Otra fuga para órgano, la compuesta en si menor BWV 579, fue compuesta por Bach sobre un tema del gran compositor Arcangelo Corelli. Sobre Corelli ya hemos hablado en un anterior programa a propósito de sus célebres variaciones sobre la Folía de España. Aquí simplemente recordamos que Corelli está considerado como el padre de la escuela violinística italiana y que a él se le debe la consolidación definitiva del concierto grosso de tanta importancia en toda la música europea del siglo XVIII. A Corelli es mucho lo que le deben músicos de la talla de Geminiani, Locatelli, Couperin, Händel y Vivaldi, entre otros. Johann Sebastian Bach tuvo también en alta consideración la producción musical de Corelli, al punto de que en varias ocasiones recurrió a soluciones propuestas por el músico italiano, como sucede en el preludio en si menor del primer libro del Clave bien temperado. Escucharemos este preludio en la emotiva versión que hace el pianista Friedrich Gulda.

Volviendo a la fuga que compusiera Bach sobre un tema de Corelli, diremos que esta fuga vio la luz en 1708, o sea, cuando el cantor tenía 23 años, y ella es, por una parte, un ejercicio de estudio, pero también constituye una toma de contacto con el arte musical italiano. Es interesante la transformación que sufrirá la música de Corelli en manos de Bach. El material proviene del segundo movimiento de la sonata da Chiesa a tre, opus 3, número 4, en si menor. Escucharemos en primer término este movimiento de la mencionada sonata de Corelli, interpreta el conjunto holandés Música Amphion, que dirige Pieter Jan Balder.

Lo que hará Bach a partir de este movimiento de Corelli es construir una fuga estricta, y así Bach añade una cuarta voz, dilata el tempo, el allegro de Corelli en efecto lo convierte en un moderato y sobre todo el tejido sonoro se vuelve más serio y robusto en el compositor alemán. En versión de Simon Preston se escuchará enseguida la fuga en si menor BWV 579 sobre temas de Corelli.

Son muy escasas las indicaciones detalladas de los acompañamientos de los bajos cifrados en las sonatas de la música barroca. Sin embargo, tenemos la fortuna de conocer el acompañamiento preciso de la sonata para violín en la menor de Tommaso Albinoni. Este trabajo se lo debemos a Heinrich Nikolaus Gerber, quien fuera discípulo de Johann Sebastian Bach. Hablemos un poco de Albinoni. Este excelente compositor y violinista veneciano nació en 1671 y murió en 1751. Albinoni perteneció a una ilustre familia veneciana, fue amigo personal de los duques de Mantua y como compositor Albinoni fue autor de óperas, música sacra y cantatas profanas, pero su producción musical más importante está en el campo de la música instrumental. Junto a Antonio Vivaldi y a Benedetto Marcello, conforma la trilogía de grandes músicos venecianos cuya producción fue conocida en todos los rincones de Europa. Bach conoció y apreció en alto grado la música de Albinoni, y así vemos cómo en Weimar escribió dos fugas para clave sobre temas del compositor italiano. La sexta de las sonatas para violín de su Trattenimenti armonici, copiada por Gerber, el discípulo de Bach, contiene unas anotaciones autógrafas en torno al bajo continuo y tal vez hechas con una intención pedagógica. Es altamente probable que el propio Bach interpretara esta sonata, ahora copiada por su propia mano en la corte de Weimar en los primeros años del siglo XVIII. Escuchemos ahora la sonata para violín y bajo continuo de Tommaso Albinoni con las anotaciones hechas por Gerber y posiblemente también por Bach. La versión que ofrecemos de esta sonata estará a cargo de la violinista Armandine Riguier, quien estará acompañada por el conjunto La Fenice, dirigido por Jean Tuberi.

Otro músico italiano que no escapó del interés de Johann Sebastian Bach fue Pietro Antonio Locatelli. Locatelli, al igual que Legrenzi, nació en Bérgamo en el año de 1695 y murió en Ámsterdam en 1767. Locatelli fue un destacadísimo violinista y compositor, artífice de una importante obra contenida en colecciones de conciertos que obtuvieron gran popularidad en su tiempo. Es muy posible que Locatelli recibiera lecciones de violín en Roma de Arcangelo Corelli. La mayoría de sus obras fueron editadas en Ámsterdam y ellas alcanzaron gran difusión en todos los medios musicales de su época. Entre la ingente cantidad de música interpretada por Bach al frente de su Collegium Musicum, sobre todo en el periodo comprendido entre 1729 y 1737, se halla la copia manuscrita con revisiones del propio Bach del Concerto di Natale de Locatelli, es decir, el concierto en fa menor opus 1 número 8. Este concierto está escrito en 5 movimientos y aquí, por razones de tiempo, solo escucharemos el segundo movimiento grave, vivace, grave. La interpretación escogida es la ofrecida por el conjunto italiano I Musici con Félix Ayo en el violín solista.

El último músico italiano al cual nos referiremos en este programa en relación con Johann Sebastian Bach es el compositor veneciano Alessandro Marcello, quien nació en 1684 y murió en 1750, o sea, en el mismo año que Bach. Alessandro Marcello era un hijo típico de lo que había sido la gran cultura humanista del Renacimiento en Italia. Nuestro personaje era matemático, filósofo, poeta, pintor y excelso músico. Su padre, Agostino Marcello, quien era senador de la Serenísima República de Venecia, le procuró una esmerada educación humanística, artística y científica. Marcello era un excelente compositor y su arte estaba influido por la música de su hermano Benedetto y la de Antonio Vivaldi. El culto a Alessandro ofrecía conciertos semanales en su palacio que eran complementados por representaciones teatrales y opíparos banquetes. Con el seudónimo de Eterio Stinfalico, publicó en 1708 una colección de cantatas para soprano y bajo continuo y en 1740 la serie de sus 6 concerti grossi que denominó la cetra, es decir, la cítara. Sin embargo, en el año de 1717 ya había publicado un famosísimo concierto para oboe, cuerdas y bajo continuo incluido en una colección de concerti a 5 y que fue impresa en Ámsterdam. Las obras de Marcello, como las de Corelli, Locatelli y Vivaldi, corrían en copias manuscritas e impresas por todos los círculos musicales de la Europa del siglo XVIII, y es así como en un viaje a los Países Bajos que en 1713 realizara el príncipe Johann Ernst de Sajonia-Weimar, este llevó a Bach una carpeta con obras de músicos italianos, donde figuraba el afamado concierto para oboe de Alessandro Marcello. Bach, percatándose de esta hermosa música, hizo una transcripción para clave del concierto de Marcello para el placer del príncipe y del suyo propio. Escucharemos este hermosísimo concierto para oboe, cuerdas y bajo continuo en la versión extraordinaria de Claire Shanks con el acompañamiento de la Academy of Ancient Music bajo la dirección de Christopher Howgood. El concierto para oboe, cuerdas y continuo de Alessandro Marcello posee 3 movimientos. El primero es un andante e spiccato, el segundo es un adagio y el tercero movimiento es un presto.

Acabamos de escuchar el concierto para oboe de cuerdas y continuo de Alessandro Marcello. Ahora les propongo que escuchemos la versión que realizará Johann Sebastian Bach para clave. Interpreta Rafael Puyana en el clave.

Acabamos de escuchar una selección del primer acto de Mitrídates, Rey del Ponto, de Mozart, en una versión dirigida por Leopold Hager y una grabación de enero de 1977. Mozart fue famoso, claro, cuando ya era un reconocido compositor de óperas, por tener una colaboración estrecha con los libretistas, o por lo menos por tener la libertad de intervenir pasajes de los libretos que llegaban a sus manos. Esto no ocurrió en el caso de Mitrídates, toda vez que estamos hablando de los años de galeras del compositor. El joven Mozart, con 14 años, en compañía de su agente, digamos, que era su padre, estaba más interesado en tomar un encargo cualquiera con tal de ser reconocido y aceptado por la corte, en este caso de Lombardía, en Milán. De hecho, el pago fue bastante malo. A pesar de que era el compositor, a Mozart le pagaron por la obra 100 gigliati, y una soprano reconocida ganaba cantando dos papeles en una temporada 1000 gigliati. Una paga irrisoria, pero era la apuesta que necesitaban padre e hijo hacer. Y ganaron. La forma como empezaron a ver a Mozart fue diferente después de la noche del estreno de esta ópera, como les decía, el 26 de diciembre de 1770. Pero continuemos con la audición. En el segundo acto ocurre más o menos esto. Farnache desprecia y amenaza a Ismene, y ésta se lo dice a Mitrídates, quien sugiere que se case con Sifares. Mitrídates pide a Aspasia que se casen inmediatamente, pero ella vacila, lo que demuestra su infidelidad. Aspasia le confiesa su amor a Sifares, pero acuerdan separarse para salvaguardar el honor. Sifares planea marcharse y Aspasia queda preocupada, inmersa en su conflicto entre el amor y el deber. Mitrídates es consciente del complot de Farnaces y los romanos contra él, y planea vengarse, a pesar de la oferta de paz que Marcio le hace llegar. Detiene a Farnaces, acusado de traición. Ismene salva al príncipe Farnaces, lo confiesa todo a su padre y es ingresado en prisión. Aspasia y Sifares declaran su amor y están dispuestos a morir por temor a Mitrídates. Escuchemos una selección del segundo acto de Mitrídates de Mozart. Mitrídates es Werner Holbeck, Aspasia es Arlene Auger, Sifar es Edita Gruberova, Farnache es Agnes Balsa, Ismene es Ileana Cotrubas, Marcio es David Kluba y Arbate es Christian Weidinger. A este reparto lo acompaña la Orquesta Mozarteum de Salzburgo, dirigidos por Leopold Hager.

0: Acabamos de escuchar una selección del segundo acto de Mitrídates de Mozart, en una versión dirigida por Leopold Hager, con la orquesta Mozarteum de Salzburgo. En el tercer y último acto, tenemos lo siguiente, escena 1. Ismene, todavía enamorada de Farnache, trata de convencer a Mitrídates para que perdone a Aspasia y Sifar. Los romanos, guiados por Marcio, atacan y Mitrídates se prepara para la batalla. Aspasia piensa en suicidarse ingiriendo veneno y solo la intervención de Sifar consigue salvarla. Sifar también quiere morir y se une a su padre en la batalla. En la segunda escena, Marcio libera a Farnache y le promete el trono de su padre si la ayuda. Pero el príncipe cambia de idea, se arrepiente de su traición y se une al ejército de su padre. En la escena 3, Mitrídate es herido en combate y él mismo se arroja sobre su espada para suicidarse ante la derrota. Antes de morir, perdona a sus hijos y da su bendición a Sifares y a Aspasia, mientras Farnache se declara dispuesto a desposar a Ismene. En el quinteto final, Sifar, Aspasia, Farnache, Ismene y Arbate declaran su intención de vengarse de los romanos y combatir a aquellos que pretenden acabar con la libertad del mundo entero. Los invito a escuchar entonces el heroico final de Mitrídates de Mozart. Mitrídates es Werner Holbeck, Aspasia es Arlene Auger, Sifar es Edita Gruberova, Farnache es Agnes Balsa, Ismene es Ileana Cotrubas, Marcio es David Kubla y Arbate es Christine Weidinger. A este reparto lo acompaña la orquesta Mozarteum de Salzburgo, dirigidos por Leopold Hager.
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Hasta aquí Oídos Contemporáneos, espacio dedicado a la música clásica de los siglos XX y XXI. Hoy tuvimos dos invitados en el programa, el compositor Bernd Alois Zimmermann y la importante agrupación Las Percusiones de Estrasburgo. Sigan en la sintonía de la Radio UNAL. Recuerden que cada semana tenemos aquí una cita con la música contemporánea. Sus comentarios, críticas y sugerencias son bienvenidos en el correo ocontemporaneos@unal.edu.co. No se olviden que música es todo aquello que escuchamos con la intención de escuchar música. Gracias Luciana Avendaño por su sonido y gracias a ustedes por su compañía. Les habló Luis Eduardo Niño. Nos oímos la próxima semana.

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Son Eliana Roa y Ronald Villa quienes hacen posible, a través de su trabajo en la producción, en la 98.5 en Bogotá y en la 100.4 en la ciudad de Medellín, que ustedes estén acompañándonos en esta sesión de Jazz Latino que se realiza hoy, cada viernes, a partir de esta hora y que hace parte de la franja de jazz de las emisoras de la Universidad Nacional de Colombia, Radio UNAL. Yo soy Manuel Durango y agradezco a todos su compañía y pues en el día de hoy vamos a viajar por el mundo de la trompeta. Una trompeta de jazz, una trompeta de la música latina, una trompeta que ha hecho historia incluso en lo que algunos dan por llamar salsa, pero que también se quedó posteriormente, me atrevería yo a decirlo, en este mundo del jazz, haciendo grandes producciones discográficas, de las cuales vamos a repasar pues solamente algunas. Son bastantes las placas discográficas que ha grabado nuestro invitado, el maestro Arturo Sandoval, quien nació un 6 de noviembre en Artemisa, Cuba. También estuvo por allá y ha estado trabajando con el piano, todo esto alrededor de la música cubana, del jazz cubano. Estuvo en salsa, ha estado en la salsa cubana. Pues imagínense, hizo parte al lado de Chucho Valdés y de Paquito de Rivera, de los fundadores del mítico Irakere, esa escuela, esa agrupación que formó y que hizo posible una, vamos a hablarlo como una reingeniería, posiblemente para algunos, de lo que era en ese momento la música cubana. Tal vez no una reingeniería, porque la música cubana siguió siendo lo mismo, la música cubana siguió siendo el referente y el representante de toda la cultura latina en el mundo entero, pero sí un nuevo modelo de realizar la música cubana, una nueva forma, unos nuevos sonidos, unos nuevos estilos, y pues allí parte importante de eso, pues no solamente fue Chucho Valdés, no solamente fue Paquito de Rivera, de quienes hemos hablado y a quienes hemos escuchado en este segmento del Latin Jazz, sino también nuestro invitado en el día de hoy, el gran Arturo Sandoval. Además, que hay que decirlo, Arturo Sandoval ha estado en bastantes proyectos de índole académico, ha estado mostrándole al mundo, acompañándole a nuevas generaciones durante no solamente su paso por los geniales Irakere y no solamente su paso por todas las tarimas donde se hace música latina, sino pues también en diferentes auditorios, en diferentes aulas, para mostrar lo que es el jazz. Ha hecho, incluso se habla mucho de sus lecciones de bebop, fuego cubano y la alegría de seguir vivo. Tenía o tiene, en el momento en que se habló de sus trabajos con el bebop y con mostrarle a la gente el bebop, tenía 76 años de edad. A ver, pues yo ya les conté, o ya hablamos aquí, ya dijimos que nació en el año de 1949. Habrá que hacer cuentas hoy y pues cuál es su edad al momento. Pero se le hizo un artículo que era a donde nos íbamos a referir, acerca de su trabajo de la academia. En el auditorio Minor de SF Jazz, un programa académico que se titulaba Swinging Holiday, desarrolló como esta clase y esta cátedra como algo más que una simple celebración al jazz, y pues se empezaron a realizar un recorrido por la tradición del bebop, de los ritmos afrocubanos y toda esa sabiduría adquirida con un esfuerzo de tantos años, de tanto estudio, de un músico que aún hoy
sigue vigente en las escenas, sigue vigente y nunca pierde esa su esencia musical. El maestro Arturo Sandoval. Tenemos, entre otras, algo de su más reciente placa discográfica, pero vamos a hacer un recorrido primero por una de esas placas que realizó por allá por el año 2005. Esta publicación se titula The Latin Train, el tren latino, Arturo Sandoval y el tren latino. De allí vamos a escuchar dos piezas, la primera de ella, el gran bebop, que es en esta oportunidad unos arreglos de Omar Hernández, y es una pieza escrita originalmente por el maestro Dizzy Gillespie. Luego de eso, de esta misma placa, vamos a escuchar Drum Negrita, otro de esos estándares de la música latina, estándar del jazz, en un arreglo de el maestro Arturo Sandoval, el Drum Negrita. La Guarapachanga será la siguiente pieza, arreglos del maestro Omar Hernández, y cerraremos de esta placa con el tema que le da título a todo el álbum, The Latin Train, arreglo y composición de Arturo Sandoval. Esta placa fue publicada en el año de 1995. Arturo Sandoval y The Latin Train es lo que abrirá nuestra sesión de Jazz Latino hoy. Bienvenidos, aquí está Arturo Sandoval.

De 1949 a hoy hay 76 años. Lo logré después de mucho tiempo. Esa es la edad que tiene el maestro Arturo Sandoval. También estaba mirando la gira de conciertos que tiene para este 2026 Arturo Sandoval y me di cuenta que para Jazztiembre en Colombia, para el mes de septiembre, no está programado, o sea que todavía hay tiempo. Estará en Boston, Massachusetts, con la banda, con su banda de gira, en el club de jazz Schuylers. Estará en Williamstown, también allá en Massachusetts, con la banda, el jazz en los Berkshire, y estará en la ciudad de Kaohsiung, en Taiwán, en la provincia de China, en el teatro de la ópera de Weihu Jing. Esto va a ser el 19 de septiembre. Bueno, tenemos los días, ahí está, para que podamos agendarlo, para tener a Arturo Sandoval aquí en Colombia. ¿Qué tal para un mes de esos de jazz espectaculares que a veces nos solemos dar los colombianos con el maestro Arturo Sandoval? Rápidamente vamos a saltar a otra placa discográfica que fue publicada en el año de 1996, según dice acá, pero resulta que esta placa ganó premio Grammy Latino, ganó premio Billboard, mejor álbum de jazz latino y premio Billboard en el año de 1995. Estamos hablando de una publicación que se titula Danzón. Esta publicación, Danzón, pues viene a mostrar una faceta de pronto no tan tan danzón como podríamos estarlo pensando. Es un danzón hecho a lo Arturo Sandoval. Dice que se acerca al danzón, a la reducción de los afrocubanos, de esta obra maestra de todo el mundo, pero que viene desde su propio sonido. Entonces, de allí vamos a escuchar apenas dos piezas para que nos dé tiempo, por supuesto, de escuchar la nueva publicación, la que salió aquí en el año 2026 y que se estrenó el 1 de mayo, de Arturo Sandoval. Pero eso va a ser al final del programa. Entonces, vamos con esta fusión, esta elegancia de danzón tradicional, energía del bop. Le estaba contando hace poco que él era uno de los grandes maestros del bop y que ha llevado toda esa instrucción a la academia. Y bueno, ya les conté también que esta publicación obtuvo premio Grammy y obtuvo premio Billboard. Dos piezas de allí. La primera de ellas, la que le da título a la publicación, Danzón. En esta pieza, pues les voy a leer rápidamente la nómina: Sal Cuevas en el bajo, Carlos Gómez, Orlando Hernández, Dave Valentin hace un solo de flauta, el piano, el panameño Danilo Pérez, Ed Calle en el saxofón, en la flauta, trombones Dan Thibault, Roger Igram y Arturo Sandoval, no solamente en la trompeta, sino también en la percusión. Grooving High será la siguiente pieza. La nómina es la misma: Sal Cuevas, Carlos Gómez, Danilo Pérez, Ed Calle. Aquí está el saxofón tenor de Kenny Anderson, el trombón de Dan Attaboy, Roger Ingram, también trombón, y bueno, Arturo Sandoval, trompeta, percusión. Esta es una pieza escrita por el maestro John Dizzy Gillespie. Danzón y Grubin Haig será lo que continúe en este viaje por la trompeta del gran Arturo Sandoval y por el viaje que hacemos alrededor del jazz latino en Radio UNAL.

Yo no sé si es, bueno, es la publicación que más me gusta, excúsenme que hable en primera persona, de Arturo Sandoval. Por lo menos a mí es la que más me gusta. Fíjense que de aquí hemos escuchado apenas dos piezas musicales, Danzón y Grubin High. Pero, a ver, habría que hacerle un repaso a esta publicación, a estas 12 cortes que tiene esta publicación, porque les nombré algunos o les nombré los participantes de las dos piezas, pero en esta publicación también está Giovanni Hidalgo, también está Eddie Guagua Rivera, ya desaparecido, también está Gloria Estefan, está Rita Quintero, Cheito Quiñones haciendo voces, y hay una participación de Bill Cosby, quien era gran amigo de Arturo Sandoval, y que pues aquí hizo, en esta publicación hizo voz, hizo el tribal, hizo percusión. Entonces, el recorrido que debemos hacerle a esta publicación vale la pena que sea un poco más extenso. Fue grabado en el año 93, durante el mes de noviembre, fue editado en el año 94 y en el año 95, entonces, como ya les contaba, obtuvo el Grammy a la mejor interpretación de jazz latino, el premio Billboard al álbum de jazz latino del año, en ese 1995. Este es nuestro invitado en el día de hoy, el gran Arturo Sandoval. Desde Cuba viene este trompetista, que además ahora vamos a saltar para alcanzar a escuchar dos piezas que hacen parte de Sangú, que es un nuevo capítulo de el maestro Arturo Sandoval. Audaz y profundamente personal, dice el mismo Arturo Sandoval. Es un trabajo que no mira al pasado con nostalgia, sino que mira hacia el futuro profundizando en sus raíces. Es un álbum, o en este álbum no simplemente se regresa al ritmo afrocubano, tampoco es una mera continuación del extraordinario legado del maestro Arturo Sandoval. Es una declaración viva de libertad artística, ascendencia, ritmo, familia e inventiva de este, que es uno de los mejores músicos de nuestro tiempo. Ya les contaba, ha sido galardonado múltiples veces, entre ellas por el Kennedy Center en el 2024, Medalla Presidencial de la Libertad. No solamente con Danzón, que escuchábamos anteriormente, ganó premio Grammy, sino que ha tenido 10 veces esa estatuilla del premio Grammy. Tuvo la estatuilla también de premio Grammy a la trayectoria. Ha sido compositor ganador del premio Emmy y bueno, es uno de esos protegidos del gran Dizzy Gillespie. Arturo ha dedicado toda su vida a redefinir los límites de la trompeta y mucho más allá. Entonces, aquí nos presenta Sangú y esta publicación tuvimos la oportunidad de conocerla el pasado primero de mayo del 2026 y pues vamos a escuchar dos piezas de esta publicación. La que da título a la placa, Sangú, y posteriormente escucharemos Scat. Esto es lo nuevo de nuestro invitado el día de hoy, el maestro Arturo Sandoval. Disfrútenlo.

0: Ahí estaban dos piezas de Sangú, publicación del mes de mayo, este mes de mayo, de el maestro Arturo Sandoval. Esta, una creación en colaboración con Arturo Turi Sandoval III, Melody Lisman y, por supuesto, una participación de un grupo de músicos extraordinario. Hicieron esta Sangú, que es a la vez una creación familiar y una importante declaración artística. Dicen, también captura la fuerza de una leyenda viva, no en reposo, sino en movimiento, buscando, intentando, riendo, recordando y avanzando. A pesar de todos los elogios recibidos por Arturo Sandoval, Sangú nos recuerda que la verdadera medida de un artista no reside en lo que ya ha logrado, sino en lo que aún tiene que decir. Ahí estaba. Entonces, hoy pasó por este lado el gran Arturo Sandoval en este Latin Jazz. Les agradecemos a todos ustedes que nos hubiesen acompañado. Les agradecemos a Eliana Roa y a Ronald Villa en la producción. Les invitamos para que continúen en sintonía de nuestras frecuencias, las frecuencias de la Radio UNAL en Bogotá y en Medellín, y para que nos sigan a través de todas nuestras plataformas. Yo soy Manuel Durango. Nos escuchamos en una próxima sesión, puede ser de Latin Jazz o donde nos dejen utilizar el micrófono. Hasta entonces.
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1: Dos Gardenias pertenece a la cubana Isolina Carrillo, quien lo compuso en 1948 y lo dedicó a su esposo Guillermo Arronte. Fue Daniel Santos quien en 1949 lo cantó con la Sonora Matancera y lo convirtió en hit internacional. A este bolero en particular se refiere la cuentista y crítica literaria cubana nacionalizada mexicana Neda Anjal, quien narra en uno de sus cuentos, Sucedió en La Habana, que su primer baile ocurrió en un guateque del barrio Santo Suárez, cuando un joven de 15 a 16 años le extendió la mano mientras en el tocadiscos daba comienzo Dos Gardenias. Según su narración, fue alucinante y las palabras de Isolina entraron para siempre en mis oídos. Puedo afirmar que las tocaba como aquel joven tocaba mi cintura de niña. Fue un apretón injurioso, pero delicioso. Este bolero lo están escuchando en la voz de Fernando Albuérniz.

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0: Hola, Isa.
1: Hola, Juanes, ¿cómo estás?
0: Bien, ¿y tú? Isa, ¿tú ya habías estado en radio?
1: No, en vivo no.
0: Yo tampoco. ¿Uno cómo saluda en vivo en radio?
1: No sé, como cuando uno llega a una fiesta. Hola, ¿cómo están? Bienvenidos a La Carta, un programa de radio, un al Medellín. Recuerden que pueden enviar sus canciones a el número 321-797-3566. ¿Y cuál es el tema de hoy?
0: Hoy el tema es El Primer Amor, la canción que nos recuerda a nuestro primer amor.
1: Vamos a estar de 2 a 3 de la tarde en este espacio. Recuerden que estamos en vivo.
0: Y nos pueden mandar todas sus recomendaciones, sus historias.
1: Lo leemos todo.
0: Todo lo escuchamos, todo lo queremos saber.
1: Está sonando en este momento, estuvo sonando Eres de Café Tacuba.
0: Que yo tengo una indignación, porque Isa pensó que esa era mi canción y a mí mismo yo dije como, uy, tanta cara de migajero tengo yo que cree que yo había pedido esa canción de migajas, ¿sí?
1: No, solo pregunté porque normalmente nosotros venimos invitados y ponemos una canción para poder tener conversa, pero vamos escuchando también las historias que nos mandan.
0: Bueno, Isa, ¿cuál fue tu primer amor? ¿A qué edad fue eso?
1: Yo pienso en el primer amor y pienso como en la época del colegio. Sí, no sé, había una canción, no me acuerdo de quién, por eso no la traje. Y era como, te estoy queriendo en silencio. Entonces eso me recuerda mucho.
0: Ay, no recuerdo cómo llama.
1: Al colegio, como al colegio, a ese niño que uno veía de otro salón y estaba tragada. Pero mi primer amor empezó en el colegio, en el pueblo.
0: Okay.
1: ¿Y el tuyo?
0: Yo creo que sí, en el colegio. El primer amor así fuerte, fuerte, como la primera obsesión chiquita que tuve, fue también por allá como en noveno grado. Pero desde chiquito también siempre enamorado.
1: Y más que, de cierta forma, en el colegio, es un amor como muy inocente, muy inocente.
0: Sí.
1: Bueno, entonces vamos a empezar con nuestras canciones que nos envían al WhatsApp. Y recuerden que nos las pueden enviar al número 321-797-3566. Estamos todos los viernes con esta dinámica, cada semana es un tema diferente.
0: Son invitados distintos.
1: Y música distinta. Pueden pedirlo todo aquí en Radio Unal, ha sonado hasta ahora en A la Carta, de todo.
0: De todo, eso, aquí ha sonado toda la música que no suena el resto de la programación. Aquí ha sonado desde Bad Bunny hasta Los Enanitos Verdes y todo lo que quieras.
1: Julio Jaramillo. Suena todo.
0: Vámonos con un audio de WhatsApp, con el primer audio de Ángela Henao.
2: Hola, soy Ángela. Quiero participar con el recuerdo de la canción de mi primer amor. Y es más, es del final de mi primer amor y es la canción Tu Cárcel de Los Enanitos Verdes. Un saludo a todos.

0: Nuestros oyentes están como muy despechados.
1: Estamos como tristes, como que la gente recuerda de primer amor, pero con un dolor.
0: Sí, con una tristeza, con una nostalgia.
1: Sí, y es la canción que está sonando en este momento. Entonces, no sé, yo la escuché y yo dije, uy, marica, pero ¿por qué estamos tan tristes?
0: Sí, porque es que de cierta forma el primer amor deja sin sabor. Quizá. Yo tengo la fortuna de recordar mi primer amor con cariño.
1: Claro.
0: O sea, es una persona que yo la veo y la abrazo y lo recuerdo con mucho cariño. Precisamente, quizás era muy fácil para mí venir a este programa porque él es cantante, entonces okay. Fue, hola, ¿me pasas por la lista de canciones que cantabas?
1: Pásame
0: en el 2000.
1: Todavía presente.
0: En el 2000, no sé, 17, 16. Y quizá el primer amor de nosotros es diferente al de nuestras abuelas.
1: Eso es verdad, eso es verdad. Tu primer amor, estás hablando de el primer amor que tuviste como muy muy chiquita, o ya la primera vez que dijiste como no, esto es amor, esto es una relación, esto es una cosa distinta.
0: Sí, yo creo que el primer amor que ya fue como que fui consciente de que realmente fue, no esa ilusión de ay, me gusta este niño, sino de que ya pudimos tener como,
1: okay,
0: sí, como charlar, lo que le dicen, charlar, conversar, porque antes era como, ay, a mí me gusta este niño, entonces le mandaban las carticas por los puestos o algo así en el colegio. Diferente, por ejemplo, a mi abuela, que seguramente la ponían con la hermana en la mitad del sillón, las dos. El novio, la hermana y mi abuela.
1: Le decían, veas a su esposo, conózcalo, todo bien, nos vemos en el matrimonio.
0: Y ese es el primer amor casi que de muchas de nuestras abuelas,
1: verdad,
0: de casi
1: sí,
0: que toda
1: sí,
0: la vida.
1: Sí, yo tengo muchos recuerdos de amigos míos que me contaban que las abuelas de ellas no conocían a sus esposos sino hasta que ya estaban viviendo con ellos.
0: Tal
1: y
0: cual.
1: Que no los querían tampoco mucho en realidad.
0: Esas son historias de casa mucho más potentes.
1: Ah, es que sí, pilla, es que nos ponemos muy tristes en estos programas.
0: Sí, sí. Pero es que es difícil poder recordar el primer amor con cariño o con canciones alegres, sino de esas que uno...
1: Sino que es que siempre entra con nostalgia. Pero a mí me pasó creo que al revés. Mi primer amor, yo le canté un montón de canciones porque pues yo estaba... A mí me gusta la música y la producción y yo creo que fue al revés. Yo creo que ella podría decir como, ay, entonces pásenme la lista de canciones que usted cantaba también para acordarme. ¿Cuál fue esa primera canción que te acuerdas de...?
0: Creo que... De, confieso, no me acuerdo de quién es. Yo soy muy mala para acordarme de los nombres y de los cantantes, pero creo que fue Confieso. No, no me acuerdo de creo que es Macaco, algo así.
1: Ah, ok, sí, ya sé cuál es la.
0: Pero, o sea, son canciones como que le dedican a uno. Es muy raro porque como pasa con La Tusa, con El Primer Amor, es como la canción que uno escucha y se la dedicaban, es como también la que uno pasa tusas y demás.
1: Claro, porque empieza a tener como otra significancia. Vamos, recordémosles a nuestros oyentes que pueden pedir las canciones en el 321-797-3566. Y vámonos con el audio de Luisa.

Hola, mi nombre es Luisa. La canción que me recuerda a mi primer amor es Sin documentos de los Rodríguez. Me la dedicó mi novio cuando tenía 15 años. Un abrazo y un saludo especial para los amigos de A la Carta.

0: Por ejemplo, esa era mi canción. Seguimos aquí en A la Carta, un programa de Radio UNAL Medellín, que pueden escuchar los viernes de 2 a 3 de la tarde, pedir sus canciones. Estamos en la 100.4 FM.
1: En la ciudad de Medellín y en la página web radio.edu.unal. En la sección Medellín, para que nos escuchen en vivo todos los viernes.
0: www.radio.unal.edu.com. Uh-huh. Y si se perdieron este programa y apenas se están sintonizando,
1: si lo quieren escuchar completo el otro lunes, se suben todos los contenidos a la página web radio.unal.edu.com para que nos vuelvan a escuchar. Isa, esa es tu canción, ¿cierto?
0: Sí.
1: Esa es de las que cantaba ese pilluelo que era tu primer amor.
0: Sí, de Rupa Trupa. Uh-huh. Lo que es Rupa Trupa, Muerdo.
1: Era un chico bohemio.
0: Sí, uh-huh. Sigue siendo un chico bohemio.
1: Ok.
0: pero era de ese tipo de canciones. Entonces son como muy contemplativas también de claro. El amor, del universo, etcétera. Entonces, como cualquiera de esas canciones así bohemias. Me recuerda a mi primer amor.
1: Okay. Uno se marca mucho por el primer amor de uno, como que le entregan a uno una parte de su personalidad.
0: Sí, y más quizás en la adolescencia que, por ejemplo, nos decía Luisa que fue como a los 15 años que lo dedicaron sin documentos. A los 15 años uno está como definiendo su personalidad.
1: Ah, exacto, y está como que envolviéndose en muchas cosas que van, vienen y va uno como... juntándose de todo un poquito, de toda la gente que en la que se relaciona.
0: Claro, y va como adaptando también cosas de la personalidad. Dicen por ahí que uno se parece como a las parejas o a los amores que tienen.
1: Sí, yo he visto que uno como que empieza a parecerle también físicamente, como que le empieza a cambiar la cara y cosas así. Pues yo sí he visto como gente que se parece mucho, pero no sé si eso esté como comprobado. Y entonces, ¿cómo fue? ¿Cómo te cantó la canción? Ya que es un músico y toda la vuelta.
0: No me acuerdo específicamente como del momento, pero sí estábamos como en muchos espacios que compartíamos juntos, entonces posiblemente en alguno de esos como que o me cantaba la canción o me la pasaba o la escuchábamos, entonces como que esos eran los momentos. Como te digo, como en la adolescencia también, era como un amor muy inocente.
1: Claro.
0: Y tengo que decir, o sea, ese amor, mi primer amor tuvo muchas fluctuaciones como por 3 años, o sea, de esos... que le llaman, mal llamados como tinieblos, decía mi abuela. Ajá. Como que están por ahí y uno como que va, como que viene. Entonces como que la canción pega fuerte. Ya no tanto, pero pega fuerte.
1: Todavía afecta. Juan Flores nos pide Melendi. Una canción de Melendi.
0: Vamos a escuchar a Melendi, que nos pide Juan Flores.

0: Ahí estamos escuchando una recomendación que yo no conocía. ¿Tú la conocías, Isa?
1: No.
0: Esa es de nuestro querido productor Ronald, que, dato curioso, la canción que escuchamos anteriormente, la que pidió Luisa, es de esos pocos primeros amores que son una historia feliz. Y se nota porque son las canciones más felices que hemos escuchado hoy.
1: Y precisamente como que los veo y son esos novios eternos que siguen siendo enamorados.
0: Sí.
1: Estamos escuchando Para Siempre de Magneto. No conocía a Magneto, no es de mi época, somos muy millennials
0: Sí, de
1: para esa
0: pronto muy
1: canción.
0: centenial también para esa.
1: Pero dato curioso, fue la primera boy band.
0: ¿Cuál es la diferencia entre una boy band y una banda normal, Isa?
1: Quizá el show en medio
0: Claro, el concepto.
1: del boy band, porque solamente son una banda de chicos o unos chicos que se juntan a cantar, pero
0: Pero
1: cantan.
0: cantan y bailan, es importante.
1: Exacto.
0: Si no bailan,
1: No,
0: no
1: no
0: es una
1: sé
0: boy band, yo creo que no.
1: si. Y de cierta forma, como los booms de los boy band, cada vez que salen en cualquiera de las épocas, siempre dan boom.
0: Sí. Anteriormente estamos escuchando un violinista en el tejado que la pidió nuestro oyente Juan Flores de Melendi. Y con lo de las boy bands, ¿sabes qué es curioso? Que creo que la primera boy band fue The Beatles. Pero ellos no bailaban. Y el
1: Sí.
0: concepto fue cambiando. Y ya como que no se puede imaginar una boy band que no sea como One Direction o algo así parecido a un
1: BTS.
0: BTS.
1: Que precisamente por eso lo decía, como que de cierta forma es el auge como de los boy band por el show, por todo lo que puede despertar a través de ese proceso.
0: Claro.
1: Perdón, es la primera vez que estamos en vivo, entonces estamos aprendiendo a hacerlo. Si no has mandado tu canción todavía, estás a tiempo de hacerlo. Tenemos todavía media hora de programa y las puedes enviar. Puedes enviarnos audio, puedes enviarnos texto, puedes contarnos una historia de esas que aguan el ojo al 321-797-3566. Vamos con un audio de Isabel, es un clásico de Chicago.

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1: Hola, soy Isabel y la canción que me recuerda mi primer amor es You Are the Inspiration de Chicago.

0: hemos vuelto.
1: ¿Cantabas a tu primer amor?
0: No solo, pues sí, le canté varias canciones, pero esta canción como que me acuerdo mucho de ella porque no, pues no solo yo le cantaba, ella tiene una voz muy linda todavía, y nos parchamos a cantar en mi casa los dos juntos. Esa fue como esa canción que siempre que hacíamos parche de cantar en mi casa, yo sacaba la guitarra y yo le cantaba la parte de Juanes y ella cantaba la voz femenina. Y esa fue como mi primer amor.
1: Estábamos escuchando Fotografía de Juanes. Uh-huh. Creo que ese parche lo tendrán las que fueron novias de cantantes. Yo creo que yo también hacía ese parche. Así no cantábamos, nos poníamos a cantar con la guitarra. Pero esos planes lindos que uno hacía con el primer amor. ¿Qué otros planes hace uno con el primer amor?
0: Ay, no sé, con el primer amor, no sé, yo creo que con todos los amores ya, no, como ir a ver películas. Yo creo que el heladito en las noches, pues así pensando como en el colegio, el heladito en las noches después de un día de colegio, sacar la mascota de del tinieblo, el ligue, lo que sea que uno tenga ahí en el colegio. Uno siempre llega como, ay, tengo que sacar a mi perrita, te acompaño. Y uno ahí se pega cualquier boba para salir.
1: O si estaban en el mismo colegio que la sentaban en el descanso juntos.
0: Ah, eso no me tocó.
1: Ah, bueno. En el pueblo es más fácil porque uno tenía un solo colegio, entonces como sentarse. Creo que a mí tampoco es raro, la verdad es que me tocó. Pero sí era como los parchitos que uno hacía con ese primer amor. Ya pasamos de la etapa de tusa o de nostalgia a el amor más puro del primer amor, las últimas que nos han mandado nuestros oyentes. Si todavía están a tiempo de mandar su canción, si no la han enviado, al 321-797-3566. Cuenten historias, yo soy chismosa, a mí me
0: sí,
1: encanta el chisme, entonces
0: encanta
1: cuenten
0: todo
1: historias.
0: Eso.
1: Justamente, ahorita les dije que era mi primera vez haciendo radio en vivo. Yo soy comunicadora, pero agarro radio, notas de radio en la universidad. Este programa es hecho por todo el equipo de Unimedios de la Universidad Nacional de Colombia, sede Medellín, en Radio Unal. Entonces, de cierta forma, es venir y contar historias y hacer un formato diferente. Entonces, como dices, a la carta lo que pida. Vamos a leer uno de los mensajes de Lady Restrepo que dice: buenas tardes, un saludo a Isa, que la quiero mucho, te quiero mucho. Una canción que me recuerda a mi primer amor es Ojos Color Sol de Calle 13 y Silvio Rodríguez.

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0: Hola Isa, volvimos. Ese es otro de mis recomendados del día. Ese tal vez no es de mi primer amor, pero como hablamos ahorita, hay como una diferencia, ¿cierto? El primer amor. Y esa es la canción que me acuerda mucho también al colegio de mi primer crush. De esa canción que yo ponía como que cada que venía, que veía a la niña que me gustaba que estaba en el colegio, y yo escuchaba esa canción y yo estaba seguro, seguro que esa canción era para ella y para mí, aunque no nos hubiéramos hablado, ¿no? Más allá de pedirnos la tarea un par de veces.
1: ¿Y nunca le dijiste que era tu crush?
0: Sabes que sí, y fue un desastre total. Fue un desastre total. Una vez, yo no sé qué me pasaba en ese momento, y yo pensé que yo podía tirarle un dulce como una película y que le cayera sobre el mesón del laboratorio y que fuera toda una cosa así súper romántica. Pero yo tenía problemas de ira en ese tiempo, no sé, y le tiré el dulce y le di en la cabeza. Y la nena dejó de hablarme. Pues porque ya yo teníamos una relación medianamente formal, pero después de reventarle un dulcecito en la cabeza, creo que no le gustó tanto. No fue la mejor forma de declarar mi amor.
1: Y no, es que todo mal en esa historia. Quizás en el crush, ese primer crush, más de una vez salió mal el declararse. Pues es que uno era un adolescente, un niño.
0: Declararse en el colegio siempre fue la peor idea que uno pudo haber tenido.
1: Y además que el bullying que llegaba después, como si le decían que sí, pues bueno, eran como ese noviecito
0: sí
1: del colegio, pero si le decían que no,
0: eso era una sentencia social para toda la vida. Todo el tiempo del colegio usted iba a estar condenado con esa cartelera que llevó al colegio a hacer el ridículo por allá.
1: ¡Ay, no! Así, esa era la serenata de la actualidad, la
0: claro,
1: cartelera.
0: La cartelera de quiere ser mi novia.
1: ¡Ay, no!
0: No, y se la llevaban a niñas con las que no habían hablado en su puta vida.
1: Y de cierta forma, era tomar la valentía, y eso tenía que ser de los hombres, pues socialmente sí. Era el hombre, la niña se quedaba, o hay niñas mucho más lanzadas de, es que usted me gusta.
0: Sí, pero tampoco hacían cosas tan estúpidas, pues como que ir y pararse afuera del colegio con los dos amiguitos, con una chocolatina, la cartelera gigante y no sé, conseguirse a los dos amiguitos que tocaban la guitarra medio mal para hacer la...
1: O sea, como que tengo la imagen mental en mi mente y me da mucho pesar. Ay, o sea, sí. Quisiera abrazar ese Juanes que le tiró el confite a la niña y le dejó de hablar. Porque eso es como reconfortante. Es como abrazar también a ese niño que sintió un montón de cosas.
0: Ok, vamos con un audio de Andrés. No, un audio no. Vamos con la recomendación musical de Andrés, que nos pide Diablos, que difícil se me la pusiste, de Nicolás y los Fumadores. Esperamos la historia de esa canción.

0: como los sonidos que, o esas ideas que nos llegan en este momento sin querer como ni olvidar ni querer regresar, ¿sí? No, la idea no es ni regresar ni olvidar, obviamente, como ese pasado o estos maestros o de dónde es que
1: la raíz.
0: Venimos, vienen la raíz, exacto. Mejor dicho, la cuestión como la música está viva, ¿no? Está viva, todo el tiempo se está moviendo y pues también representa el ahora. Entonces como que buscamos un poco eso, ¿sí? No poniéndonos tanto como un vamos a hacer esto, sino que comenzamos a hacer el experimento musical y ahí comienzan a salir estas sonoridades que sin querer pues nos llevan al momento de ahorita o pueden reflejar también esa como ancestralidad futurista tal vez.
1: Quique, ¿qué es Taita Culeco? ¿De dónde sale ese nombre?
0: Bueno, Taita Culeco es... Estaba buscando algo pues que me lograra como unir a esta parte de las músicas tradicionales y bueno, yo así rápidamente, yo soy huilense, yo soy opita y uno de estos ritmos como insignias de mi región pues es como el bambuco o el rajaleña, se tocan muy similar y este ritmo la mayoría de gente suele aprenderlo, estos ritmos se aprenden como por onomatopeyas, ¿no? Y digamos que mucha gente conoce es el famoso papa con yuca, uh-huh. ¿Sí? Papa con yuca, para aprenderse el ritmo de la tambora. Pero hay otros que utilizan el taita culeco, de la misma manera, es una forma de aprenderse como el ritmo del sanjuanero, del bambuco, ¿sí? Entonces, taita culeco. Ahora, también uno podríamos, digamos, desglosar esas palabras y taita también tiene su significado, claro. Y culeco también tiene otros significados, pero digamos que esencialmente, como lo tomamos, es como con ese vínculo al huila, pues, y tomamos el taita culeco como si fuera la onomatopeya, pues, para aprender ese ritmo que insignia ahí de la región.
1: Bueno, ¿y cómo fue ese trabajo precisamente para Ojalá que me mate Dios, que es la canción que vamos a escuchar hoy en la plataforma? ¿Qué hay detrás de esa canción que además ustedes la presentan con las siglas, es decir, a manera de sigla, con las iniciales?
0: Sí, con las iniciales ahí. Bueno, Ojalá que me mate Dios es un tema tradicional, sí, es un mullerengue tradicional que pues hace parte como de esas canciones que nos gustan, que hemos puesto ahí como en nuestra lista de favoritos de las músicas colombianas, ¿sí? Esta es una canción que yo se la escuché tal vez primera vez a un gaitero que se llama Paito Salgado, ¿sí? Sin embargo, luego a través de una investigación que estuve realizando en algún momento, me encontré un video donde estaba Etelvina Maldonado y Encarnación Tobar, que es un tamborero también, cantadora y tamboleros legendarios, pues, y me gustó mucho esa versión y bueno, quisimos como honrar un poco al legado ahí de las maestras, los maestros, y pues darle nuestro toque, obviamente. Entonces pues ahí digamos que como que reinterpretamos un poco o reimaginamos tal vez esos sonidos del bullerengue y los pusimos en esta nave espacial tal vez del Taita Culeco. Con estos sonidos un poco, si se quiere llamar, futuristas, electrónicos, y bueno, ahí como que nace este nuevo sonido, un bullerengue, ahí un neobullerengue tal vez.
1: Qué bien. Bueno, y antes de montarnos en esta nave espacial, como usted dice, recuérdenos cómo los pueden encontrar a ustedes, Taita Culeco, quienes queden encantados con su música.
0: Claro que sí, bienvenidos todos a los que se quieran sumar a este viaje. Nos encuentran por todo lado como arroba Taita Culeco, en plataformas digitales, en las redes sociales. Esto es un grupo que está de cierta manera empezando, chévere que vengan, bienvenidas, bienvenidos, y bueno, ahí vamos a estar dando un paseíto sabroso.
1: Él es Quique Narváez de Taita Culeco, estuvo aquí en la plataforma para que nos montemos en su nave sonora espacial.

0: Y así llegamos hoy al final de La Plataforma, este espacio donde escuchamos los nuevos sonidos que surgen en el país. Recuerden que si quieren que escuchemos sus sugerencias, sus comentarios, pueden escribirnos al 321-797-3566. Esto fue La Plataforma. Nos escuchamos el próximo viernes.
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0: Hola, ¿qué tal? Bienvenidos al Esférico FM, les habla Felipe Mejía, me acompaña Juan Ignacio García y usted está escuchando los 100.4 FM en la ciudad de Medellín, Radio UNAL, la radio de la Universidad Nacional de Colombia. Hoy estamos con Juan Ignacio únicamente porque el señor Ronald Villa se encuentra algo enfermo, eso le queda a uno después de pasear un poco y esperamos que se recupere pronto y que le vuelva la voz. Hoy con Juan Ignacio hablaremos sobre un tema que es los récords que se están batiendo. ¿Y por qué? Pues porque básicamente son marcas que uno decía, esto no lo van a bajar nunca, pero también porque hay unos cambios en la ciencia y en la tecnología aplicada al deporte, incluso en las reglas aplicadas al deporte. Pero de eso hablaremos durante esta hora en el Esférico. ¿Qué tal, Juan Ignacio?
1: Hola Felipe, un saludo para todos los oyentes y efectivamente récords impensables superados. Esas marcas que uno pensaba que no iban a ser superadas y que incluso ya se habían convertido en una barrera psicológica muy importante porque se pensaba que se estaba al límite del desempeño en ciertas actividades y de repente precisamente por esos avances tecnológicos, por las mejoras en entrenamiento, por el estudio de la biomecánica, se han logrado entonces superar récords que increíblemente pasaron por mucho tiempo, sí, sin lograr romperse. Entonces, todo esto lógicamente nace a partir de algo que sucedió no hace mucho, en abril de este 2026, en que en la Maratón de Londres, que ni siquiera es la maratón como más rápida, por decirlo así, o la que tiene las condiciones que generan mayores marcas, porque hay otras que la planimetría es un poquito más plana, el clima a veces favorece mejor, por ejemplo en Berlín, pues un poco más frío en el momento que hacen su maratón, o el recorrido y las curvas de las calles, todo eso tiene una influencia, pero resulta que en esta maratón de Londres, por primera vez en la historia, de manera oficial, en una competencia avalada por la Asociación Mundial de Atletismo, se bajan de 2 horas en una maratón, 42 kilómetros en menos de 120 minutos.
0: Y uno podría decir, bah, pero es que son 2 horas. Sí, pero para que puedan ser 2 horas, se vencen a su vez una serie de récords que uno dice, esto es imposible. ¿Quién es el protagonista de esta situación? El señor Sebastian Sauer, que es un atleta que corre por Kenia. Es un keniata. Los keniatas tienen esa particularidad y es que son muy buenos en carreras de larga distancia. Uno ya entiende que el biotipo del maratonista es completamente diferente al de un tipo que tiene que hacer carreras de explosividad. Son delgados, no pesan mucho, incluso la ropa es completamente diferente.
1: Y las proporciones son importantes porque generalmente lo que sucede es que para un buen maratonista o corredor de largas distancias, lo importante es tener unas piernas largas en proporción a todo el cuerpo, es decir, su tronco va a ser relativamente corto, pero las piernas van a ser muy largas y eso entonces va a facilitar la palanca, pero además va a reducir el peso que se tiene que cargar en esa carrera.
0: Además de la zancada. La zancada tiene que tener una cierta distancia entre un pie y otro, o sea, tiene que ser una zancada amplia.
1: Y estamos hablando de que no solamente es que superó esa marca por debajo de las 2 horas por unos pocos segundos, 30 segundos, 1:59:30 es el nuevo récord del mundo. Y lo sorprendente es que además el segundo en esa maratón también rompió la marca de 2 horas, convirtiéndose en otro protagonista, lógicamente menos reconocido, porque pues, el primero es el que se lleva por los laureles, pero además el tercero, aunque no bajó de las 2 horas, superó lo que era el récord mundial vigente de maratón antes. O sea, los tres primeros, los tres puestos del podio, lograron superar la marca mundial. Y eso tiene sorprendidos al mundo del atletismo y también nos pone a pensar qué es lo que ha sucedido, cuáles son las condiciones que permitieron eso.
0: Sí, para que se hagan una idea, esta anécdota ya la he contado un par de veces aquí, la voy a contar nuevamente, y es que una chica maratonista, que es amiga mía, Itzen Avellaneda, quería ir a los Juegos Olímpicos justamente de Londres en el año 2012. Entrenó 4 años para bajar 5 segundos y no le alcanzó. Eso. O sea, para que vean el grado de dificultad que tiene esta disciplina.
1: Y además Sebastián Sabe creo que no lleva mucho tiempo, o no sé si fue el segundo, no llevan mucho tiempo en este tipo de carreras. O sea, son realmente no veteranos de esta disciplina. Pero lógicamente lo que se ha identificado desde hace mucho tiempo, que en estos países, sea Kenia, Etiopía, generalmente tienen, por unas condiciones geográficas y culturales, unos beneficios o unas condiciones que facilitan que cuando toman esto de las competencias de larga distancia tenga unas ventajas intrínsecas. Por ejemplo, generalmente en Kenia o en Etiopía viven alturas mayores de las que generalmente están en el resto de África. Estamos hablando de 1800 metros, incluso 2000 metros sobre el nivel del mar. ¿Eso qué ayuda?
0: Entonces África subsahariana es planicie, exacto. Pero Kenia ahí tiene la particularidad de que es un poco montañosa. Sí, no tiene aleveres, pues tampoco, pero tiene, sí tiene elevaciones en
1: elevaciones montañosas, un poco de cordilleras, montañas y valles, que es lo que permiten, como sabemos todos los que están pendientes del fútbol, la altura, la adaptación a la altura genera que el organismo desarrolle más glóbulos rojos para llevar oxígeno a la sangre de una manera más eficiente, porque precisamente a mayor altura la concentración de oxígeno es menor por la presión atmosférica. Entonces eso hace que se tenga una mayor capacidad de transporte de oxígeno, fundamental para llevar a los músculos cuando es una cuestión de resistencia de tanto tiempo.
0: Sí, o sea, queda claro de que el tipo tiene una capacidad anaeróbica que bien puede ser dada por las condiciones en las que él vive, ¿cierto? Y en las que él se entrena y en las que él se ha desempeñado toda su vida. Ahora, empieza también para poder llegar a esta marca de bajar las dos horas, a hacer unos récords que son simplemente impresionantes en menores distancias. Por ejemplo, el promedio para un kilómetro de este señor fue de 2 minutos y 49.9 segundos. Para que nos hagamos una idea, es darle una vuelta olímpica al estadio.
1: A una pista de atletismo.
0: Más 400 metros, 200 metros más. Yo creo que yo a duras penas llegaría a 5 minutos haciendo ese ejercicio. O sea, este tipo iba literalmente volando.
1: Una manera también para ilustrarlo es, los que han estado en el gimnasio y han visto las bandas para correr, generalmente estas bandas para correr, creo que la velocidad máxima que tienen en la mayoría de los gimnasios es de 20 kilómetros por hora. Y si ustedes ven gente que está ya a 14 o 15 kilómetros por hora en esas bandas, uno está corriendo. Sí. Este caballero tuvo una velocidad media de 21,2 kilómetros por hora. En varias exposiciones o eventos deportivos han puesto la banda para tratar de mostrar cuál es el ritmo de un corredor de maratón ganador, y generalmente las personas que tratan de montarse a la banda, es una banda especial que es como sin nada fuerte, como para que si te caes pues simplemente te vas con la banda y llegas pues a
0: unas colchonetas,
1: algo por el estilo, y la gente dura 5 segundos, 10 segundos antes de que ya el ritmo de la banda se los lleve. Entonces imagínense en este caso que es un poco superior a esos 20 kilómetros por hora.
0: No, y a mí lo que me llamó mucho la atención fue el promedio, si se sacaba esa velocidad cada 100 metros, estamos hablando de 16.9 segundos. Yo creo que 16.9 segundos para un tipo que está empezando en el atletismo, en carreras de 100 metros, ya es una buena marca.
1: Pues estamos hablando de
0: que estamos en 9 segundos.
1: 9.58 es la marca que tiene Usain Bolt.
0: Pero yo recuerdo que durante muchos años, Ben Johnson y Carl Lewis lo que estaban era como por 10, por 11 segundos. O sea,
1: un poco más atrás en el tiempo, es que estaban las marcas por encima de los 10. Pero, de nuevo, es una carrera de explosión rápidamente, 100 metros, el mayor esfuerzo que se pueda hacer y listo. Pero aquí es mantener durante poco menos de 2 horas un promedio de 16,9 cada 100 metros. O sea, yo creo que ya hace rato no soy sub 15. Entonces, pero bueno, y entonces ahí empiezan también las sumas que se empiezan a hacer. Los promedios de 800 metros de 2 minutos y 16 segundos le habrían conferido la medalla de bronce en esa distancia en los Juegos de 1896, los primeros Juegos de la época moderna en Atenas. Y eso, de esa manera, lo repitió esa distancia otras 51 veces para establecer este nuevo récord mundial.
0: O sea, hubiera batido el récord 51 veces.
1: Ahora,
0: en Atenas.
1: Recordemos, el que tenía el récord previamente era Kelvin Kiptum, que lo tenía en 2 horas y 35 segundos. Pero ya existía alguien que había bajado de las 2 horas de la maratón, pero en unas condiciones que no son oficiales, que era Eliud Kipchoge.
0: Sí, ahí no podría uno decir que estaba ya bajada el listón. ¿Por qué? Porque resulta que estas condiciones, al no ser oficiales, pues no se pueden establecer como legales en términos de cronómetros en mano, ¿cierto? O sea, esto lo que cronometró, esto fue lo que claro. Se realizó, no se puede validar.
1: ¿Por qué? Porque, primero, esta Maratón de Londres es una carrera competitiva, oficial, con un montón de gente participando.
0: Y hay unas personas que participan que llaman las liebres rotativas. Sí.
1: Lo que pasa es que, y lo que hizo Kipchoge fue un evento. Uh-huh. Un evento que hizo la marca del tenis que lo patrocinaba a él para promocionar su tenis y hacer ese reto como una forma de publicidad de la tecnología y de lo eficiente que hacía la carrera ese tenis, que fue el challenge de Kipchoge con Ineos. Y entonces, que precisamente, ¿qué fue? Primero, él estaba solo, no había más competidores. Se trata de elegir el mejor clima posible, se tiene precisamente a esos corredores también profesionales, las liebres, que es como decir, ¿ellos qué van a hacer? Se van a ir rotando delante de Kipchoge para reducir la resistencia del viento, que sean ellos los que asumen la mayor resistencia del aire, y mientras que Kipchoge detrás puede seguir con un ritmo fuerte sin tener esa resistencia, y luego el que iba adelante deja el paso a otro, sí. Y así lograron entonces bajar, y sin embargo, con todas esas condiciones, fue 10 segundos más de lo que hizo ahora Sahuén.
0: Oh, yo tengo un amigo que ha trabajado como liebre, y no es que te ofrecen el trabajo a vos porque sos amigo de alguien, es que tenés que ser también maratonista para poder trabajar de liebre. Claro. No podés ser alguien que simplemente hace deporte, porque es que tenés que ir durante cierta distancia a la misma velocidad, incluso más rápido que el maratonista. Tenés Exacto. que ir más rápido y tenés unas labores específicas, tenés que dar agua, tenés que señalizar por dónde va, tenés que generarle las condiciones más fáciles para que la persona pueda ir
1: por el
0: corriendo,
1: porque
0: yo no puedo decir que va en maratón, sino que sí. Va corriendo.
1: Ahora, el tercero que les mencionaba que también había superado la marca es un etíope, Yomif Kehelcha, que cruzó. Ah, bueno, ese fue el segundo, perdón. Sí. 1:59.41.
0: También la bajó.
1: También por debajo de las 2 horas. Y Jacob Klipimo fue el tercero con 2:28, 7 segundos menos que el récord mundial anterior. Sí. Y en la rama femenina, Tigisa Cefa ganó con 2:15.41, estableciendo un récord mundial en categoría femenino. ¿También con qué? Con el tenis Adidas Evo 3, que es el otro factor importante en esta situación.
0: Sí, porque es un tenis que pesa muchísimo menos, es muy, muy liviano. En algunos casos los tenis livianos generan problemas. Recuerdo cuando Adidas sacó su línea y Nike sacaron su línea Mercury, si no estoy mal, la Nike, que era muy liviano y los jugadores se doblaban el tobillo fácilmente. En cambio acá en la maratón, el tenis liviano amortigua mejor el paso, amortigua mejor la zancada y genera un mayor rendimiento porque pues el peso del maratonista no influye mucho en contraposición contra el peso del calzado. Es más difícil levantar un calzado que pese más. Estamos hablando de que este calzado creo que pesaba 900
1: gramos.
0: 97 gramos. Es que no pesaba
1: en
0: nada.
1: En talla estándar. ¿Esto qué significa? Es una reducción de hasta 200 gramos frente a las zapatillas tradicionales de entrenamiento que suelen estar entre 280 a 320 gramos. ¿Y eso qué significa como en números? En una maratón se dan entre 30.000 y 50.000 pasos. Reducir 100 gramos por tenis uh-huh. implica dejar de mover entre 3 y 5 toneladas acumuladas durante toda la carrera. ¿Esto qué pasa? Se traduce en que en una eficiencia mecánica con menor gasto energético, mayor velocidad sostenida, eso es lo que permite que se llegue al récord, y con el análisis de biomecánica deportiva se logra entonces una marca que no se pensaba capaz de lograr. ¿Cómo se logra esa reducción de peso?
0: Pues a ver, lo primero es que hay tres elementos claves. El primero es la espuma. Es una espuma de nombre Lightstrike Pro Evo que se utiliza en un proceso que no tiene compresión. y esto es para eliminar el material que es innecesario de la zapatilla. Luego viene la incorporación del sistema Energy Ring, que es una especie de placa de carbono que es perimetral y que reemplaza las varillas internas tradicionales que tienen este tipo de calzado. Y en tercer lugar, pues hay una suela mínima, casi no tiene caucho, en zonas no críticas. Esto lo saben bien las personas que tienen que trabajar con los pies de los atletas. De hecho, le ven a uno unas zapatillas Converse, unos tenis Converse, le dicen: usted está matando a su calzado, a su pie. Ahora, esto mantiene el retorno de la energía, porque aquí también se aplica la física. O sea, a medida que das la zancada se genera una especie de energía, creo yo que es cinética, que te impulsa para ir un paso más adelante. Exacto.
1: Entonces, dependiendo del material del zapato, del tenis, entonces habrá una mayor transmisión de esa energía de cuando uno toca el piso en esa carrera, para que la mayor cantidad de energía que se aplica al piso
0: te impulse
1: para seguir con el siguiente paso.
0: Ahora, ¿cuál es el problema de este calzado, Juan? Es que es un calzado que no te dura sino una carrera. Es decir, te va a generar, sí se puede usar, pero no te va a generar el mismo rendimiento en una nueva competencia si los llevas. Claro. Sí, que ahí es donde uno dice, bueno.
1: Y estamos hablando también de que tiene un precio de $500, entonces la distribución es limitada, principalmente a través de sorteos o para atletas que están patrocinados, como en este caso Zawick por parte de Adidas. Y además, digamos que se convirtió también en una especie de caso de mercadeo que van a estar explorando con interés y con un poco pues de hype, por decirlo de alguna manera, en el futuro, porque a diferencia de Nike, que hizo todo el evento desde antes para tratar de poner o de posicionar su zapatilla o su tenis como uno de los mejores, aquí lo que hicieron fue, se lanzó el zapato el día o dos días antes de la maratón, convencidos de que iba a lograr el resultado, y edición limitada, sobrepedido. Y entonces lo que están diciendo es que nosotros no tenemos que hacer como mucho ruido antes, porque nosotros sabíamos que iba a lograr. El ruido se va a hacer porque la marca se romperá, y a partir de eso todos van a conocer sobre el zapato, el tenis, la tecnología, el peso de la zapatilla. Todo va a estar enfrente, sin tener que realmente hacer una inversión considerable en pauta publicitaria, en la investigación y desarrollo. Sí,
0: sí. Ahora, hay otro tema ahí que me parece a mí muy interesante, y es cómo la empresa que fabrica el calzado empieza a jugar con los límites de lo que permite el reglamento. O sea, están al límite de lo que permite el reglamento. Por ejemplo, la suela no puede tener más de 40 milímetros del piso, y eso es lo que tiene justamente el tamaño de la suela. Las placas rígidas
1: se permiten,
0: y al parecer era un elemento que no se había tenido mucho en la cuenta a la hora de diseñar este tipo de calzado. Adidas al parecer vio ahí una posibilidad de sacar una ventaja, y créanme que la sacó. Insistimos, los tres primeros lugares, y creo que también el femenino, corrieron con los mismos zapatos. No estamos diciendo que el zapato te hace mejor atleta, estamos diciendo que es una ayuda no despreciable que permite bajar marcas. Sí. O sea, tenés que ser buen atleta también.
1: Vamos a hablar precisamente un poco de las marcas en el bloque que sigue. Solamente para cerrar este bloque, tenemos que pensar también en otro récord que se rompió en los años 50, específicamente el 6 de mayo del 54, en que Roger Bannister, un estudiante de medicina británico, rompió la famosa barrera psicológica de los 4 minutos en para una milla,
0: que son más o menos unos 1.600
1: metros. Entonces, claro, lo logró con la ayuda de dos corredores, Chris Chataway y Chris Brasher, como liebreros, y la rompió con 3.59.4. Ya 6 semanas después, John Landy, un australiano, rompió el récord nuevamente, demostrando que quizás lo que sucedía también es que había una especie de barrera psicológica. Uh-huh. O que por lo menos el hecho de que alguien lo logre hace que muchos otros atletas de alto nivel
0: se animen
1: a hacerlo, porque dicen, es posible, si ellos pudieron, yo puedo hacerlo. Y entonces muchas de estas personas que tienen talento o cualidades para este tipo de cosas y que han venido entrenando, logran superar esa marca rápidamente. Y lo acabamos de ver en la Maratón de Londres, cuando dos de esos atletas lograron bajar la marca de las dos horas en la maratón.
0: Ahora, estamos hablando que, si no estoy mal, el récord de la milla está ya en 3.58.
1: No, está el para los hombres en
0: 3.43, que lo hizo Hicham El Guerrouj. Lo logró en Roma en 1999, o sea, reciente. O sea, no hace mucho tiempo.
1: Para la rama femenina todavía no se ha logrado bajar de los 4 minutos. Faith Kipyegon se ha acercado a esta marca incluso en el 2025, creo que fue en septiembre. Intentó romper esa marca, no lo logró, pero pues ella es la que tiene el récord en la rama femenina. Y desde que sucedió en ese momento ha habido múltiples instancias en que corredores han logrado correr la milla por debajo de los 4 minutos. Esa era una competencia, una distancia que antes era más común en el atletismo, ya no, ya lo que existe es los 1500 metros. Sí.
0: Ahora, incluso se corrían las 2 millas y hay un keniata también, Daniel Comen, que en el 97 logró hacer las 2 millas en 7 minutos 58 segundos 58 centésimas.
1: O sea, hizo 2 millas, las 2 millas por debajo de los 4 minutos.
0: Entonces uno podría decir, hizo las 2 millas, entonces si él se dedica a hacer una milla, él puede bajar el récord. No, es que se corren diferente.
1: Claro.
0: Lo mismo que se corre diferente una maratón. En las maratones hay partes donde hay que darle duro, hay partes donde hay que ir suave y hay otras donde hay que ir con todo.
1: Pero bueno, ya hemos llegado al momento de canción de música y creo que vamos, siguiendo con el tema de los récords, nos decantamos entonces por canciones o que sean de álbumes que tengan algún récord que todavía no ha sido roto.
0: Sí, estamos hablando de, creo que el álbum más vendido a nivel mundial, no así dentro de los Estados Unidos, es llamativo. Dentro de los Estados Unidos el álbum más llamativo es de una banda que aquí sonó con una canción, The Eagles. No más, no sabemos de Eagle, sino Hotel California. Y I Want Tell You Why, no sabemos más. Pero este sí es el álbum de récord de ventas en el mundo. Es el álbum Thriller.
1: Yo Michael Jackson.
0: Recuerdo estar pequeñito, ver el video en exclusiva de Thriller, lo presentó Lina Botero. Y este álbum, pues no vamos a poner la canción Thriller, tiene muy buenas canciones, está Beat It, está Billie Jean. Pero yo voy a poner una canción que me gusta mucho, que se llama Human Nature, Naturaleza Humana.

0: Regresamos al esférico y regresamos después de escuchar Human Nature de Michael Jackson, del álbum Thriller, que es considerado el álbum con mayor ventas en la historia de la industria.
1: 70 millones, yo no estoy mal.
0: Algo por el estilo, épocas en las cuales los artistas musicales podían vivir o se dedican a vivir de la venta de discos más que de las giras. O las giras eran consideradas un apoyo para la venta de discos. Ahora la venta de discos o canciones son consideradas una forma de apoyar las giras, que es la fuente de mayor ingreso para los artistas en el contexto actual.
1: Y uno entiende también que las nuevas plataformas y la digitalización de la música hace que ya no sea necesario ni siquiera hacer todo un ejercicio conceptual musical, sino que basta con una canción. Exacto. Basta con una canción.
0: La dinámica de escuchar álbumes completos se ha reducido al mínimo, yo creo. O bueno, o se ha dado una especie de curva, porque al principio en la industria de grabación discográfica generalmente eran sencillos, porque se vendían era discos pequeños. Ya luego, cuando se creó el larga duración, es que se empezó a explorar la posibilidad de álbumes, y al tener la posibilidad de álbumes vamos a hacer discos conceptuales, claro. Algo que va a ser una pista para lo que será nuestra segunda pausa musical en el futuro.
1: Yo recuerdo que este álbum, una de los ganchos era, bueno, ahí está Eddie Van Halen tocando la guitarra en una de las canciones.
0: Claro.
1: Pero bueno, ahora vamos con otros récords que se creían también insuperables, pero que fueron destruidos, fueron rotos. La marca de puntos en la NBA la estableció el señor Kareem Abdul-Jabbar, uno de los integrantes del Showtime de Los Ángeles Lakers, cuando aparece ese genio del básquetbol llamado Magic Johnson. Claro.
0: Kareem Abdul-Jabbar, que se llamaba antes Lew Alcindor, es un jugador de Nueva York, 2 metros 18 si no me equivoco de su estatura, y fue a la Universidad de Los Ángeles, la Universidad de California en Los Ángeles, UCLA, a seguir su carrera universitaria como basquetbolista. Fue parte de los dirigidos de John Wooden, que ganaron títulos, y era
1: un tipo muy serio para un equipo lleno de magia y de chistes también, porque Magic Johnson era bastante cansón dentro de la cancha, en el buen sentido de la palabra.
0: Ahora,
1: un tipo serio para jugar.
0: Recordemos que en el baloncesto universitario de esa época estaba prohibido hacer volcadas. Entonces, la estatura de Kareem Abdul-Jabbar para hacer clavadas no era realmente algo para utilizar. Entonces, ¿qué sucedió? Tenía que desarrollar un tiro, porque las defensas, obviamente, lo primero que iban a hacer era alejar a Kareem, o Lew Alcindor en ese momento, de la canasta, que desarrolló el skyhook.
1: Claro, también hay otra cosa, y es que no se utilizaba mucho la estrategia de lanzar de tres. No. Lanzar de tres era
0: primero,
1: más como...
0: no existía la línea de tres.
1: Sí, no existía, y era lanzar desde ahí, hipotéticamente desde ahí, era tentar la suerte.
0: Claro, porque es que, ¿cuál era la ventaja de lanzar desde una distancia larga si iba a ser 2 puntos? O sea, no mejor era acercarse y reducir las probabilidades de fallo al estar más cerca del canasto. Ahora, era una combinación de factores importantes con Kareem Abdul-Jabbar. Llegó a la NBA con los Milwaukee Bucks, y creo que en el segundo año ganó el MVP de la liga y ganó el título. Estaba con Oscar Robertson como compañero en ese momento. Luego de unos 5 años, creo, pasó a Los Ángeles Lakers. Y cuando llegó Magic Johnson, logró ya por fin su primer título con Los Ángeles, y tuvo, creo que, 5 títulos con ellos durante la década de los 80. Cuando se retiró, que creo que fue en 1988-89, tenía creo que 40 años o algo por el estilo, 39 años, era considerado ya una persona muy veterana. Y sin embargo, desde los 70 él ya había empezado a practicar yoga o algo parecido, a practicar mucho el tema de la flexibilidad, la fortaleza como del núcleo del cuerpo, no tanto el levantamiento de pesas. Él generalmente se ve más delgado que muchos de sus contemporáneos, pero tenía una buena fortaleza, y además su tiro era imparable. El skyhook, o el gancho del cielo, por decirlo de alguna manera, era simplemente, él estaba en lo que se llama el poste o cerca a la llave, rebotaba un par de veces el balón y se iba hacia su lado izquierdo, se ponía su cuerpo entre el defensor y el balón, y hacía un pequeño gancho con su mano derecha, y como medía 2 metros 18 más el brazo, era muy difícil que lo bloquearan, y era muy preciso con el tiro, y por eso al jugar tanto tiempo y ser tan efectivo con ese tiro, logró 38.000 puntos en su carrera en la NBA.
1: 38.387. Yo me decía, ¿quién va a lograr tumbar esa marca? Nadie. Incluso uno, después cuando ve tipos, porque cambian las reglas, tipos como Michael Jordan. Uno dice, Michael Jordan no era tanto de lanzar de tres, era no. más de entrar rompiendo.
0: Del mid-range, como llaman sí. en Estados Unidos, como de distancia media. O sea, de la llave hacia la línea de tres, entre ese espacio era que se movía él y era muy efectivo.
1: Claro, y uno dice, bueno, Steve Curry puede lograrlo, pero Steve Curry, el tiro de tres de Steve Curry es porque se necesita. O sea, no es un tipo que abusa tampoco de lanzamientos.
0: Él digamos que es el sueño de los que de la analítica que de principios de los 2010, en que él era muy bueno, excelente, el mejor de la historia como tirador de tres, pero además era muy efectivo también cuando iba a la canasta. Uh-huh. Eso eran los dos tiros principales, pero el tema para romper un récord de anotación a lo largo de una carrera también tiene que ser la longevidad en el alto nivel.
1: Y es lo que tiene el señor que rompe el récord en el año 2023. ¿Quién lo rompió? Nada más y nada menos que un tipo al que Ronald quiere mucho, el señor LeBron James. Que justamente ahora juega también para Los Ángeles Lakers. Y no lo rompió por 500 puntos.
0: No, ya.
1: Lo rompió por un par de miles. 43.440 puntos y sigue sumando. Claro,
0: en el momento. Sigue sumando. Ya lleva más de eso. Eso es lo que lleva en el momento. Estamos seguros que va a volver a la próxima temporada. Entonces va a seguir aumentando esa cifra. Pero, ¿cuáles son las razones? Primero. Él más llega a los 18 años, no tiene que pasar por la universidad porque digamos que antes había normas que evitaban que un jugador universitario fuera un jugador de high school, fuera directamente al profesional. Tenían que pasar por lo menos 3 años en la universidad. Eso se quitó. Entonces, tener el nivel de talento, la fisicalidad desde los 17, 18 años para pasar directamente y tener el impacto que tuvo. Y ser tan consistente en su entrenamiento, en su cuidado físico, en su preparación mental para cada partido estar preparado, además de amar bastante el deporte y ser bastante inteligente y trabajar en su juego y en las debilidades que tenía, ha logrado precisamente que lo que se pensaba en algún momento que no era debate, ahora lo sea, sobre quién es el mejor jugador en la historia de la NBA. Antes casi nadie dudaba de Michael Jordan, ahora hay muchos
1: aparecen
0: que están...
1: las dudas.
0: Claro, porque las marcas se acumulan. Entonces, lógicamente, no solamente esto de los puntos, sino el mayor número de partidos, la cantidad de rebotes y asistencias para alguien que supuestamente sería un delantero, un ala pivot, y realmente pues, tiene tantas asistencias como lo que son muchos bases históricos de la NBA.
1: Ahora, esto tiene que ver también, Juan Ignacio, con la forma en que se profesionaliza el atleta. Y yo ahí sí creo que el señor Michael Jordan es el padre de todo esto.
0: O es alguien que popularizó bastante por sí, el nivel de fama y reconocimiento que tenía y que el interés, además de la explosión de los medios alrededor del deporte, hace que constantemente haya información sobre él que quizás en los años 70 o
1: no
0: 80 no había con tanta facilidad.
1: Sí, entonces uno ve que hay una forma ya de vivir la NBA como jugador después de Michael Jordan, y es el profesionalismo, es la seriedad, es el entrenamiento, es la disciplina, y yo creo que todo eso lo recoge LeBron James, que uno dice es un muy buen jugador, es espectacular, sí. Pero no tiene la magia, que es lo que uno ve, ve un tipo disciplinado que hace lo que, no, tiene, lo que pide el juego.
0: Y que tiene, o sea, son 2.3 metros a 2.4 metros de estatura, con 110 kilos de peso, súper rápido, súper fuerte, cuando viene en carrera es imposible detenerlo, tiene toque, tiene tiro, ha desarrollado su tiro, pero... lógicamente, solamente podría ser una situación como esa la que rompiera el récord de Karim Abdul-Jabbar, y ahora tiene que ser no solamente que entre más o menos a la misma edad y se vaya retirando a la misma edad de LeBron James. Estamos hablando que LeBron James tiene 41 años y medio y estaba promediando en esta última temporada 24 puntos por partido. Eso es, mejor dicho, todavía le daba para hacer All-NBA, o sea, selección como de los 15 mejores jugadores de la liga, y creo que Creo que quedó, o sí. Si no quedó, fue por el tema de la regla del número de partidos que deben jugar para poder.
1: No, pues es que tiene otro récord el señor LeBron James, es que es el primer jugador de la NBA que comparte cancha con su hijo.
0: Exactamente.
1: Ya jugó con su hijo, con los Lakers en esta temporada, en el mismo partido.
0: Entonces, habrá otros récords que se vayan a romper y que no creo que sea fácil que alguien más rompa de LeBron James. Sigue aumentando su cantidad de puntos. Yo creo que si juega otras dos temporadas, superará fácilmente los 45.000 puntos. Eso es muchos partidos, muchas canastas hechas para que alguien lo logre romper. Y si alguien lo logra romper, vamos a estar aquí hablando también maravillados, así como sí. En su momento se hablaba de el nivel de Kareem Abdul-Jabbar o del nivel de LeBron James en este momento. Algo que también sucedía con la NHL, la Liga de Hockey sobre Hielo en los Estados Unidos.
1: Sí, con el señor Alex Ovechkin. Este señor rompió el récord de goles en una temporada regular. Es ya
0: no en una temporada regular, sino los goles de temporada regular.
1: Sí. Ahora, es ya difícil jugar, porque hay que tener una cuestión de equilibrio y de sincronización. Ojo, pierna, mano y además el bastón con el que juegan. ¿Quién tenía el récord antes? Lo tenía Wayne Gretzky.
0: Que es él, por decirlo así, ¿cómo ubicarlo? Era como el Usain Bolt en la NHL porque...
1: Rapidísimo.
0: Y no solamente por lo rápido, sino por... O sea, las marcas, la marca de goles, la marca de puntos totales, la marca de asistencias, todo era, pero notablemente superior a cualquiera de sus competidores, así como las carreras de Usain Bolt evidenciaban que estaba tres pasos por delante de sus competidores, que eran atletas de élite y que en cualquier otra época, sin él ahí presente, hubieran sido
1: los
0: campeones
1: unos, sí.
0: Y legendarios, más allá de lo que... de reconocimiento que tienen por competir.
1: Estamos hablando que el récord era de 929 goles, o sea, hay que jugar bastante. Entendamos esto también, que la temporada, como todas las temporadas de los deportes estadounidenses, no son muy largas.
0: Varios partidos.
1: Son relativamente cortas.
0: En tiempo, a veces en lo tiempo, que están sí. Cargadas es los partidos en poco tiempo, porque recordemos que es un deporte de invierno, entonces uh-huh. Nace precisamente para... 5 meses en su época en que surgió la liga. Lógicamente ahora con el tema de los coliseos y la disponibilidad para tener energía eléctrica para mantener el hielo a la temperatura adecuada, pues eso no importa. En este momento, abril, mayo, son los playoffs cuando ya está primavera bastante avanzada en el hemisferio norte.
1: Ahí tenemos entonces otro récord que es muy muy importante, y hay que hablar también de otra disciplina que es la natación. Y tenemos a Michael Phelps, que rompió el récord de medallas de oro ganada en un solo juego olímpico, en 200, superando a Mark Spitz. Para los que somos de esta generación, era impensable creer que iba a aparecer alguien mejor que Mark Spitz.
0: Es que era la pregunta típica, yo creo que no sé si en Sabelotodo sabía sí. o salía en algún otro tipo de juego, o cada 4 años en los periódicos y medios salía algo sobre como pequeños datos curiosos, y entonces uno recordaba que de los juegos de Múnich 72 uno recordaba o sabía dos cosas. Uno, el tema del ataque terrorista de Septiembre Negro en la sede olímpica a los atletas israelíes, y otra era que Mark Spitz había ganado 7 medallas de oro olímpicas en esa edición. Y Michael Phelps, creo que fue en el 2008, si no me equivoco, en Beijing, que ganó 8 medallas de oro.
1: Ahí lo superó. Y además lo supera en el total de medallas ganadas a lo largo de sus participaciones olímpicas. Que eso también es una cuestión que tiene que ver, creo yo, que con la mejora del cuidado físico del deportista. Porque es que antes un deportista te aguantaba máximo 3 ciclos olímpicos, porque es que además son muy difíciles, claro, de mantener en un nivel.
0: Y yo creo que otra situación es que en ciertos lugares, en ciertos países, se logra sacar un mayor provecho comercial de estas figuras que se destacan, y entran patrocinadores muy fuertes a, digamos, que darle una especie de ingreso que le facilite continuar con la carrera, porque en épocas pasadas especialmente en Estados Unidos, que no tiene un programa gubernamental como nos imaginamos nosotros que existen otros países, o que incluso Colombia tiene, con las limitaciones de presupuesto, obviamente. Pero entonces era conseguir como el patrocinio y es eso, dedicarle todo el día a entrenar por un pequeño salario, y empieza un momento en tu vida que dices, bueno, no, yo ya tengo que empezar a construir algo para mí, porque pues, realmente no estoy generando tanto ingreso. Estamos hablando en la década de los 70. Uh-huh. Entonces, lógicamente, Michael Phelps, después de sus primeros triunfos, tenía toda la posibilidad, gracias a su patrocinio, de tener una vida cómoda para continuar con el entrenamiento. Y además, sí, es el mayor medallista olímpico en la historia. Creo que tiene 23.
1: Sí.
0: Pero pues, lo que algunos otros deportistas olímpicos dicen es que en esa disciplina tienen múltiples competencias
1: que antes no había,
0: o que los otros deportes no tienen. O sea, un atleta de velocidad, 100 metros, 200 metros, relevos de 4%, y ahí.
1: Y ponele que de pronto se le mida vallas, que no creo.
0: Que no creo, porque es otra cadencia de correr. Entonces pueden ganar 3 medallas de oro. O digamos, en el caso de Carl Lewis, el famoso atleta estadounidense de los 80 y 90, creo que lo mejor que podía hacer él en su momento, que participaba en salto largo, era tener 4 medallas: ganar los 100 metros, ganar los 200 metros, ganar el relevo de 4% y la medalla de salto largo. Pero eso sería el mejor escenario para alguien de ese tipo.
1: Ahora, Phelps ha tenido la. Ha sido, digamos que, bendecido, porque han aumentado las carreras de velocidad en cuanto a estilos.
0: O simplemente él es muy dominante. Vamos
1: además
0: a hablar de
1: que
0: eso.
1: Es muy bueno, ¿cierto?
0: Vamos
1: además
0: a hablar de eso en el próximo bloque, porque ya es el momento también de otra pausa musical. Y ahora vamos con una canción del álbum The Dark Side of the Moon de Pink Floyd. ¿Por qué? Porque ese álbum es el que tiene el récord de mayor tiempo en listados de ventas. Estamos hablando que desde 1973, cuando se lanzó, ha estado continuamente presente en los listados de venta de discos de los Estados Unidos, por lo menos de Billboard, sin interrupción. Entonces estamos hablando de 53 años se van a cumplir ya de esa permanencia en listas. Y vamos a escuchar, además de los mamonazos que tiene esa canción, como dicen aquí, Money, por ejemplo, o Us and Them, vamos a escuchar esta canción, el segundo tema de ese álbum llamado Breathe.

0: Ahí escuchábamos a Pink Floyd, que algunos dirán es una buena banda, otros no les gustará. De hecho, entre ellos ni se quieren, pero que son de récord. Y escuchábamos la canción Brit. Y bueno, vamos con
1: el último récord impensable que se rompió antes de pasar a esos récords que todavía faltan para que se rompan y que creo que tomará bastante tiempo.
0: Tiene que ver con la NBA y es el récord de hits en una sola temporada.
1: MLB.
0: Sí, perdón, MLB, que tiene que ver con el récord de hits en una sola temporada. 257 logrado por George Sister en 1920. Recordemos que la MLB es una liga viejísima. Ahora, fue mejorado en el 2004 cuando se hizo 262 hits por Ichiro Suzuki.
1: Claro, el famoso beisbolista japonés que estaba en los Seattle Mariners en ese momento. Y que yo recuerdo que fue el año pasado o antepasado, pues hubo una especie de polémica o sorpresa entre varios periodistas, aficionados y jugadores, porque si alguien de tantos que lo han merecido, o pues de varios, no tantos, pero de varios que lo han merecido, había uno que no hubiera generado resistencia, era Ichiro Suzuki, para ser elegido al Salón de la Fama de forma unánime. Y sin embargo, hubo un periodista que no votó por él para que entrara como en la primera oportunidad al Salón de la Fama. Entonces decían, pero ¿cómo es posible? O sea, las marcas de este señor son impresionantes desde que estaba en Japón, y lo que hizo en las grandes ligas es impresionante. Y no lo logró entrar de forma unánime, obviamente, si fue first ballot, como dicen ahí, como que primera balota.
0: Opción.
1: La primera opción, si entró al Salón de la Fama, pero hubo alguien que votó. No, siempre hay alguien que dice no.
0: Increíble. Ahora, para que nos hagamos una idea, los que no saben de béisbol, ¿qué es un hit? Un hit es cuando se batea una bola y el bateador logra llegar sin ningún problema a la primera base.
1: Por lo menos llega a primera base.
0: Sí, eso es un hit.
1: Claro, si llega a segunda base, sigue siendo hit, pero ya se le llama un doble porque llega a dos.
0: Porque ya llegó
1: a... O un triple si llega a tercera base.
0: Exacto. Y es muy difícil llegar a primera base. Es muy difícil. De hecho, hay estrategias en el béisbol que dice hay que sacarla de home run, hay que sacarla del patio o hay que tirarla lejos, ojalá afuera, para que podamos llegar, aunque sea una tercera, o hacer una carrera. Pero un hit es eso.
1: Estamos hablando de 84 años para romper una marca de hits en las grandes ligas. Y entonces es el momento de empezar a hablar de esos récords que creo que todavía faltará bastante tiempo y que no sé si alguna vez lo lograrán. Que son, por ejemplo, en las grandes ligas, por ejemplo, Cal Ripken Jr., o sea, campo corto de los Orioles de Baltimore, que jugó 2.632 juegos consecutivos en las grandes ligas, rompiendo un récord que también se creía irrompible, que era de Lou Gehrig. Entonces estamos hablando de que creo que por más de 20 años no dejó de estar en ningún partido posible.
0: Y eso es muy difícil porque el béisbol es un deporte de desgaste, y como se juega tan seguido, porque se juegan en forma de series, a 3-4 partidos, incluso a 5.
1: Hay días de doble cartelera, juegan un partido en la tarde y en la noche juegan otro.
0: Entonces eso hace que tengan que descansar los bateadores porque la muñeca no da más, o los lanzadores porque el brazo ya tampoco está más.
1: Lo que pasa es que muchas personas, al ver a distintos bateadores o lanzadores y ven que son pesados, que no tienen una apariencia de atletas, sí. Creen que realmente es un juego que no demanda físicamente, pero los niveles de torsión que se viven, sea para lanzar la pelota o sea para tratar de bat-

0: potenciarla son importantes, las carreras explosivas y cortas, precisamente para gente que tiene un peso grande, porque el peso ayuda a llevarla a la pelota más lejos cuando la bateas, o a lanzarla más rápido cuando eres un pitcher. También dificulta esas carreras cortas, llevar toda esa masa con velocidad puede generar algún problema muscular.
1: Y lo otro, Juan, es que la MLB es una liga muy competitiva.
0: Y son muchos partidos por temporada, 164 partidos por temporada. Hay muchas posibilidades, aunque sea simplemente porque el mismo jugador dice, no, estoy cansado, quiero descansar, me la pegué anoche.
1: También. Ahora, hay otro que casi es vencido este récord este año. Will Chamberlain, 100 puntos en un partido. Y además también, pues promedió una temporada de 50.36 puntos y otra de 27.2 rebotes en la NBA.
0: Todas esas son marcas de la NBA, sí. En un solo partido 100 puntos, no hay registro visual de eso porque estamos hablando de 1962 o 61, no recuerdo bien. Estaban jugando contra los Knicks, pero estaban jugando en Pensilvania. En el momento la liga pues movía a veces los partidos a distintos lugares como para generar interés y que asistieran a los coliseos. Impresionante, muy difícil, como bien lo decía Felipe, esta última temporada, Bama de Mayo llegó a 83.
1: 86.
0: 86.
1: Pero ahí aparecen las facilidades, ¿no? Primero, obtuvo muchas faltas, faltas que en la época de Chamberlain no se hubieran sancionado, porque era un juego más de roce, y obtuvo muchos tiros libres.
0: Y además...
1: Y él casi no obtuvo tiros libres el día que... Sí. Que ahora, llegó a los 100 puntos, según dicen las crónicas.
0: Claro, porque, y no era buen tirador, ese día sí tuvo tiros libres, pero de manera peculiar ese día no tuvo, le fue muy bien con los tiros libres, algo que generalmente no era bueno, fue esa noche bueno Will Chamberlain con los tiros libres. Lo impresionante es en una temporada en que promedia por partido 50 puntos, y otra en que promedia 27 rebotes por partido.
1: No, pues es que imagínate, Juan, el promedio de un partido en la NBA son 110 puntos y tenés un tipo que te hace 50.
0: Claro.
1: O sea, tenés medio partido ganado.
0: Creo muy difícil que se logre romper, incluso por el ritmo del juego. Se han hecho bastantes análisis sobre eso. Muy difícil que vuelva a suceder. John Stockton tiene en su carrera 15.806 asistencias. Muy difícil que alguien se acerque a eso, tiene que jugar la cantidad de años y ser un jugador que esté enfocado principalmente en ser asistidor, y es algo que ahora no se ve tanto en el desarrollo de los jugadores de baloncesto en los Estados Unidos principalmente.
1: No, de hecho hoy esa responsabilidad se la van pasando unos a otros, es más un trabajo en equipo, pero ver a John Stockton era ver magia, jugadorazo.
0: Lo mencionamos anteriormente, Wayne Gretzky en la NHL tiene el récord de puntos, que eso tiene que ver con goles, asistencias, 2.857 puntos en su carrera, el más cercano creo que está a 1.000 puntos, o sea, todavía tiene tiempo para que sea roto.
1: Este sí va a ser imposible, desde mi perspectiva, el de Cy Young, lanzar 749 juegos completos.
0: Cuando se dice completos es que... Fueron las nueve entradas. O si hubo extra innings, también eso.
1: Estamos hablando de más de 100 lanzamientos en promedio por partido. Te destruye el brazo.
0: Cy Young en esa época, mejor dicho, lanzaban más. Sí. Lógicamente, tampoco lanzaban con tanta fuerza o velocidad, que eso es lo que a veces hace que el brazo se resienta más en la época actual. Y Richard Petty, piloto de NASCAR, 200 triunfos en la categoría.
1: El rey de la NASCAR. Que además es muy difícil manejar. Juan Pablo Montoya lo dice, cuando yo manejaba un Fórmula 1, cuando pasé a la NASCAR yo manejaba una volqueta.
0: En circuitos ovalados, es una cosa distinta. Richard Petty logró 200 triunfos, también creo que va a ser difícil que alguien se acerque a esa marca y ahí la rompa, pues mucho más tiempo. Pero ese es precisamente el tema con los récords. Cambiarán circunstancias, contextos, tecnologías, formas de juego, formas de competencia, y esos récords de pronto serán rotos por otro extraordinario atleta competidor, y eso esperamos que nos toque verlo a nosotros, o si no, digamos que los que nos sigan en la historia nos contarán nuevamente.
1: Sí, mientras tanto los deportistas siguen pensando de la siguiente manera: los récords están para ser vencidos.
0: Así es.
1: Bueno, les agradecemos por su compañía. Nos escuchamos la próxima semana con más de El Esférico.
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Wanna Be Starting Something del rey del pop Michael Jackson de su álbum Thriller de 1982, una pieza fundamental del post-disco y el funk y canción que marcó el inicio de la era más exitosa del artista en la industria del pop.

De esta manera iniciamos la Galería del Pop. Recuerden que les habla Ricardo Velázquez a través de los 100.4 FM en Medellín y los 98.5 FM en Bogotá de Radio UNAL, la emisora de la Universidad Nacional de Colombia. Hoy tendremos un programa dedicado a canciones pop que fueron hechas para la fiesta. Iniciaremos este primer bloque con el sencillo Hung Up de Madonna del álbum Confessions on a Dance Floor de 2005, canción que es muy popular por samplear a la famosa agrupación sueca ABBA. Este himno dance pop lideró las listas en 41 países, convirtiéndose en uno de los regresos más memorables de la década de los 2000. Luego escucharemos Get Right de Jennifer Lopez del álbum Rebirth de 2005, On the Replay de Rihanna del álbum Music of the Sun también del mismo año, y finalizaremos este bloque con Yeah de Usher en colaboración con Lil Jon y Ludacris del álbum Confessions de 2004.

Y regresamos a la Galería del Pop a través de los 100.4 FM en Medellín y los 98.5 FM en Bogotá de Radio UNAL, la emisora de la Universidad Nacional de Colombia. Recuerden que también nos pueden escuchar en www.radio.unal.edu.co. Continuamos con este programa dedicado a canciones pop que fueron hechas para la fiesta. Iniciamos este bloque con I Got a Feeling de los Black Eyed Peas, del álbum The End de 2009. Canción que transformó la música de fiesta con su producción electrónica a cargo de David Guetta. Es uno de los sencillos más vendidos de la historia y un himno de optimismo que definió el sonido de finales de la década. Luego escucharemos Ride Round de Flo-Rida en colaboración con Keisha del álbum Roots, también de 2009, y seguiremos con Last Friday Night de Katy Perry del álbum Teenage Dream de 2010, el cual es parte de un hito histórico al ser uno de los 5 sencillos de un mismo álbum en alcanzar el número 1. Y finalizaremos este bloque con I Love It de Icona Pop en colaboración con Charli XCX, canción de 2012.

Y regresamos a la Galería del Pop a través de los 100.4 FM en Medellín y los 98.5 FM en Bogotá de Radio UNAL, la emisora de la Universidad Nacional de Colombia. Recuerden que también nos pueden escuchar en www.radio.unal.edu.co. Continuamos con este programa dedicado a canciones pop que fueron hechas para la fiesta. Iniciamos este último bloque con Beauty and a Beat de Justin Bieber junto a Nicki Minaj del álbum Believe de 2012, sencillo que mezcló el carisma juvenil de Bieber con el electropop y el rap de Minaj. La colaboración destacó por su producción vibrante, diseñada específicamente para dominar las pistas de baile. Luego escucharemos 24K Magic de Bruno Mars de su álbum homónimo de 2016. Luego tendremos a Dua Lipa y su sencillo Dance the Night de 2023. Y finalizaremos este bloque con Espresso de Sabrina Carpenter. Del álbum Short and Sweet de 2024.

Y de esta manera finalizamos la galería del pop. Recuerden que les habló Ricardo Velázquez a través de los 100.4 FM en Medellín y los 98.5 FM en Bogotá de Radio UNAL, la emisora de la Universidad Nacional de Colombia. También nos pueden escuchar en www.radio.unal.edu.co en la sección Programas.

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1: Lectura. Los escritos que conforman la vorágine Documento de la Justicia, Hito de la Ficción, son interpretaciones encaminadas a comprender la novela de José Eustacio Rivera como documento de la violencia estructural ejercida durante la explotación del caucho vegetal en los territorios nacionales, zonas marginadas del derecho, la justicia y de los estamentos de aplicación de la ley. En los textos se analizan aspectos, características y temas de la obra, la denuncia del despojo y de los ejecutores de las directrices del capitalismo internacional por la Casa Arana, el fenómeno de la modernidad que instala al individuo en un mundo carente de referentes extranaturales y que funda a la razón y al individuo como sujetos del sentido de la realidad, y propuestas narrativas cruciales que se entrelazan en la novela, como el papel del autor, quien funge al tiempo como testigo y personaje, es decir, como autor y destinatario de la ficción literaria. En este mismo orden, los autores fijan la situación del texto respecto a tal circunstancia histórica, lo que supone el cotejamiento con la literatura universal, la de Colombia, y de las apropiaciones que hicieron las editoriales de entonces. Un hito de la ficción que es, a su vez, interpretación y recuperación de la historia de la literatura nacional y referente de la justicia. Saludo a mis dos invitados el día de hoy. En primer lugar, nos acompaña el profesor Francisco Sánchez Jiménez. Él es abogado egresado de la Universidad Nacional de Colombia, escritor y editor invitado de este libro. Bienvenido, profesor Francisco.
2: Muchas gracias por la invitación.
1: También nos acompaña el profesor Hernando Torres Corredor. Él es docente del Departamento de Derecho de nuestra Facultad de Derecho, Ciencias Políticas y Sociales y es editor de esta publicación. Bienvenido, profesor Hernando.
3: Muy amable por la invitación. Aquí estaremos presentes.
1: Arranquemos con lo básico y es cómo nace esta idea de hacer una especie de homenaje a lo que es esta obra cumbre y a su autor, que es José Eustacio Rivera, egresado de la Universidad Nacional de Colombia, profesor Francisco.
2: Bueno, yo diría que era inevitable, dado que se cumplía una fecha primordial para el pasado del escritor y para la presencia de la literatura colombiana. De tal manera que me pareció muy inteligente y oportuno que la Facultad de Derecho emprendiera esa tarea, tarea que era paralela o fue paralela a las actividades semejantes que se hicieron en diferentes facultades de la universidad y particularmente con la Facultad de Ciencias Sociales. Había un aporte que tendríamos que hacer nosotros en aras de que el libro pudiera establecer matices, directrices eventuales, matrices de comportamiento narrativo, paralelismos con el derecho de entonces en la vida y obra de José Eustacio Rivera y en el mundo actual. De tal manera que era oportuno, pero al mismo tiempo inevitable abocar eso. El resultado ha sido favorable para la obra y para el conocimiento literario. ¿Por qué razón? Porque hubo una gran producción de libros, de críticas, de análisis hechas por todos los sectores culturales colombianos que están vigentes en este momento. De tal manera que ese es el momento oportuno que también se va a materializar en la Feria del Libro.
1: La misma pregunta para el profesor Hernando. De hecho, en su momento cuando nace esta idea, el profesor Hernando Torres era el decano de la facultad y en efecto alguna vez conversaba con él sobre esto tan importante que era hablar no solamente de la vorágine, sino socializar con nuestra comunidad académica que José Eustacio Rivera pues es egresado de la facultad y cómo ir un poco más allá de lo que fue su obra literaria.
3: En efecto, después de que él cursara sus estudios en el departamento del Huila y en el lugar donde nació, que ahora se llama Rivera, ese transcurrir lo llevó pues también a que se desplazara posteriormente a Bogotá. En 1912, él entra a la Facultad de Derecho, Ciencias Políticas y Sociales y se gradúa en 1917, época en la cual él egresa y empieza su trajín, digamos, de alguna manera profesional, que va a dar cuenta de su composición de la jurisdicción. También litiga, hace diferentes viajes, pero se vincula también un poco a todos los escenarios de las, digamos, riberas de los grandes ríos de Colombia y también a los márgenes que hay entre las fronteras entre Brasil, Perú, Ecuador, Colombia, todo este núcleo importante donde se van a realizar unas obras muy significativas. Pero digamos sobre el autor que este autor, José Eustacio Rivera, recorre un siglo de literatura, pero también recorre un siglo de protesta social. Este es un gran libro de protesta social y de protesta social que va a encarnarse directamente en diferentes episodios. Aquí lo importante es que uno va a navegar, por un lado, con la naturaleza, una naturaleza fuerte que tenemos, que la seguimos teniendo, un alejamiento del centro del país hacia la periferia y sobre todo hacia las comunidades indígenas que van a ser maltratadas, y una relación muy de poca presencia, digamos, de las autoridades públicas frente a algunos límites que aún estaban en conflicto con ciudadanos del Perú. Y yo creo que es importante eso porque la Casa Arana va a ser como el núcleo de esa relación central que se va dando ahí. Entonces, digamos que la facultad por lo menos tenía que hacer un gesto de reconocimiento inicial de lo que uno de sus egresados más insignes, hemos tenido muchísimos de ellos, pero uno de los egresados más insignes, pues José Eustacio Rivera, tuviera por lo menos un asomo a lo que es el hito, por un lado, pues de su naturaleza, y por el otro lado, de lo que es el recorrido del derecho.
1: Este libro propone leer La Vorágine, como lo decía el profesor Hernando, no solo como una obra literaria, sino como un documento de la justicia. ¿En qué momento esa novela, esa obra cumbre, logra trascender la ficción para convertirse en evidencia de una realidad histórica y jurídica que da como resultado esta idea y este libro que tenemos en la mano y que seguramente nuestros oyentes lo podrán conocer en la Feria del Libro? Y es un análisis que pasa tanto por un tema como por el otro.
2: Es un rasgo primordial de la novela que se logra demostrar en este libro, es la combinación de la aparente división de una parte, la denuncia, y de otra parte, la ficción. No, el libro de La Vorágine, que es reseñado por este libro de la Facultad de Derecho, logra demostrar esa combinación y el esfuerzo que logra hacer José Eustacio Rivera para que haya una denuncia muy eficaz. Es una denuncia de la crueldad, del despojo y del horror, y de otro lado, la aventura de unos personajes que como tales, por llamarse personajes y por ser personajes, constituyen la ficción que queda envuelta tanto en la dinámica de la denuncia como en las exigencias de un proceso narrativo.
1: Profesor Francisco, quienes consulten esta obra que en la que ustedes dos han trabajado junto con otros escritores de los cuales ya vamos a hablar, ¿qué se van a encontrar? ¿Cuál es la estructura? ¿Cómo se pensó este La Vorágine, documento de la justicia y toda la ficción?
2: Bueno, se pensó de una manera muy libre porque se trataba de establecer un elogio, un rescate de una obra que por diferentes avatares del proceso histórico, social y cultural de Colombia estuvo marginada, más o menos marginada durante un tiempo, y su recuperación tiene mucha incidencia. De tal manera que hay una primera parte constituida por un análisis histórico-jurídico realizado por el profesor Hernando y por Esperanza Medina, profesora de la Facultad de Derecho. Ambos, aparte de una visión global de orden jurídico, permiten establecer los paralelismos filosóficos e históricos de los procesos tan brutales que se vive en la novela. O sea, el análisis jurídico conlleva un análisis, digamos, ético y moral de los sucesos. Y de otro lado, la comparación que hace, por ejemplo, la doctora Medina del derecho contemporáneo, este que vivimos, y aquel en que existían las instituciones, pero no eran aplicables porque no habían las autoridades. Es decir, tal y como más o menos ocurre todavía en algunas regiones del país y de Latinoamérica, no existe el Estado. Las instituciones se convierten en escrituras, en cánones y normas abstractas que no se materializan en los hechos.
1: Profesor Hernando, la parte del análisis legal y también de toda esta parte de los derechos humanos es muy importante en el libro original, en La Vorágine, pero ahora la vemos mucho más explicada y mucho más aterrizada a la realidad en este libro del cual estamos hablando hoy. Quisiera que usted me contara un poco acerca, pues primero de eso, cómo fue esa escogencia de esos temas, porque hay una multiplicidad en La Vorágine, obra original de análisis, pero ¿cuáles tuvieron relevancia en este caso y con qué nos vamos a encontrar?
3: Digamos que en la estructura misma de la novela hay toda una serie de episodios, porque es que aquí hay episodios incluso afectivos muy fuertes, ¿no? De Alicia, pues, con Arturo y todo lo que significa eso, que eso da lugar, y en efecto hay escrito sobre eso, de esas relaciones afectivas de hombre-mujer en medio, además de una cultura patriarcal muy fuerte. Entonces, cómo el patriarca, de alguna manera, en búsqueda, digamos, de nuevas dimensiones de la vida, y después de huir con Alicia, digamos, de la cordillera, que eso es un gran escenario, que es la bajada de la cordillera al llano, en el llano vamos a encontrar una serie de relaciones jurídicas, incluso de alusiones directas a cómo veía José Eustacio La Ribera. Un momentico por aquí, un momentico por allá, llegan los jueces en persecución porque prácticamente estaban siendo, digamos, solicitados por la justicia, y llega inicialmente un juez a solicitarlo y demás. Sin embargo, esta relación pues se queda trunca, porque hay una visión también un poco, no solamente nostálgica de la justicia, o sea, débil de la justicia, sino además medio corrupta que se da en el momento. Eso va a significar que hay muchas relaciones que se ven desde el punto de vista del derecho penal, que trata, como decía el profesor Francisco, uno de los autores, la doctora Esperanza, y que, por el otro lado, tenemos relaciones cívicas, pero relaciones laborales y relaciones de trabajo muy importantes. Aquí hay relaciones de trabajo que se empiezan a ver en las vaquerías, como se ve en la Maporina, que es el lugar, digamos, de la finca central en los llanos, donde se desenvuelven muchos episodios de esta novela. Ahí hay todo un terreno muy grande de cómo se ven las relaciones de trabajo, esas relaciones de trabajo subordinadas, que ya el capitalismo naciente de los países del norte pues lo estaba avizorando, pero es el punto en el cual se va como idealizando lo que es perseguir el oro negro. El oro negro que va a ser como el estímulo de muchos de estos personajes, como dice el profesor Francisco, personajes que ruedan por todo lado y que va tipificando sobre todo el escenario, yo insisto en eso, de las mujeres. El escenario de las mujeres es un escenario donde siempre ha de primar el patriarca, el que manda, el que dice, el que ordena, el que se divierte, el que va a trazar hacia adelante los hitos más importantes para llegar a la selva. Digamos, esos dos escenarios son importantes para el derecho, y aquí simplemente se explora algo de eso porque es una novela absolutamente rica, es decir, una novela que presenta unos personajes en el siglo XX, cuando era increíble que todavía nuestra nacionalidad era muy frágil, incluso territorialmente, porque había problemas de fronteras.
1: Vamos a tener una segunda parte de este especial acerca del libro La Vorágine, documento de la justicia y toda la ficción, y vamos a conversar con otras dos personas que participaron como autores de los escritos que vamos a encontrar acá en el contenido del libro. Hoy, como les decíamos, estamos tanto con el editor general del libro, que es el profesor Hernando, como con el profesor Francisco, que es el editor invitado, y ellos dos hacen esta parte introductoria del libro, y quisiera preguntarle, profesor Francisco, a usted por lo que nos vamos a encontrar en el prólogo, y parto del título, La Vorágine, realidades de la ficción. ¿Cuáles son esas realidades que usted plantea allí de la ficción que vamos a poder encontrar? No solamente, pues, obviamente en la obra original, que seguramente muchos de nuestros oyentes la leyeron, sino en este análisis que ha hecho la Facultad de Derecho.
2: Sí, los autores del libro, los escritores que se aproximan a la novela de José Eustacio, establecen lo que inicialmente usted preguntó es el papel de la ficción. Resulta que cuando se entra en el proceso narrativo y queda demostrado en la novela que es objeto del análisis, la ficción se convierte en las fórmulas que establece el autor mediante una estrategia. Y esa estrategia está encaminada a escoger de la experiencia cualquiera, imaginada o real, tangible o abstracta, cómo la distribuye en las páginas que va a escribir. Eso envuelve un propósito aún no analítico. Simplemente es la proyección de que yo invento sobre hechos concretos. Y ahí por qué el título de la ficción, que antecede a la veracidad cronística que establece la vorágine. La vorágine ocupa, hay una gran parte de la novela que es casi testimonial, ¿sí? Incluso los nombres de los personajes son nombres de sujetos reales que Rivera conoció en el medio y del cual extrajo una serie de anécdotas que le fueron muy útiles para la escritura de la novela. De tal manera que la ficción va cumpliendo una tarea inicial, que es la estrategia, y otra posterior para ser corroborada por los hechos que se narran.
1: Algunos de los títulos de los análisis hechos por los académicos y académicas invitadas a participar en este libro son La crueldad del capitalismo en la selva, del profesor Hernando Torres Corredor, que ya vamos a entrar allí en ese tema, aunque él ya nos hizo un abrebocas. Sentido y pérdida del mundo, la secularización en las dinámicas sociales de la vorágine, escrito por Norma Donato Rodríguez. Edición y crítica en la vorágine, por Alfonso Carvajal. Jamás el tiempo pasado fue mejor, por la profesora Luz Esperanza Medina Guerrero. La vorágine en el siglo XXI, Jaime Echeverry. Lloró la vorágine ahora en marcha, por la profesora Ivonne Bohórquez. Y finalmente el profesor Francisco con La literatura, sus reencuentros, lecturas de la vorágine. Yo creo que aquí claramente en los títulos vemos cómo pasa este análisis tanto por el enfoque del derecho como por el enfoque de la literatura. Y quisiera preguntarle al profesor Hernando, si hablamos de la realidad que vive hoy no solamente Colombia, sino el mundo, ¿cuáles son esos análisis que ustedes pudieron leer en cada uno de estos escritos, no solamente de ustedes, obviamente, sino de los otros autores, que están más claramente, o esas problemáticas originales que se plantean en la vorágine, que están más claramente reflejadas hoy día en la realidad y que vale la pena, sin duda alguna, que las personas se animen a leer, a consultar este libro y a darle otra mirada que probablemente hasta el momento no se había pensado, cómo se aterriza la realidad de esas problemáticas en la obra La vorágine, y que la podemos ver en estos análisis que contiene este libro.
3: Una de las mayores impresiones que le da la lectura del libro es cuando tú comparas el ejercicio de cómo nació el capitalismo, cómo fue de brusco, cómo fue, como dice popularmente, de salvaje frente a los trabajadores y frente al trabajo. Y esa relación que surge en los siglos XV, XVI y XVII en los países que recién van a empezar a industrializarse en Europa, el capitalismo industrial que van haciendo, pues parecería que fuese historia, pero cuando tú entras a la realidad descrita por este autor, José Eustacio Rivera, frente a lo que sucede en relación con ya el escenario de la parte 2 del libro, que es fascinante, porque es el encuentro con la naturaleza, con los ríos inmensos como el Putumayo, en fin, y todo lo que significa las relaciones con las otras personas y con las comunidades de la zona, que son las comunidades indígenas, más los colonos. Todos estos son, digamos, los verdaderos autores y testigos de una realidad supremamente dolorosa, que es lo que se llama, pues de alguna manera, la crueldad. Y que, digamos, le da a uno el perfil del despojo, yo llamo las leyes del despojo, y las leyes del despojo es quitarle a una persona su capacidad de ser ella misma. Es decir, despojarlo es quitarle la propiedad de sí mismo, como se decía en la modernidad naciente, usted es propietario de usted mismo. Aquí él le quitan eso, le quitan hasta su alma, le quitan sus esperanzas, le quitan todo. ¿Por qué? Porque en esa relación los, digamos, quienes están explotando eso que se llama el caucho y el escenario propicio de eso son las caucherías, más todas las leyes que se inventan ellos para esclavizar, porque esa es una forma, hay una diferencia entre el esclavo, por ejemplo, que había en Grecia, que era un esclavo que le daba obligaciones al propietario o el paterfamilias, le daba la obligación de mantenerlo y sostenerlo y darle todas las condiciones. Aquí es como al revés, es una esclavitud bastante aguda. Y entonces eso se ve en el traspaso, en la navegación, cuando llegan, cuando hablan con la naturaleza, pero particularmente cuando están frente a la naturaleza misma, que es extrayendo esa leche de los árboles y esa posibilidad de transformar en una materia prima de un proceso que ya estaba, porque eso aparece como aislado, ¿no? Eso hace parte de la elaboración de la materia prima de una cadena de producción cuyas centrales de producción están en los Estados Unidos y particularmente en Inglaterra. La materia prima para la industria automotriz, lo que son las llantas, lo que es el montaje inicial, pues sale de esas selvas y sale con ese dolor, porque eso llevan es el dolor y llevan el esclavizaje de eso. Entonces hay muchas escenas, casi que es un diálogo permanente de denuncia que hace José Eustacio Rivera, por eso decimos que es una novela de denuncia, es una denuncia social, es una denuncia que ya, si se mira en ese momento, en 1900, y se compara con los siglos XVII y XVIII en Europa, pues creo que hay muchas cosas que extralimitan ese despojo. Y insisto mucho en el despojo porque es no solamente el despojo material, no solamente el despojo de su mano de obra, de su fuerza de trabajo, no solamente ese despojo, sino el despojo incluso de la esperanza. Porque querer salir de eso cuando entran en razón algunos de ellos, más todas las sanciones que había en su momento, utilizando la misma naturaleza para sancionarlo, como las hormigas que después de azotarlos, pues lo llevaban a que las hormigas hicieran fiesta con ellos. Entonces es muy duro y toda la estructura de poder que se monta. Y es una estructura de poder que se monta desde, digamos, la percepción de un empresariado peruano en su momento, inicialmente eso. E inicialmente porque todavía había confusión en relación con los límites.
1: Estamos llegando al final del programa, pero no quisiera despedirnos sin preguntarle finalmente al profesor Francisco, en menos de un minuto, si es posible, hagamos la invitación a nuestra audiencia para que se acerque, para que conozca este libro que estamos presentando hoy y que pues en la Feria del Libro vamos a conocer más sobre La Vorágine, documento de la justicia, hito de la ficción.
2: Pues bueno, el libro hace lo que generalmente todo libro se propone, es una provocación. ¿A qué se provoca este libro? Primero, a rescatar históricamente una obra, un autor y una época, comparativamente con el mundo cultural colombiano y con el mundo cultural europeo, que tiene una influencia directa o indirecta sobre los acaeceres culturales nuestros. Y en segundo lugar, invitar a lo que es propio de todo libro y particularmente de los libros que produce la Facultad de Derecho y la Universidad Nacional, la crítica. Sin crítica, es decir, sin el análisis metódico, objetivo y alumbrador de horizontes culturales, el libro no existe.
1: En la página portal de libros de la Editorial UNAL ustedes pueden conseguir esta publicación, La Vorágine, documento de la justicia, hito de la ficción. Gracias al profesor Hernando Torres y al profesor Francisco Sánchez Jiménez por habernos acompañado y seguramente pues vamos a seguir conversando sobre este tema. Que tengan un buen día.
3: Muy amable, mil gracias.
1: Este programa estuvo bajo la dirección del profesor Andrés Abel Rodríguez Villabona, la coordinación editorial de los profesores Diana del Pilar Colorado, Alejandro Lozano y Víctor Manuel Isabel Cáceres. En la producción estuvo el equipo de Radio UNAL y en la locución Ángela Sánchez. Gracias por su amable sintonía. Hasta nuestra próxima emisión.
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0: Buenas, 11 de mayo, mediodía en París, hora del informativo en Radio Francia Internacional. Con Mathieu de Gueldre en los controles, vamos con los titulares.
1: Juan Cascón.
0: Continúa el operativo para evacuar al resto de los viajeros del crucero afectado por un brote de hantavirus. Este lunes saldrá un vuelo hacia Países Bajos y otro hacia Australia, mientras que el barco se dirigirá al puerto de Rotterdam para ser desinfectado. Entre los repatriados hay un positivo en Francia y otro en Estados Unidos. Donald Trump tacha la propuesta de Irán de totalmente inaceptable. Teherán habla de derechos legítimos de la nación y exige el fin de la guerra. Sin embargo, tras más de un mes de tregua, no parece haber avances en esa dirección. Y Colombia despliega la misión de 150 observadores electorales de la Unión Europea de cara a las elecciones presidenciales del próximo 31 de mayo. Velarán para que la campaña pueda rehacerse en las mejores condiciones en medio de una ola de violencia por parte de grupos armados. Estos son los titulares. Comienza el informativo en Radio Francia Internacional. Sobre el brote de hantavirus en el crucero MV Ondius, que echó el ancla frente a las Islas Canarias, este lunes está previsto que concluya la repatriación de los viajeros tras una primera operación este domingo en la que se evacuaron más de 90 personas. En las últimas horas, Francia ha confirmado un positivo, una mujer ya repatriada que está en estado crítico, y Estados Unidos otro. Recordemos que esta es la única variante del virus que se transmite de roedores a humanos y que se contagia también entre personas, con una tasa de mortalidad de aproximadamente el 40%. Para conocer los últimos detalles, tenemos en el estudio a Rafael Morán. Cuéntanos, Rafa, los últimos detalles.
2: Buenos días, Juan. La evacuación del crucero MV Ondius, que fondeó en Canarias con casos de hantavirus, inició ayer con 94 personas evacuadas siguiendo un protocolo estricto. Se envió personal médico especializado en el manejo de riesgos de contagios con elementos de protección personal, por supuesto como cubrebocas, y un traslado directo al aeropuerto para evitar cualquier contagio con la población de la isla de Tenerife. Un operativo complejo, ya que los pasajeros son de 23 nacionalidades distintas. Las últimas evacuaciones concluirán esta tarde de lunes con un vuelo hacia Australia, lo decías. La Organización Mundial de la Salud recuerda que este brote de hantavirus no es comparable con el COVID, pero recomienda un seguimiento médico estrecho de los pasajeros. Hasta ahora, 3 de ellos fallecieron por el hantavirus, 2 personas más dieron positivo desde su evacuación, un ciudadano estadounidense y una francesa cuyo estado de salud se deterioró esta noche. Para los pasajeros que fueron repatriados de países como Francia, España, Estados Unidos, Reino Unido, impondrán una cuarentena estricta de 40 o 42 días. El seguimiento global de esta epidemia será fastidioso, concede un virólogo francés del Instituto Pasteur, debido al tiempo de incubación del hantavirus, que puede alcanzar hasta 3 meses.
0: Muchas gracias, Rafa. Vamos ahora a otra de las grandes noticias de la jornada y de estos últimos meses, la guerra en Oriente Medio. Donald Trump dice que la propuesta de paz de Irán es totalmente inaceptable. Teherán habla de derechos legítimos y asegura que lo que pide es el fin de la guerra, el levantamiento del bloqueo estadounidense en el estrecho de Hormuz y la liberación de activos iraníes congelados en bancos extranjeros. Más de un mes después de ese acuerdo de alto el fuego, el 8 de abril, el conflicto no parece avanzar hacia un acuerdo. Jessica Brumek.
3: No hemos exigido ninguna concesión. Lo único que hemos exigido son los derechos legítimos de Irán. Así lo declaró el portavoz de la Cancillería iraní, Esmael Bakai, este lunes, defendiendo la respuesta que su país envió a los Estados Unidos a través de los mediadores pakistaníes este domingo. Respuesta que les valió un rechazo en mayúsculas por parte del presidente estadounidense Donald Trump desde su red social Truth Social. No me gusta, totalmente inaceptable, publicó el republicano. ¿Qué proponía Teherán? Que Washington se haga cargo de las reparaciones de guerra, la plena soberanía iraní sobre el estrecho de Hormuz y el fin de las sanciones y liberación de los activos iraníes embargados, según lo informó la televisión estatal iraní. Trump ha reiterado sus amenazas de reanudar los bombardeos a gran escala si Irán no acepta el acuerdo para reducir su programa nuclear y reabrir el estrecho de Hormuz, vía navegable clave para el flujo de petróleo, gas natural y fertilizantes.
0: Gracias, Jessica. Agregar además que Irán amenaza con responder contra cualquier despliegue francés o británico en Hormuz después de que ambos países países anunciaran el envío de una misión para restablecer el tráfico marítimo en el estrecho. Esto cuando el portaaviones francés Charles de Gaulle tiene previsto llegar al Golfo este lunes. La jefa de la diplomacia europea, Kaya Kallas, se muestra reacia a la propuesta del presidente ruso, Vladimir Putin, de que sea el ex canciller alemán, Gerhard Schröder, quien ejerza de mediador en la guerra de Ucrania. Kallas señala que el ex canciller se ha mostrado próximo al Kremlin, aún después de dejar de ser el ministro de Exteriores. Corresponsal en Bruselas, Ana Lázaro.
4: Europa considera que el ex canciller alemán Gerhard Schröder estaría lejos de ser un negociador imparcial. La jefa de la diplomacia europea, Kaya Kallas, ha declarado esta mañana que no le parece una idea sensata. En su opinión, si el presidente ruso ha mencionado su nombre, es porque sabe que estaría sentado a ambos lados de la mesa de negociación. En Bruselas, la propuesta de Vladimir Putin resta incluso credibilidad a su afirmación de que el conflicto en Ucrania estaría llegando a su fin. Las dudas sobre Schröder derivan del papel que jugó en varias empresas energéticas rusas. No solo fue uno de los defensores del gasoducto Nord Stream 2, que habría hecho a Alemania y también a Europa extremadamente dependientes de la energía rusa. También fue nombrado consejero de administración de la petrolera rusa Rosneft. La jefa de la diplomacia europea también ha lamentado hoy el cinismo del presidente ruso, afirmando que pidió una tregua para poder celebrar un desfile militar en Moscú mientras seguía atacando Ucrania. Ana Lázaro desde Bruselas para Radio Francia Internacional.
0: Seguimos hablando de Ucrania, donde la presión militar rusa se estrecha alrededor de las ciudades de Kramatorsk y Sloviansk. Tras la caída de Pokrovsk en enero pasado, las fuerzas ucranianas se preparan para defender el último gran bastión estratégico del Donbass, una zona urbana donde todavía viven unos 100.000 civiles, hoy expuestos a los drones kamikaze y a la intensificación de los bombardeos. La vida cotidiana allí se ha vuelto insoportable y empuja a estos habitantes hacia un exilio incierto. La primera etapa de esas evacuaciones es el centro de acogida de Lozova, un gimnasio situado a unos 90 kilómetros del frente a donde viajó nuestro corresponsal Lucas Lazo.
5: Los minibuses llegan uno tras otro, a bordo familias y también muchas personas mayores bajan con los brazos cargados de bolsas donde han metido a toda prisa lo indispensable para sobrevivir unos días. Los recibe Alisa, responsable del centro humanitario.
6: Desde hace un mes llegan unas 250 personas cada día. Sí, es mucho. Es por la intensificación de los bombardeos. La línea del frente se acerca, así que la gente evacúa las zonas peligrosas y se desplaza hacia regiones más seguras.
5: En el primer piso, Dimitri, de 21 años, acomodó una cama plegable para pasar la noche. Siguió a su familia y por segunda vez dejó atrás a sus amigos y sus sueños de hacer música.
7: Sí, es triste, porque en 2022, la primera vez, todo el mundo todavía esperaba que la paz volviera rápido, pero lamentablemente no fue así. Ahora da angustia porque no sabemos realmente a dónde vamos. Pero para mi abuela es peor. Ella vivió toda su vida en Kramatorsk. Para ella, emocionalmente, es mucho más duro.
5: Valeria, la abuela, se negaba a irse. Dice que se había acostumbrado al estruendo diario de las explosiones.
8: Honestamente, fueron ellos quienes decidieron y me trajeron con ellos, ¿entienden? Cerca de su casa caían bombas, muy cerca, justo al lado, en el patio, y tuvieron miedo. También tuvieron miedo de dejarme sola, así que tuve que irme, pero yo no quería.
5: Pese a las circunstancias y pese a haber dejado su casa contra su voluntad, Valeria sonríe ampliamente. Vamos a volver y vamos a brindar por la victoria, quiere creer la abuela. Lucas Lazo, Lozova, RFI.
0: Pasamos ahora a la actualidad en América Latina. En Colombia se despliega estos días la misión de 150 observadores electorales de la Unión Europea de cara a las elecciones presidenciales del próximo 31 de mayo. Velarán para que la campaña pueda hacerse en las mejores condiciones en medio de una ola de violencia por parte de grupos armados que tratan de influir en el proceso electoral. Es un informe de Raquel Villaécija.
9: En las últimas semanas, los grupos armados colombianos han desatado una campaña de terror con ataques en los que han muerto una veintena de personas, entre ellas civiles, líderes locales o periodistas, según denuncia la misión de observadores electorales de la Unión Europea en Colombia. Esta extorsión es una forma de ejercer el control territorial de cara a las elecciones, sobre todo en las zonas rurales y poco pobladas del país, como explica José Antonio Gabriel, jefe adjunto de la misión.
10: Por desgracia, la violencia está presente en las elecciones colombianas desde hace décadas. No es un fenómeno de este proceso, ni del anterior, ni del anterior. En ese sentido, es indudable que tiene un impacto. Tiene un impacto porque en algunas zonas del país una multiplicidad de grupos armados, muchos de distinto origen, de distinta genealogía, y que básicamente hoy están centrados en la explotación de tráficos ilegales, la droga, la extorsión, la minería ilegal del oro, muy importante, pues ejercen control territorial en mayor o menor medida en territorios poco poblados, rurales del país. En ese sentido, naturalmente, eso impacta en las elecciones.
9: No solo tratan de influir en la libertad de voto de la población, sino que se impide a los candidatos hacer campaña libremente en las zonas más aisladas.
10: Más que hacia la presión sobre en qué medida ejercer el voto, sobre realmente ser un poco los dueños de que aquí se vota, aquí se puede hacer campaña, aquí no se puede hacer campaña, es decir, alguna manera de escenificar el control social. Pero también es cierto que ha denunciado por actores políticos en todos los ámbitos del espectro político, es decir, de la derecha a la izquierda, pues que en algunos lugares no han tenido acceso a las comunidades para poder hacer campaña electoral libremente. Por desgracia, eso es algo que se lleva, que lleva pasando en Colombia desde hace muchísimo tiempo.
9: La violencia impacta en todos los ámbitos, sobre todo en las zonas donde están presentes estos grupos que ahora utilizan drones comerciales cargados de explosivos y operados a control remoto.
10: Que es un problema que desborda lo electoral. Es un problema basado, pues, evidentemente, en unas economías ilegales enormes y en unas, digamos, permanencias de actores armados que han ido transformando su identidad y su sentido con el paso del tiempo y que ahora, pues, simplemente son grupos dedicados a los tráficos ilícitos.
9: El presidente Gustavo Petro intentó sin éxito negociar con los guerrilleros disidentes de las FARC que han fortalecido sus filas en los últimos años. Iván Cepeda, su discípulo, parte como favorito en las encuestas.
0: Gracias, Raquel, por este informe. Y terminamos en Venezuela, donde muere otro preso político. Según la ONG Foro Penal, se trata del exconcejal José Manuel García Sabino, recluido desde el mes de febrero en el calabozo de la Policía Municipal de Anaco, en el estado de Anzoátegui. Este caso eleva a 20 las muertes de presos políticos en el país desde 2014. Y enseguida, después del informativo, hablaremos además de otro fallecimiento en este contexto, el de Víctor Quero Navas, que las autoridades venezolanas anunciaron la semana pasada, 9 meses después de que ocurriera. Como les decimos, con esta noticia ya terminamos el informativo en Radio Francia Internacional. Recuerden que pueden leer más noticias en nuestra página web rfimundo.com y seguirnos en nuestras redes sociales. Muchas gracias por acompañarnos.
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0: Como les avanzábamos en el informativo, en Venezuela la ONG Foro Penal pide que se determine la responsabilidad en la muerte de Víctor Hugo Quero Navas, un preso político que fue detenido hace más de un año, que murió en julio pasado, pero cuyo fallecimiento no ha sido reconocido por las autoridades hasta la semana pasada. Es la primera vez que las autoridades reconocen la muerte de un preso político reportado como desaparecido. Un informe de Raquel Villaécija.
9: Víctor Hugo Quero fue detenido en diciembre de 2024, acusado de actos de terrorismo, como decenas de presos políticos en Venezuela. Su madre, Carmen Navas, de 80 años, denunció su desaparición forzada y no ha dejado de buscarlo desde entonces, como denuncia Estefanía Migliorini, abogada de la ONG Foro Penal, que la ha acompañado en este proceso.
12: Ella tenía más de un año buscando a su hijo, y no es que la señora Carmen empezó a buscar a Víctor Hugo Quero al transcurrir este año, en lo que va de año, ¿no? Ella ya tenía desde el año pasado buscando a su hijo. Ella siempre tenía la esperanza de poder volver a ver a su hijo, ¿no? Ella decía que estaba, era muy preocupada porque su hijo estaba muy enfermo. Tenía una condición, problemas en el colon, algo así. Darle la debida atención médica, que recorrió muchos centros policiales y penitenciarios de acá de Venezuela, sobre todo de Caracas, fue en varias oportunidades para el Ministerio de Asuntos Penitenciarios, donde allí tampoco les dieron respuesta acerca del paradero paradero de Víctor Hugo Quero Naos.
9: Es ahora cuando las autoridades han reconocido su muerte, meses después de su desaparición y fallecimiento. La exhumación fue ordenada por la Fiscalía. El Ministerio Penitenciario admitió que Víctor Hugo Quero murió debido a una insuficiencia respiratoria cuando fue trasladado al hospital.
12: Nosotros tampoco podemos entender el por qué se tardaron tanto en darle respuesta a esa señora, una señora de 82 años. Estaba agotada.
9: Esta es la primera vez que las autoridades reconocen la muerte de un preso político reportado como desaparecido. Activistas han denunciado que en Venezuela hay unas 200 personas en desaparición forzada.
12: El fiscal general realizó ayer mismo un comunicado donde asignaba a la Fiscalía 80 Nacional con competencia en derechos humanos la investigación del caso de Víctor Hugo Quero Navas y también se ordenó la exhumación de los restos para verificar que efectivamente sea Víctor Hugo Quero Navas la persona que está allí. Va a iniciar una investigación y sería muy conducente también que dentro de la investigación para que se haga justicia y se determinen las responsabilidades de lo sucedido con Víctor Hugo.
9: Desde 2014 han muerto 19 presos políticos bajo custodia del Estado y 454 personas han sido detenidas por motivos políticos, según la ONG Foro Penal.
0: Y ahora les dejamos con toda la actualidad deportiva con Manu Terradillos.
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15: Un saludo, amigos. Tiempo para el deporte en Radio Francia Internacional. Tiempo para el Deportivo este lunes 11 de mayo, en el que venimos con un programa muy futbolero. El Barcelona ganó su segunda liga consecutiva y lo hizo a lo grande. Los azulgranas se aseguraron el título tras vencer al eterno rival, el Real Madrid, en el Clásico. Además, ya quedó configurada la final de la Liga de Campeones, PSG-Arsenal. Analizaremos las semifinales y el estado del fútbol latinoamericano y europeo con el ex internacional uruguayo Jorge Polilla da Silva, junto con el español Juan Carlos Pedraza, quien defendió por su parte la elástica de la Roja. Y en nuestra página polideportiva, especial atención al ciclismo, porque el también uruguayo Tomás Silva hace historia liderando el Giro de Italia después de 3 etapas, de las que ganó una de ellas. Con Víctor Mati en el control de sonido, sin más dilación, comenzamos aquí el Deportivo de RFI. Así celebraban los aficionados culés el nuevo título liguero del Barcelona, el 29º de su historia, logrado además ante su gran rival. Los azulgranas se aseguraron el campeonato de manera matemática a falta de 3 fechas, después de vencer en el Clásico al Real Madrid 2-0. Rashford y Ferran Torres firmaron los tantos. Terminado el partido, el Camp Nou se convirtió en una fiesta y el capitán, el uruguayo Ronald Araujo, tomaba la palabra.
16: La verdad que estamos muy felices, muy orgullosos. Ha sido un año de mucho trabajo, mucho esfuerzo, con momentos buenos y también momentos malos, pero este equipo, con el carácter y la valentía, siempre salió adelante. Muchas gracias por el apoyo de todos, fueron muy importantes. Esta liga también es de todos ustedes. Estamos seguros que vendrán grandes momentos. Sabemos lo que significa llevar este escudo y vamos a darlo todo para darle más alegrías. Porque nosotras, con Berenguer, Itachi, Fisca Barça y Fisca Cataluña.
15: Tiempo ahora para la máxima competición continental europea. Sintonía de la Liga de Campeones en Radio Francia Internacional, porque ya tenemos finalistas. El PSG jugará su segunda final de la Champions consecutiva y defenderá su título como vigente campeón ante el Arsenal el próximo 30 de mayo en Budapest. El Paris Saint-Germain de Luis Enrique logró el pase tras eliminar al Bayern en semifinales en un doble duelo intensísimo. Ambos empataron a un tanto en la vuelta en Múnich después de que el cuadro parisino se impusiese en la ida 5-4 en un partido espectacular. El defensa ecuatoriano del PSG, William Pacho, fue elegido mejor jugador del choque de vuelta.
17: Muy contento por el equipo, por el esfuerzo que hemos hecho hoy. Yo creo que esto demuestra lo grande que somos, las grandes cosas que estamos haciendo y nada, con mucha humildad, con mucho trabajo, yo creo que hemos sacado este partido adelante. Significa mucho trabajo, mucho esfuerzo, la verdad que he venido haciendo las cosas bien. En general el equipo hemos estado muy bien, tenemos un gran equipo, una gran pasión, una gran hambre de querer ganar y nada, ahora a descansar, que se vienen partidos para la Liga y la Champions.
15: El rival del PSG será el Arsenal inglés, que en la penúltima rueda se deshizo del Atlético de Madrid. El cruce llegó igualado al partido de vuelta en Londres después de que ambos empatasen a uno en Madrid. En la capital inglesa, un solitario gol de Saka dio el triunfo y el pase a los Gunners. El Atlético cierra una temporada sin títulos, pese a acariciarlos, ya sin opciones de liga y tras perder la final de la Copa en España y estas semifinales de la Champions. No obstante, así se sentía su director técnico, el Cholo Simeone, tras la eliminación.
18: Pues me preguntas, ¿qué siento? Y siento tranquilidad, siento paz, siento que el equipo dio absolutamente todo lo que tiene. Y llegamos a un lugar donde nadie imaginaba. Y llegamos a un lugar a competir con un equipo que tiene un poderío increíble, que es la realidad. Y nosotros con nuestras armas competimos muy bien. Aceptar el lugar que tenemos y para agradecimiento para nuestra gente, agradecimiento para nuestros jugadores. Porque la verdad que me siento orgulloso de estar en el lugar donde estoy.
15: Aprovechando estas semifinales de la Champions a las que ha llegado el Atlético de Madrid, hemos decidido hablar un poco de fútbol con dos exjugadores del club, uno a cada lado del Atlántico. Ya nos escucha Jorge Polilla da Silva, el delantero uruguayo que vistió la camiseta rojiblanca en los 80. ¿Cómo está? Gracias por acompañarnos, Jorge.
19: Hola, buenas tardes. Gracias a ustedes por la llamada.
15: Y más cerca de Madrid está otro internacional, le conoce bien, en este caso español, y que también defendió los mismos colores que ahora el Cholo, Juan Carlos Pedraza. Un saludo.
20: Buenas tardes.
15: Gracias a los dos por acompañarnos. Ya lo decíamos, ya tenemos final PSG-Arsenal. Imagino que ha sido duro ver caer al Atlético, pero ¿qué os sugiere este choque, esta final? Son los dos mejores equipos de Europa. Empezamos, si quieres, por usted, Jorge.
19: Bueno, yo creo que PSG demostró que es un gran equipo, desde lo colectivo, de lo individual, tiene grandes jugadores. Está en un momento dulce, digamos, porque, bueno, todo le sale bien. Ayer arranca en un partido que salía ya con un gol de ventaja y nada, en los dos minutos consigue ampliar esa diferencia, pero después hizo un partido muy inteligente, muy ordenado, le cerró los espacios al Bayern, que también es otro gran equipo, y yo creo que merecidamente llega a la final, ¿no? También es una pena que el Bayern no lo pudiera lo pudiera conseguir, porque había demostrado también ser un gran equipo, pero como ya Juan Carlos digo, son detalles, y vos en una eliminatoria que tenés que remontar un resultado a los dos minutos que te conviertan, ya se hace mucho más cuesta arriba, ¿no? Entonces creo que hoy, por lo que hemos visto, parecería que el PSG es el gran favorito, pero Arsenal ha demostrado que es un equipo muy duro, ¿no? Muy duro, que tiene argumentos para hacer daño, que maneja muy bien las pelotas paradas.

0: fondo, poner fin al sistema de corrupción y de mala gobernanza que imperaba bajo la era Orbán, y sus principales preocupaciones son mejorar su vida cotidiana, abaratar el costo de la vida y disponer de mejores servicios públicos en particular. Eso es lo que se desprende de una encuesta del Consejo Europeo de Relaciones Exteriores, un think tank europeo. Y además la mayoría se declara favorable a una mejora de sus relaciones con la Unión Europea y esperan beneficiarse de los fondos europeos que habían sido congelados cuando Víctor Orbán estaba en el poder.
1: Seguimos con noticias que están relacionadas con los gobiernos de China y Estados Unidos, porque la Cancillería china confirmó este lunes en un comunicado que el presidente Donald Trump realizará una visita de Estado al país asiático del 13 al 15 de mayo por una invitación del mandatario Xi Jinping. La confirmación oficial llegó 2 días antes del inicio del viaje, después de que la Casa Blanca hubiese situado la visita en torno a esas fechas y de que Pekín, como es habitual en ese tipo de eventos, no la hubiese confirmado hasta esta semana. El viaje se produce tras la tregua comercial pactada por ambos líderes en la ciudad surcoreana de Busan y estará precedido por las negociaciones comerciales que el viceprimer ministro chino Haley Feng y el secretario del Tesoro estadounidense Scott Bessent mantendrán este miércoles en Seúl, en un contexto marcado por las tensiones arancelarias y tecnológicas, Taiwán y el conflicto en Oriente Medio.
0: Y esta es una información curiosa, pero que va muy de la mano con los avances tecnológicos a los que nos estamos acostumbrando hoy en día. En Estocolmo, a mediados de abril, abrió sus puertas una nueva cafetería y que a primera vista se parece a tantas otras de la capital sueca, pero hay un pequeño detalle que la hace diferente y es que está a cargo de una inteligencia artificial que funciona de forma autónoma con Google Gemini. Esta inteligencia artificial se llama Mona, es la jefa y también es ella quien se encarga de los permisos, de diseñar la carta y de pagar a los empleados. Pero también comete errores como pasar mal las comandas a veces de los pedidos y algunos otros detalles que se están presentando allí. Es una noticia curiosa que llega desde Suecia y es un avance en la capital sueca a nivel tecnológico.
1: Y terminamos esta primera ronda con noticias desde el presidente de Francia, Emmanuel Macron, porque aprovechó una cumbre económica de 2 días en Nairobi, Kenia, para defender el compromiso de Europa con África, marcando un claro contraste con el enfoque de China y pidiendo a los líderes africanos asumir una mayor responsabilidad ante los desafíos de la gobernanza. Macron insistió en que Europa no es el depredador de este siglo, defendiendo su compromiso con el multilateralismo, el Estado de Derecho y el libre comercio, pero acusó a China de operar con una lógica depredadora en lo que respecta a los minerales críticos, procesando los recursos en su territorio y creando dependencias globales. Son algunas de las noticias más importantes que conocemos a esta hora y que se registran en diferentes portales de información. Jairo, tenemos un avance de lo que estaremos conversando más adelante en el segmento temático.
0: Así es, vamos a estar hablando de la inteligencia artificial, precisamente el uso de inteligencia artificial en las campañas políticas. Ya habíamos hecho un primer programa sobre el uso de redes sociales, concretamente en estos procesos electorales, pero hoy queremos profundizar un poco más en cómo se está usando esta inteligencia artificial, que pues genera muchas posibilidades buenas, pero también genera muchos retos y muchos conflictos de carácter ético en este tema electoral.
1: Y que se avecina, por ejemplo, en Colombia, ya a finales de mes estamos en esa primera, bueno, esperada primera vuelta presidencial para elegir el cargo más importante del país en temas políticos. Y también vamos a conocer un avance de lo que estaremos conversando en la agenda universitaria, Sonia.
2: Sí, Eliana, pues vamos a iniciar con ofertas académicas, entre ellas un curso que se llama Atención Psicosocial con Enfoque Interseccional. Este curso iniciará el próximo 4 de junio de manera virtual. Sin embargo, hoy conoceremos más detalles a profundidad de lo que se trata este curso también. Hablaremos acerca de una nueva actividad que convoca la maestría en arquitectura de la vivienda de la sede de Bogotá, que se trata de una charla, Hábitat y resistencia a la gentrificación en el barrio San Felipe de Bogotá. También conectaremos con algunos temas de tecnología y educación que tuvimos la oportunidad de conocer en la Feria Internacional del Libro de Bogotá.

0: ¿Qué pasa hoy en la UNAL?
1: ¿Qué pasa hoy en la UNAL? Tenemos invitaciones para este lunes y también una actividad desde la Facultad de Medicina de la sede de Bogotá.
2: E iniciamos por ahí precisamente, Liana, porque el próximo viernes 29 de mayo se estará realizando el debate Desafíos para el Envejecimiento Saludable. Este será un espacio para reflexionar sobre los retos actuales del envejecimiento desde la salud pública y el propósito es convocar a varios expertos. Esto se realizará el viernes 29 de mayo desde las 10 de la mañana y será retransmitido a través del canal de YouTube Doctorado Interfacultades. Habrán panelistas de diferentes países, Colombia y Chile, y estará moderado por la profesora asociada al Departamento de Nutrición Humana y líder del Grupo de Investigación Alimentación y Nutrición Humana de la Universidad Nacional de Colombia. Hablamos de la doctora Milena Moraes. Esta actividad está apoyada por el Grupo de Investigación Alimentación y Nutrición Humana y hace parte también de las Acción Humana y hace parte también de las actividades académicas propuestas por el Doctorado Interfacultades en Salud Pública 2024-2025. Así que una actividad, repito, que se realizará el próximo 29 de mayo.
1: Y para este lunes tenemos invitaciones desde la sede de Bogotá porque a partir de las 8 de la mañana se va a dar inicio al evento Universidad, Territorio, Protección y Cuidado, Estrategia de Cuidado de la Salud Laboral y Prevención del Riesgo Psicosocial. Esa es una invitación que hace la Dirección de Bienestar de sede y se va a estar realizando aquí en el Auditorio Alfonso López Pumarejo en el edificio Uriel Gutiérrez. Así que si usted quiere conocer mayor información de cómo puede participar y de todas las temáticas que se van a estar desarrollando, que se van a estar abordando en esta actividad, les invitamos a consultar las redes oficiales de Bienestar UNAL Bogotá. Reiteramos, evento Universidad, Territorio de Protección y Cuidado, Estrategia de Cuidado de la Salud Laboral y Prevención del Riesgo Psicosocial. Son algunas de las actividades que tenemos aquí en la Universidad Nacional de Colombia. Y a esta hora, 6 y 16 de la mañana, vamos a conocer la revista de medios.
2: Hay una recomendación que me parece siempre muy interesante, Liana, y tiene que ver con invitar a nuestros oyentes a ingresar a centrogabo.org. Allí constantemente están subiendo artículos e historias y una de ellas se titula De cuando la mala hora se titulaba En este pueblo de mierda. Este texto es una evocación personal de Jaime Lopera Gutiérrez sobre los años en que trabajó junto a Gabriel García Márquez en la agencia cubana Prensa Latina en Bogotá, todo esto hacia 1960. Lopera recuerda cómo la agencia fue creada para ofrecer una versión distinta de la Revolución Cubana frente a las grandes agencias estadounidenses y describe el ambiente de trabajo que compartía con figuras como Plinio Apuyelo Mendoza. Allí los jóvenes empleados corregían y reescribían los mensajes recibidos en Morse desde La Habana antes de distribuirlos a los periódicos bogotanos. El relato también cuenta o muestra la rutina de trabajo de García Márquez en aquellos años, mostrando a un escritor que era ya obsesionado con la disciplina y con la escritura. Mientras el equipo cumplía labores periodísticas, Gabo se aislaba durante horas para trabajar en sus narraciones y novelas. Lopera entonces recuerda especialmente una fotografía tomada en octubre de 1960 en la carrera séptima de Bogotá, donde el autor le escribió una dedicatoria amistosa. Si usted quiere conocerla, precisamente pues está en este artículo. Y también se destaca que uno de los ejes centrales del texto es la historia temprana de la novela que luego se convertiría en La mala hora. Lopera recuerda que García Márquez le permitió leer el manuscrito cuando aún llevaba el provocador título de Este pueblo de mierda. Explica que tras ganar el premio ESO, la obra enfrentó problemas con la Academia Colombiana de Lengua y con la edición española, donde modificaron algunas expresiones coloquiales del texto. Esta publicación concluye con una reflexión íntima sobre la admiración y el silencio. Lopera admite que aunque quiso hacer comentarios inteligentes sobre el manuscrito, terminó sin decirle nada a García Márquez cuando se lo devolvió, porque el escritor apenas levantó la cabeza de su lectura. De cuando la mala hora se titulaba En este pueblo de mierda, el artículo recomendado hoy en esta revista de medios y que está disponible a través de centrogabo.org.
1: Seguimos con el portal chequeado.com y la investigación publicidad oficial en el gobierno de Milei. El Banco Nación aumentó un 86% la pauta en medios en 2 años. Pues el Banco de la Nación Argentina, envuelto en una controversia en los últimos días por préstamos hipotecarios otorgados a funcionarios del gobierno nacional, aumentó un 86% su pauta.

de medios de comunicación respecto de 2023, pero al igual que ocurre con otras empresas públicas, se negó ante un pedido de esta plataforma, de este medio de comunicación, a informar cómo distribuye la pauta entre periodistas y medios de comunicación. El aumento del dinero que el banco le destina a pautar en medios se da en el contexto de otras dos iniciativas del gobierno de Javier Milei, La Libertad Avanza. La reducción al mínimo de la publicidad oficial, aunque no de las empresas públicas, y el intento de privatización de este banco. Según datos oficiales de la entidad entregados a este medio a través de un pedido de acceso a la información pública, la entidad estatal gastó 30.411 millones de pesos argentinos en pauta en medios de comunicación en 2025. En 2024, primer año completo de la gestión de Javier Milei, había destinado cerca de 16.000 millones de pesos argentinos, es decir, que el gasto publicitario registró un incremento real, es decir, descontando el efecto de la inflación, del 31% de un año a otro. Y el último dato de la gestión del Frente de Todos corresponde a 2023. Ese año, la pauta en medios de comunicación del Banco Nación había sido de 3.590 millones de pesos argentinos. Es decir, que en 2025 sí incrementó el 86.6%, que es la investigación clave en este artículo, que usted puede consultar entonces en el portal chequeado.com en la sección de opinión. Publicidad oficial en el gobierno de Milei. El Banco Nación aumentó un 86% la pauta en medios en dos años. Son las dos sugerencias en la revista de medios que puede consultar en nuestro perfil de X @AnálisisUNAL. 6:20 de la mañana, es hora de hacer el recorrido por las noticias de Colombia y el mundo.

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1: Empezamos con las noticias en el continente americano y tenemos informaciones desde Brasil con una ley que reduce pena al expresidente Jair Bolsonaro.
2: Pues hablamos de una ley que fue promulgada el viernes pasado por el presidente del Congreso de Brasil, el senador David Alcolumbre, que permite reducir las penas de los condenados por los actos golpistas contra el presidente Luis Ignacio Lula da Silva, incluyendo la del exjefe de Estado y líder de la ultraderecha, el señor Jair Bolsonaro. Luego de su promulgación, todos los condenados por los actos golpistas del 8 de enero de 2023, cuando miles de bolsonaristas asaltaron las sedes de los tres poderes, así como los que cumplen penas por participar en tramas para impedir la posesión del presidente Lula, puede solicitar ante la justicia la reducción de sus condenas. Uno de los principales beneficiarios de la llamada ley de la dosimetría es Bolsonaro, condenado a 27 años y 3 meses de prisión por liderar pues todo este entramado golpista y que cumple su pena actualmente en prisión domiciliaria. Sin embargo, el sábado se conoció otra información también en torno al magistrado del Tribunal Supremo de Brasil, Alexandre de Moraes, que prohibió la aplicación de esta fuerte reducción de la condena de 27 años de prisión del expresidente Jair Bolsonaro, de quienes se dicen que podría salir o podría terminar su prisión, digamos, en régimen cerrado en un plazo entre 2 y 4 años. Y Alexandre de Moraes dice que prohíbe la aplicación de esta fuerte reducción de penas al expresidente y pues también se habla de que dos partidos a lo largo de la semana y la asociación de prensa impugnaron por separado el proyecto de ley que potencialmente habría liberado Bolsonaro en 2028. Vamos a conocer un poco más en detalle todo este tema con el profesor Paulo Sotero. Él fue director del Instituto Brasil del Wilson Center y fue corresponsal también del diario Estado de Sao Paulo en Washington, D.C., la capital de los Estados Unidos de América. Profesor Sotero, bienvenido, muy buenos días, gracias por atender esta invitación.
3: Muy buenos días a ustedes.
2: Bueno, profesor, finalmente pues se conoce la promulgación el viernes de la ley desde el Congreso de Brasil, pero el sábado el juez Alexandre de Moraes, el magistrado del Tribunal Supremo, pues prohíbe la aplicación de esa reducción, aunque entiendo que los abogados de Jair Bolsonaro aún no lo habían solicitado como se supone que lo exige la ley. ¿Cuál es su conocimiento y su opinión sobre este tema y la posible reducción de penas a quienes participaron en todo ese tema golpista y la toma de los tres poderes en Brasil?
3: Sí, ante esta decisión del juez del Supremo Tribunal, creo que el pleno del Supremo Tribunal tiene que pronunciarse. Mi impresión de todo esto es que sí habrá la reducción de la pena de Bolsonaro y de otros. Una parte desafortunada de la tradición brasileña de, digamos, tardar a punir y después volver hacia atrás. Es una eterna negociación que se hace en Brasil para acomodar a los intereses de los políticos. Creo que los brasileños no nos sorprendemos con estas cosas. Ahora, camínanse en la dirección correcta, pero con muchos pasos hacia atrás, ¿no? Creo que Bolsonaro al final será beneficiado por esa legislación, que a ley que fue aprobada en el Congreso de reducción de penas. Esto será más un tema de la elección, de las elecciones que vienen ahora, incluso la presidencial, en la cual Lula da Silva y un hijo de Bolsonaro aparecen como los favorito, ¿no? De la izquierda y la derecha. Y ahí vamos, ¿no? Es algo que personalmente a mí no me encoraja mucho, porque, como digo, es de esta tradición brasileña de la acomodación, y la acomodación se da todo más cuando los tradicionalmente más poderosos son impactados por decisiones judiciales, por actos que han practicado.
2: Profesor Sotero, se habla de que primero esa sería otra de las derrotas parlamentarias que tendría el presidente Luis Ignacio Lula da Silva. El Senado había rechazado un candidato nominado por el presidente para la Corte Suprema y esto dicen que ocurrió por primera vez en más de 100 años, según informaba la prensa. Y también, pues, el veto que el presidente Lula había puesto sobre este proyecto de ley, pues había sido, digamos, levantado, dejado sin efecto por el Senado y la Cámara de Diputados la semana pasada. ¿Está perdiendo poder o fuerza el gobierno de Luis Ignacio Lula da Silva?
3: Sí, porque, digamos, es un presidente que no tiene el apoyo de una mayoría en el Congreso brasileño, que es como es el país bastante conservador. Entonces Lula ha intentado, ha testado un poco, ¿no? Su poder al presentar a este señor que fue, como usted dice, rechazado su aprobación como miembro del Supremo Tribunal fue negada por primera vez en más de un siglo que esto se pasa. Y así estamos, ¿no? Es una situación en que o Lula no es buena, o Lula va a perder, y que es un gran político, un hombre que hay del primer no hombre del pueblo brasileño, un país muy desigual, a llegar a la presidencia y a gobernar. Ha gobernado razonablemente bien, pero ha también, digamos, protagonizado un escándalo de corrupción. Fue a la cárcel, Lula, salió de la cárcel, fue candidato a la presidencia otra vez y triunfó. Es presidente en este momento, es candidato a la presidencia. Esto va a terminar o bien con una derrota de Lula en el octubre, las elecciones, o bien con una victoria un poco sin mandato, ¿no? Porque sabemos que el Congreso seguirá con una mayoría conservadora que, digamos, es oposición a Lula.
2: Profesor, ¿se puede pensar en un candidato fuerte por parte de la derecha? ¿Bolsonaro podría aspirar a un nuevo mandato o sus temas de salud le impedirían participar? ¿Y dónde radica ese poder, digamos, de la derecha y de Bolsonaro particularmente? Porque uno pensaría que con todo lo que ocurrió durante su presidencia, pues no tendría mucha aceptación entre el público brasileño.
3: No, Bolsonaro no tiene aceptación personalmente. Recuérdense que durante su presidencia, por su omisión, por su negacionismo ante la epidemia de la COVID, más de 600.000 brasileños perdieron la vida, ¿no? No es un hombre popular, no es un hombre popular, digamos, como un administrador, etcétera, pero es una marca política importante. Y su hijo, que es un senador por Río de Janeiro, Flávio Bolsonaro, aparece en las encuestas como el principal contrincante de Lula, ¿no? Tenemos ahí unos meses hasta octubre, pero es en mi parecer personal, es algo bastante triste. Lamento mucho que la marca Bolsonaro siga importante en Brasil. Ahora no es una sorpresa, ¿no? Como digo siempre, somos un país bastante conservador y cuando las fuerzas más progresistas dan oportunidades a que los conservadores se afirmen, es lo que pasa. Es bastante triste que en este contexto actual estemos delante otra vez de una posibilidad de una disputa entre Lula y Bolsonaro. Personalmente, y he escrito esto, creo que Lula contribuiría mucho al país si no fuera candidato, si permitiera que gentes más jóvenes, de calidad, y tenemos mucha gente muy buena que puede disputar cargos electivos para alcaldías, para gobierno de estado y mismo para la presidencia, pero Lula, que a su tiempo fue un político bastante renovador en Brasil, es hoy un obstáculo por ser candidato a los 80 años. Que ya los tiene y digamos, políticamente estamos parados, ¿no? Y con un protagonismo excesivo de la Suprema Corte, que en estos tiempos, ante, digamos, el colapso del Ejecutivo con Bolsonaro, ante la oposición a Lula y todo esto, el Supremo Tribunal Federal asumió una postura de mucho más que un tribunal constitucional, pasó a ser una corte criminal, que no es su papel, ¿no? No es su función. Y ahí vamos, ¿no? Y ahí el país sigue caminando despacio, pero para la población brasileña, toda este lío que se arma en torno de la reducción de penas, etcétera, y de una presidencia, una disputa presidencial de no renovación, porque es un Lula y un Bolsonaro probablemente. Es muy triste, pero ahí vamos, ¿no? No hay, es un día a la vez y los brasileños creo que están bastante decepcionados, un poco preocupados con todo esto, pero no están sorprendidos.
2: Profesor, ¿qué tiene más peso en este momento en Brasil? Usted habla del protagonismo de la Suprema Corte, pero el Congreso de Brasil promulgó la ley. ¿Ahí cómo es el mecanismo? ¿El Congreso te tendrá que someter a lo que diga la Suprema Corte o al revés?
3: Al revés, ¿no? El Congreso es el representante del pueblo, ¿no? Creo que si el Congreso decide que la ley es así, puede la Suprema Corte, puede alguien contestar la constitucionalidad de la ley, pero aquí creo que hay pocas dudas. El Congreso decide, son representantes del pueblo brasileño electos directamente. Los jueces de la Suprema Corte son electos, son apuntados por el presidente y ratificados o no, como acaba de ocurrir, por el Senado de la República. Pero la ley es la ley, ¿no? Es aprobada por el Congreso Nacional.
2: Y en cuanto, y volviendo al tema electoral, pues, ¿qué tanto parecido tiene con su padre el hijo de Jair Bolsonaro? ¿O es de pronto más moderado en la derecha o al contrario, más extremista?
3: Los analistas lo ven como más extremista. Es una especie de nulidad política porque no ha hecho nada. La única cosa que lo ha dado alguna notoriedad es que usaba su puesto de senador y cosa para, digamos, a contratar funcionarios que le daban parte de su sueldo. Es la única cosa que es conocido que ha hecho. No ha expresado nunca una visión nacional de nada. Y esto que es la lástima, ¿no? Por un lado tenemos gentes de calidad como la ministra, ex ministra Simone Tebet, que va a salir, va a disputa un lugar de senadora en São Paulo en octubre. Probablemente será victoriosa Simone Tebet, que es una persona de calidad, una mujer bastante preparada para la política. Tenemos más jóvenes como el alcalde de Recife, João Campos, hijo del fallecido gobernador Eduardo Campos. Tenemos Tabata Amaral, que es la esposa de Juan Campos. Tabata Amaral, que vino de la pobreza en São Paulo, ¿no? Que por sus méritos, sus esfuerzos, ganó una beca de estudios en Harvard. Es muy preparada, es una persona, es hoy diputada ya algunos mandatos, nos encanta a todos. Tenemos otras gentes de esta calidad, pero el sistema político está armado para, digamos, retardar las renovaciones, ¿no? Porque Brasil demora bastante a cambiar, cambia. Brasil es un país que tiene capacidad de cambiar, hace los cambios muy, muy despacio y a veces da dos pasos adelante, un paso hacia atrás. Y por ahí vamos, ¿no? Como dijo, no es ninguna sorpresa todo esto para la gente en Brasil.
2: Pues escuchan ustedes al profesor Paulo Sotero, quien fue director del Instituto Brasil del Wilson Center y ex corresponsal también del diario Estado de Sao Paulo en Washington, D.C. Profesor Sotero, qué gusto haberlo escuchado nuevamente aquí en las emisoras de la Universidad Nacional de Colombia. Gracias por habernos ayudado a comprender este momento de la realidad política brasileña. Que tenga una excelente semana, profesor.
3: Lo mismo para usted y a todos los que nos están con nosotros ahora. Muy buen día.
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1: Otras noticias en América, hablamos de la Constitución de Bolivia porque podría tener una reforma parcial de acuerdo a un anuncio del mandatario de este país.
2: Ese anuncio se hizo el sábado por parte del presidente de Bolivia, Rodrigo Paz. Habló concretamente de la creación de una comisión para hacer una reforma parcial de la Constitución que rige el país desde 2009, con el fin de facilitar la llegada de inversiones a la economía boliviana que actualmente está en crisis. Dijo que se va a crear la comisión de la reforma a la Constitución y será una comisión abierta para que todos puedan participar desde sus sectores y sus regiones, es lo que dijo el presidente dentro de las conclusiones del gran encuentro nacional organizado por su gobierno en la ciudad de Cochabamba. También dijo que el Ejecutivo tiene lista una decena de proyectos de ley para sectores como hidrocarburos, electricidad, inversiones, economía verde, minería o emprendedores, algunas bajo revisión jurídica antes de ser enviadas al Parlamento, y explicó que se debatirá una nueva ley electoral, otra para reformar el sistema de justicia y otra de seguridad nacional. Y considera necesario el presidente Paz que esos proyectos sean explicados desde las regiones, municipios e instituciones para que se comprendan los beneficios de las reformas y no se piense que se está atacando al Estado plurinacional, la denominación que adquirió Bolivia en la Constitución de 2009. El Estado es el Estado y lo que queremos son normas y reglas de juego que nos permitan desarrollar y generar un programa para el país, informó el presidente Paz, que el viernes cumplió 6 meses de gestión. Es una reforma parcial que fue planteada durante el encuentro por políticos como el expresidente Jorge Tuto Quiroga, quien afirmó que esto es una tarea urgente y también pidió al gobierno considerar la firma de acuerdos de libre comercio que permitan avanzar mientras se concreta la reforma constitucional con cláusulas de protección de inversiones y de apertura para elevar la seguridad jurídica necesaria para que Bolivia avance.
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0: 6:41, vamos a conectarnos con Nepal porque una película que habla sobre la comunidad Badi es suspendida, todo esto porque reabre el debate sobre la representación de este grupo.
1: Sí, es que a partir de un reportaje de la plataforma AsiaNews.it y que menciona a la película Lali Bazaar, en el bloque de Asia conversaremos sobre la comunidad Badi de Nepal, pues la suspensión temporal de la película por parte del Tribunal Superior de Patán ha reavivado el debate sobre la representación de esta comunidad históricamente marginada y asociada al trabajo sexual, mientras que algunos activistas denuncian estereotipos ofensivos y discriminatorios. Otros sostienen que la película narra una realidad aún presente entre la pobreza, la exclusión social y la discriminación de casta. La producción de la película ha rechazado las acusaciones, alegando que Lali Bazaar aborda una realidad social concreta y a menudo ignorada. Según los productores, varios integrantes de la comunidad que han visto la película han reconocido o se han reconocido mejor en los personajes y en sus historias de vida, valorando la atención prestada a la discriminación y a las dificultades económicas que sufren muchas mujeres Badi. El caso ha reavivado el debate sobre la libertad de expresión y los límites de la censura cinematográfica en Nepal. Tras la primera orden restrictiva, un grupo de artistas, activistas y figuras destacadas del cine nepalí se reunió en la capital, en Katmandú, frente al monumento Maitigar Mandala para protestar contra el bloqueo de la película y pedir que se permitiera su distribución en las salas de cine nacional. Así que hoy vamos a conversar sobre la comunidad Badi de Nepal a partir de esta noticia, de este reportaje que está en la plataforma AsiaNews.it. Y vamos a hablar esos minutos con el profesor Alejandro Godoy, es consultor geopolítico y es experto en los temas de Asia. Profesor, bienvenido a Radio Nal, buenos días.
2: Muy buenos días, Sonia, Eliana y toda la mesa de trabajo y a la audiencia en general. Gracias por la invitación.
1: Profesor, en los diferentes documentos que consultamos, se ha considerado durante muchos años que la palabra Badi está referenciada o está direccionada con la música y también que esta comunidad se ha ganado la vida como artistas, interpretando canciones, bailes y también contando historias en diferentes festivales culturales y en fiestas privadas de este país. Pero entonces, ¿qué pasó con el gobierno de la época para que la historia de la comunidad Badi hoy se reconstruya o se construya entre la pobreza extrema en este país?
2: Así es, el término Badi precisamente proviene del idioma sánscrito y tiene un significado prácticamente literal en cuanto a una persona que toca instrumentos musicales. Entonces estaba totalmente ligado a la comunidad de músicos, bailarines, narradores, artistas itinerantes especializados en entretenimiento cultural, que era algo fundamental. Y específicamente también se cree que emigraron desde regiones del norte de la India hacia el oeste de Nepal alrededor del siglo XVI. En ese aspecto, se ha reconocido que relacionado con lo gubernamental durante siglos trabajaron para reyes locales y siendo una región muy feudal, una élite feudal en este aspecto, entonces eran muy relacionados con la música ceremonial, las danzas tradicionales y en este sentido, por supuesto, también mantenían una tradición nómada o seminómada. Entonces, la gran pregunta es por qué fueron aislados, ¿no? ¿Por qué se da toda esta segregación y esta segmentación hacia ellos? Lamentablemente, pues teniendo Nepal también un sistema de castas, en el año 1854 el Código Legal de Nepal oficialmente los clasificó como impuros e intocables, ubicándolos en el nivel más bajo de la jerarquía social, por lo que se dedicaba en este contexto. Entonces, toda su arte, las interpretaciones culturales y demás generaron que lamentablemente esto fuera como sinónimo de prostitución, de prácticas sexuales. Y esto terminó produciendo lamentablemente mucha segregación social, prohibición para entrar a templos, exclusión educativa, discriminación laboral, incluso dentro de otras comunidades Dalit de los invisibles, eran vistos como los intocables entre los intocables. Entonces, cuando desaparecen estos reinos antiguos y sistemas feudales en Nepal, perdieron a sus principales patrocinadores. Por ende, fue lo peor que les pudo suceder. Uno, entrar en este código. Y dos, cuando ya entra, entre comillas, la nación a la modernidad, pues destruye gran parte de su economía tradicional, ¿no? Dejando de recibir pagos por actuaciones, cayó la fabricación artesanal de instrumentos y aumenta la pobreza extrema, lo que los fija específicamente en este tema. Y uno de los factores más duros de su historia fue la explotación sexual de mujeres, Badi, porque aunque durante siglos algunas mujeres ellas eran llevadas a cortes feudales como bailarinas y entretenedoras, cuando acabaron los reinos precisamente también se dedicaron a explotarlas sexualmente por las élites locales.
1: Profesor, eso significa entonces que esta comunidad está, pues, en la, se podría decir, en la base de esta pirámide donde se maneja el sistema de castas en Nepal. ¿Qué tanto se podría calificar un fenómeno o como un fenómeno discriminatorio justamente este sistema de castas y también qué otro tipo de comunidades están, pues, como en la parte más baja de esta pirámide?
2: Sí, curiosamente, esto conllevó a que la pobreza extrema tocara a esta parte de la comunidad, dependiendo del trabajo sexual para sobrevivir, generando un estigma muy fuerte sobre ellos mismos y la contradicción social era muy fuerte, ¿no? Porque consideradas intocables socialmente, pero al mismo tiempo explotadas sexualmente por hombres de castas altas. En este sentido, muchas niñas sufrían discriminación en escuelas y espacios públicos simplemente por pertenecer a la comunidad Badi. Hay que reconocer y hay que recordar que en este sistema de castas, entonces, con lo que viene con la creencia de la reencarnación, están en el fondo de la pirámide precisamente. Y esto conlleva a entender muy bien que también se da con las personas que limpian los templos, con los que recogen la basura, entonces. Pero sin embargo, como ya lo comentaba anteriormente, ellos están en el fondo de la pirámide. Lo más curioso del caso es que Nepal abolió legalmente la intocabilidad, es decir, el sistema de castas en el año 1963, pero en la vida real la discriminación continúa en la práctica. Por ende, es una comunidad que sigue enfrentando pobreza estructural, baja escolarización, desempleo, falta de tierras, dificultades para obtener la ciudadanía, exclusión política. Y en el año 2007 hubo un importante movimiento social Badi en Nepal exigiendo pues que se mejoraran todos sus derechos. Asimismo, pues activistas Badi han insistido en recuperar su identidad histórica como artistas y no ser definidos únicamente por el estigma asociado al trabajo social. Actualmente lo interesante es que existen programas apoyados por organismos como las Naciones Unidas para el Desarrollo para mejorar sus condiciones de vida y acceso a derechos básicos. Sin embargo, el presupuesto no alcanza y vuelvo y lo comento. Ya llevamos un poco más de 60 años que se da la abolición de este sistema de castas. Sin embargo, en el imaginario social sigue dándose este aspecto.
1: Profesor, en los últimos meses estuvimos conversando sobre esas manifestaciones de la generación Z en Nepal que trajo pues la caída del anterior gobierno y ahora se empieza a ejercer un nuevo gobierno. ¿Esta comunidad Badi podría estar contemplada en esas prioridades sociales y políticas del gobierno actual?
2: Lamentablemente no ha sido dado dentro de la juventud, porque realmente lo que pasa con este fenómeno de la generación Z viene más a las áreas urbanas, a las capitales más destinadas, y no entra a discutir o no entra a conversar y a dialogar con estas comunidades históricas, que es lo más relevante. Por ende, sigue viéndose como los más intocables dentro de los intocables, como ya lo comentaba anteriormente. Y esto hace que, desafortunadamente, aparte de esa ayuda internacional también, no se vea algunos fondos a nivel interiores dentro de Nepal que puedan ayudarle. También toda esa connotación de ser seminómadas no les ha ayudado en el sentido de ser reconocidos únicamente en un territorio y precisamente con ese tema de la pérdida de su función cultural desde finales del siglo XIX, también ha afectado muchísimo para que puedan ser reconocidos de nuevo como parte del acervo cultural y puedan tener también un presupuesto dentro de lo administrativo de la nación.
1: Usted hablaba de algunos líderes y nos encontramos también en medio de esos documentos a una lideresa de este país, de Nepal, Laxmi Badi, quien está en primera línea de la lucha por la igualdad de los derechos. Profesor, ¿usted cree que con este tipo de ejemplos como Laxmi hay integrantes de esta comunidad Badi que se puedan arriesgar y que estén buscando fortalecer las políticas sociales para su pueblo?
2: Sí, ella es un referente muy importante, sin embargo, al recordar dentro del sistema social el peso que todavía tiene la mujer, la falta de derechos, la falta de libertades, pese a que esté luchando la generación Z, como ya se ha visto en otros encabezados de noticias y demás. Pero sin embargo, lamentablemente, volvemos a lo mismo por ese señalamiento sobre estas comunidades, aún frente a otras castas sociales, sigue estableciéndose un tema fundamental, ¿no? Tanto así que lo que nos lleva a llegar a esta noticia es precisamente esta cinta, la Libazar, que genera, como sabemos, tanta controversia porque vuelve a hablarse de que realmente es una forma de visibilizar a estas comunidades o realmente vuelve la película reproduce estereotipos ofensivos, volviendo a asociar a las mujeres Badi con el trabajo sexual. Esto fue como el tema tan relevante en este aspecto. Y dentro de los mismos, durante décadas, la comunidad Badi, pues asociado con estos temas no muy santos como la prostitución y la explotación sexual, pues muchos activistas consideran que volver a mostrar esa realidad sin suficiente contexto perpetúa el estigma. Pero volvemos a lo mismo, ¿no? La libertad de expresión versus el tema de la censura, porque precisamente ya una parte importante de la comunidad Badi ha tenido acceso a ver la cinta

0: puedo acompañar sino hasta las 8 de la mañana, pero quería preguntarle, ¿cómo es fácil o difícil reconocer estos temas de inteligencia artificial? Creo que ya en algunos videos uno puede determinar y entrar a definir si es inteligencia artificial o no. Y cómo hacer para no caer en esas trampas, sobre todo cuando son noticias falsas, porque a veces pueden parecer muy convincentes y muy veraces.
1: Es una gran pregunta. Según los expertos, una de las grandes transformaciones que va a hacer la IA en la humanidad en general es saber el cambio en la realidad, saber qué va a ser la realidad, ¿cierto? Qué es real y qué no es real. Y por tanto, qué también es verdad y qué no es verdad. Es tal vez una de las grandes transformaciones que se avizoran por causa de la IA. Hay, sin embargo, todavía, todavía maneras de hacerlo. Google ha sacado una inteligencia artificial también, pues un modelo, que si uno le pasa por allí, pues por esta aplicación, videos, él es capaz de decir, o imágenes, él es capaz de decir, gracias a la metadata, es decir, información que tiene por debajo, de si esto fue producido realmente o si fue creado por inteligencia artificial. Pero en general, para la gente, digamos, para el ciudadano común y corriente, digamos, y rápido, porque la información en las redes sociales pasa rápido, se presenta rápido por una pantalla. Es difícil, cada vez es más difícil. El llamado ahí es no solo desde las campañas a hacer una mirada a la ética, pero al ciudadano común, a nosotros mismos, a mirar esos pequeños artefactos que todavía son levemente distinguibles cuando una imagen es producida por IA, cuando una imagen, un video, un audio es producido por IA. Todavía persisten pequeños detalles que le saltan la atención a las personas y dicen, esto no es real, es producido. Llamar la atención sobre eso, verificar las fuentes, sería la manera de hacerlo. Una vez se recibe y se está consumiendo esa información, ir y verificar la fuente, si es verdad, una fuente creíble, una fuente conocida, estándar, para ver si esa noticia, ese video, ese audio es real antes de repostearlo, reenviarlo y demás. Esa sería como una recomendación desde el punto de vista de la tecnología, porque cada vez, como les digo, es más difícil reconocerlo, aunque todavía en el estado en que estamos todavía hay detalles ahí.
0: Es el profesor John Ballesteros, del Departamento de Ciencias de la Computación y de la Decisión de la Facultad de Minas en la Universidad Nacional de Colombia, sede de Medellín. Profesor Ballesteros, gracias por habernos atendido en esta mañana y pues que tenga una muy feliz semana.
1: Gracias, Jairo, por la invitación. Saludos cordiales a todos. Hasta luego.
0: Muchas gracias. Vamos a hacer una pequeña pausa y ya regresamos con el profesor Felipe Sánchez y el profesor Jair Vega para continuar hablando sobre este tema de la inteligencia artificial y las campañas políticas.
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0: Regresamos a ese segmento temático. Profesor Jair Vega, desde la sociología y desde pues el tema y combinándolo con los temas de la comunicación, pues uno se pregunta, porque somos como tan

0: maleables, influenciables, porque pues nos han dado hasta algoritmos que ponen lo que queremos ver, lo que queremos oír, lo que queremos mirar, y no tenemos, digamos, la capacidad, o se nos ha perdido, creo yo, la capacidad crítica, porque recibimos mucho de lo que queremos, pero poco estamos viendo lo de la contraparte y no lo, a veces ni lo entendemos, pero de una vez lo criticamos. ¿Cómo maneja esto? ¿Cómo se maneja todo esto a través de la inteligencia artificial?
1: Yo considero, digamos, que una de las cosas que a veces se ha cargado históricamente siempre como la responsabilidad de lo que pasa con la política, sobre todo cuando hablamos de comunicación, a la emergencia de las tecnologías. Lo mismo pasó cuando surgió la radio, lo mismo se pasó cuando salió la televisión, cuando salió la internet o con la inteligencia artificial. O sea, como qué daño le hace la tecnología a la política. Pero la realidad, y como lo planteaban mis colegas con anterioridad, es que hay una relación en la medida en que la tecnología llega y potencia, si se quiere, de alguna forma, las mismas prácticas políticas que se vienen dando en el contexto de las relaciones, en el contexto de las relaciones de poder, en el contexto de la forma como se entiende la política en un contexto determinado. Y también quienes tienen la capacidad de usar las tecnologías. Entonces, si digamos, digamos que hay unos ámbitos en los cuales los colegas anteriormente comentaban, como por ejemplo la producción de contenidos, la relación con el electorado, la consulta de los electorados y otras formas que se podrían llamar como la manipulación del electorado. Entonces, en este último ámbito, siempre también históricamente se ha hablado, se hablaba de la prensa amarilla, se ha hablado de cómo los grandes medios en un momento determinado utilizaban o siguen utilizando, así sea con o sin inteligencia artificial, las formas de construir al otro en la política, de construirlo como un enemigo. Es decir, ese tipo de formas ya han existido, digamos, no se están inventando con la inteligencia artificial. ¿Qué sucede con la inteligencia artificial? Que se hace más sofisticadas, que se hacen más sofisticadas porque las herramientas permiten hacerlo de una manera mucho más elaborada, mucho más rápida, en fin. Y pasa también un punto importante que lo han tratado sociólogos como por ejemplo Manuel Castells, en el sentido en que nosotros siempre suponemos que el voto es una decisión racional y la mayoría de las decisiones que nosotros tomamos, incluyendo las electorales, pero de decisiones básicas como comer. Si uno se pudiera cada vez que come a sacar las calorías, el bien y el mal que te hace cada alimento, pues nosotros no comeríamos como comemos. Las decisiones sobre comer son eminentemente emocionales, lo que me gusta, lo que históricamente ha sido parte de mi cultura. Y lo mismo pasa con el voto. En el voto nosotros votamos porque esta persona me cae bien, votamos porque una persona confío en que me garantiza la seguridad, no voto por el otro porque me genera miedo, porque es demonio, porque, y dependiendo de donde se quiera considerar el demonio, aquí no voy a hablar de ninguna de las posturas políticas porque en general se usan desde todos los lugares. Entonces, claro, el siempre históricamente también se ha exacerbado el miedo, se ha exacerbado el odio, se ha exacerbado, digamos, ciertos elementos como la venganza para que la gente vote. ¿Qué permite la inteligencia artificial? Permite exacerbarlo de una mayor manera. ¿Por qué? Porque podemos hacer lo que hoy llaman la escucha social. Entonces ya es mucho más sofisticado entender qué es lo que le preocupa a la gente, de qué conversa la gente en las redes, inclusive no solamente en las redes, sino en otros espacios. Hay formas como la inteligencia artificial recoge eso, luego se trabaja en cómo manipular eso o cómo hacer que eso llegue o cómo yo acerco a eso a mis propósitos de campaña, exacerbando ese tipo de sentimientos. Entonces, pero como digo, ahora hay formas tecnológicamente mucho más complejas porque la inteligencia artificial me puede ayudar a crear nichos de grupos de personas específicamente donde hay un miedo, donde hay un odio, donde hay una venganza, donde hay un tema. Es decir, donde yo puedo exacerbar ese tipo de sentimientos y crear digamos, ciertos tipos de productos o mediáticos que puedan exacerbarlos o que los pueda potenciar. Entonces, digamos que Obviamente que en un contexto anteriormente tal vez lo hacían con una noticia sistemática de demonizante del otro. Hoy en día se hace de formas tal vez mucho más, si se quieren, sutiles y menos conscientes. Pero ese tema, digamos, de la manipulación más que racional, digo yo, generalmente sea de tipo emocional y a veces mucho menos consciente de lo que nosotros pensamos.
0: Así es, ya le voy a dar la bienvenida a Robert Valencia, que se acaba de integrar esta conversación, pero quería preguntarle al profesor Felipe Sánchez, desde su experiencia en temas de comunicaciones en entidades públicas y privadas, profesor Felipe, pues se busca conscientemente de pronto guiar en un sentido o en otro, políticamente hablando, a quienes van a leer o a consumir esos contenidos que se están haciendo a través, por ejemplo, del uso de inteligencia artificial.
2: Muy buenos días nuevamente. Sí, sin duda, Jairo, tú lo mencionas muy bien y el profesor Valencia también lo mencionó. Es el tema de la manipulación y la desinformación lo que precisamente se facilita aún más a través del uso de las IAs. Por datos curiosos, por ejemplo, tú encuentras en Pakistán, donde había un candidato que estaba preso y escribía los discursos a mano, y esos discursos se le clonó la voz a él a través del Eleven. De Eleven Labs, una plataforma de IA que precisamente clona la voz y daba los discursos. La gente pensaba que realmente era el que estaba hablando. Y tienes un caso mucho más manipulador, si se me permite la expresión, desde el punto de vista emocional, que es el caso de una resurrección digital, como yo la llamo. En la India, por ejemplo, en el 2024, se utilizó la IA para revivir un candidato muerto, falleció en el 2018 en un partido muy conocido, el DMK, y lo que se hizo fue presentar un holograma donde aparecía ese político hablando, y obviamente eso movía mucho más las pasiones de los miembros de ese partido. Entonces, sin duda la IA ha contribuido a que esto se llegue o se lleve a esos elementos de construcción, de orientación del voto, a través de los odios y los amores. Sin duda, los votos no son racionales, bien lo dijo el profesor y todos los estudios lo han demostrado, los votos son emocionales. Entonces, de tanto muevo yo las emociones a favor o en contra, como puedo crear y destruir efectivamente una imagen. Recientemente el caso de Paloma, por ejemplo, que hizo este supuesto debate con Cepeda, y que obviamente condujo en un principio a un gran factor de desinformación y que fue muy cuestionada por ese hecho y haberlo hecho de esa manera. Porque entonces es muy fácil presentar lo que yo quiero vender y mostrarle para que la audiencia, la supuesta audiencia que me sigue o detesta a Cepeda, entre comillas, o viceversa, o no quiere a Paloma, obviamente pueda ser manipulada más fácilmente. Un dato curioso es que la gente, y sobre todo los políticos, desconocen que es que yo no puedo utilizar la imagen o la voz de un tercero porque lo estoy suplantando. Entonces, incluso bajo la legislación colombiana, eso es un delito. De hecho, ya hay una ley, Jairo y oyentes, muy interesante, es la ley 2502 del 2025, que entra a regir a partir del 28 de julio, convenientemente, de este año, que precisamente prohíbe y agrava, más que prohibir, agrava, establece como un agravante penal el uso de la imagen o la voz de otra persona para suplantarla. Entonces, ese es un agravante que se crea a través del artículo 297 del Código Penal, que nos llevaría a pensar hoy en día, ok, yo no puedo usar la imagen de otra persona para manipular o para hacerlo vender como alguien que está diciendo un discurso que realmente no lo es. Ya en las campañas electorales propias nuestras, tú te encuentras, por ejemplo, vallas falsas creadas a través de IA, como la que le crearon al candidato de la Estrella, donde aparecía al lado de Cepeda con un uniforme vestido de guerrillero, y cosas de ese estilo que tuvieron ellos que salir a desmentir. Entonces tú encuentras que si bien se utiliza para los procesos de comunicación, también contribuye efectivamente a esa polarización, tristemente aún más radical, del uso de las IAs para temas electorales. Y encuentras también muchos otros casos en el mundo muy interesantes. Por ejemplo, en las elecciones del 2024 en Estados Unidos incluso se clonó la voz de Joe Biden y le hacían llamadas a las personas para decirles que no votaran. Y las personas pensaban efectivamente que era él el que estaba llamándolos. Encuentras en el caso argentino, por ejemplo, cuando Massa y Milei se enfrentaron también, utilizaban, por ejemplo, la teoría del villano y el héroe. Entonces pintaban a Milei como el tigre, también como un tigre, como un felino, como alguien que rescataba la cosa y a Massa como un villano. Y lo encuentras también en un caso, por ejemplo, muy significativo es el de Ecuador. En Ecuador incluso se hizo, utilizó la IA en la campaña anterior, donde se presentaba un aparente noticiero de televisión internacional donde hablaba de la corrupción de uno de los candidatos, como si fuera una noticia. Y mucha gente creyó eso como algo real. Entonces la IA sí es un elemento de comunicación destructivo y constructivo, pero hay que entrar a regularlo. Por ejemplo, en Europa ya está regulado el tema de que en temas de uso de la IA es obligatorio que se identifique que los contenidos han sido elaborados con la IA. Y un elemento electoral de una grandísima importancia, aunque va llegando al lado casi que de la censura, es el del Tribunal Electoral de Brasil, que fue el primero que creó como, llamémoslo algo así, como un comité en donde ven las publicaciones y tienen la capacidad, el mismo Tribunal Electoral, de escribirle a la plataforma para que baje el contenido que haya sido generado con IA cuando este genera deepfake, so pena de multas y obviamente de sanciones administrativas, incluso al candidato que se valió de esas herramientas. Entonces,
0: Sí.
2: digamos que el pionero en eso, en temas electorales, sin duda es Brasil, sigue siendo muy cuestionado porque eso también puede llevar a un elemento de censura, sin duda.
0: Sí, ahí también entramos en una línea muy delgada, ¿no? Una
2: Claro.
0: cosa es el tema de las deepfakes, de toda esta, todas estas cosas falsas que se pueden hacer a través de la inteligencia artificial, pero también el tema del control. Nos plantea retos muy, muy, muy interesantes. Le doy la bienvenida a Robert Valencia, analista político y periodista de la red conectas.org. Él está en los Estados Unidos. Robert, bienvenido, buenos días.
3: Buenos días, un placer estar con ustedes, un saludo a toda la mesa y gracias por la invitación.
0: Bueno, Robert, la experiencia con esto en Estados Unidos, porque el presidente Trump ha usado la inteligencia artificial para muchas cosas, incluso en sus encontrones con el Papa y también para pues mostrarse muy fuerte o mostrar un gobierno que tiene las riendas y que maneja bien las cosas. ¿Cómo ha sido esa experiencia del uso de la inteligencia artificial y qué decir de la parte de nosotros los que consumimos toda esa información? Porque pues los partidos al final pueden hacer lo que quieran con la inteligencia artificial, pero los ciudadanos también de alguna manera tienen acceso a este tipo de herramientas. ¿Cómo ha sido la experiencia en Estados Unidos con esto?
3: Pues desde distintos frentes hemos visto cómo se ha utilizado la inteligencia artificial en la actualidad, digamos, en lo que concierne a hechos actuales en Estados Unidos. Un ejemplo es Irán. No sé si es un tema que se ha discutido en la mesa, pero me parece que es un tema que es interesante traerlo a discusión, cómo los iraníes digamos, el oficialismo o los hackers, o bueno, quien sea que esté detrás de estas imágenes que han generado desde Irán, hablando y utilizando incluso elementos culturales. Hago referencia a videos que se han subido desde Irán, utilizando, por ejemplo, imágenes de Pete Hegseth, que es el secretario de guerra o el secretario de defensa aquí en Estados Unidos, que como ustedes saben es una persona que ha enfrentado problemas de alcoholismo anteriormente. Y se utiliza su imagen en forma de Lego, de estas figuras Lego, ¿no? Donde él aparentemente está rodeado de alcohol y es como una forma de rap, como de hip hop, burlándose de Estados Unidos, digamos, o hacerle una afrenta a Estados Unidos en la manera en la que ha llevado a cabo esta guerra, utilizando la imagen también de Donald Trump. Y han utilizado a la IA para en forma de burla y de alguna manera de protesta en contra de esta campaña bélica que se está llevando a cabo en el Medio Oriente. Y lo mismo está ocurriendo con Donald Trump, que recientemente, pues como tú acabas de mencionar, con esta rencilla que decidió librar con el Papa actual, con el Papa León, pero también con el Papa Francisco. Cuando el Papa Francisco falleció, Donald Trump utilizó una imagen de IA donde él posaba como si él fuese el Papa y que a él le gustaría ser el Papa. Y creo que raya, digamos, en la mofa, pero también incluso en la moral y la ética. sinceramente. Y eso es algo que también hemos visto que la tecnología avanza a pasos tan agigantados que, que los mismos estamentos gubernamentales o controles gubernamentales pues no están a la par del avance de la IA. Mencionaba el invitado anterior que Brasil está a la vanguardia en temas de poner freno al uso de la IA cuando ya hay una transgresión de ciertas de las leyes o por lo menos de las reglas del juego. Y Donald Trump ya las ha traspasado en el sentido de que ya raya en lo racista para expresar su sentir y su enojo cuando, digamos, la opinión pública le hace una crítica. Y recordemos que hasta hace poco utilizó la imagen de Barack y Michelle Obama, en donde Barack y Michelle Obama eran, digamos, eran unos simios prácticamente en en este video de IA que él o su equipo construyó. Y eso es un viejo tropo racista que se ha utilizado a lo largo de la historia, en donde desgraciadamente se minimiza a la población negra como si fuesen primates. Y eso ha sido a lo largo de la historia. Y Donald Trump utilizó esa imagen, aunque breve, y luego la baja, porque obviamente generó una controversia absoluta. Obviamente Barack Obama ni Michelle Obama cayeron en en ese juego, pero habla de cómo la política ya transgrede lo moral, lo ético, la decencia. Otra imagen que utilizó Donald Trump, también controversial, fue estas protestas que se llevaron aquí en Estados Unidos, el llamado No Kings o No Reyes, en donde se le hacía crítica precisamente al gobierno de Donald Trump. Y hay una imagen en donde salen unos aviones caza, unos F-14 creo que es, en donde aparentemente, bueno, aunque no es claro, pero unos dicen que es barro que cae de los aviones hacia los manifestantes, otros dicen que es excremento que cae sobre los manifestantes. En fin, es una forma de protesta que ha utilizado esta administración utilizando la IA y también lo hizo durante campaña. Recordemos también durante la campaña del 2024, perdón, en donde posaban a Kamala Harris rodeada de las banderas socialistas o de banderas soviéticas, de la Unión Soviética.
0: Y es que de alguna manera está en campaña porque está muy al tanto de lo que pueda pasar en noviembre, ¿no?
3: Bueno, tanto en Colombia como en Estados Unidos, estos países siempre viven de campaña en campaña, ¿no?
0: Sí.
3: Es más, yo creo que una vez sepamos quién sea el candidato o el presidente incluso el 7 de agosto, cuando tome posesión en Colombia, no me va a caber la más mínima duda que ya desde esa fecha arrancan en campaña en Colombia. Lo mismo sucede aquí en Estados Unidos. Y sí, tienes toda la razón. Ahora en noviembre, porque saben que las elecciones de noviembre van a ser importantes para el futuro de la presidencia de Donald Trump, que ese es otro tema aparte, porque obviamente han sucedido muchas cosas con las delineaciones de los mapas congresionales, pero también ha utilizado eso. Entonces, yo creo que esto simplemente es un agregado a lo que ya han dicho los colegas en la mesa, es el uso de la IA. Yo creo que esto llega para quedarse, indudablemente, sea bien sea porque sea la campaña o el presidente quien lo haga, pero que se ha utilizado de forma ya, como se dice, una forma de expresión de distintas personas. Pero yo creo que aquí lo que se cuestiona es el uso de la IA para qué fines, ¿no? Si se utiliza para degradar a la persona o para simplemente utilizarlo como una expresión normal de su sentir, pero creo que es algo que tal vez no se ha discutido aquí en Estados Unidos, es qué salvaguardas se deben de poner alrededor de la IA sin tener sin tener que caer en la difamación o incluso en dañar la honra de la persona, que eso yo creo que es lo que se ha visto en Estados Unidos. Y bueno, y como es costumbre de Donald Trump, pues Donald Trump no ofrece disculpas. Él dice que fue alguien que lo puso, que no, que esto y lo otro, y obviamente no faltan quien lo rodee y interprete sus palabras y siga habiendo esta apología que hacen de Donald Trump cuando utiliza estas imágenes. Entonces, creo yo que esto no creo que va a llegar para quedarse, y más aún cuando las tecnologías han avanzado a pasos agigantados. Es increíble que al paso del tiempo la IA se mejora a sí misma y existen plataformas como Claude, como que me parece Claude, creo que es tal vez la más avanzada, pero los invitados me corregirán, porque incluso, y concluyo con esto, hubo un video que en mi opinión es un video macabro en donde Bernie Sanders, el senador independiente por Vermont, tiene una conversación con Claude por 9 minutos, un video de 9 minutos en donde de verdad es increíble, Claude habla como de verdad, es una persona, como si estuviera una persona detrás hablando con Bernie Sanders y donde la misma Claude confirmaba que es parte de esta compañía llamada Anthropic, que incluso tuvo un, digamos, una controversia o hubo un cierto, digamos, una tensión entre Anthropic y la administración de Donald Trump porque Anthropic no quería utilizar o prestar los servicios de Anthropic para fines de guerra, volviendo al tema de la ética y de la moral. Pero ese es otro tema aparte, pero en donde la misma Claude, hablando con Bernie Sanders, hablaba de estos sesgos de confirmación que existen dentro de la IA. Es una cosa fascinante. Ojalá ustedes pudieran encontrar ese video. Entonces, ya para resumir ese punto, yo creo que sí, creo que mi intervención simplemente es para agregar a lo que ya se ha dicho, en donde yo creo que con este uso de las redes y de la IA, sería bueno hacer un planteamiento de a dónde se debe poner una raya en el sentido de cómo se utilizan estas herramientas, que pueden ser efectivas, pero donde también pueden ser destructivas.
0: Así es, y una de las cosas buenas que tiene esto, profesor Jair, es el tema de la segmentación. Digamos, el candidato, los candidatos pueden tener un punto focal más concreto y llegar a más personas de ese foco donde quieren centrarse, cosa que antes era bastante difícil de hacer sin todas estas tecnologías. Pero ¿cómo regular eso? No solo desde los partidos políticos, porque pueden tener sus documentos de ética y demás para regularse, autorregularse, pero desde los ciudadanos, porque al final los ciudadanos también a veces terminan tomando casi que la identidad del candidato para ir haciendo contenidos que desde la inteligencia artificial que podrían ser muy dañinos para la democracia y para las personas, profesor Jair.
1: Sí, desafortunadamente, generalmente el ciudadano común y corriente ha ido más atrás en tecnología y en uso de tecnología y en una alfabetización tecnológica, si se quiere. Es decir, cuando se hacían, digamos, volantes o cuando se hacía otro tipo de información, la gente no sabía leer ni escribir mientras la otra gente manejaba la imprenta. Luego pasó con la televisión, llegó la televisión y nos tardó mucho en entender que eso se hacía intencionalmente y que dependiendo del enfoque podía contarse de una manera o de otra manera. Ahora es también complejísimo por todo lo que han comentado mis colegas anteriormente en el sentido de poder entender como, entre comillas, lo verdadero o lo falso. Uno de los usos que se ha documentado también de la inteligencia artificial es el del chequeo de información. También es un uso, ya hay varios papers que hablan al respecto de cómo se usa por públicos específicamente para comprobar si la información es veraz. El mismo Grok que está en Twitter y hay otras que son formas de donde la ciudadanía puede usar las mismas herramientas de inteligencia artificial para consultar, por ejemplo, los ejemplos que han señalado anteriormente, si un video es verídico, si una noticia es verídica. Yo creo que uno de los temas que siempre será necesario instaurar en la población es la importancia de la sospecha, la importancia de la duda, la importancia también de la intencionalidad. El problema también es que no siempre como ciudadanos queremos verificar. En el estudio que le comentaba hace un momento, les comentaba de Castells, decía que nosotros al tener como esa decisión emocional, muchas veces preferimos no pensar en si es verdadera o no una información antes de circularla, sino que pensamos es si está a favor o no de lo que emocionalmente nosotros queremos afirmar. Entonces la verdad pasa a un segundo plano. No es el criterio, sino que finalmente se impone es el reto de querer o ganar, de ganar más adeptos a mi causa independientemente, digamos, de que la información que esté utilizando sea la verdadera. Y eso está planteando retos muy importantes para el periodismo, para la misma ciencia como tal. Cuando la verdad entra en crisis, pues no es específicamente el criterio con el cual nosotros tomamos las decisiones. Siempre volvemos a las mismas como preguntas: alfabetización para que la gente entienda mejor la inteligencia artificial, marcos políticos regulatorios que permitan establecer normas, criterios de uso. Así como siempre hemos intentado controlar los topes de gasto de dinero en las campañas, como hemos querido controlar el uso de las encuestas, siempre digamos, como que apelamos a soluciones que van de tener políticas de regulación o trabajar mucho más con la población para que tenga un rol más activo y más crítico. Eso seguirá siendo un reto, habrá que seguir trabajando en ello, pero como digo, es un escenario bastante complejo de intervenir.
0: Claro, es muy complejo porque la herramienta está, pero pues depende de cada uno cómo la utiliza. Profesor Felipe, su opinión sobre este último punto y hablemos un poco de regulación. Usted habla de una regulación que va a tener vigencia a partir de julio, pero pues realmente, ¿qué tan fácil o difícil es regular esto?
2: Sí, Jairo, esta regulación, como les mencioné, se refería más al hecho de generar un agravante punitivo en el Código Penal, en el artículo 296, sobre, obviamente, la falsedad, la suplantación. Es muy difícil establecer temas de regulación. Uno encuentra, por ejemplo, en Europa, el tema de la inteligencia artificial hoy en día es obligatorio y cada vez que se produzcan contenidos con inteligencia artificial, se rotule que ese contenido está producido con inteligencia artificial para que el espectador que recibe esa información, pues obviamente pueda efectivamente establecer con claridad que eso es creado, que es artificial. Tú encuentras, por ejemplo, en temas electorales, Corea del Sur es un país muy interesante porque nosotros tenemos lo que se llama la veda electoral también en Colombia. En el caso de Corea del Sur se prohíbe el uso de elementos de inteligencia artificial los 90 días anteriores a la elección, por ejemplo. Aquí en Colombia debería ser obligatorio efectivamente que se identifique siempre que todos los contenidos que se hacen con IA tengan efectivamente ese rótulo. Pero es muy peligroso establecer efectivamente restricciones al tipo de contenido, porque podríamos caer en la censura, como tú bien lo mencionaste, Jairo, y es muy peligroso. Yo puedo incluso utilizar la inteligencia artificial para crear elementos que jueguen con la sátira, que está permitida perfectamente en la ley de derechos de autor. Es decir, puedo utilizar incluso la imagen de una persona para satíricamente referirme a algo en relación con ella. Que era lo que mencionaba también el profesor Robert Valencia. Entonces, sin caer obviamente dentro del delito de la difamación, o en nuestro caso que sería la injuria de hecho en el Código Penal colombiano. Entonces es muy difícil establecer regulaciones, sobre todo en cuanto al contenido. Ahora, evidenciado un contenido que efectivamente sea absolutamente difamatorio, debería poderse efectivamente bajar ese contenido. Lo malo y lo hemos mencionado casi todos, es que una vez subido ese contenido, la viralización de ese contenido es imposible de detener. De allí lo peligroso de las redes y el uso de la inteligencia artificial en todo este tema. Sin embargo, es un tema que invita sin duda siempre al reto, regular o no regular. Siempre es mejor no regular demasiado. Yo soy un defensor asiduo de la libertad de expresión. Pero se encuentra uno con estos dilemas morales y éticos, sin duda, y legales también.
0: Pues bien, estamos llegando al final de este segmento temático. Desafortunadamente ha sido muy, muy enriquecedor escucharlos hablar de este tema, que pues al final termina siendo como un tema de conciencia personal, porque la herramienta, repito, está ahí, pero ya depende de cómo cada persona la usa. Y si definitivamente estoy queriendo hacer algo en contra de alguien o para dañar a alguien o para mentir, pues ahí está la posibilidad de hacerlo con la inteligencia artificial, desafortunadamente. Pero si quiero utilizarla de manera constructiva y positiva, pues también depende de cada persona que hace uso de estas herramientas virtuales. Pues les quiero agradecer al profesor Felipe Sánchez Siregui, abogado, investigador en comunicaciones. Gracias por estar acá, profesor Felipe, como siempre acompañándonos en estos temas. Una excelente semana para usted.
2: Igualmente es un gusto estar con ustedes. Un saludo y una muy buena semana. Gracias.
0: Muchas gracias, profesor Yair Vega, desde la Universidad del Norte, también del Departamento de Comunicación Social de esta universidad. Muchas gracias por atendernos en esta mañana y darnos aquí sus puntos de vista. Muchas gracias al profesor Yair Vega. Robert Valencia, desde los Estados Unidos, analista político y periodista de la red conectas.org. Muy amable también, una feliz semana.
3: Igualmente, muchas gracias y un saludo a todos.
0: Muchas gracias a todos nuestros invitados. Profesor Mauricio, nos despedimos con más dudas que certezas, porque pues es un tema que no ha terminado aún de desarrollarse, no está totalmente regularizado o reglamentado y pues difícil prever qué pueda pasar, a dónde nos pueda llevar esta inteligencia artificial en las campañas políticas.
4: Así es, Jairo, muy complejo el tema y bueno, yo. En el tema de Brasil, muy preocupante la censura que ocurre ahí, no creo que sea el modelo. Y bueno, nos deja muchas preguntas el tema de hoy. Efectivamente, y para usted una muy buena semana y para todos nuestros oyentes.
0: Igualmente, profesor, muchísimas gracias por acompañarnos como todos los lunes en este espacio. Terminamos el segmento temático de Análisis UNAL. Los invitamos a que sigan conectados con esta franja informativa. Ya llega la agenda universitaria.
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Tenemos dos formas de comunicación directa con nuestros oyentes. 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A partir de este momento les acompañamos Juan Carlos Blanco, Eliana Escandón y Sonia Ramírez.

0: ¿Qué estamos escuchando, Eliana?
1: Bueno, hoy tenemos una lista de reproducción. Realmente, pues son cuatro canciones que es el número de canciones que manejamos aquí en la agenda universitaria. Y esta es una propuesta musical que se basa, pues, en esta lista que se prohibió durante la dictadura cívico-militar argentina, que en este 2026 cumple 50 años. Y de fondo escuchamos la canción Violencia en el Parque de la agrupación Aquelarre, que se lanzó en 1972 y fue censurada por su contenido social. En la composición se habla de enfrentamientos en el espacio público, algo que las autoridades de la época interpretaron como una incitación al desorden. Entonces, es una de las cuatro canciones que vamos a estar escuchando durante nuestra agenda universitaria a medida que vayan sonando. Les invito para que vayamos conociendo como esa pequeña parte de la historia en esta lista de canciones que se prohibió durante la dictadura cívico-militar argentina.

0: Iniciamos con ofertas académicas que llegan desde la Facultad de Ciencias Humanas. Vamos a estar conversando acerca del curso Atención Psicosocial con Enfoque Interseccional, una oferta que ofrece una formación actualizada en intervención psicosocial, integrando herramientas conceptuales y prácticas para el trabajo con poblaciones vulnerables, comunidades y territorios que requieren una atención diferencial. Los detalles los vamos a conocer con Julián David Gerena Guerrero, el psicólogo con formación de maestría en psicología clínica y con una amplia experiencia en el diseño de modelos de atención y formación en intervención psicosocial. Además, como docente ha liderado procesos de formación en atención psicosocial con perspectiva crítica, interseccional y contextual, integrando así varias herramientas. Los saludo. Julián, muy buenos días y gracias por estar aquí en este espacio.
1: Buenos días a todas las personas que escuchan. ¿Cómo están?
0: Muy bien, profesor, gracias por aceptar esta invitación y creo que hay que empezar hablando un poco acerca de la necesidad de poder crear este tipo de cursos o de ofertas académicas en un país como el nuestro que tiene contextos tan marcados y desigualdades tan marcadas.
1: Sí, totalmente de acuerdo. Yo creo que es una deuda histórica que desde la psicología se desarrollen y se impulsen miradas más críticas. La inequidad y la injusticia social es evidente y la psicología ofrece unas herramientas importantes que pueden ayudar a contribuir a generar justicia social. Entonces, esa es la intención del curso, crear una mirada actualizada y que tenga un enfoque crítico que nos permita a todas las personas interesadas en ejercer la atención psicosocial, en entender cómo crear intervenciones que realmente promuevan equidad y justicia social, que no reproduzcan las dinámicas violentas que se dan en la jerarquía propia de una sociedad capitalista, sino que nos permiten entender cómo podemos hacer uso de estas herramientas para favorecer la autonomía de las comunidades con las que trabajamos.
2: Hay algo, profesor, que nos llama la atención en respecto al título del curso y es el enfoque interseccional. Siempre se van mencionando como otros focos de estudio, de investigaciones, pero en este caso, ¿qué significa interseccional desde la psicología?
1: Pues miren que en el curso van a haber dos miradas de la interseccionalidad. Primero, tratar de integrar esta herramienta propuesta desde los estudios feministas para poder mirar con mayor complejidad cómo las diferentes variables, las categorías que nos permean como seres humanos influyen en la atención psicosocial. Entonces habrá un análisis desde la categoría de raza, de etnia, de género, de clase social e incluso una sesión agregada para entender lo que implica la edad, específicamente el tema de las infancias en lo que sería construir una intervención en la atención psicosocial. Eso por un lado, pero al mismo tiempo también estudiaremos las críticas hacia el concepto de interseccionalidad, entenderemos sus límites, entenderemos hasta dónde puede llegar, entenderemos qué implica que sea una herramienta y no un fin en sí mismo. Entonces, en el curso van a estar esas dos miradas muy complementarias que nos permitirán no solo quedarnos en la mirada de que la interseccionalidad soluciona todo, sino de ver qué también le hace falta a este concepto.
0: Pensando un poco también en el desarrollo del curso, van a tener la posibilidad de diseñar programas de acompañamiento psicosocial comunitario. ¿A través de qué herramientas lo van a hacer? Y pues digamos que el punto de partida son esas dos miradas que usted nos acaba de mencionar. ¿Cómo van a poder bajar o determinar esos programas de acompañamiento?
1: Listo. Lo primero será entender cómo estas categorías que ya mencioné ahorita permean lo que es una atención psicosocial, cómo los objetivos, los alcances, las metas que nos podemos trazar dependen de la forma en que esté conformada la población. Entonces, el primer paso será aprender a identificar esas categorías y ver qué impacto tienen. Lo segundo es entender esas categorías como formas de jerarquía y de violencia muchas veces, para entender también nosotros como psicólogos, psicólogas, podemos terminar a veces sin querer influyendo en que esas jerarquías se sostengan o que incluso se agudicen. Lo tercero ya implicará cómo aterrizar eso a metodologías concretas. Y teniendo en cuenta, obviamente, los avances que se han presentado en estos últimos años en inteligencia artificial, también trabajaremos en cómo usar esas herramientas a favor de la intervención psicosocial, que no terminen reproduciendo esas dinámicas jerárquicas que he mencionado, sino ver cómo podemos hacer uso de estas herramientas también para crear unas metodologías mucho más complejas, más estructuradas, pero también más críticas que permitan de verdad generar autonomía y una mirada mucho más liberadora en las poblaciones con las que trabajaremos.
2: En ese tipo de mirada y de puntos importantes, profesor, también hablemos un poco sobre a quiénes está dirigido este curso, quiénes pueden trabajar pues en este tipo o como lo señala aquí un poco de la información que estamos consultando en el ámbito de la salud mental comunitaria. ¿Cómo podría ser o cuáles son esos perfiles a los que está dirigido este curso mejor?
1: Creo que ahí lo primero es recordar que la salud mental no es un tema que compete solamente a las personas que trabajan en salud, específicamente en psicología. Entonces, el curso está dirigido en principio a cualquier persona interesada en lo que es el trabajo social, el trabajo comunitario. Personas que estén interesadas, claro, en la psicología, en el trabajo social, en la sociología, el derecho, la ciencia política, la filosofía, la educación, o incluso cualquier persona que haga cualquier tipo de trabajo comunitario. Lo cierto es que este curso lo he desarrollado no solo como una herramienta profesional, sino también como una forma de entendernos como individuos y cómo a nivel personal nuestras vidas están permeadas por estas categorías y cómo influimos en las vidas comunitarias desde el a veces no identificar que esas categorías transforman nuestras vidas.
0: Profesor, en esa identificación y desarrollo de herramientas también están esas variables como el tema de género, raza, etnia, clase social.
1: Sí. Esa será una mirada transversal, identificaremos esas categorías, aprenderemos a ver qué significan, no solamente desde el aprendernos como la definición, sino ver cómo influyen en la vida de las personas y en la vida de las comunidades. Y cómo desde nuestras intervenciones a veces podemos caer en patologizar desde esas categorías.
2: También es importante, usted ya mencionaba, no es la primera vez que se va a implementar este curso, cómo se ha podido ayudar esos procesos de recuperación individual y también comunitaria, pues a través de este tipo de experiencias, profesor.
1: Bueno, ciertamente si no estoy mal, ya es la cuarta versión del curso. Creo que ha tenido un éxito y ha generado un interés porque lastimosamente no son comunes en psicología la creación de espacios formativos desde estas miradas críticas. Entonces, las personas que han participado en este curso, me he podido enterar después que han podido implementar estas miradas mucho más críticas en sus propias intervenciones y en sus desarrollos profesionales. Yo creo que este curso, aparte de crear la experiencia de abordar estos aprendizajes, también tiene un componente bibliográfico muy potente que termina después marcando la forma en que interpretamos los textos y las experiencias con las que nos seguimos cruzando a lo largo de nuestra vida a nivel profesional y personal. Entonces, yo creo que lo que he visto en los seguimientos es que incluso no solamente hay un impacto en la forma en que se realizan intervenciones, sino en la forma en que se empieza a interpretar mucha de la información que aprendemos en el área de las ciencias sociales.
0: Bien, profesor, pues muy interesante. Recordemos por favor a nuestros oyentes acerca de cuándo inicia, cómo pueden inscribirse y la modalidad que va a tener este curso.
1: Listo. El curso está programado para iniciar el 4 de junio, ya pronto. Tendrá sesiones, dos sesiones a la semana, los martes y los jueves, de 6 a 9 de la tarde. Para inscribirse pueden contactar al correo de la extensión de la Facultad de Ciencias Humanas. Es PROECFCH-PRECFCH-PRECFCH -unal.edu.co. O más sencillo, pueden escribir al WhatsApp del programa de extensión de educación continua de la Facultad de Ciencias Humanas, que es 316-433-3960. 316-433-3960. O lo más sencillo, también si lo desean, simplemente uno puede googlear Atención Psicosocial con Enfoque Interseccional, Universidad Nacional, y ahí el primer enlace que sale tiene toda la información.
0: 4 al 30 de junio de manera virtual estamos hablando del curso Atención Psicosocial con Enfoque Interseccional y los detalles los conocíamos con el profesor Julián David Gerena, quien es psicólogo con formación de maestría en psicología clínica y quien cuenta con una amplia experiencia en el diseño de modelos de atención y formación en intervención psicosocial. Profesor, gracias por habernos acompañado esta mañana.
1: Gracias a ustedes por crear estos espacios.

0: Y seguimos escuchando las canciones que hacen parte de este listado, donde hay estas interpretaciones y estas composiciones que se prohibieron durante la dictadura cívico-militar argentina, que como ya lo mencionábamos, en este 2026 está cumpliendo 50 años. Muchos de ellos y ellas son artistas puntualmente pues de este país, y en esta segunda canción nos gustaría que nuestro productor Álvaro Ulla Amaya nos hiciera pues alguna referencia, alguna pequeña historia del significado que tuvo en esa época.
1: Claro que sí, Eliana y Sonia, muy buenos días. Viernes 3 AM, una canción fundamental del álbum La Gracia de las Capitales de 1979 de Serú Girán, el señor Charly García, junto a estos dos grandes como Oscar Moro y Pedro Aznar, hicieron esta canción. Charly la escribió, una canción con una lírica sobre el peso de la soledad. Es una canción donde relata lo crudo de la alienación, una madrugada, habla, 3 AM. Y esta canción se lanzó precisamente en el marco de la dictadura cívico-militar de esa época, una de las peores en nuestras regiones, y fue, por supuesto, censurada, porque era una canción que, según ellos, incitaba al suicidio. Parte de la letra, sí, efectivamente, pero es más allá, se convirtió más en un himno hacia lo que se sentía en la época, esa desesperación, esa desesperanza, resistencia emocional, en algún punto lo llamaron los jóvenes de la época. Muy valiente el señor Charly García lanzar esta canción y muchas otras canciones en esta dictadura, pero yo creo que es fundamental entender lo que sentían los jóvenes en esa época.
2: Además que no fue solo él, ¿no? Fueron varios artistas, sí, músicos jóvenes de aquella época que fueron censurados, que tuvieron que salir precisamente por contar lo que estaba pasando ahí.
1: Pero fíjese que Charly no salió.
2: O sea, muchos
1: se fueron, como León Gieco también, que fue muy importante.
2: Incluso Piero, ¿no? También
1: Piero tuvo que salir, Mercedes Sosa tuvo que salir, pero Charly no salió, y Charly utilizó la metáfora para confundir un poco a estos dinosaurios. Recordemos la canción Los Dinosaurios, que van a desaparecer. Sí, medio se la censuraron, pero del todo no lo entendían porque era muy metafórico. Muy valiente, y sobre todo se quedó. Y lo hizo de frente, pero la supo hacer con su lírica, por supuesto. Era un genio el señor, o es un genio el señor Charly García.
2: Sí, señor. Continuamos en esta agenda universitaria, hoy hablando un poco de música, pero es hora de darle paso a nuestro compañero Juan Carlos Blanco, porque a propósito de lo que fue la Filbo, vamos a conocer el programa Computadores para Educar, que ha evolucionado y hoy tiene una nueva estrategia.
3: Oyentes en Bogotá y Medellín, un cordial saludo. En este momento vamos a hablar con Óscar Sánchez, él es el coordinador líder de Computadores para Educar. Óscar, un cordial saludo, bienvenido a los micrófonos de Radio Nal. Cuéntenos de este evento.
4: Hola, Juan Carlos, gracias por visitarnos aquí en la Feria del Libro, donde tenemos la participación de muchos estudiantes, maestros y ciudadanía para mostrarles cómo, en este caso, nosotros somos una entidad que integra al Ministerio de Educación, al Ministerio TIC y al SENA, cómo el Gobierno Nacional viene llevando a los colegios, a la educación básica y media, la tecnología. Hace 25 años se creó Computadores para Educar como una entidad sin ánimo de lucro integrada por estas tres entidades. Ahora, precisamente, estamos en un proceso de cambio de estrategia y de imagen. Nos vamos a empezar a llamar Tecnologías para Aprender. Y la razón es, pues, es obvia, y es que la tecnología hoy es mucho más que un computador. De hecho, ya la aparición del teléfono celular, que es un computador muy potente, pues ha venido cambiando significativamente lo que esto representa. Pero además, el paso de las tecnologías digitales binarias basadas en la programación, digamos, de causa a efecto, hacia inteligencias artificiales, máquinas que aprenden por sí mismas, que toman decisiones, y también la relación de las tecnologías con todas las actividades humanas y todas las dimensiones del ser humano, pues se implica otro tipo de enfoque para la educación.
3: Doctora Alejandra Corchuelo, representante del Programa Nacional de las Naciones Unidas. ¿Cuál es su apreciación?
5: Buenos días. Hoy, desde el Programa de Naciones Unidas para el Desarrollo de Colombia, venimos a acompañar esta transformación de Computadores para Educar hacia Tecnologías para Aprender. Creemos que esta apuesta que está haciendo el Gobierno Nacional responde a una necesidad del sistema educativo colombiano, y sobre todo de mirar hacia el futuro de los chicos y chicas que están hoy en la educación básica y media del país. El futuro laboral está directamente conectado con tecnologías, con inteligencia artificial, y hay que pensar en cómo aprender y cómo estudiar estudiar desde chiquitos bajo esas mismas lógicas. Es la única forma que creemos nosotros podemos asegurar una mayor inserción laboral en el futuro de los chicos y chicas que están hoy en los colegios.
3: Y permítame, Oscar, referirme a algo que pasaba en el pasado y seguramente muchos lo tienen en mente. En nuestros territorios se retomaban en aquella entonces, años que usted nos decía hace un momento, hace 25 años, computadores que quedaban en desuso por la demanda tecnológica en las entidades de Estado y se enviaban esos computadores a los territorios. Y resulta que a veces nos encontrábamos con que esos computadores pues llegaban, sí, efectivamente, en un aparente buen estado, pero allí se dañaban, no teníamos cómo intervenirlos, cómo adaptarlos a las necesidades de los territorios. ¿Qué diferencia esa estrategia de entonces a esta que ahora es tecnologías para aprender?
4: Aprovecho para agradecerle a la doctora Alejandra Corchuelo, que es la gerente del área que se ocupa de todos los temas sociales en el PNUD, incluyendo los temas de la educación. Y a la doctora Romina Kersman, responsable del tema de educación para todo Centroamérica, México y Colombia en la UNESCO, en la Organización de las Naciones Unidas para la Educación, la Ciencia y la Cultura. La presencia de Naciones Unidas en este proceso de innovación y de aprendizaje es clave. Muchos países no. El mundo entero está hoy en día pasando por una gran incertidumbre sobre qué va a pasar con todas las áreas del desarrollo de la civilización humana, francamente, de todo, y por supuesto de la educación. Entonces estamos aquí juntos con el sistema de Naciones Unidas en este proceso de aprendizaje. Usted preguntaba qué diferencia hay entre lo que se hacía hace 25 años y lo que se hace ahora y qué pasa con las máquinas y demás. Entonces, hace 25 años, cuando nació esta entidad, lo que hizo fue pedirle a las empresas que nos donaran los computadores que estaban empezando a recambiar para llevarlos a las escuelas. Eso se hizo, había centros de reacondicionamiento y se hizo una primera etapa que posteriormente pasó a la compra de equipos. Y pues llevamos mucho tiempo entregando, ya hemos entregado como 2.600.000 computadores y tabletas en los colegios, pero eso en el mundo entero también ha demostrado que solo no enseña. De hecho, es secundario en el proceso de aprendizaje. Las capacidades humanas son las que son determinantes, las capacidades docentes y las capacidades comunitarias y la capacidad que tengamos como instituciones de aprovechar o desarrollar esas destrezas, talentos, actitudes en los estudiantes. Entonces, pues la estrategia hoy en día es sencillamente reconocer que necesitamos seres humanos que le pierdan el miedo a las máquinas, pero que les tengan suficiente respeto como para entender sus riesgos y además aprovechar sus oportunidades, y ahí pues ya va llegando dotación.
3: Doctora Romina Kersman, encargada de educación de la UNESCO para Centroamérica. ¿Cómo encaja la UNESCO en este programa del gobierno?
6: Bueno, a ver, UNESCO tiene un rol que es garantizar o apoyar a los países en la garantía de un derecho a una educación de calidad, inclusiva y con equidad. Todo lo que recién estuvieron diciendo forma parte de eso. Es hacer realidad el derecho a la educación. Hoy las tecnologías no pueden ser un privilegio. Ya lo de S4 tiene metas vinculadas con el acceso a la tecnología. Pero el derecho a la educación hoy no necesita las tecnologías como un fin en sí mismo. No podemos aprender sin conocer las tecnologías y cómo aplicarlas a nuestra vida cotidiana. Estamos hablando del concepto de ciudadanía digital. Este es un concepto que encarna perfectamente la nueva visión que tiene esta transformación de tecnologías para aprender. Llevar la tecnología a la aplicación de tu vida cotidiana, la formación integral. Y hoy las tecnologías están puestas al servicio del pensamiento crítico, de la participación, de la creación, de la imaginación. Y esto lo digo también porque las tecnologías, si las sabes usar como los ejes estratégicos que plantea computadores para educar, te empoderan, hacen una educación más inclusiva y con equidad. ¿Qué es lo que falta hoy también en educación? La participación de los estudiantes. ¿Qué es lo que da esta forma de trabajar de computadores para educar? La participación de los estudiantes, ponerlo, hacer realidad esa visión que todos decimos, los estudiantes tienen que estar en el centro. Claro, ayuda a los docentes a poner a los estudiantes en el centro. Empodera a los docentes y no los coloca en una

0: preocupados por eso, porque son la raíz también del acoso escolar, de los distintos tipos de violencia. Entonces, cuando yo digo que nosotros nos sumamos a esto por el derecho a la educación, lo hablo cabalmente, la integralidad de toda la idea. No es solo acercar tecnologías, es que vos puedas efectivamente tener una educación de calidad inclusiva y con equidad, con protagonismo de todas y todos.
1: Eso lo hacemos desde el gobierno central, desde adentro. Ahora vámonos a los territorios. ¿Cuál es la percepción de estas comunidades en los territorios? ¿Cómo han avanzado? ¿Cómo han percibido el programa? ¿Y qué logros tenemos desde allí?
2: La pertinencia con el proceso de desarrollo de un proyecto educativo en cada contexto es el eje de la estrategia. ¿Esto qué quiere decir? Quiere decir que si nosotros invitamos a las instituciones educativas a presentar un proyecto de innovación donde la tecnología sirve para apoyar la clase de historia, de geografía, de matemáticas o lo que fuere, esa comunidad al presentar ese proyecto se pregunta cuáles son las necesidades concretas que tienen en su realidad.
1: Atendiendo la vocación de cada territorio.
2: Sí, y ese tipo de proyectos son los que entusiasman a los seres humanos. Y cuando el ser humano está entusiasmado y entiende por qué la tecnología es una herramienta útil, entonces lo demás, si se quiere, viene por añadidura. Hay que hacer una capacitación, hay que desarrollar un proceso de acompañamiento, hay que vincular a las personas a redes locales para que aprendan entre ellas y también a redes nacionales y globales para que aprendamos de otros contextos, etcétera, etcétera. Y también se necesita una dotación. Y si no hay internet, y si no hay energía eléctrica, y si no, pues no se puede llevar a cabo el proyecto. Hay una tendencia a decir, si la herramienta tal de matemáticas metida en una tableta funcionó en Singapur, entonces metámosela a todos los niños de Colombia que todos van a aprender matemáticas. Y eso en este país, donde hay un reclamo de autonomía muy fuerte por razones históricas, institucionales y demás, cuando se trata de imponer un modelo cerrado, rebota contra la realidad. Por lo tanto, si algún mérito tiene lo que nosotros estamos haciendo, es precisamente aprender de todo lo que se conoce y se entiende que es poderoso en el mundo entero, pero siempre a partir de la iniciativa y el liderazgo territorial de cada maestro y de cada comunidad educativa.
1: Doctora Alexandra.
3: Yo reiteraría lo que está diciendo Oscar, la flexibilidad que trae este nuevo modelo de tecnologías para aprender es clave para poder cerrar las brechas en los territorios. Esa flexibilidad es lo que permite que realmente la tecnología penetre y penetre con un fin y con un propósito clave, y es transformar vidas y cerrar brechas. Si en los territorios no empezamos a entender el uso adaptado a cada una de estas tecnologías desde chicos, pues es más difícil todavía entender cuál es su vocación profesional y sobre todo cuál sería su perspectiva laboral.
1: Doctora Romiña.
0: Bueno, yo creo que una de las cosas más bonitas que estamos haciendo como parte de este trabajo es poder relevar, identificar y sistematizar experiencias del territorio. Como yo digo, y pasa en otros países, allí donde la gente cree que no pasa nada, pasa todo. Con mayor o menores niveles de tecnologías, de acceso, en realidad pasan muchas cosas de la mano de los distintos usos de las tecnologías, entre ellas las tecnologías digitales. Cuando uno identifica y sistematiza experiencias, que es uno de los principales objetivos, te das cuenta de los desafíos, de las lecciones aprendidas que tiene cada una de esas experiencias del territorio, y eso vuelve al organismo, vuelve a las instituciones, vuelve a nosotros, y también con recomendaciones para la acción. Y esto también me parece importante decir, ¿qué más podemos hacer? ¿Cómo esto se puede fortalecer? Muchas veces creemos que es solo desde un nivel central podemos construir conocimiento. Este proyecto en el que estamos y la forma de trabajar reconoce, valora y disemina los saberes locales. Es decir, las comunidades educativas producen conocimiento y tenemos que animar a seguir haciéndolo. Y además, yo, como usted habrá escuchado, trabajo en varios países. Yo me llevo estas experiencias promisorias y muy importante que otras comunidades educativas también miren, se inspiran, digan, mira, eso se puede hacer, esta es una forma de poder hacerlo, adaptarla, y ojalá, yo creo que otros países también lo hagan por esa vinculación territorial, por ese empoderamiento de las personas y también por los temas de resolver los problemas de la comunidad. La tecnología está al servicio del bienestar de las personas.
1: ¿Y qué gran laboratorio que es Colombia?
0: Colombia es un laboratorio espectacular, primero por su gente, además de la diversidad de las culturas, su gente está orgullosa de ser colombiana. Y está orgullosa de esa diversidad. Y está orgullosa de los conocimientos que produce. Hablando con los maestros la semana pasada. Y nosotros hacemos esto y nosotros hacemos... Y esta es la forma en que lo pensamos. Y yo digo, ¿cuántas veces nos damos el tiempo para mirar eso, para aprender de ellos? La formación docente es esencial, pero necesitamos momentos de recoger el saber de las comunidades educativas. Eso es lo que decía la señora Alejandra, es muy importante. Necesitamos ese ecosistema. El ecosistema con todos esos miembros produce un conocimiento singular, produce un conocimiento único. Cada comunidad educativa tiene un conocimiento único. Que se anime a hacerlo, eso es lo que queremos visibilizar y justamente inspirar a otras comunidades para que lo hagan.
2: Quisiera hacer una invitación a las facultades

0: y los grupos de investigación de la Universidad Nacional de Colombia para ver cómo aquí hay una base empírica enorme para contribuir al desarrollo de los programas académicos de la universidad, donde se dan cuenta de que esta mirada de invitar a las comunidades a participar y entonces tener 2.400 o 2.500 proyectos de innovación en las escuelas sucediendo con liderazgos claros en distintos temas, o tener 4.000 maestros que han venido formándose en inteligencia artificial para entender cómo la gestionan, nos ha ofrecido una base de información enorme. Tenemos bases de datos donde los maestros nos han dicho qué preguntas, inquietudes y conocimientos tenían antes de comenzar un curso sobre inteligencia artificial y qué han venido haciendo después, qué lograron y cómo quisieran avanzar para seguir aprendiendo. O tenemos una cantidad de procesos de sistematización donde se le ayuda a muchos ejemplos emblemáticos a interrogar su propia práctica y construir conocimiento sobre su experiencia. O cómo podríamos aprovechar el saber internacional sobre temas como la inteligencia artificial e invitar expertos de todos los continentes a contribuir en ese diálogo. Entonces, creo que este proyecto y en particular el proyecto con las Naciones Unidas, lo que es una invitación para que la Academia Colombiana observe, analice y trabaje dentro de su programa de investigación lo que aquí estamos haciendo. Y en esta entidad tiene las puertas abiertas. Así que es mejor que la Universidad Nacional para participar de esa dinámica.
1: Hablábamos con Óscar Sánchez, director de Computadores para Educar, con Alejandra Corchuelo, representante del Programa Nacional de las Naciones Unidas, y con Romina Kassman, encargada de educación de la UNESCO para Centroamérica, México y Colombia. Damos cuenta de esta manera del programa Tecnologías para Aprender, donde Colombia está redefiniendo su educación digital, una apuesta nacional para transformar el aprendizaje.
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9:04, seguimos en la agenda universitaria, hoy escuchando canciones vinculadas o que se prohibieron durante la dictadura cívico-militar argentina, que este 2026 cumple 50 años. Lo que estamos escuchando es la voz de Mercedes Sosa, y esta canción, que se llama Juana Azurduy, hace referencia a la generala del ejército que luchó en el Alto Perú, una canción que reivindica a una heroína popular, a esta mujer mestiza, y es que también es importante y relevante porque para la dictadura militar cualquier figura que representara la resistencia popular, la lucha armada por la libertad y el protagonismo femenino resultaba peligrosa. Entonces esta mujer sin duda hizo historia y a partir de ello nace esta canción. Avanzamos con más invitaciones aquí en la agenda universitaria, pero una de ellas tiene que ver, Eliana, con obsequios para nuestros oyentes. Los queremos invitar a una experiencia audiovisual. Estamos hablando de que estos días en Cine Colombia, en los últimos días, se ha proyectado Caravaggio en Roma, el arte y el jubileo. Pues tenemos invitaciones dobles, dos, para nuestros oyentes que quieran ir esta noche a la función de las 7 de la noche. Hay que decir que esto hace parte de la temporada de arte de Cine Colombia 2026, que ya tuvo dos proyecciones, San Pedro y las Basílicas Papales de Roma, también Florencia y la Galería Uffizi, y esta es la tercera proyección alrededor de este tema. Entonces, si alguno de nuestros oyentes quiere ir, debe escribirnos a través de nuestra línea de WhatsApp 311-889-1631. Las dos primeras personas que nos escriban se van a llevar su boleta doble para asistir a este evento, a esta función, esta noche en Cine Colombia.

0: Y tenemos más invitaciones aquí en la Agenda Universitaria, Elian. Una de ellas es una charla vinculada a la maestría de arquitectura de la vivienda.
1: Y que nos está causando mucha curiosidad porque estábamos conversando justamente sobre el lugar del que estaremos hablando con nuestro invitado. Esta charla se titula Hábitat y resistencia a la gentrificación, Barrio San Felipe, Bogotá. La conferencia es el miércoles 13 de mayo a partir de las 6 de la tarde para las y los interesados. Así que vamos a conocer todos esos detalles con el profesor Daniel Martín Saavedra. Es docente de arquitectura, arquitecto diseñador y magíster en arquitectura de la vivienda. Profesor, bienvenido a Radio UNAL, muy buenos días.
2: Hola, buenos días, ¿me escuchan?
1: Sí, ahí le estamos escuchando muy bien, profesor, y empecemos conversando un poco sobre el barrio San Felipe. ¿Cuál es esa representación que tiene justamente para la capital colombiana y de una vez dónde está ubicado para las personas que no somos de esta ciudad?
2: Bueno, el barrio San Felipe en Bogotá está ubicado en lo que sería el verdadero, digamos, centro geográfico de la ciudad, que era donde estaba el antiguo Monumento a los Héroes. Es un barrio que tiene una historia desde aproximadamente 1930, un barrio obrero, y es donde desde los 80s, 90s empieza a suceder todo este tema de el arreglo y comercio de autopartes, de automóviles. Y pues es un barrio muy tradicional, muy obrero de la capital bogotana, que en los últimos años se ha ido gentrificando.
0: Profesor, y precisamente hablábamos también de todo el escenario cultural, porque ya no, para muchos no es un barrio, sino que ya lo llaman o lo titulan como un distrito cultural San Felipe. Profundicemos sobre cómo esto ha fortalecido o ha aportado ese escenario de la gentrificación en el territorio.
2: Entonces, sí, precisamente esa gentrificación fue a partir del 2010, la declaratoria como Distrito del Arte Bogotano en la alcaldía de Samuel Moreno. Y pues es esta apuesta que hizo Bogotá, llamémoslo en un plan parcial, podemos decirlo, en la que se quería crear este espacio donde las galerías, los talleres de arte, el arte y la cultura como que iba a llegar a este barrio, aprovechando que la producción desde la pintura, el arreglo automotriz, las carpinterías de precisamente de Barrios Unidos, que es un barrio, que es una localidad que se conoce por el comercio de muebles, pues iba a ser una gran apuesta. Funcionando o no como se quería, se ha convertido en un espacio que a veces, puede ser una o dos veces al mes, está recibiendo aproximadamente 200.000 personas en un fin de semana o en una noche. Entonces se convierte en este espacio que va cambiando de un espacio casi que del tamaño del Simón Bolívar como equipamiento público.
1: Claro, y es que eso trae prácticamente una perturbación justamente para los residentes, para quienes no participen, pero de todos estos tipos de actividades culturales, pero es su hogar, ¿no? Prácticamente residen ahí. Profesor, hablemos un poco sobre esos puntos que usted va a tratar en esta conferencia y que hacen referencia a la resistencia a la gentrificación en este barrio.
2: Entonces, sí, esa resistencia ha sucedido de varias formas. Sucedió en los 80s, 90s con las casas de dos pisos, casas de tres pisos que empezaron a cambiar a tener locales en el primer nivel, fuese para suplir la necesidad comercial a los trabajos que empezaban a suceder en ese momento. Y ahora, con el nuevo Distrito del Arte, las casas que se empiezan a convertir en galerías, los comercios que empiezan a volcarse a la demanda de este tipo de espacios, pero también la pregunta, las personas que viven desde 1930, que llevan 70 años, 50 años, que han crecido y han tenido una vida completa por generaciones en el barrio, pues, ¿qué pasa con ellos? Y esa resistencia de esta comunidad en decir, oiga, es que yo también quiero participar en este cambio, no quiero tener que irme, si se aumenta el precio del metro cuadrado, si se aumenta el precio del consumo de canasta familiar en el mismo sector, pues obliga a la gente a tener que desplazarse. Pero hay otra pregunta ya, nosotros como arquitectos o como profesionales multidisciplinares, ¿Cómo hacemos para que la gente no tenga que irse del barrio donde ha vivido 50, 70 años, sino que pueda permanecer? Y si la necesidad también desde el POT de Bogotá es que la zona se tiene que densificar, pues ¿cómo hacemos para que los que siempre han estado no tengan que irse y los que van a llegar puedan incorporarse? Esa es la pregunta.
0: Profesor, ¿qué tan conscientes somos, al menos los bogotanos, de que de ese fenómeno de la gentrificación en ese barrio? Quisiera preguntarle si hay otros, y también lo traigo a colación porque, pues, digamos, de la gentrificación hablamos de Medellín en general, de todo este fenómeno en la ciudad, pero creo que en Bogotá es como la primera vez que conectamos ese concepto, o al menos aquí, desde lo académico.
2: Sí, y por si acaso, la gentrificación es este fenómeno con el cual el precio del metro cuadrado, sea por especulación, sea por un deterioro que ha sucedido o incluso puede a veces ser programado este deterioro, el precio del metro cuadrado baja y empiezan a llegar otro tipo de dinámicas a esos barrios que se han deteriorado. Y la gentrificación es este fenómeno en el cual se aumenta el precio del metro cuadrado, llega otro tipo de dinámicas, sea el arte, sea la hotelería y turismo, ¿sí? Pero entonces, ¿qué otros barrios? Ya vimos un ejemplo, pues muy claro, que fue la Macarena en Bogotá, donde pues toda la población obrera tuvo que marcharse. El ejemplo más claro fueron las Torres del Parque, aquí en la ciudad de Bogotá, una obra del arquitecto Rogelio Salmona, que fuese pronto por los mecanismos de gestión del suelo o los mecanismos de gestión comunal dentro del mismo conjunto residencial, hizo que no fuese pensado ese permanecer para estas comunidades y todos tuviesen que irse. Pues, ¿qué sucede? Llegan clases un poco más altas a comprar y a habitar estos lugares. Y ahí entonces sucede esta inquietud, porque esa necesidad de, si se deteriora, tiene que llegar otro tipo de población. ¿Por qué no mantener a la que hay, que llegue población nueva? Porque las ciudades tienen que densificarse de alguna forma, pero esto puede suceder de una manera ordenada. Actualmente también está sucediendo en el barrio Boston, en Medellín, y yo siento que algo importante que los planes de ordenamiento territorial y municipal tienen que tener en cuenta, porque sí, las ciudades tienen que evolucionar, cambiar, densificarse de ser necesario, pero ¿será que esto puede suceder de una forma más ordenada y más consciente con la población original y conservando también, si los POT están hablando del cuidado y dicen que la cultura inmaterial y el patrimonio inmaterial es algo que debe permanecer, pues hagámoslo.
1: Qué interesante, profesor, además porque también nos hace pensar sobre esa compra y venta de los inmuebles. Hablemos un poco, quizás desde esa perspectiva que usted tiene de la arquitectura, cómo podría funcionar tanto para la seguridad, para el turismo y para la misma economía, quizás en este sector.
2: Pues yo creo que hay un tema importante y es que los promotores inmobiliarios, los promotores urbanos que son los que han sido partícipes en la mayoría de estos cambios, pues deben estar pensando en su utilidad y deben estar pensando en que tenemos que pasar de barrios que tienen viviendas de dos niveles a barrios que tienen viviendas de 15 pisos, 10 pisos. Y con otros usos. Pero ahí es donde uno se pregunta, ¿será que pensar en el formato de la vivienda, llamémoslo el co-living y el co-working en los primeros niveles, es lo que también la población original necesita y lo que todo el mundo realmente está utilizando? ¿Será que todas las personas que están viviendo en un co-living se sienten realmente acompañadas por comunidad con el contraste a estar acompañado en un barrio donde en noche de velitas, ¿sí? En Navidad y en Año Nuevo, tú tienes esta relación de estar con tu vecino, compartir con tu vecino. ¿Será que con esos modelos sucede lo mismo? Y pues claro, ¿qué sucede? Estos nuevos modelos pasan de barrios que son muy dinámicos en comercio, en servicios y en vivienda, a barrios en los que ahora simplemente hay una reja, hay una torre, hay un salón comunal o un coworking Y casi que se baja la dinámica potente que tiene ese uso. Entonces, de pronto, ese lugar intermedio en el que sigue sucediendo el barrio y sigue sucediendo la tradición del barrio y sobre todo el barrio obrero de las ciudades colombianas, mezclado con estos nuevos usos y estas nuevas dinámicas controladas, siento que ahí puede haber realmente un diálogo entre esos dos.
0: Bien, profesor, pues creo que son muchas preguntas las que se nos quedan ahí. Sin embargo, pues seguramente va a haber un espacio para contestarlas en esta charla. Recordemos cuándo la va a realizar y cómo podemos conectarnos.
2: Es el próximo miércoles, el miércoles 13 de mayo, es de 6 de la tarde a 8 p.m. El link va a estar en las redes de la Maestría de Vivienda de la Universidad Nacional y pues ahí estaré esperándolos para pues contarles sobre la historia de este barrio, contarles sobre estas estrategias de resistencia que ha tenido el barrio durante 70 años y que las sigue teniendo. Y pues todas las preguntas bienvenidas porque siento que es una historia que debe ser contada. Yo para esta investigación me apoyé de la expresidenta de la Junta de Acción Comunal, Mirta Woman, y de galeristas que han decidido incluir a la comunidad como Afi y Alejandra de Proyecto Binario en el barrio San Felipe. Entonces, esa historia tiene que ser contada por las personas que quieren seguir participando en la dinámica del barrio.
1: Y esta charla y las otras charlas que hacen parte del ciclo de conferencias de la Maestría en Arquitectura de la Vivienda también las pueden consultar en las diferentes redes sociales de la Facultad de Artes de la Universidad Nacional de Colombia. Escuchábamos al profesor Daniel Martín Saavedra, docente de arquitectura, arquitecto diseñador y magíster en arquitectura de la vivienda. Profesor, gracias por participar estos minutos con nosotras.
2: Gracias a ustedes, estaremos allá esperándolos.

0: Y vamos con esta última canción de ese listado que queremos compartir con nuestros oyentes. Esta canción se llama La Marcha de la Bronca, de Pedro y Pablo. Es una canción de protesta compuesta por el músico argentino Miguel Cantilo, interpretada originalmente por este dúo de rock Pedro y Pablo, y esta letra expresa el sentimiento general de oposición a la dictadura y se convirtió en un himno de las movilizaciones populares, en especial en ese sector juvenil. Así que con esas cuatro canciones que les compartimos a nuestros oyentes hoy, también queremos señalar que la última dictadura cívico-militar en Argentina, autodenominada Proceso de Reorganización Nacional, gobernó este país desde el 24 de marzo de 1976 hasta el 10 de diciembre de 1983, y este periodo se caracterizó por ser la dictadura más sangrienta de la historia argentina, un proceso que se llevó a cabo en nuestra región. Así que son cuatro canciones, recordemos rápidamente: Violencia en el Parque, Viernes 3 AM, Juana Azurduy y La Marcha de la Bronca.
1: Eso en cuanto a la música, pero tenemos espacio para otras invitaciones, y es que hoy nuestro estadio Alfonso López Pumarejo vive y celebra una nueva jornada deportiva. A las 2 de la tarde inicia el partido de fútbol que enfrentarán a la Universidad Nacional de Colombia y la Universidad del Rosario, categoría masculina, para el camino hacia el Torneo Ascun 2026. ¿Cómo apoyarlo? Si usted está muy cerca, puede ir al estadio, ir a este encuentro deportivo, porque la entrada es libre. Para estar atento acerca de estas y otros enfrentamientos que van a tener las ligas deportivas de nuestra universidad, pueden seguirlos a través de Instagram como celeunal.voc. celeunal.voc. Nos vemos hoy en el estadio Alfonso López Pumarejo para celebrar una nueva jornada deportiva.

Y otras invitaciones en la sede de Medellín de parte de la Facultad de Minas, porque va a estar realizando hoy una nueva sesión de su actividad Lecciones de Egresados. El título del evento es Del Plano al Propósito, cómo construir una carrera que también te construya a ti. La invitada es Carla Valderrama Vélez, egresada de la UNAL, de Ingeniería Administrativa y Coach Ontológica. El evento inicia a las 5 de la tarde en este lunes 11 de mayo y si usted quiere conocer todos los detalles, les invitamos a seguir el perfil de XF Minas o escribir al correo egresadofminas@unal.edu.co, egresadofminas@unal.edu.co para conocer todos los detalles de la actividad Lecciones de Egresados que en la conversación de hoy se titula Del Plano al Propósito, cómo construir una carrera que también te construya a ti.

Nos vamos despidiendo por hoy. 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La cita informativa es mañana desde las 6 de la mañana. A todos muchas gracias por su sintonía y quédense en Radio UNAL.

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0: cantar. Sean todos nuevamente bienvenidos a su programa radial 100 preguntas y respuestas para comprender el conflicto colombiano. El día de hoy, como hemos venido haciéndolo en nuestras emisiones anteriores, continuamos trasegando por el siglo XIX y por todas las diferentes guerras civiles que en aquel tiempo se suscitaron. El día de hoy específicamente hablaremos de la guerra de 1860. Para este tema nos acompaña el profesor Wilmer Zuleta. El profesor Zuleta es historiador de la Universidad Nacional y además licenciado en Español y Literatura de la Universidad de Antioquia. Vamos a entrar entonces en materia sobre este interesante tema y en primer lugar pues queríamos preguntarle al profesor Wilmer si nos puede hablar un poco de un contexto previo en relación con lo que significó esta guerra, pero sobre todo ese contexto enmarcado en lo que fueron las denominadas reformas liberales que tienen sobre todo enfoques económicos.
1: El librecambio en este contexto acabó con 3 siglos de proteccionismo y de aislamiento. En esa medida se dio la abolición del estanco del tabaco, bien se abolió el tema de los resguardos, fueron erradicados al igual que las tierras ejidales. Y estas medidas de apertura económica incidieron en que los comerciantes se fortalecieran, aumentando su producción, su riqueza, al igual que hacendados, terratenientes y el fisco. Y por otra parte, también se veía los privilegios que podían favorecer a otro tipo de élites. Sin embargo, todavía faltaba que hubiese un gobernante que le devolviera el poder a la iglesia o al famoso clero ultramontano de cara a un nuevo proceso electoral en donde había una constitución de corte federal, pero un partido conservador con ansias de regresar al poder.
0: Profesor, hablemos un poco sobre la presidencia de figuras como Carlos Holguín Mallarino y también la presidencia de otro personaje como Mariano Ospina Rodríguez.
1: La presidencia de Carlos Holguín Mallarino fue considerada como un protofrente nacional o como algo que intentaba pacificar a los partidos conservador y liberal, y él hizo unas medidas en donde trataba de tenerlos contentos a todos, pero era bastante difícil porque había que reñir entre los intereses de la iglesia por un lado y los intereses liberales federalistas por otros. Y en esa medida el presidente Carlos Holguín Mallarino no pudo tenerlos contentos a todos, y mucho menos cuando había tantos intereses encontrados. Entonces, en este marco histórico hay que hablar de una medida que se tomó de cara al año 1856, al aprobar el sufragio universal masculino. Es decir, que podían votar todos los hombres sin importar su riqueza, sin importar su reputación, y esta medida claramente favoreció al por entonces candidato Mariano Ospina Rodríguez, quien venció a Tomás Cipriano de Mosquera y a Manuel Murillo Toro. Y esto hizo que los personajes perdedores quedaran un poco ofendidos y hablaran de la hechura del curato, en donde ellos decían que los indios del norte, de Cundinamarca, de Antioquia, de Choachí, de Huaque, de Cogua, de Boyacá, de Ciénaga y de Serinza, habían sido los votos determinantes por encima, por ejemplo, de Bogotá, Tunja e Ibagué, y por eso consideran el triunfo de Ospina como una teocracia, en donde se le da al clero una jurisdicción ordinaria en los tribunales eclesiásticos y también donde se le da la posibilidad de tener injerencia en las sentencias de los tribunales civiles.
0: Vale decir que esta década del 50 y también posteriormente la década del 60, del siglo XIX, pues está enmarcada o están enmarcadas en lo que es la consolidación del federalismo. Vale decir que en 1855 se crea el Estado de Panamá, en 1856 se crearán los estados de Antioquia, Bolívar, Magdalena, Cauca, Santander, Cundinamarca y Boyacá, y posteriormente en 1861 se sumará a este proceso federal el Estado Soberano del Tolima. En este marco, pues en 1858, una nueva constitución le da por nombre al territorio la Confederación Granadina, bajo el gobierno de Mariano Ospina Rodríguez, quien mantiene un poco la disputa con los estados federales al sostener la idea de la influencia del Estado central, situación que genera que en mayo de 1860 los territorios del Cauca y Bolívar se separen de la Confederación y en agosto de ese año firmen una alianza bajo el nombre de Estados Unidos de la Nueva Granada. Profe Wilmer, hablemos un poco también sobre un perfil de tal vez uno de los personajes más importantes de todo este contexto, Tomás Cipriano de Mosquera. ¿Qué podemos decir sobre él?
1: Tomás Cipriano de Mosquera fue muy importante en la historia de Colombia desde la época independentista, porque él hizo parte de las tropas de Antonio Nariño en la campaña de Pasto. También fue reconocido como edecán y secretario de Simón Bolívar. Como ya habíamos dicho de él, fue muy importante también porque hizo parte como gobernador del Cauca y desde muy joven tuvo enfrentamientos con José María Obando y con José Hilario López. Su mayor derrota fue en la Batalla de la Ladera y por otra parte vale decir que también ocupó cargos muy importantes en la nación. Fue ministro plenipotenciario en el Perú y en 1832 hizo parte del Congreso, eligió a Francisco de Paula Santander como presidente y hablando ya de su participación en el marco de guerras civiles, él fue quien en 1854 derrocó a José María Melo, quien había derrocado a Obando al inicio de esa guerra civil. Y finalmente, desde el año 1860, manifestó sus diferencias con Mariano Ospina Rodríguez. Empezó enfrentándose con él cuando él era presidente del Cauca y tenía injerencias en Antioquia. Y allí es donde empieza el contexto de esa disputa de la guerra civil que duró entre 1860 y 1862.
0: El deterioro a nivel nacional y la necesidad de un cambio profundo en materia socioeconómica, llevado a la conciencia pública desde 1848, frustrado en el 53 y hecho ostensible por efecto de la Carta del 58, había llegado a sus más inquietantes manifestaciones. Cada estado tomaba rumbo diferente y pareció unirlo solamente un ideal común, la guerra al poder central, la autonomía territorial y la desintegración de la República. Mientras el enviado del general Mosquera a Cartagena, el padre José María Alaix, firmaba un pacto de alianza entre el Cauca y Bolívar y el gobernador Juan José Nieto desconocía el gobierno central, se apoderaba de las aduanas nacionales y controlaba la navegación por el río Magdalena, el presidente Ospina Rodríguez salía de Bogotá con el general Pedro Alcántara Herrán en calidad de comandante general del ejército de la Confederación a develar la nueva insurrección en Santander. El estado del Magdalena proclamaba su independencia y el de Antioquia se solidarizaba con el gobierno central. Prohibía el tráfico de armas por su territorio, apresaba en Río Negro y Abejorral, respectivamente, al gobernador de Cali y a un diplomático de Mosquera que iba en misión especial a Medellín y movilizaba al general Braulio Henao con 500 hombres de tropa a la frontera con el Cauca para que se uniera a las del general Joaquín Posada Gutiérrez, quien, ya restablecido de las heridas recibidas en Santa Marta, se había situado en Manizales por órdenes del gobernador de Antioquia emanadas del general Herrán. A nivel internacional, también los partidos tomaban posiciones. Mientras el presidente Ospina enviaba al Ecuador al doctor Vicente Cárdenas en misión especial ante el presidente García Moreno y el doctor Sergio Arboleda, senador de la Confederación, partía a Estados Unidos a nombre del gobierno central a negociar armas para combatir la insurrección. De Popayán salían otros comisionados mosqueristas en pos de aliados, entre ellos Manuel de Jesús Quijano, procurador del estado del Cauca, en viaje al Perú para comprar armamentos, y el doctor Froilán Largacha, secretario de Hacienda, se dirigía al embajador americano en Bogotá para denunciar como expedición filibustera la que se preparaba en el territorio de Estados Unidos contra el gobierno del Cauca. Comprendiendo el general Mosquera que solo le quedaban dos alternativas, la de dejarse encerrar y comprometer en una guerra regional, atacado por todos los frentes hasta peligrar, ser destruido, o la de llevar la contienda sobre Bogotá y asumir la presidencia de la nación dictatorialmente, aprovechando que la ciudad estaba desguarnecida con el presidente Ospina y el general Herrán en campaña en Santander, optó por esta última, y el 2 de junio salió de Popayán al frente de 2.980 soldados, 350 oficiales, una aguerrida unidad de caballería y artillería, dejando al general José María Obando al mando del resto de su ejército para que les hiciera frente a las fuerzas del sur y del oriente. Escuchábamos un fragmento de la biografía de Tomás Cipriano de Mosquera, escrita por Diego Castrillón Arboleda, en el que se nos contextualiza un poco los momentos previos a la contienda. En este orden de ideas, profe, cuéntenos un poco cómo se desarrolló esta confrontación y por qué es el territorio del Cauca tal vez uno de los principales protagonistas.
1: Hay que comprender lo que representaba el Cauca en ese momento para el país. No es lo que conocen en ese momento para el país. No es lo que conocemos ahora. Del Cauca hacía parte el Chocó, el Valle del Cauca, el Cauca mismo, Nariño, Putumayo, Caquetá, Guaviare, Guainía, Vaupés y Amazonas. En esa medida, cuando Tomás Cipriano de Mosquera se levanta, es como una respuesta al gobierno de Mariano Ospina Rodríguez, quien había violado las normas federales, y también esa lucha por la libertad de cultos, por la desamortización de bienes de manos muertas por parte de la Iglesia Católica, también para buscar por vía militar lo que no se pudo por vía electoral, que era un gobierno que nombrara a los obispos y a los sacerdotes, diluir también la Compañía de Jesús. Hay que recordar también que en este proceso de separación de Estado e Iglesia habían retornado anteriormente los jesuitas por segunda vez y habían imitado lo que era la Curia Romana, y así es como esta revolución empieza en el Cauca y da un golpe de autoridad cuando en 1861 se toma a Santa Fe de Bogotá, y allí también se dan unas pugnas por el poder. La mayor dificultad que tuvo Tomás Cipriano de Mosquera fue en Manizales, porque allí tuvo una resistencia. Sin embargo, enfrentó generales que no eran tan expertos como él, porque Tomás Cipriano de Mosquera le tocó desde la época independentista diferentes batallas y tenía estrategias muy fuertes. Además que, como ya habíamos dicho, el Cauca era muy grande, entonces tomarse el Cauca era prácticamente tomarse media Colombia, y por eso él empieza a derrotar a todos los generales que se le enfrentaron, y cuando conquista Bogotá prácticamente se vuelve un golpe de Estado, porque es la primera vez que un grupo subversivo se toma el poder en Colombia.
0: Bajo ese marco de lo que muy bien menciona el profesor Wilmer, vale decir que esa llegada en julio de 1861 a Bogotá hace que Mosquera se proclame al mando de una liga de 7 estados que se empiezan a autodenominar Estados Unidos de Colombia. Y en menos de 2 años, entre septiembre del 61 y mitad de año de 1862, Panamá se vincula a este proceso y se somete a Antioquia en lo que sería la batalla de Santa Bárbara. Profesor Wilmer, hablemos un poco, como ya usted muy bien lo decía, esa victoria de los subversivos, porque es la única guerra civil en toda la historia de Colombia donde los subversivos ganan, o quienes se levantan, toman el poder. Hablemos de esa victoria, ¿qué impacto tiene, sobre todo en resoluciones como las disputas con la Iglesia y lo que sería el llamado hacia una nueva constitución como la Constitución de 1863?
1: Después de esta guerra se genera una descentralización de las guerras y también se fortalece el tema de las libertades individuales, de la separación de Estado e Iglesia, la libertad de enseñanza y la libertad de culto. También se da la posibilidad de un matrimonio civil con derecho al divorcio, lo mismo que la libertad de prensa, la libertad de pensamiento. Y a su vez también se consolida la creación de bancos y de ferrocarriles. Pero lo más importante que deja esta guerra es la Carta Magna de Río Negro de 1863, en donde se empieza a darle prioridad a los estados soberanos, que ya sabemos que Antioquia, Bolívar, Boyacá, Cauca, Cundinamarca, Magdalena, Tolima, Panamá y Santander eran los 9 estados soberanos de ese momento, en donde

0: había un gran predominio de la ideología Gólgota, que va muy de la mano con el libre comercio, es contrario a la ideología draconiana, que va de la mano con el proteccionismo. Entonces, fue la constitución más liberal para esa época, incluso tiene aspectos en donde es más liberal que la de 1991, y esta Carta Magna posibilitó también quitarle fuerza a la iglesia, quitarle propiedades, también quitarle fuerza a los militares, quitarle fuerza a la figura presidencialista, porque el presidente nacional solamente podría gobernar 2 años. Así que era una constitución muy libertaria para la época y que generó nuevas tensiones, porque la Iglesia Católica y el Partido Conservador, lo mismo que los seguidores del centralismo, no estaban de acuerdo con esta Carta Magna, y esto traería nuevos conflictos que más adelante se dieron en el país.
1: Por otra parte, la Iglesia, la mayor perjudicada, con toda su razón se defendió. Ya reunido el Consejo de Plenipotenciarios convocado por Mosquera, como el obispo de Bogotá, Dr. Antonio Herrán, enviara un largo documento contra los decretos de tuición y desamortización de bienes de manos muertas y se enfrentara abiertamente al gobierno. Siguió el mismo destino Monseñor Rodokowski, encarcelado y extrañado. Para que apreciemos las razones que tuvieron los dos poderes en este enfrentamiento, veamos los siguientes conceptos del prelado. Atended, ciudadano presidente, a que yo abogo por la Iglesia Católica. Esta iglesia vino afortunadamente a estos países al mismo tiempo que el conquistador castellano, el indígena desheredado de la tierra que sus padres habían poseído. Halló en la misma iglesia una madre tierna, que fue la única que lo consoló y ablandó las cadenas de su esclavitud. Cuando al cabo de 300 años nació Colombia del pensamiento del libertador, la Gran República encontró sólidamente establecida aquella iglesia. Los signos con que daba gracias al Dios de los ejércitos por las sólidas victorias con que la favoreció el brazo del Altísimo no resonaron sino en templos católicos, ni eran entonados por otras voces que las de sacerdotes y levitas. Por consiguiente, esa iglesia es perfectamente conocida de los poderes. Exclusivamente, pues, fue esa iglesia de la que habló el legislador granadino cuando, valiéndose de la alocución plural, la reconoció incorporada, independiente y con personería conforme a sus constituciones y estatutos. La iglesia tiene sus normas relacionadas con la posesión, manejo e inversión de las rentas y de los bienes que la piedad de los fieles ha querido consagrar al mantenimiento de su culto. Esta misma representación es un testimonio de tal vigilancia. A su turno, el general Mosquera, a través de su secretario de gobierno, doctor Andrés Cerón, replicó al prelado en forma terminante y desusadamente autoritaria ante la iglesia. El decreto sobre bienes de manos muertas es general y, por tanto, ha podido darse porque él comprende a establecimientos civiles como eclesiásticos. Y lejos de distraer el objeto a que se han destinado esos bienes, les da permanencia eterna, como es la existencia de la sociedad. Y la nación se hace cargo de entregar las rentas de ellos a los que deban emplearlas en los objetos de su instituto. Una lamentable revolución ha trastornado el orden y el supremo gobierno encargado de salvar la nación legisló indiscutible derecho. Y los actos reclamados se han sancionado por el Congreso de Plenipotenciarios de los Estados Unidos de Colombia, cuyos poderes ha pretendido el reverendo padre arzobispo conculcar, sin considerar que en ello ha cometido una falta grave, pretendiendo sobreponerse al poder supremo. Constituyéndose el censor de los actos públicos, en su calidad de arzobispo, con cuyo carácter se presenta y cuya pretensión inmoderada no puede el gobierno supremo menos que rechazar y prevenirle su completa sumisión legal, mandándole apercibir con el acuerdo de las disposiciones penales de los artículos. Después de todos los fundamentos que ha querido el presidente de los Estados Unidos de Colombia que se expresasen en esta decisión, concluye previniendo. Primero, que el muy reverendo arzobispo obedezca y cumpla el decreto sobre tuición, como obedeció y cumplió las leyes de patronato, a virtud de las cuales recibió empleos y rentas eclesiásticas. Dos, que obedezca las disposiciones sobre desamortización de bienes de manos muertas, en cuanto tenga que intervenir como interesado o prelado eclesiástico, sin oponerse a los juicios a que haya lugar. 3. Que dé ejemplo de sumisión a las autoridades y a la ley, conforme a los preceptos de la religión, de que es pastor, y amoneste a sus sufragáneos y vicarios para que no turben la paz pública, porque el gobierno tiene la fuerza y el poder para hacerse obedecer. Se niega el permiso que pide el arzobispo para publicar sus escritos, por cuanto se ve que el objeto es suscitar embarazos y levantar el espíritu revolucionario y fanático. Bogotá, 30 de septiembre de 1861, Andrés Seón.
2: Escuchábamos un fragmento de la biografía del general Tomás Cipriano de Mosquera, escrita por Diego Castrillón Arboleda, y en el que se mencionaba específicamente los problemas que Mosquera tuvo con la religión católica, específicamente con algunos clérigos. Este periodo tras la guerra puede decirse que fue un periodo de paz general. Sin embargo, fue un periodo de insurrecciones continuas en los interiores de cada uno de los estados soberanos, pues en el año de 1867 una ley pues hablaba de lo que sería el santo derecho de insurrección. Eso generó que durante el tiempo de pacificación pues se hablara de más de 40 revoluciones regionales y posteriormente una pavorosa guerra civil que sería la de 1876 y 1877, de la que hablaremos acá también en este programa posteriormente, lo mismo que de la Constitución de 1863, que tendremos la oportunidad de hablar con el profesor Ricardo Zuluaga Gil. Pero profesor Wilmer, vamos redondeando un poco lo que sería esta confrontación y hablemos un poco de lo que sería el impacto de esta guerra en Antioquia, esa Antioquia conservadora que también se levanta, y un poco también hablar de esas consecuencias finales de esta confrontación.
0: En el caso de Antioquia, vale decir que había un presidente llamado Pascual Bravo, que era de corte liberal, federalista, era considerado mosquerista, así que él estaba desde muy joven aliado con estas ideas y también, por obvias razones, no era tan cercano al conservatismo ni a la Iglesia Católica. Entonces, a raíz de este descontento, no solo por la derrota en la Guerra Civil y por la Carta Magna de 1863, hay una serie de insurrecciones que se dan acá en Antioquia, y en un enfrentamiento muere de un tiro Pascual Bravo, y después de esta insurrección, el poder queda en manos de Pedro Justo Berrío, quien es adepto al conservatismo, a la Iglesia Católica, y acá se da un giro impresionante porque ya había injerencias, por ejemplo, de un centralismo francés que se enfrentaba con la concepción de los Estados Unidos de Colombia, y había una gran pelea contra un federalismo como el que se vivía en Alemania, Suiza, en Canadá, en México, en Venezuela, en Brasil, en Argentina y en la India. Entonces, lo que se quería era por lo menos recuperar un centralismo conservador, que era solo conservador en aspectos de religión, porque en aspectos económicos no era tan conservador. Por eso la gran diferencia estaba era por ese lado. Y Pedro Justo Berrío logra consolidar un proyecto fuerte de oposición al gobierno nacional, que luego conduciría a nuevas guerras civiles en el país, y van debilitando con estas guerras a los presidentes, que al gobernar solo 2 años no tenían mucha forma de resistir estas insurrecciones, y que ellos la justificaban desde la religión y desde el santo derecho a la insurrección.
2: Es importante mencionar acá que tras la confrontación pues vienen los periodos de paz, y en esos periodos de paz vale decir que figuras como Mariano Ospina y sus colaboradores pues buscan a toda costa restringir cualquier tipo de indulto, mientras que a distinción los levantados ya desde 1859 promueven indultos en sus territorios. Territorios como Magdalena, Santander y Cauca promueven indultos en favor de movimientos conservadores que se resistían al levantamiento. Además de eso, pues Tomás Cipriano de Mosquera, durante su gobierno, pues promueve indultos también para los vencidos y para las guerrillas conservadoras. Pero no podemos dejar de mencionar acá que ya en 1864, el nuevo presidente Manuel Murillo Toro reconoce la autoridad de Pedro Justo Berrío en Antioquia, como lo venía mencionando el profesor Wilmer, con el fin, como dicen algunos estudiosos, de evitar una nueva guerra, situación que se presenta posteriormente también cuando el mismo Murillo Toro reconoce el cambio de gobierno en estados soberanos como el Magdalena y posteriormente en Panamá y Bolívar en 1865. Situación pues que genera una reacción específicamente de Tomás Cipriano de Mosquera y sus seguidores, quien no ve con buenos ojos esta idea de espíritu de Murillo Toro de respetar y reconocer los gobiernos que llegan al poder, y por eso en 1868 pues decide empezar a frenar lo que Murillo Toro venía haciendo, y en 1867, cuando el Congreso se le opone, pues decide cerrarlo. Esta historia pues termina un poco ya para el mes de mayo de 1867, cuando se da el golpe militar contra Mosquera, quien es arrestado, y ya vendrán pues

0: novela especial bastante interesante de Pedro Pablo Cervantes, Los recuerdos del hospital militar, la historia de un soldado caucano del contingente del general Tomás Cipriano de Mosquera, que cuenta un poco lo que fueron sus avatares en la guerra al ser reclutado de manera forzosa para enfrentarse al gobierno central. Vamos a escuchar un fragmento de lo que Pedro Pablo Cervantes cuenta en esta obra.
1: Algunos días habían transcurrido y Gustavo Rubí, que así se llamaba el joven recluta, no se había conformado aún con la pérdida de su libertad. Agobiado por la tristeza, su existencia la amenazaba ya ese monstruo horrendo que nace en los antros de los cuarteles y que, como el Minotauro de Creta, devora sin piedad millares de víctimas. Este azote de los reclutas es la nostalgia, y Gustavo había caído bajo sus implacables garras. Pues bien, desde que fue reclutado, no se le oyó pronunciar una palabra, ni exhalar una queja. El día lo pasaba en la formación aprendiendo el manejo del arma, y por la noche velaba, meditando tal vez en el suicidio. 15 días habían transcurrido cuando una tarde supo, lleno de alborozo, que su novia había llegado a la ciudad y deseaba verlo. Corrió en busca del oficial de guardia y obtuvo permiso para hablar con ella por una ventana que cae a la calle. Por la noche su velada fue más completa y apenas rayó el día, cargó su fusil, tomó con la boca la trompetilla y disparó con el pie. El cadáver quedó horriblemente desfigurado. ¿Será esta la suerte que se me espera?
0: No podemos terminar este programa sin mencionar el final de la vida del general Mosquera. Vale decir que en sus últimos años el general fue acusado de varios delitos de guerra y por ende desterrado por aproximadamente 3 años. Cumplió su destierro en el Perú y cuando retornó, específicamente en el mes de enero de 1871, fue bien recibido por sus amigos, pero no tan bien recibido por sus enemigos, quienes en un semanario llamado Los Loros escribían poesía satírica y allí quisieron dedicar una composición titulada Bienvenida para el general Mosquera, que decía lo siguiente.
1: Sin ti, general Tomás, la industria en el patrio suelo tomaba un gigantesco vuelo a la sombra de la paz. Ya no podrá seguir más adelante su carrera, porque todo en esta tierra, en esta infeliz nación, es presa de tu ambición y víctima de la guerra. En una paz octaviana, sin ti Colombia ha vivido, y en tu ausencia ha maldecido tu voluntad soberana. Cruel, ominosa y tirana fue tu postrer presidencia y hay gente que en su demencia no comprende envilecida que en nuestra patria querida es funesta tu presencia. Vuelves, ay, al patrio suelo, solo para aniquilarlo, destruirlo y desolarlo como un castigo del cielo. Horas de profundo duelo, horas de cruel amargura, tu venida a Popayán, en donde todos están temiendo tu dictadura. Bienvenido al Cauca seas. Así te dice esa gente, que piensa en ti solamente porque carece de ideas. En esa gente no creas, entre ella no hay liberales, gólgotas o radicales, solamente hay demagogos y hambrientos, estomagogos como lo llama González.
0: Con esto entonces terminamos nuestro programa del día de hoy. Agradecemos a la Universidad Nacional por este espacio que nos brinda, a Jorge Benjumea en el máster y a ustedes los esperamos en una próxima emisión en la que continuaremos hablando sobre esta historia tan interesante del siglo XIX y las guerras civiles. Hasta pronto.
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5: Amables oyentes, de manera cordial les saludamos y les damos la bienvenida al programa Música Antigua para el Siglo XXI. La sociedad medieval evidenció durante el siglo XII un sentimiento de renovación espiritual. La devoción y culto hacia la gran cantidad de santos que ocupaban los altares de iglesias fue abrumadora y desbordante. Sin embargo, la figura de la Virgen María fue venerada como la imagen femenina virtuosa, mística e inspiradora de un estilo de vida sencillo y devocional. Entusiasmados con este renovado fervor, Castilla y la península ibérica en general hicieron parte esencial del movimiento mariano, desde el cual se produjo una trilogía de obras que se cuentan entre las más excelsas del siglo XIII. Estas son Los Milagros de Santa María de Gonzalo de Berceo, El Liber María del franciscano Juan Gil de Zamora y las Cantigas de Santa María, compiladas por el rey Alfonso X el Sabio. Otros ejemplos se encuentran en la colección de piezas registradas en el archivo musical del monasterio de Montserrat. De esta colección escucharemos las piezas Cantemos todos juntos cuando veas la nueva flor, A la madre de la bestia y Amores, demasiado tarde los tomé. Interpreta la cantante Belinda Sykes, el contratenor Bernhard Landau y el conjunto Unicorn bajo la dirección de Michael Posch.

Hemos escuchado los temas Cantemos todos juntos, Cuando veas la nueva flor, A la madre de la bestia y Amores demasiado tarde los tomé, obras que se conservan en el archivo musical del Monasterio de Montserrat en versión de la cantante Belinda Sykes, el contratenor Bernhard Landau y el conjunto Unicorn bajo la dirección de Michael Posch. El origen del Monasterio de Montserrat podría hallarse en unos pequeños centros de tradición visigótica situados en Cataluña, España. A partir del proceso de reconquista cristiana, estos lugares fueron entregados al monasterio de Ripoll por los condes de Barcelona. Se cree que por Guifredo el Velloso en el año 888 y por su hijo Songer en 933. Esta donación incluía cuatro iglesias: Santa María, San Iscle, San Pere y San Martí. En aquella época también estaba en funcionamiento el lugar de Santa Cecilia, en la misma montaña que entonces gozaba de más atractivo para los devotos, aunque es muy posible que aquellas iglesias fueran pequeños centros monásticos, Ripoll las mantenía como simples propiedades. El abad de Ripoll, conocido como Oliva, se vio obligado a reclamar la propiedad de las iglesias ante los intentos de dominio por parte de la comunidad de Santa Cecilia. El desarrollo del monasterio de Montserrat se evidenció a través del acopio de propiedades, mientras que a la par se extendía el fervor mariano. Esta devoción popular también contaba con el apoyo del poder, tanto civil, que protegía el lugar, como por las autoridades eclesiásticas. Enseguida ponemos a su consideración cuatro temas que pertenecen al archivo musical del monasterio de Montserrat: ¿Cuánto piensas en mí, María? ¿Virgen Madre? ¿O Virgen Espléndida? Y qué gloriosa eres. La versión nos las ofrece la cantante Belinda Sykes, el contratenor Bernhard Landau y el conjunto Unicorn bajo la dirección de Michael Posch.

0: Hemos escuchado los temas ¿Cuánto piensas en mí?, María, Virgen Madre o Virgen Espléndida y Qué gloriosa eres, obras que se conservan en el archivo musical del Monasterio de Montserrat en versión de la cantante Belinda Sykes, el contratenor Bernhard Landau y el conjunto Unicorn bajo la dirección de Michael Posch. En el monasterio se venera la imagen de la Virgen de Montserrat, quien fue declarada Santa Patrona de Cataluña por el Papa León XIII. Los orígenes de la devoción a la Virgen de Montserrat se deben a una leyenda en la que se menciona que unos pastores estaban pastando sus ovejas cerca de Montserrat y descubrieron en una cueva la imagen de la Virgen representada en una madera perfectamente tallada, en medio de un misterioso resplandor y cantos angelicales. Por disposiciones del obispo de llevarla a la catedral, se inició la procesión. Sin embargo, la imagen no llegó a su destino, ya que se tornó increíblemente pesada e inmanejable. Ante estas circunstancias, la Virgen fue depositada en una ermita cercana y permaneció allí hasta que se construyó el actual monasterio benedictino. La Virgen es de talla románica. El color oscuro de la Virgen de Montserrat se atribuye al humo de innumerables velas y lámparas que por siglos se han encendido ante la santa imagen día y noche. A causa de su tez oscura, los lugareños se refieren a la Virgen de Montserrat como la Morenita. Circundando el monasterio, se hallan en este místico lugar las ermitas de Santa María, San Acisclo, San Martín y San Pedro. A estas ermitas se añadió la de San Miguel Arcángel. Concluye así esta emisión de Música Antigua para el Siglo XXI, espacio radial realizado por Cristina Novoa y el equipo de producción de Radio UNAL. Agradeciendo su atención, les invitamos a que continúen en sintonía y conectados con la radio de la Universidad Nacional de Colombia. Hasta pronto.
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Oyentes de Radio UNAL, bienvenidos a Travesías por las Músicas Colombianas, programa que llega a ustedes en las emisoras de la Universidad Nacional de Colombia, con la producción del equipo técnico de Radio UNAL y la realización y presentación de Sofía Elena Sánchez Messier. Lo que escuchamos al inicio es el pasillo Uri, basado en un poema oriental de Jorge Poggio, con música de autor que todavía no lo conocemos, interpretado por Iván Borda en la guitarra y Juan Consuegra en la voz. Con esto introducimos lo que será nuestro programa de hoy, la presentación de El Feeling Andino, una propuesta innovadora dentro del género de la música andina colombiana y su diversidad de ritmos y posibilidades, generada por el bugueño Juan Consuegra y el boyacense Iván Borda, que presentan un álbum en formato EP titulado precisamente Feeling Andino, como una forma diferente de expresar el bambuco, el pasillo, el vals, basada en ese famoso concepto del estilo feeling empleado en el ámbito cubano, en el bolero, en el Caribe, de algunos boleristas principalmente. Esta dupla de cantautores ha decidido juntarse para rendir homenaje a grandes clásicos de nuestra música, cada uno con una trayectoria sólida, con un reconocimiento, con unas andanzas especialmente en las músicas andinas colombianas, festivales, eventos, concursos y encuentros reconocidos, muy queridos por todos, deciden juntarse en esto que llamaron Feeling Andino. Bienvenidos.

0: Entonces le damos la cordial bienvenida a Juan Consuegra e Iván Borda a esta franja. Bienvenidos a Travesías por las Músicas Colombianas y a esta su casa, la Universidad Nacional de Colombia.
1: Muchas gracias por la invitación. Muy complacidos de estar aquí.
2: Gracias por la invitación, Sofi. Un placer estar aquí compartiendo con los oyentes de Radio UNAL este espacio tan maravilloso de Travesías por las Músicas Colombianas.
0: Este pasillo Uri con que dimos inicio a esta franja, casi que lo cantamos todos con el corazón, tocando el corazón en el pecho como un himno de Colombia. Hay muchas historias detrás de este pasillo y creo que ustedes empezaron a promocionar este álbum, Su Feeling Andino, contando esa historia, diciendo un momentito, aquí hay algo más que decir. Entonces, ¿qué tal si le contamos a nuestros oyentes sobre el famoso pasillo Uri?
1: Sin duda, un clásico de clásicos, una canción hermosísima con una melodía súper romántica, envolvente, sugerente, pero tierna, delicada, sobria, bella, muy bella. Y es una obra musical sorprendente. Yo creo que pues Iván también lo puede sentir y expresar desde la guitarra, porque dijimos, este clásico tiene que hacer parte del trabajo que pensamos desarrollar, porque definitivamente es una canción obligada en nuestro repertorio, ¿no? De quienes hemos trasegado por estas músicas nuestras tan bellas, en algún punto nos hemos topado con Uri, desde niños, toda la vida, canción de abuelos, de serenatas viejas. Tiene fantasía para mi gusto esa canción.
0: Y bueno, por supuesto que en la versión de ustedes trae una aporte, innovación, sonoridad, una construcción sonora muy interesante. No es el Uri tradicional que escuchamos en las versiones de antaño, de los acetatos. Es un Uri del año 2026. ¿Cómo es esto?
2: Finalmente se nos dio grabar Uri porque, como lo dice Juan, y es un tema vigente en la memoria de todos los colombianos. Creo que cuando uno va a una serenata, ese es de los temas que más le piden a uno. Y está muy, muy calado en la memoria las versiones tradicionales, ¿no? Las versiones con la intro del tran, tran, tran, tran, tran, tran, tran, tran. Y además, todos los años que uno va al festival de la música colombiana en Ibagué, de los duetos en Ibagué, todas las ceremonias comienzan con ese tema porque es el himno de la Fundación Musical de Colombia, adoptado por esa fundación como su protocolo lo indica. La búsqueda fue más que todo darle una frescura desde la guitarra, una vestimenta nueva, también haciendo ese tipo de alusiones de lo tradicional, de las versiones tradicionales, pero empleando un poquito más de arpegios, un poquito más de armonía, digámoslo, en la guitarra y metiéndonos con cuestiones de sustituciones jazzísticas y otras cosas que no están dentro del imaginario tradicional. Seguimos el ritmo pam, pam, chin, chin, pam, pam, chin, chin. Y en esta guitarra yo traté de hacerlo un poquito más arpegiado, más libre y jugar con la voz, ¿no? Que fuera un diálogo permanente entre la voz y la guitarra, que es lo que tratamos de hacer en este Feeling Andino.
1: Y es muy chévere habernos encontrado así, desde esa perspectiva, porque también entonces en lo que respecta a la voz y en este tema en particular, lo que traté de hacer fue manejar dinámicas marcadas. Esta canción es, como decía, muy tierna, muy, muy dulce, ¿no? Tiene una dulzura en su espiritualidad de principio a fin. Es muy romántica. Ese amor dulce de aquellos años, sin duda, se reflejan allí. Pero lo que yo quería era contrastar también y pues para amalgamar la voz con la guitarra y entonces mezclar rápidamente la voz de pecho con voz de cabeza, la media voz, o jugar con esos matices, con esas dinámicas y también aprovechar las modulaciones, es decir, los cambios de tonalidad, de que en este caso fueron ascendentes, subimos, ¿no, Iván? Comenzamos en sol mayor, si no estoy mal. Y vamos subiendo a medio tono, ¿no?
2: Sí, modulación cromática prácticamente.
1: Exactamente.
2: La bemol y la. Tampoco utilizamos pues la estructura clásica de hacer la introducción en el medio. Solamente la hicimos una vez. Y yo traté de que en la versión hubiera una continuidad de la segunda y la tercera estrofa, obviamente aplicando la modulación. Pero pues que no fuera todo como cortado por el interludio, sino que hubiera ya una continuidad y un como un éxtasis, como un desarrollo
1: progresivo y que nos llevara más cerca, sí. ¿No? Como decías tú, al balcón, un clímax, como que se está acercando el que está dando la serenata, se está acercando a ese balcón, a esa ventana.

0: Bueno, vamos a continuar con el segundo track de esto, el feeling andino que nos aterriza a la realidad, luego de subir al balcón de la serenata, de esa ensoñación del enamoramiento, nos vamos a una realidad que consignó hace algunos años, ya bastante, tal vez 1988-89 fue el estreno de este bambuco Hay que sacar al diablo, que ha sido versionado muchas veces por la contundencia del texto y por lo vigente que sigue siendo aún. Pero bueno, aquí quiero tocar un tema interesante y es que el compositor de Hay que sacar al diablo es Eugenio Arellano. Este apellido también tiene que ver con Juan, porque su segundo apellido es Arellano. Juan consuegra Arellano.
1: Y mi tercero también.
0: Y el tercero, Juan consuegra Arellano. Arellano.
1: Sí.
0: Y él mismo dice que la música viene como por el canal intrauterino. Entonces,
1: sí,
0: Juan,
1: señora.
0: Presente este tema.
1: Ay, pues este es un himno muy del alma, muy de la familia, muy de la casa. Es una canción muy bella, pero muy dura a la vez, en el sentido, para nosotros particularmente, nos toca la fibra de la tristeza, de la nostalgia también, no solamente por la particularidad de haber perdido a un personaje tan especial para todos en la familia como fue el tío Gerardo, hermano de Eugenio, el compositor, es decir, dos de mis tres tíos, sino porque refleja una realidad de país que lamentablemente sigue con vigencia. Cambiamos de diablo a cada rato o de diablos. Hay una pluralidad de demonios que yo creo que son humanos en realidad. Y pues Colombia no es la excepción. Lo que pasa es que pues a Colombia es la que le duele a uno. Y claramente hay muchos ojos puestos siempre históricamente en nuestro país. Y es un país definitivamente un Macondo total en todo, ¿no? Y hace que a veces en la historia hayamos vivido momentos de verdad que parecen sacados de una novela, no sé de qué género. Es una canción que, sin embargo, a pesar de la dureza que también cuenta de lo que hemos en realidad vivido a nivel de la violencia y de la paz que como que nunca llega, también reviste esperanza. Y eso es importante, porque a la larga invita a todos a que dice que suenen explosiones, pero de inteligencia, ¿cierto? No explosiones de esas de los carros bomba y esas cosas tan terroríficas. Sobre el herido vientre de mi país, está reconociendo la realidad, pero su mensaje es claro de, oiga, vamos pa'lante y que solo sea el bambuco el que nos haga llorar, pero de emoción. Es básicamente el mensaje y lo quisimos traer al feeling andino con esa onda de feeling, porque siempre en la familia pues lo hemos cantado con cierta resiedumbre, con cierta alma, pero de entraña dolorida también, por obvias razones. Pero esta vez quisimos muy del alma también, pero con voz más queda en lo que respecta pues a la interpretación vocal de este servidor, pero con nostalgia, pero con un aire de ilusión también. Entonces, bueno, no sé, Iván, ¿qué puede complementar?
2: El planteo desde la guitarra fue muy hacia las versiones que normalmente hemos escuchado. Ahí sí decidimos apartarnos un poco del planteamiento armónico que propone Eugenio oralmente, porque si nos remitimos a una partitura que está editada en el álbum de Cantandina, álbum de compositores colombianos, ahí está Hay que sacar al diablo. Y está el planteamiento armónico que se propuso en el feeling andino, que es muy, muy similar en cuanto al inicio, a las cadencias iniciales de las versiones que tradicionalmente conocemos. Al respecto, tengo que decir que Eugenio propone un trato muy tradicional, un encadenamiento desde el primero, cuarto menor, quinto menor, se queda en la menor, pero pues yo preferí seguir un círculo de cuartas y avanzar en que la armonía no sea tan pesimista desde el comienzo, ¿no? Brindar un soporte optimista, un soporte de que el mensaje no tiene que ser tan triste. Desde ahí, pues, planteé la guitarra muy con esas influencias que yo he tenido también de la rondalla, de las armonizaciones que de pronto le asimilaba a Jorge Zapata en sus arreglos. Y de ahí me robé algunos acordecitos también para chantárselos a esta versión de nuestro feeling andino, de la cual yo estoy muy satisfecho, la verdad. Porque además también, y esto se da en todos los temas de línea general, se propone un diálogo en el que la guitarra también le proponga cambios melódicos a las versiones originales. Incluso dentro de este trabajo, lo que se da permanentemente es que dentro de los cantos y dentro de la armonía propuesta, que no es la tradicional, también intento sugerirle a Juan como qué cantos puede incluir en las variaciones melódicas y él perfectamente los ha seguido.
3: Exacto, la idea fue conservar la esencia, que esto es transversal y porque hace parte, digamos, de ese respeto artístico, por decirlo así, que con mucho cuidado asumimos en el trabajo, ¿cierto? Para que la esencia se conservara intacta, pero claramente pues hay licencias interpretativas, ¿cierto? En ambos instrumentos, en la guitarra y en la voz, para homenajear y refrescar y proponer y colorear las obras que elegimos. Pero pues todo dentro de una estructura ya sabida por todos, ¿no? Obviamente, para que también haya sorpresa agradable en quien escucha estas versiones y reconocimiento de las obras originales, ¿no?

0: Seguimos en Travesías por las Músicas Colombianas en Radio UNAL presentando el álbum Feeling Andino. Ellos lo nombran como EP, los autores de esta producción discográfica, de este contenido de música andina colombiana versionada en formato íntimo, guitarra y voz, que estamos presentando en esta tarde de Travesías por las Músicas Colombianas. Músicas que hemos escuchado, que hemos disfrutado, que han sido grabadas de muchas formas por muchos músicos, duetos, solistas, hombres, mujeres, agrupaciones, y que hoy escuchamos en ese formato íntimo de voz y guitarra. Feeling Andino, nombrar un trabajo, un contenido musical a presentar al público, es toda una tarea, ¿no? Entonces, importante también contarle a nuestros oyentes qué es el Feeling Andino, qué los llevó a nombrar su trabajo, su producción de esta manera.
1: Bueno, básicamente, este Feeling Andino son clásicos de nuestra música tradicional, de nuestra música andina colombiana. Son canciones emblemáticas que decidimos darles un nuevo aire. De pronto con nuestra trayectoria, con nuestras vivencias, con nuestros oficios de músicos, que hemos recibido también bastantes influencias externas y de otras músicas, hemos decidido también pues involucrarlas en esta edición de nuestro EP, como lo hemos llamado, ¿no? Por ejemplo, en este tercer tema, que es El Camino de la Vida, que es un clásico de clásicos, declarado canción colombiana del siglo, cantado hasta más no poder por muchos intérpretes, yo decidí en la guitarra tomar un tema, una frasecita muy bella, y brindarle un desarrollo dentro de la guitarra, dentro del armónico, obviamente mezclando con la melodía tradicional de la voz, pero que ese sea como un motivo permanente, como un leitmotiv, como lo conocemos en la historia de la música, como un motivo que está muy presente desde el comienzo hasta el final y que sí acompaña ese camino que seguimos todos por la vida.
2: Exactamente, y eso que menciona Iván, Sofía Elena y todos los oyentes, fíjense que lo honramos durante toda la canción, tal cual, como el leitmotiv, al punto que pues también propuse desde la voz, en el cierre de una estrofa y de un momento clave de la canción, acompañarlo, ¿no? Pegarme al unísono al canto de la guitarra, como, y la esperanza, para hacer ahí un juego, ¿no? De los dos instrumentos al unísono, y pues bueno, esa es parte de la propuesta también. Y es claro, dirá, no, pero es que la melodía no es así, ¿cómo usted va a terminar? Pues es parte del feeling.
1: Ahora, ese finalcito y la esperanza, uh-huh, esa ya es una idea de Juan.

0: Yo mentalmente no la había propuesto así. Había propuesto que terminara normal. Y la guitarra.
1: Exacto.
0: Muy acertadamente en mi concepto prefirió adaptar ese pedacito, esa patica de la letra a esa melodía, y mejor dicho, quedó súper integrado el tema ahí con el leitmotiv, digámoslo así.
1: Sí, correcto. Ese fue el sentir, ¿no? Cuando escuché la propuesta en ese punto de la guitarra, dije, oiga, qué bonito sería hacer la pausa allí, generar ese suspenso, ¿no? Porque pues ya venía la resolución de la frase, y pues dejémoslo en suspenso a ver qué pasa y cómo descolocamos la frase en ese punto. Pero pues yo digo que con todo el amor por nuestra música, el respeto y el homenaje total que le estamos haciendo a cada compositor y a cada autor.
2: Vamos a escuchar enseguida entonces El Camino de la Vida, ese reconocido, muy querido vals de Héctor Ochoa, músico antioqueño, también autor de otros tantos clásicos andinos, pero El Camino de la Vida parece ser su, por así decirlo, estándar. Feeling Andino de Juan Consuegra e Iván Borda.

0: Me encantaría que Iván presentara a Juan con suegra y Juan presentara a Iván Borda. Hay mucha, mucha información, mucha trayectoria artística, mucho camino andado y mucho, mucho que le debemos los colombianos por hacer tanta bella y buena música por tantos años. Entonces, me encantaría que cada uno se presentara. ¿Quién es quién?
1: Bueno, yo presento a Juanito.
2: Quien pueda, siga.
1: Realmente para mí es un honor trabajar con tremendo personaje, tremendo comunicador de sentimientos, de música, de composiciones, porque también es cantautor, ganador de Mono Núñez con su agrupación OI. Y desde algún tiempo venimos los dos haciendo, digamos, maridaje musical también, pues combinando mi guitarra con su voz, y hemos encontrado realmente una empatía en las músicas de los dos. A mí me encantan las composiciones de Juanito y disfruto mucho tocando sus vivencias familiares, tocando sus composiciones, acompañando su voz, y realmente es una dicha trabajar con él.
2: Ay, pues qué honor y honor es el mío total. Puedo decir algo muy similar que creo que pues complementa esa vivencia compartida y esa empatía que es mutua, ¿no? Y Bancho definitivamente, como lo conocemos tantos, pues es un guitarrista tremendo, también compositor, cantautor, productor, arreglista. Es una persona muy versátil, muy creativa. Y en verdad aprendo de él todo el tiempo cuando me junto a cantar al lado de su guitarra. Y como siempre digo, la vida me ha dado unos maestros y unos colegas impresionantes que enaltecen mi cantar. A duras penas sería yo un cantante si no contara con gente como Iván. Y la verdad es que ese maridaje pues se ha dado muy expedito y muy sabroso, valga decirlo. Y además he encontrado un partner desde esa empatía silenciosa, casi que invisible, ¿no? En el sentido en que pues eso como que se da, no sé, si espontáneamente y de pronto, prun, y nos morimos de la risa porque pues ya estábamos pensando más o menos lo mismo, al punto que a veces eso que ocurre que uno va a ser primera voz y el otro segunda y entonces hacemos la misma voz, y luego nos cambiamos para hacer la otra y hacemos la misma. Ese tipo de divertimentos en el día a día, de los ensayos y demás. Y cómo fluye la música, ¿no? Cómo casi que podemos ir sobre la marcha improvisando cuando estamos montando una canción y entonces descubrimos qué puede pasar aquí o allí en una estrofa o en el coro. Y todo en verdad musicalmente fluye de una manera maravillosa. Entonces, pues para mí es un gran privilegio haber hecho esta juntada con el gran Iván Borda.
0: Vamos entonces a continuar con el cuarto tema que hace parte del EP Feeling Andino de Juan Consuegra e Iván Borda. Y estamos hablando de música andina colombiana y el compositor que vamos a presentar es Jairo Varela. Pues el Valle del Cauca también hace parte de la región andina colombiana y Jairo, como bien lo sabemos, fue director, creador, compositor, líder, fundador del grupo Niche, nuestra gran agrupación de salsa colombiana. Ustedes deciden hacer una versión bambuqueada de algo que es salsa, ¿no? Busca por dentro. ¿Cómo fue esto?
1: Sí. Incluso tomando la versión de Jairo y de los trombones y de los vientos del grupo Niche, yo busqué hacer como una similitud en la guitarra, pero obviamente introduciendo el bambuco, el 6/8, muy sutilmente, pero decididamente. En cuanto a la armonía, no, no hay muchos cambios, la verdad, porque es un tema muy, muy bonito, muy bien hecho, y es un tema que también es un clásico, está en la mente de todos cuando tenemos los recuerdos de las reuniones y todos bailando salsa y de pronto ponían ese tema. Entonces es un tema que está muy presente dentro de nuestra historia. Entonces traerlo a esta vocación de voz y guitarra es un reto en cuanto al formato, porque obviamente es más conocido en su versión de orquesta de salsa, pero en cuanto al formato es un reto poder transmitir ese mismo sentimiento en guitarra y voz, ¿no? Finalmente se da que el tema es de un romanticismo puro y lo obliga a uno a buscar por dentro realmente el sentimiento con el que Jairo lo ideó y con el que nosotros también decidimos plasmarlo en este trabajo nuestro.
2: Así es, y además fíjense que hay algo muy bello ahí en esa canción y en la salsa en general, que también lo conversábamos, pues es apelar a ese carácter híbrido que tiene el Valle del Cauca, ¿cierto? Que es, hace parte de la región pacífica, pero es andino también, es bambuquero, es salsero, es marimbero de chonta. Entonces hay una hermandad natural allí que pues fue parte del homenaje y qué bello poder haber, sí, traspasado la salsa al bambuco. Además de representar un reto musicalmente hablando, por el fraseo, por la, como dice Iván, pues sí, la armonía se mantuvo, digamos, se coloreó por las figuras que él, de los arpegios y los acordes que él usó, pero digamos que se respetó esa esencia nuevamente y como en todos los temas y la armonía de esta bella canción y también en la melodía, en la letra, yo traté de simplemente reubicar el fraseo, ¿no? Un poco, dejarlo un poco libre, un poco suelto, pero también amarrado a veces, el rubato. Obviamente, claro, no era, créanme que fue un ejercicio bastante retador haber estudiado varias versiones que existen de esta canción, de este clásico. Muchas, bolero, como pop, incluso Gypsy Jazz, hay diferentes versiones, pero pues no habíamos encontrado nunca una de bambuco, no que sepamos. Yo creo que esta es la primera versión en bambuco o bambuqueado con aire de bambuco, pues, porque finalmente ese fue el ejercicio. Y yo creo que pues salió muy bien y ha habido comentarios muy agradables y muy positivos, ¿no? Y de conexión emocional de la gente, porque han reinterpretado los que escuchan también la canción, como que han entendido parte del mensaje de otra manera, les ha llegado distinto. Por ahí he escuchado comentarios como, ay, no me había percatado de lo que decía esa parte de la canción y la han sentido diferente. Y es un poco la promesa del feeling andino. Entonces ahí la pudimos encontrar en Busca por Dentro.
1: Otro tipo de influencia y de pronto de inspiración que tuve al construir o al decantar finalmente esta versión de bambuco de una salsa es también de pronto mirar el trabajo que se ha hecho en el Perú. El Perú también es muy salsero. También tiene mucha influencia, como también seis octavos. Y hablemos, por ejemplo, de Tito Manrique y su Cosa Nuestra, que ha convertido temas salseros, muy salseros, en valses
2: Folclórica
1: peruanos, en música,
2: peruana.
1: exactamente, en música del litoral peruano. Entonces, yo también tuve como en cuenta como esa inspiración para hacer la transformación de la salsa en el bambuco. Y pues también agradecer a esa inspiración peruana que viene también a influir en nuestra salsa colombiana y en nuestro bambuco colombiano.

0: Bueno, queremos, Sofi, y todos los oyentes, poderles contar que Feeling Andino, este EP, y algunos preguntaban por allí en casi que en tiempo real, veíamos que la gente estaba muy conectada, que por qué EP, eso viene de las siglas en inglés, Extended Play, hace alusión a una versión extendida del single play, es decir, del sencillo. Entonces, en los formatos de la industria discográfica a nivel histórico, pues existió o ha existido siempre el sencillo, el single play, luego el extended play, que es una versión extendida del single porque son más temas que un solo sencillo. Usualmente un EP tiene entre 3 de 5 o sí hasta 7 canciones, más o menos es el estándar. Ya eso no es muy riguroso en la cantidad de temas, pero eso lo explica un poco. Y en contraste con el LP, el famoso LP, ¿se acuerdan? La mamá de uno diciéndole, póngame ese LP, porque hace alusión al long play, es decir, a larga duración. Entonces quería hacer esa pequeña acotación. Este álbum EP lo pueden encontrar ya, pues Sofi ya ni siquiera se descarga la música, fíjate, simplemente se le da play y se produce el famoso streaming, ¿cierto? O transmisión en vivo y pueden escucharlo pues en cualquiera de las plataformas digitales que utilicen, Spotify, YouTube, Apple Music, Claro Música, Amazon, Tidal, todas ellas, ¿vale? Entonces simplemente lo buscan como Feeling Andino y está interpretado por Iván Borda en la guitarra y Juan Consuegra, el que les habla en este momento, quien les habla. Nuestras redes sociales, en cualquiera de las dos redes sociales de cada uno de nosotros, pues aparece el trabajo. Entonces, Iván Borda es Iván Borco, pues, es decir, con YYB, ¿no? Ah, en fin, y otras letras más. Exacto, gracias. Ivan Borko en Instagram y este servidor aparece como Juan-Piso Consuegra-Piso Arellano. En YouTube aparezco como arroba Juan Consuegra e Iván también aparece como arroba YBANSL, un poco así, ¿no? Bueno, algo así parecido, pero pueden a acudir a cualquiera de las dos redes sociales y allí pueden disfrutar Feeling Andino.
1: La invitación es para que escuchemos este diálogo íntimo entre una guitarra y una voz inspirada en estos grandes clásicos de nuestra música. Son obras emblemáticas que todos hemos escuchado, todos hemos dedicado, todos hemos cantado, todos hemos bailado, incluso las hemos disfrutado de todas las formas y esta vez vienen con una nueva vestidura que queremos brindarles a ustedes. Realmente es un trabajo hecho con mucho amor, con mucho sentimiento y esperamos que lo disfruten.
0: Es una invitación también a, como dicen por ahí, regresar a lo básico que puede ser lo que entrega una guitarra y una voz cuando se juntan, ¿no? Porque ahorita estamos, es un pequeño paréntesis desde el corazón, en una industria que respetamos muchísimo, por supuesto, pero que es entrópica, está llena de mucha información, mucha data musical, toda muy relevante, a veces incluso hasta rimbombante, ¿sí? Por exceso de recursos, de sonidos, de capas, capas y capas de cosas, ¿sí? De elementos, de tracks, de arreglos, de plugins, de tecnología, de muchas posibilidades que son buenísimas, porque pues hacen parte de las posibilidades infinitas que nos ofrece la música. Pero pues fíjense que a veces también es bueno darle play a una guitarra y una voz y ver qué pueden ofrecer desde el corazón. Entonces, esa es un poco la filosofía de este Feeling Andino que posiblemente, y lo digo sin lugar a duda, y sé que Iván piensa lo mismo, sea un volumen uno de otras ediciones que vendrán muy seguramente muy pronto.
2: Bueno, Juan Consuegra e Iván Borda, muchísimas gracias por presentarnos el Feeling Andino a esas travesías por las músicas colombianas que nos llevaron hoy al sonido íntimo, al formato, para mí, eso es absolutamente subjetivo, al formato perfecto de voz y guitarra. Y no podía faltar el maestro Jorge Villamil, gran compositor del Huila, con un clásico que también todos hemos cantado. Es más, que añoramos escuchar a voz y guitarra.
0: Sí, miren que ese tema final de este álbum Feeling Andino, volumen 1, tiene una particularidad. Queremos invitarlos a que se sumerjan en esa, se le dio un tratamiento sonoro como si fuese una escena de una película, como para estar todos en situación. Y el propósito de esto fue recrear esos momentos de tertulia, esos momentos de bohemia, esos momentos de quienes hemos cantado en un bar, en un restaurante, en algún lugar, entregándole canciones muy colombianas, muy nuestras a la gente, al público, y cómo el público se emociona, cómo entonces se entusiasma tanto que brindan en mitad de la canción, y la bulla, y el murmullo, y los aplausos, y los silencios, y ¿saben? Y el ruido, el tintineo de las copas, de las botellas, de todo esto. Entonces le hicimos un diseño sonoro especial a esa canción para homenajear también a nuestros colegas músicos y a esos momentos específicos, ¿no? De la bohemia colombiana.
2: Brindemos por la vida, pues todo es oropel.
0: Correcto.
1: Y también de los amigos que cantan desafinados con nosotros y con sus traguitos en la cabeza, cantan ese brindemos por la vida. Y recuerdan todas esas épocas de juventud, de añoranza, del camino de la vida que hemos recorrido todos.

0: Amigos de Radio UNAL, ha sido un gusto compartir con ustedes esta maravilla de diálogo, guitarra y voz, íntimo, muy especial, esta serenata colombiana, serenata andina, este feeling andino que ha sido hecho para todos ustedes.
1: UNAL Radio, nos encanta lo que hacen y nos encantan las travesías que emprenden siempre con Sofía Elena Sánchez, gran intérprete también de nuestra música y cultora de nuestro folclore. Así que siempre mi admiración, mis felicitaciones a todo el equipo técnico, a la red de emisoras de UNAL Radio en Colombia, que nos lleva pues a lo largo y ancho de nuestro territorio nacional, nuestras más bellas melodías muy colombianas. Entonces, gran placer, y pues aquí estamos sus servidores y amigos Iván Horacio Borda Muñoz y Juan Carlos Consuegra Arellano. Esto que pues hemos denominado Feeling Andino. Un abrazo apretado para todos.
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Llegamos al final de Travesías por las Músicas Colombianas, que se origina desde la Ciudad Blanca, la Universidad Nacional de Colombia en Bogotá. Recuerden que esperamos sus comentarios en el correo electrónico tramusicol@unal.edu.co. 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
3: Lunes 11 de mayo, 6 de la tarde en París, hora del informativo en Radio Francia Internacional, con Alain Vidal en la técnica, titulares.
4: Juan Cascón.
3: Donald Trump promete una victoria total sobre Irán. Sin embargo, Estados Unidos y la República Islámica siguen sin llegar a un acuerdo. Donald Trump considera inaceptable la contraoferta de Teherán, que exige, entre otras cosas, el fin de la guerra como un derecho legítimo. 28 personas desembarcan este lunes en las Islas Canarias del crucero afectado por un brote de antivirus. Desde allí volarán a Países Bajos, mientras que los 26 miembros de la tripulación que quedarán a bordo atracarán en Rotterdam. De momento son 7 los casos confirmados. Keir Starmer quiere poner al Reino Unido en el corazón de Europa. El primer ministro británico promete reforzar la economía y la defensa del país en un discurso a la nación que ha dado tras la derrota de los laboristas en las elecciones municipales de la semana pasada. Estos son los titulares. 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
3: El alto el fuego en Oriente Medio pende de un hilo, según Donald Trump. El presidente estadounidense promete, ha dicho este lunes, una victoria total sobre Irán. Sin embargo, Estados Unidos y la República Islámica siguen sin llegar a un acuerdo. Donald Trump considera inaceptable la contraoferta de Teherán, que exige, entre otras cosas, el fin de la guerra en la región, el levantamiento del bloqueo estadounidense en el estrecho y la liberación de los activos iraníes congelados en bancos extranjeros. Seguiremos pendientes de este

0: punto en Oriente Medio. Por otra parte, la premio Nobel de la Paz iraní, Narges Mohammadi, encarcelada desde diciembre en Irán, ha sido liberada bajo fianza para recibir tratamiento médico. La vida del activista pende de un hilo, según sus abogados, debido al deterioro de la salud que ha sufrido en prisión. Shirin Ardakani es su abogada en París.
1: Mohammadi tiene una patología preexistente. Fue sometida en 2021 a una cirugía cardíaca. En 2024 fue liberada de prisión gracias justamente a una licencia médica. Ella ha entrado y salido de prisión repetidamente porque siempre se ha negado a ceder. Ha sido arrestada más de 14 veces. Ha pasado más de 10 años en prisión y aún le quedan 18 años por cumplir. Es una mujer que siempre se ha negado a someterse. Ella lucha por la libertad en Irán contra la dictadura militar y religiosa, pero también contra la pena de muerte, ya que es uno de los castigos crueles e inhumanos que el Estado iraní utiliza sistemáticamente para reprimir todas las voces disidentes.
0: Escuchábamos a Shirin Ardakani, abogada de la Premio Nobel de la Paz, Narges Mohammadi. Son finalmente 28 personas las que desembarcarán este lunes del crucero afectado por un brote de antivirus. Lo hacen, como ya les venimos contando, en la isla de Tenerife, en el archipiélago canario, desde donde volarán a Países Bajos. Por otro lado, 26 miembros de la tripulación, es decir, el resto de personas que quedan en el barco, se dirigirán a este mismo país por mar para atracar en el puerto de Rotterdam, donde el crucero será desinfectado. Los resultados obtenidos a través de las muestras de las personas infectadas confirman, como avanzamos, que se trata de la cepa de los Andes, la más contagiosa del antivirus. Se sabe que el periodo de incubación es largo, de ahí que los evacuados tengan que estar en cuarentena durante al menos 40 días, pero de momento no existe una vacuna. Para el inmunólogo de la Universidad Austral de Chile, Alejandro Rojas, este brote podría ser precisamente la oportunidad para desarrollar un tratamiento.
2: Siempre ha sido un problema en Sudamérica. Nosotros todos los años nos muere entre 10 y 20 personas que mueren de este virus en Chile, y de los cuales muchas veces son niños. El tema es que en Sudamérica no hemos encontrado los recursos, porque no existen los recursos para poder desarrollar este tipo de tecnologías tan avanzadas. Entonces, si bien hemos probado con el virus real que estos anticuerpos son capaces de bloquear, nunca hemos tenido la posibilidad de desarrollarlo a gran escala farmacéutica. Entonces, la balanza, cuando los recursos son limitados, el antivirus nunca ha sido una prioridad. Sin embargo, ahora que hemos visto que el antivirus puede salir de Sudamérica, puede causar costos, bueno, tanto en las vidas humanas y en todo lo que es relacionado, digamos, con el turismo, los cruceros, quizás en este momento finalmente vamos a poder reunir a las organizaciones que puedan aportar, no solo económicamente, sino en el desarrollo y la implementación de estas terapias, para que en Chile, en Argentina, que es el lugar endémico donde habita el colilargo, nunca más tengamos personas que se mueren de antivirus.
0: Era Alejandro Rojas, inmunólogo de la Universidad Austral de Chile. La Unión Europea aprueba nuevas sanciones contra colonos israelíes de la Cisjordania ocupada en medio del aumento de denuncias de violencia contra los palestinos. Ya era hora de que pasáramos del estancamiento a la acción, ha dicho la jefa de la diplomacia europea, Kaya Kallas. Las sanciones llevaban meses bloqueadas por el ex primer ministro húngaro Viktor Orbán, cuya derrota en las legislativas del mes pasado permite ahora desencallar esta decisión. Informa desde Tel Aviv nuestro corresponsal Daniel Blumenthal.
3: La decisión pudo adoptarse después de que, bajo el nuevo gobierno de Peter Mayar, Hungría levantó el veto que había bloqueado hasta ahora la medida europea. Durante los últimos años del gobierno de Benjamin Netanyahu y especialmente durante los últimos meses previos a las elecciones generales previstas para septiembre o octubre próximos, pandillas incontroladas de colonos realizaron ataques violentos contra comunidades palestinas, quemando vehículos y hasta viviendas con el objeto de forzarlos a abandonar sus tierras y poblaciones para apoderarse de las mismas. En casi la totalidad de los casos, su accionar violento quedó impune ante la ceguera deliberada de las autoridades israelíes. Las sanciones a ser aplicadas por la Unión Europea incluyen a la mayoría de las agrupaciones de extrema derecha israelí y contemplan congelación de activos en territorio europeo, la prohibición de entrada a los países de la UE y restricciones para que instituciones financieras mantengan vínculos con los sancionados. Además, se podrían suspender acuerdos comerciales o aumentar aranceles a productos de los asentamientos. El ministro de Exteriores israelí, Gideon Saar, calificó la decisión de arbitraria y política, afirmando que no tiene base legal. local. Para Radio Francia Internacional, Daniel Blumenthal, Tel Aviv.
0: Más sobre la Unión Europea y también en lo que tiene que ver con sanciones. En este caso es contra más de 20 instituciones y funcionarios rusos que deportaron forzosamente a niños ucranianos. Según el comunicado del bloque europeo, más de 20.000 menores han sido trasladados a Rusia o a zonas ocupadas de Ucrania desde el inicio de la invasión rusa hace ya más de 4 años. Jessica Brumek.
4: Presión, presión y más presión a Rusia es la clave para el retorno de los niños ucranianos secuestrados. Así lo afirmaba el canciller ucraniano Andriy Sybiha este lunes en el marco de una reunión de alto nivel en Bruselas. Mientras tanto, el Consejo de la Unión Europea anunciaba que ajustará las tuercas. A la lista de más de 60 personas señaladas por estas deportaciones forzadas, se suman a partir de hoy otras 16 y 7 entidades. El bloque de los 27 calcula que son más de 20.500 los niños secuestrados que han sido arrancados de sus hogares, trasladados a territorios ocupados por Rusia y obligados a cambiar su identidad desde el inicio de la invasión comandada por Moscú en 2022. Entre los sancionados hay centros infantiles de Orly-Yonok vinculados al Ministerio de Educación Nacional ruso. La lista de personas sancionadas incluye a funcionarios y políticos de territorios ocupados, así como a diversos responsables de campamentos juveniles, clubes y organizaciones militar patrióticas. A partir de las sanciones tendrán prohibida la entrada a Europa, además del bloqueo de toda disposición de fondos, activos financieros o recursos económicos europeos.
0: Mientras, en el Donbass, las fuerzas ucranianas tratan de defender el último gran bastión estratégico que conservan en esta región fronteriza. Los civiles que quedan allí, unos 100.000 aproximadamente, viven bajo los intensos bombardeos de drones rusos. A tan solo 90 kilómetros del frente, nuestro corresponsal Lucas Lazo visitó un centro de acogida en el que los habitantes tratan de prepararse para un futuro incierto.
5: Los minibuses llegan uno tras otro, a bordo familias y también muchas personas mayores bajan con los brazos cargados de bolsas donde han metido a toda prisa lo indispensable para sobrevivir unos días. Los recibe Alisa, responsable del centro humanitario.
6: Desde hace un mes llegan unas 250 personas cada día. Sí, es mucho. Es por la intensificación de los bombardeos. La línea del frente se acerca, así que la gente evacúa las zonas peligrosas y se desplaza hacia regiones más seguras.
5: En el primer piso, Dimitri, de 21 años, acomoda una cama plegable para pasar la noche. Siguió a su familia y por segunda vez dejó atrás a sus amigos y sus sueños de hacer música.
7: Sí, es triste, porque en 2022, la primera vez, todo el mundo todavía esperaba que la paz volviera rápido, pero lamentablemente no fue así. Ahora da angustia porque no sabemos realmente a dónde vamos. Pero para mi abuela es peor. Ella vivió toda su vida en Kramatorsk. Para ella, emocionalmente, es mucho más duro.
5: Valeria, la abuela, se negaba a irse. Dice que se había acostumbrado al estruendo diario de las explosiones.
8: Honestamente, fueron ellos quienes decidieron y me trajeron con ellos, ¿entiende? Cerca de su casa caían bombas, muy cerca, justo al lado, en el patio, y tuvieron miedo. También tuvieron miedo de dejarme sola, así que tuve que irme. Pero yo no quería.
5: Pese a las circunstancias y pese a haber dejado su casa contra su voluntad, Valeria sonríe ampliamente. Vamos a volver y vamos a brindar por la victoria, quiere creer la abuela. Lucas Lazo, Lozova, RFI.
0: El primer ministro británico Keir Starmer ha lanzado un discurso a la nación este lunes tras la derrota de su partido, el Partido Laborista, en las elecciones municipales del jueves pasado. Tras descartar su dimisión, Starmer promete reforzar al Reino Unido en materia de economía y de defensa para poner al país, dice, en el corazón de Europa. Nuestro corresponsal en Londres, Daniel Postico, preguntó a los ciudadanos qué opinan sobre las palabras de su primer ministro. Este es su reportaje.
9: Keir Starmer ha asegurado hoy que no piensa dimitir como primer ministro pese a la derrota en las locales porque cree que puede mejorar el país. ¿Pero realmente la gente piensa lo mismo que él?
10: No, I think he should resign.
9: Karen, una inglesa de 60 años, dice que debe dimitir porque a mucha gente no le gusta desde hace tiempo y no es un buen político.
11: Should he resign? Absolutely.
9: Mark cree que debe dimitir porque hay mucha gente detrás suyo que no vemos y que controlan el 99% de las cosas. Ambos coinciden en que la crisis económica actual es herencia conservadora. Karen dice que no es solo culpa suya, sino que los Tories no invirtieron durante mucho tiempo. Han ido desmantelando la sanidad pública en este país durante mucho tiempo y vendiéndola a empresas privadas, dice Mark, y acabaremos como los Estados Unidos, con sanidad privada y mucha gente viviendo en la calle. Starmer ha culpado al Brexit de la situación actual y ha dicho que el Reino Unido debe volver al corazón de Europa. Karen cree que el Reino Unido debe volver a la Unión Europea, aunque no es el momento porque hay cosas más importantes que resolver. Nos dijeron un poder, una voluntad, una nación sin fronteras, pero yo no creo en esto, afirma Mark. Desde Londres, en el postico para Radio Francia Internacional.
0: Y para terminar, les contamos que España, Irlanda y Eslovenia confirman que no emitirán Eurovisión. Son tres de los cinco países que boicotearán el festival musical por la participación de Israel, una polémica que ha marcado igualmente las últimas ediciones. La televisión pública española emitirá en su lugar un programa especial de música, mientras que la eslovena pondrá uno dedicado a los palestinos y la irlandesa un episodio de una comedia. Con esto terminamos el informativo de las 6 de la tarde en Radio Francia Internacional. Recuerden que pueden seguir más noticias en nuestra página web rfimundo.com y también en nuestras redes sociales. Les acompañó Juan Cascón al micrófono y Alan Vidal en los controles. Muchas gracias por escucharnos.

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1: En Francia, la justicia condenó a 17 personas a penas de cárceles y fuertes multas por su participación en una red internacional de contrabando de angulas de pescado. Los condenados exportaron cerca de una tonelada de alevinos de anguilas a Asia, donde su precio puede alcanzar 4.000 euros el kilo. Este caso refleja la magnitud del tráfico de especies protegidas. Nuestro compañero Rafael Morán acompañó a aduaneros que luchan contra este tráfico en el aeropuerto de París-Charles de Gaulle.
2: En esta bodega de 200 metros de largo, pegada a las pistas de aterrizaje del aeropuerto de París-Roissy, transitan más de 2 millones de toneladas de mercancías cada año. Valérie Besson, jefa de la oficina de aduanas, supervisa los controles de miles de paquetes para detectar la presencia eventual de especies de plantas o animales prohibidos. En una mesa, los agentes nos presentan algunos de los productos naturales decomisados en las últimas semanas.
3: Como pueden ver aquí, hemos confiscado plantas. Hay muchos coleccionistas de orquídeas y cactus en Francia. Tenemos dos pieles de caimanes que procedían de Estados Unidos, dos pieles completas con el cráneo y los dientes. A veces solo se trata de huesos, de patas de animales o pelos de elefantes. Y tenemos aquí dos magníficos cuernos de rinocerontes. También encontramos medicamentos que contienen extractos de especies protegidas por la Convención sobre el Comercio Internacional de Especies Amenazadas. Pueden ser bilis de oso extraída de los osos vivos, flores protegidas utilizadas para medicamentos asiáticos por sus supuestas virtudes para dar fuerza y virilidad, como el polvo de cuerno de rinoceronte. El kilo puede alcanzar 40.000 euros. Y a veces hemos encontrado animales vivos. Ocurre muy rara vez, pero una vez incautamos un pitón real a punto de ser exportado.
4: Mais ça peut arriver quand même par la poste. On a déjà trouvé notamment des serpents, un piton royal.
2: En 2024, las aduanas francesas interceptaron 21 arañas, reptiles, felinos, decenas de aves, 25.000 kilos de madera protegida oriunda de Perú o Madagascar, y a principios de mayo, el Tribunal de Burdeos condenó a 17 personas a penas de cárcel de hasta 5 años por su participación en un tráfico internacional de alevinos de anguilas muy cotizadas en Asia. Laurent Autier es responsable adjunto del servicio de aduanas del aeropuerto de París.
5: Se han encontrado animales vivos en los equipajes de pasajeros del aeropuerto de Roissy. A nivel global, el tráfico de especies protegidas es el cuarto tráfico más lucrativo después del narcotráfico, la trata de seres humanos y el tráfico de armas.
2: Tras ser decomisados, los animales vivos son enviados a zoológicos o refugios certificados para recibir los cuidados necesarios. Fue el caso, por ejemplo, de unos ajolotes, anfibios endémicos de México, enviados al acuario de París tras ser confiscados por los agentes aduaneros.
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8: Muy buenas tardes a todos, ¿qué tal? ¿Cómo están? No podemos hacer referencia a la política internacional, sobre todo de estas últimas semanas, sin hablar de alboroto, tumulto o incluso escándalo. Una palabra de uso corriente en Venezuela le va como anillo al dedo: Bululú. Y precisamente nuestros invitados de hoy forman parte de un colectivo llamado Bululú, nacido aquí en Francia, con el fin de compartir su pasión por la música venezolana.

0: Muy buenas tardes, Rosemary.
1: Buenas tardes, Jordi.
0: Bienvenida a Radio Gracias. Francia Internacional. Has venido muy bien acompañada por Marina Soto, también Adrián Ditret y Daniel Uzcategui, que todos miembros de Bululú, os damos la bienvenida. Y vamos a intentar que este programa no se convierta en Bululú, porque si no... cuéntanos, Rosemary, el haber escogido Bululú como nombre del colectivo es una manera de reflejar el Bululú en que se ha convertido en la política internacional.
1: Para nada, no tiene nada que ver con eso. Tiene que ver con el hecho de que, bueno, eso es lo que somos, ¿no? Un Bululú, una fiesta, un todo. Entonces teníamos rato con varias pequeñas formaciones, casi que lo mismo siempre, 3, 4, 2, y bueno, vamos a reunirnos todos y vamos a hacer nuestro propio grupo, y decidimos llamarle Bululú, porque es una palabra que para nosotros en Venezuela es muy representativa de justamente esto, este intercambio.
0: Es como un Big Bang, ¿no? Bululú en relación a otros grupos.
1: Sí, sí, es un, bueno, hay de todos los instrumentos. Lo bueno es que somos multiinstrumentistas, entonces todos tocamos un poco todos. Al principio éramos 9, teníamos 3 bajos, porque aquí en París no es fácil tener bajista, entonces teníamos 3 bajos y nunca pudimos concretar nada con esos bajos. Entonces decidimos, bueno, ¿qué hacemos? Daniel toca entonces el bajo y Dariana toca el 4 y Adrián toca la percusión, que en principio es flautista, y yo toco la bandola, que también toco flauta, y Marina canta y percusión, y Juliet las maracas. Entonces todos estamos rodando un poco, y eso es lo que nos hace tan tan particulares, ¿no? Que todos tocamos un poco de todo.
0: Es curioso porque me he enterado hace muy poco que el Bululú era un actor solitario que viajaba de pueblo en pueblo en España, en la España del siglo XVI, haciendo representaciones en las que él interpretaba todos los papeles, ¿no? Un poco lo que hacéis vosotros,
1: ¿no? Es lo que hacemos nosotros, exactamente. Tocamos de acuerdo al repertorio, ¿no? Hacemos un repertorio diferente de todo el país, entonces según lo que necesitemos cambiamos, sobre todo Adrián y yo creo que somos los que más nos movemos, sí, sobre todo Ariana en la percusión, también canta, también sí. Hace bajo cuando es necesario, y bueno, esa es nuestra...
0: Pero para ti, Rosemary, la flauta es la base de todo, ¿no?
1: Sí, sí, yo soy flautista a la base, pero también, bueno, soy mandolinista también, crecí tocando la mandolina, y con Bululú he aprendido la percusión, una cosa que me encanta, entonces hago también la bandola llanera que está al lado, y cantar también, son cosas que juntos hemos aprendido mucho, haciendo nuestros conciertos, nos preparamos para eso justamente.
0: Precisamente Marina Soto es también cantante, la última vez que estuviste con nosotros viniste con tu padre y tu hermano. Tenías tanto miedo, te inspirábamos, que tuviste que protegerte con tu padre y tu hermano.
2: Con mis bululuces. Sí, yo vine hace casi 2 años ya con, exacto, mi familia, que teníamos un concierto con un grupo de la familia, pero bueno, hoy estoy súper contenta de regresar con mis amigos, con otro, este nuevo proyecto que es muy distinto en el sentido que es mucho más bailable, dinámico, festivo, pues mucho más de...
0: Nos hacen falta cosas así, ¿eh? Sí. Como muchos saben, Marina, tu padre es Cristóbal Soto, bandolista, cuatrista. Como Obelix de pequeña te caíste en la olla de la pócima mágica, ¿no? ¿Cómo fue tu infancia? ¿Estabas rodeada? ¿Ibas a los conciertos de tu padre?
2: Mucho, mucho. Yo crecí con música siempre, siempre me llevaban a los conciertos. Yo era de las que se quedaba durmiendo sillitas ahí mientras terminaba el concierto, y siempre estuve rodeada de música venezolana, más que todo. Entonces, una música que yo aprendí sin realmente tomar clases, bueno, luego, más tarde sí, pero durante toda mi infancia, mi adolescencia, fue nada más una música que me rodeó, con la que crecí, pues.
0: Era inevitable que te dedicaras a la música, ¿no? ¿O has hecho otras cosas?
2: No, yo he hecho muchas otras cosas, no me dedico a la música realmente, yo soy profesora de francés, pero bueno, como la música siempre estaba ahí, y sobre todo el hecho de conocer a estos muchachos, y de compartir con ellos a través de la música, eso me ha acercado mucho a ese mundo.
0: Por supuesto. Daniel Uzcategui es sí. Cuatrista, bajista, sí. Arreglista y además compositor. Hace más de 10 años que decides instalarte aquí en Europa, primero en Madrid, sí. En Barcelona y ahora en París. ¿Cuáles sí. han sido las razones para que te quedes aquí en París? Quizás...
3: Bueno, en gran parte el Bululú, exacto, sí, en gran parte el Bululú, y bueno, junto con muchas otras personas que he ido compartiendo música y cultura en general, y siento que, bueno, de momento París es el lugar que me enriquece más a lo que yo quiero, a lo que estoy buscando. Y bueno, por ahora estamos en París, después uno nunca sabe.
0: Nunca sabemos. En España perfeccionaste tu formación, estuviste en el taller de músicos, creo, en Barcelona.
3: Sí, ¿no? Exactamente, en el taller de músicos en Barcelona. Y bueno, ese otro, algunos que otros estudios.
0: ¿Por qué no te quedaste allí cuando todo el mundo habla español? Bueno, en Barcelona, catalán.
3: En fuerza. Barcelona, catalán, exacto. Sí, sí, bueno, porque realmente es que me gusta mucho el clima acá. O sea, aquí sale bastante la lluvia. No, realmente por el tema cultural y siento que musicalmente me nutro muchísimo acá, más que el clima.
0: Hay menos riesgos de cáncer de la piel aquí en la región parisina.
3: Sí, sí.
0: ¿No te choca un poco, viniendo de Caracas, de Venezuela, el clima europeo del norte?
3: Sí, claro,
0: aquí en París.
3: Todos los días.
0: No es fácil, ¿no?
3: Pero bueno, una balanza, ¿no? Uno cambia unas cosas por otras.
0: Tenemos también con nosotros a Adrián Duterte, flautista también, pero no solo. ¿Cuáles son tus vínculos con la música venezolana siendo franco-mexicano?
4: Bueno, con la música venezolana mis vínculos han sido sobre todo de gusto, ¿no? De empezar a escucharla y darme cuenta que era una música maravillosa, muy rica, muy una música increíble. Y desde ahí, pues, yo empecé a conocer esa gente que está con nosotros, que son músicos maravillosos y que me empezaron a enseñar más música y más cosas, y entonces pues ahí me quedé, ¿no?
0: Pensando en México, finalmente no está tan lejos el folclore mexicano de la música venezolana, ¿no?
4: Sí, hay ciertas cosas que uno puede encontrar como similitudes en algunas cosas, por ejemplo, algunos géneros como el joropo pueden tener como un parentesco con géneros mexicanos como el son jarocho.
0: Después de vuestra actuación en la Casa de América Latina aquí en París hace unas semanas, a finales de abril actuáis en la Marguerite, en Montreuil. Va a ser vuestra puesta de largo, ¿no? Una sala como la Marguerite.
1: Sí, estamos contentos de este concierto porque es la primera vez que estamos allá en la Marguerite. Difícil a pronunciar esa palabra. Y vamos a compartir escenario con Marius Pivarot, que es un músico súper francés que tiene un cuarteto también. Y bueno, vamos a estar contentos de hacer nosotros la primera parte, ellos la segunda, y bueno, vamos a hacer el bululú después, vamos a tocar todos juntos.
0: Todos juntos.
1: Sí, sí, sí. Entonces es el 28 de abril. Las entradas están a la venta en la página web de la Marguerite, así que bueno, los esperamos a todos allá.
0: Pues ya lo saben, tienen una cita el 28 de abril en la Marguerite, en Montreuil, justo al lado de París, para el concierto de Bululú. No me gustaría dejaros marchar sin que nos propusieseis una muestra de la música venezolana que vosotros hacéis. ¿Qué podrías proponernos, Osvaldo?
1: Bueno, citando a Tico, y aprendimos tantos golpes con él.
0: Cuéntanos, ¿qué es un golpe?
1: Es la música del estado Lara. Con él aprendimos muchos de diferentes tipos, unos en tres cuartos, otros en seis octavos. Y hoy que podemos hacer un golpe que se llama La Niña Heriberta. Y bueno, te vamos a escuchar. No duele el golpe, así que tranquilo.
0: No me esperaba acabar el programa a golpes.
1: A golpes, pero bueno, es un golpe bonito.
0: Un golpe con bululú.

0: Muchísimas gracias, Bululú. Qué golpe. Muchísimas gracias, Rosmary Rangel, Marina Soto, Adrián de Dittertre y Daniel Uzcategui. Mucho éxito en vuestros años. Permitidme también que dé las gracias a Vanessa Loiseau y a David Brockway, quienes se han ocupado hoy de la realización del programa. Y a ustedes, muchísimas gracias por su atención y les damos cita para una nueva edición de El Invitado de Radio Francia Internacional.
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0: Mi obra literaria favorita es El amor en los tiempos del cólera, de Gabriel García Márquez. Y cuando fue llevado al cine, me dio otra perspectiva, pero me siguió gustando muchísimo. Las dos versiones me parecieron buenísimas.
1: Bueno, si bien hay varias películas que son adaptaciones de libros que me gustan, mi favorita es La naranja mecánica, el libro del escritor Anthony Burgess, que siento que la película fue una gran adaptación de este libro. Y algo que me parece pues difícil es que me guste más la película, porque en general prefiero

0: pero las historias narradas en los libros que las adaptaciones al cine, pero en este caso con La Naranja Mecánica sí prefiero la película.
1: En un comienzo fue la literatura, y en los inicios del cine, la literatura apoyó su crecimiento y desarrollo. Hoy, ese nexo se conserva e incluso sigue más vigente que nunca en una relación que ha sido tan estrecha como difícil, tan antigua como necesaria, tan apasionante como actual. Dos lenguajes distintos y una misma vocación narrativa, como lo señala José Luis Sánchez Noriega, abro comillas, dentro de las relaciones cine-literatura, la adaptación es la gran cuestión, tanto desde el interés del debate cultural como desde el análisis de las formas artísticas. Este es un fragmento de la investigación Cine y Literatura Narrativa de la Identidad de la Universidad Pontificia Bolivariana. Bienvenidos y bienvenidas, esto es Forma y Contraforma, Hablemos de Cultura. En el programa de hoy conversaremos sobre literatura y cine, el goce entre dos lenguajes. Para hoy tenemos un invitado muy, muy especial. Él es nada más y nada menos que Mauricio Franco Granada. Mauricio Alberto Franco Granada es comunicador audiovisual del Politécnico Colombiano Jaime Isaza Cadavid y magíster en dramaturgia y dirección de la Universidad de Antioquia. Se ha perfilado como escritor de guiones y de obras dramáticas. Es también artista escénico y músico. Docente de contenidos audiovisuales con una experiencia de más de 10 años. Sus intereses incluyen la creación audiovisual, la narración y la literatura, además de la exploración teórica con relación a la dramaturgia, la historia del cine y otros medios. Mauricio en este momento es profesor en el Tecnológico de Artes de Durango. Mauro, ¿qué más? ¿Cómo está?
2: Muy bien, Daniel, muchas gracias.
1: Mauro, muchas gracias por aceptar esta invitación.
2: No, con mucho gusto. Me encanta hablar de este tipo de temas.
1: Maravilloso y que tienes toda el conocimiento para hacerlo. Y pues bueno, entremos entonces en materia. Con una pregunta que yo creo que hay veces puede ser como difícil porque no tiene como muchos referentes, pero es en este momento, para vos, Mauro, ¿cuál la novela llevada al cine que te parece su adaptación está bien lograda?
2: Bueno, hay varias. Mi novela favorita es Frankenstein de Mary Shelley de 1818, que digamos que en el cine la han vendido mucho como si fuera un relato gótico, pero literariamente está registrada como la primera novela de ficción científica. Entonces, es muy interesante porque igual tienen, digamos, esos elementos en común, porque tanto la ficción científica como el horror comparten el monstruo. Entonces, eso hace que sea como difuso digamos, esa frontera entre la una y la otra. Le han hecho muchas versiones. De hecho, pues el año pasado salió la de Guillermo del Toro, este año salió la novia de Maggie Gyllenhaal. Pero de todas esas, la versión que más me gusta es una versión que hizo Kenneth Branagh en el año, eso fue en 1994, si no estoy mal, sí, en el 94. Es una versión muy bacana, digamos que fue un coletazo de la película Drácula de Francis Ford Coppola. Entonces los estudios le dijeron, queremos más de esto. Entonces Francis Ford Coppola dijo, pues no, no voy a hacer más, pero los puedo acompañar en la producción. Entonces le dieron la tarea a Kenneth Branagh, que ya venía de hacer adaptaciones de Shakespeare. Entonces había hecho una versión de Hamlet. Sí, había hecho algunas pues versiones de Shakespeare. Sé que hizo mucho ruido y pocas nueces, pero no sé si esa es anterior o posterior a Hamlet. El caso es que Kenneth Branagh hace la versión cinematográfica y es muy, o sea, es bastante fiel al libro, es muy interesante y hace una apuesta muy, que a mí me parece muy bonita y muy valiosa, y es que, digamos que claro, históricamente es como vamos a escoger a un actor para que interprete al monstruo, que sea un hombre muy alto, o que sea alguien que tenga, que inspire mucho miedo, no sé, ¿cierto? Como ese tipo de cosas. Y pues la apuesta de Kenneth Branagh fue, no, yo quiero un buen actor. Y entonces el que interpreta a la criatura en Frankenstein, en Mary Shelley's Frankenstein, es nada más y nada menos que Robert De Niro. ¿Cierto? Entonces es poner un señor actorazo a interpretar a la criatura, que me parece que eso es una de las cosas que hace interesante esa película, ¿cierto? Porque la apuesta es por vamos a hacer, ¿cierto? Vamos a hacer que el personaje que es tan importante tenga una muy buena interpretación. Y claro, De Niro hace una interpretación maravillosa como la criatura.
1: Listo, acá ya queda anotada para verla, ¿cierto? Porque también estos clásicos en cada época y cada generación tienen su versión. Ajá. Y pues todos están en este momento con la de Guillermo del Toro, y qué bueno que nos traes esta, y con esta super dato de Robert De Niro ahí haciendo ese papel tan importante. Uh-huh. Ahora hablemos un poco de esa adaptación cinematográfica que desde su perspectiva, Mauro, de pronto haya superado el libro. Porque esta es una frase que se repite mucho, que decimos, no, es que esta película superó al libro, y es casi siempre a los que ven la historia, que se conocen la historia porque se han leído el libro, ¿cierto? Pocas veces pasa que dicen, es que esta película realmente superó el libro. No sé si de pronto tienes algunos referentes ahí, uno en especial.
2: Bueno, voy a hablar de uno, pero primero voy a mencionar un par que sí son como medio vox populi, ¿cierto? O sea, como que hay un par de películas de las que la gente dice que sí es mejor la adaptación cinematográfica que el libro original. De hecho, con eso hay una anécdota con una de ellas y todo. La primera es Forrest Gump, la adaptación que hace Robert Zemeckis con la interpretación pues de Tom Hanks. Digamos que en general la opinión de la gente es que es mejor la película que el libro. Y la otra es Los Puentes de Madison County, del condado de Madison, que es una película de Clint Eastwood, y que es protagonizada pues por él y por Meryl Streep. Y esa es otra película que en general la opinión de la gente es que es mejor la película que el libro. Y es, hay una cosa muy interesante, porque lo que hizo Clint Eastwood con el guionista, ¿cierto? Porque Clint Eastwood no guioniza, es un gran director, pero no escribe. Pero digamos que la adaptación que hicieron, la hicieron no desde la perspectiva de la heroína, sino desde la perspectiva del coprotagonista de la historia. Y eso hace la diferencia. Entonces la anécdota es que cuando Clint Eastwood le ofreció a Meryl Streep el protagónico, la respuesta de ella es como, Clint, pero yo me leí esa novela y es muy mala. Y Clint Eastwood le dijo, sí, pero no has leído mi guión. Y esa película es una de las películas más queridas del catálogo de Clint Eastwood. Y es pues famosa por eso. Pero realmente la película en la que yo sí digo eso, que digamos hay un par de menciones que podría hacer ahí, pero me voy a decantar por la principal, es El Club de la Pelea. La novela de Chuck Palahniuk es una novela muy, muy experimental, ¿cierto? Con una narrativa muy... Y la película hace una muy buena aproximación al lenguaje que hace Palahniuk. O sea, la traducción del libro a la película es muy interesante. Hay cosas en las que difieren, ¿cierto? Hay adaptaciones. La forma en la que se conocen el protagonista y Tyler Durden es distinta en el libro. Y es bacana como aparece en el libro, pero me funciona muy bien como está en la película. Pero lo mejor es que el final de la película es mejor que el final del libro. sea, ahí se hacen una adaptación total. El final es muy distinto al de al del libro y es mucho mejor y mucho más lógico, ¿cierto? Como más orgánico el de la adaptación que hicieron con la dirección de David Fincher.
1: Y como también, ya que nos cuentas eso, libros, ¿cierto? Como los ejemplos que nos daban que no fueron también recibidos por el público, la película o la adaptación cinematográfica les da un aire diferente, ¿cierto? Un aire diferente y que pueden tener a través del cine nuevos lectores, ¿cierto? Y aquí es donde vamos a esta pregunta. El cine, o mejor si hablamos de los audiovisuales en general, tiene una tarea importante en las adaptaciones, porque las nuevas generaciones están descubriendo grandes historias literarias a través de la pantalla, ¿cierto? Primero ven la película que el libro, no conocen el libro, conocen la historia a través de la pantalla. Entonces, ¿pensás que un buen trabajo cinematográfico puede llevar a los espectadores a leer la historia original en el libro, o pensás que la mayoría se quedaría simplemente en la película? Eso es como una hipótesis. ¿Qué pensás vos, Mauro?
2: Creo que todas las opciones a veces son correctas. Voy a poner un ejemplo de mi parte. A principios de los 2000 había una fiebre grandísima por el libro El Código Da Vinci, ¿cierto? De Dan Brown, y todo el mundo se lo estaba leyendo, todo el mundo cargaba ese mamato, ¿cierto? Ese libro grandísimo en el bolso, lo veía uno que la gente lo leía en el metro y en todas partes. A mí, pues esa novela, digamos, desde la perspectiva de lo que habla, me interesa un poco, porque a mí me gusta esa teoría de la conspiración de la descendencia de Jesús, me parece interesante. Pero yo lo había leído en otros materiales. El caso es que cuando salió la película de Ron Howard en el 2006, yo dije, bien, un libro menos que me tengo que leer. Me veo la película y listo, con eso salgo. Sí, porque ya estamos en un punto en el que sabemos que no nos vamos a leer todos los libros que queremos leer, entonces toca escoger, y hay unos libros que toca decir, venga, yo sé que usted es un libro muy famoso y muy importante, pero quiero leer otras cosas. Entonces, cuando salió la película de Dan Brown, para mí fue un listo, no lo tengo que leer. Yo creo que sí pasa, y ahí sé que hay un sector de la población que cuando ve que hay una película basada en un libro, le gusta leerse el libro y llegan a ver la película con el libro visto, o lo contrario, se ven la película y dicen, ve qué película tan buena, ve, está basada en un libro, leámonos el libro. Y hay muchas películas famosas que la gente no sabe que están basadas en libros. Por ejemplo, Soy Leyenda es un cuento largo de Richard Madison, y el cuento es fantástico. O sea, la película es buena, pero cuando uno se lee el cuento de Madison es como, no, es que es genial. O sea, y no, de hecho ese libro le han hecho como 3 adaptaciones y ninguna le hace la justicia, que no le hace justicia pues al texto original. El cuento de Madison es maravilloso. Entonces, por ejemplo, eso, ¿cierto? Uno se va a ver Soy Leyenda, en mi caso, pues que a mí me gustan como las películas de zombies y las películas pues de horror. Entonces uno va a ver Soy Leyenda y después se entera, ah, ve, eso es un cuento de Richard Madison, leámonos el cuento, y ¡pah!, se encuentra uno con un texto maravilloso, porque sí, es muy, muy bueno. Entonces, sí, la gente, a pesar de lo que muchas personas dicen, la gente todavía lee, ¿cierto? Y un poco con lo que planteabas al principio, como con la introducción que hiciste al programa, claro, en la medida en que la literatura tiene unas posibilidades distintas al cine, hay gente que todavía disfruta mucho de acercarse al material original, ¿cierto? Y eso, no sabría ponerle porcentajes a eso, pero yo creo que realmente son como las 3 cosas. Hay gente que deja de ver, hay gente que se acerca porque vio la película, o que incluso es como, ah, bueno, vamos a ver Y es muy teso, porque muchas veces leerse el libro significa desencantarse de la película. A mí, por ejemplo, me pasó con La Historia Interminable. A mí me encantaba La Historia Sin Fin, la película de... Ese es de... es un director alemán. Bueno, nos acordaremos de él. Wolfgang Petersen. Ese es de Wolfgang Petersen. La película es del 84, si no estoy mal, 84-85. Y la película, pues, maravillosa. Y todos los que crecimos en esa generación de los 80 amamos la película. Pero cuando uno se lee el libro es como que... Oh, no, ¿cierto? Como que qué adaptación tan pobre. Entonces, además pues porque la película se acaba en la mitad del libro. Entonces...
3: Queda faltando...
2: Y la mitad que falta es como la mitad más interesante realmente. Pero también hay un tema porque tiene que ver con cómo funcionan las industrias cinematográficas. ¿Cierto? Y es como que las industrias tienen que estar produciendo todo el tiempo y entonces empiezan a comprarles derechos de autor a los, ¿cierto? A los bestsellers. Entonces, listo, La Historia Interminable es un bestseller, pero cuando deciden hacer la adaptación cinematográfica, la hacen muy infantil y el libro es más juvenil que infantil. Entonces, hay mucha cosa que se sacrifica para tenerla como en ese rango. Que ahora que lo pienso es muy extraño porque, claro, La Historia Sin Fin sería muy buena para vender juguetes y no recuerdo haber visto juguetes de Atreyu o de, no sé, ¿cierto? De Falcor o, que, ¿cierto? Serían muy interesantes.
3: Ay, el tema, ¿cierto?, del mercadeo de
2: no lo supieron no, explotar. Uh-huh. Porque es una coproducción entre Alemania y Estados Unidos, pero creo que la película era más alemana que gringa. Y bueno, entonces yo creo que sí hay un desperdicio muy grande, porque sí hay unas figuras muy interesantes. El monstruo come rocas, por ejemplo, sería un juguete maravilloso. No sé por qué no lo hicieron. Pero bueno, sí, ahí se desperdició una oportunidad, y como esas hay muchas, pues...

0: La película o serie adaptada de la literatura que me encanta es Delirio, de Laura Restrepo, y la serie fue estrenada en Netflix.
1: Mi adaptación favorita es El Señor de los Anillos. Considero que este género de ficción o fantasía ha estado bastante infravalorado en el mundo del cine durante mucho tiempo, y lo que se logra con esta adaptación es romper un poco con esa narrativa y con esa creencia.

0: Sí, ahí me das paso, Mauro, para mencionar como una película que a mí me gustó mucho, que es Tenemos que hablar de Kevin, no sé si de pronto la conoces, que es con Tilda Swinton, Ezra Miller, dirigida por Lynn Ramsay, y viene, cuando yo me la vi, yo quedé fascinado pues por la fotografía, por las actuaciones, el tema que te toca, y me fui, resulta que un amigo me dijo que tenía, que era basada en un libro, y me leí el libro, y por supuesto sabemos que el libro tiene, digamos, más información. En el lenguaje literario ahí da la capacidad de que tú puedas tener más información, pero no me decepcioné de la película. Dije, el libro en su lenguaje literario está muy bien porque tiene, por supuesto, digamos, escenas, personajes que no alcanzan a estar en la película o historias, ¿cierto? Pero como en el lenguaje audiovisual, como las llevaron, me parece que está muy, muy bien contada. Entonces, también eso es lo que vos decías, también depende mucho como del tema, del interés del espectador, del lector, si se profundiza, ¿cierto?, al leer el libro o si sale la película, a ver la película.
1: Claro. Por ejemplo, ya que mencionas eso, una de las que es muy famosa por ser muy buena adaptación, no superior al libro, pero sí una buena adaptación, pues es la trilogía del Señor de los Anillos. Y en el primer libro, en la Comunidad del Anillo, hay un capítulo largo de la historia que es cuando llegan a la casa de Tom Bombadil. Y esa es una parte de las que los lectores más quieren de esa saga. Y Peter Jackson la sacó del todo. O sea, él dijo, no vamos a hablar de Tom Bombadil. Y es una decisión muy arriesgada, pero me parece muy inteligente, porque dramatúrgicamente es cierto que la historia se estanca ahí. O sea, es como que la llegada donde Tom Bombadil es muy bacana, porque hay unos factores ahí muy fantásticos y muy, ¿cierto? Muy interesantes. Pero desde la perspectiva dramatúrgica, que es, estos manes tienen que ir a llevar un anillo. Eso frena la historia. Y además también había como unos retos artísticos para llevarlo a cabo. Entonces Peter Jackson dice, lo siento, no va Tom Bombadil, sacamos esa parte de la historia. Entonces, claro, algunos de los lectores, fans de los libros son como, pero ¿cómo no lo vas a incluir? Pero uno que tiene esta perspectiva, pues como de la dramaturgia del audiovisual, uno dice, es muy bien. Y inevitablemente, que es lo que tú decías, toca tomar decisiones que es, hay cosas que no se pueden contar, ¿cierto? No tenemos tiempo para contarlas.
0: Exactamente, ahí me llevas a un formato también audiovisual que vi en la Filbo, donde entrevistaron a Santiago Gamboa, el escritor, y a Sergio Cabrera, el director de cine, y ellos contaban precisamente esto, que para el escritor, ¿cierto? Pues tiene mucha imaginación y una palabra en un libro, digamos, ¿cierto? Te lleva al lector, lo lleva a mundos. Una sola palabra, una sola frase, un solo párrafo, mientras que una sola palabra para el cineasta es que si mencionas un lugar, tienes que tener el lugar, ¿cierto? Si mencionas un verbo como casarse o un papel de una notaría, daba el ejemplo Sergio Cabrera, entonces tengo que inventarme una secuencia o una escena donde estén por lo menos firmando un papel o una notaría, ¿cierto? Entonces ahí está lo que tú también decías del tiempo, ¿cierto?
1: Claro.
0: Digamos que el tema en el cine es que hay un tiempo limitado para hacer una película. Yo creo que ya también en este caso que tenemos las series y que en este caso los libros que son, digamos, robustos o tienen una historia gigante, las series pueden estar un poco más cerca al libro en el sentido de la adaptación o de no comerse tantas cosas por el tiempo, pero en una película toca elegir, ¿cierto?
1: Sí. Y también ahí hay un tema con lo que mencionas y es que precisamente la literatura puede conceptualizar cosas que son muy difíciles de llevar a la imagen, ¿cierto? Entonces en un libro puedes decir, voy a decir cualquier cosa, llevaba 20 años de morir lentamente en su trabajo, ¿cierto? ¿Cómo hace eso uno en cine? ¿Cierto? Es un concepto demasiado complejo para la imagen y el sonido, pero en la literatura es una sola frase y ¡pam! Listo. Y uno la cogió y uno entendió toda la emoción de la situación, ¿cierto? Y ya está planteada la atmósfera. ¿Cómo hace eso uno en cine? ¿Cierto? Bueno, puede convertirlo en un diálogo. O sea, a lo que me refiero es, tenés que adaptarlo. O sea, no va a ser literal a lo que pasa en la novela. Tenés que adaptarlo porque el cine y la televisión no tienen ese factor. Interesante, pues, que hayas traído mención a estos dos autores por la película Perder es cuestión de método, que
0: Perder es
1: es una
0: cuestión de meta.
1: película
0: Exactamente.
1: colombiana, que es la adaptación de la novela de Santiago Gamboa. La novela es del 97, la película es del 2004. No es, por mucho, no es mi película favorita de Cabrera, ¿cierto? Hay películas que me gustan más. De hecho, tiene otra película que también es una adaptación cinematográfica, que esa sí me parece muy bacana, que es Ilona llega con la lluvia. Esa me parece que es mucho mejor, es mucho mejor ejecutada, ¿cierto? Y, pero yo creo que también es un tema de la selección del material. Creo que sí es más interesante Ilona como libro que el libro de Santiago Gamboa. Pero, pues uno, digamos, a Sergio Cabrera le reconoce tener una carrera larga en un país donde la industria cinematográfica apenas se están haciendo, ¿cierto? Y muy pocos directores, yo creo que no hay más de 10 directores que uno pueda decir que tengan una carrera cinematográfica. Y él es uno de ellos. Y para poder hacerlo, dos de sus películas son adaptaciones de novelas.
0: Sí, incluso, ya que mencionas, Mauro, gracias por traer las dos películas que él adaptó con en esta experiencia en el filmo que contó con Santiago Gamboa, hablaron un poco de 100 años de soledad, ¿cierto? Que fue traída, pues adaptada al cine hace poco por medio de esta serie. Y él decía un poco un tema de que también esta mirada de adaptación del cine al libro se mide dependiendo del éxito del libro, ¿cierto? Por decir, él decía que en el tema de Cien años de soledad, pues es un clásico, es Gabriel García Márquez, es leído en todo el
1: En todo el
0: mundo,
1: mundo.
0: entonces hay mucha más gente que leyó el libro y que obviamente tiene más expectativa con la adaptación cinematográfica por, ¿cierto? Por las dimensiones de la historia, una historia colosal, ¿cierto? Y él la comparaba con Ilona llega con la lluvia, decía que muy pocos se habían leído quizá este libro, entonces mucha gente iba a conocer la historia a través de la pantalla, entonces no se sentía, digamos, como con la mirada del mundo, como que si pudieron sentirse la producción de Cien años de soledad, ¿cierto? Entonces ahí también tiene mucho que ver estos, como estos éxitos de los libros para como la crítica frente a la adaptación.
1: Sí, pues yo ahora que lo dices, esto me produce pues como una reflexión, y es que así como los colombianos no vemos mucho cine colombiano, yo creo que tampoco leemos mucho literatura colombiana, pues no tanto como debiéramos. Y de alguna manera lo que hace ahí, lo que hace a través de esta adaptación Sergio Cabrera, es decir, como deberíamos leer a Álvaro Mutis, ¿cierto? Acerquémonos a la obra de Mutis porque es interesante. Hay una cosa, por ejemplo, chévere, yo cuando leo tengo un ejercicio inconsciente y es que cuando estoy leyendo algo siempre estoy pensando cómo lo adaptaría.
0: Wow, en
1: Entonces,
0: modo cine.
1: sí. Entonces, por ejemplo, sé que la novela colombiana que me gustaría adaptar es El Cristo de Espaldas de Eduardo Caballero Calderón. Me parece que sería una gran película y una película muy necesaria para nuestros tiempos porque es una película que si bien ocurre antes del Bogotazo, ya muestra cómo estaba caldeado el ambiente político en Colombia. Entonces es bien, bien interesante.
0: Qué bueno ahí, Mauro, haces una pregunta muy interesante que habría sido perfecta para este podcast. ¿Qué libro tú adaptarías? Y yo he pensado, de lo que he leído de la literatura colombiana, que me ha acercado mucho, me habría gustado o me gustaría mucho hacer la historia de Raúl Gómez Hattin,
1: Ah, okay.
0: del poeta. Me parece que es un poeta muy original, que digamos que trató temas muy diversos y muy cruciales, siendo el costeño, ¿cierto? Entonces, me parece que tuvo una vida muy interesante, con una imaginación muy chévere y que a través de la pantalla grande se le puede dar honor a su biografía, a su vida y además también a sus versos, que me parecen muy, muy interesantes. El
1: Bacanísimo.
0: Dios que adora. Entonces está muy
1: Ajá.
0: chévere. Incluso en estos días escuché de nuevo, llegó a mi lista de reproducción la canción que sacó La Derecha, una canción en homenaje a Raúl Gómez Hattin de El Dios que adora. Entonces, maravillosa.
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0: Te voy a leer, Mauro, una frase sobre literatura y cine que me gusta mucho, donde quizá esta escritora prefiere un poco la literatura, pero bueno, los oyentes y vos mirarán. Hablaremos un poco de esta frase. La literatura no necesita acercarse al cine para ser visual, porque la literatura cuenta con algo todavía mucho más concreto y poderoso que la imagen. Me refiero a la cabeza del lector. Por ejemplo, si el lector lee "Se miró los zapatos", conecta intuitivamente con imágenes muy concretas de su presente y su pasado. Probablemente elija él mismo un color, un material, un peso, un momento particular del día en el que se mira esos zapatos. Toda esa elección personal la pone el lector y la contiene la literatura. Como lectora, para mí no hay nada más movilizante que un mundo construido con pedazos de mis propias vivencias. En el cine solo hay un par de zapatos y es el que eligió el director. Esta es una frase de Samantha Schweblin, una escritora, y bueno, ¿qué pensamos de esa frase, Mauro? ¿Qué dices vos?
1: Yo le tengo que dar la razón. O sea, eso es siempre una ventaja que tendrá la literatura con respecto al cine, ¿cierto? Y es que efectivamente, como ya dice, cuando uno está leyendo un texto bien escrito, uno está viendo la película, ¿cierto? Eso es lo que pasa, uno está viendo la película y entonces uno hace su casting, ¿cierto? No un casting real, sino que uno se imagina sus personajes, se imagina los espacios, ¿cierto? Y eso siempre será una desventaja que tendrá el cine. Además, porque el cine tiene que obedecer a otras lógicas, a las lógicas de producción, a las lógicas de... por ejemplo, no sé qué pensaría el autor de la novela El Lugar Sin Límites cuando vio la versión de Arturo Ripstein, la versión mexicana, ¿cierto? Que es muy interesante porque esa película, que es una película que, como yo le digo a los estudiantes frecuentemente, ¿cierto? Es como los dramas latinoamericanos son todos muy parecidos. Cada uno tiene sus particularidades, pero en el fondo uno ve esos dramas y uno es como, lo entiendo, sé de qué estás hablando. Entonces, claro, hasta el punto de que un director mexicano hace en un contexto mexicano una novela chilena, ¿cierto?
0: Sí.
1: Entonces no sé qué pensaría el autor de la novela al ver la película, pero porque claro, porque esa es la otra pregunta, ¿qué se estaba imaginando el escritor mientras escribía, ¿cierto?, su libro? Lo cual me recordó, me llevó para J.K. Rowling, ¿cierto? Cuando apareció pues el tema de lo de la versión de Dumbledore siendo miembro de la comunidad, ¿cierto? Y que hubo un montón de como de visiones ahí alrededor y la respuesta de J.K. Rowling dijo, sí, es que Dumbledore es gay, y no se habían dado cuenta. Entonces era muy chévere porque para ella era muy claro en su imaginario, pero nunca lo escribió, sino que igual es muy charro porque ya para ella, desde su interpretación de sus textos, es como yo dejé un montón de pistas en todos los libros, si ustedes no se dieron cuenta, yo no sé qué estaban leyendo. Entonces también esa es la otra posición, ¿cierto? Es qué estaba pensando el autor cuando escribió el texto. Y eso me conecta con un fenómeno que está pasando en Estados Unidos también muy particular y que creo que pasa en todas partes, y es la interpretación de la obra, ¿cierto? Uh-huh. Entonces es como mucha gente que coge ciertos materiales como elementos simbólicos para ellos, pero resulta que esos textos estaban precisamente atacando la naturaleza de esas comunidades. Uh-huh. ¿Cierto? Entonces es como, ¡ah, oh, este libro me identifica! Y el autor es como, amigo, no, estoy diciendo exactamente lo contrario. No estoy haciendo una exaltación de la violencia, antes estoy criticándola, mostrándola. Entonces, ese tipo de cosas.
0: Y ahí está, Mauro, esa delgada línea entre la interpretación, lo que vos decís, ¿cierto? Y lo que está, pues que siempre ha pasado, pero que en este momento también tiene, digamos, un auge en la agenda del cine y del arte, bueno, y la escena, la industria cultural, y es separar la obra del artista, ¿cierto? Porque digamos que sucede con esa interpretación, ¿no? Se imagina un montón de cosas frente a cómo escribe o lo que escribe, ¿cierto? Pero uno ahí conoce el director o conoce el actor, la actriz, y sus pensamientos o su mirada política, perspectiva política, es totalmente distinta. Entonces yo creo que es tarea también de los artistas y de las personas comunes y corrientes en considerar, ¿debo separar mi obra, la obra del artista, o para mí sí es indispensable que tenga un pensamiento político parecido al mío, o por lo menos que respete ciertas cosas, porque si no, no lo escucho más, o no lo veo más, o no lo leo más? Entonces ahí también hay un debate muy, muy interesante
1: claro,
0: sobre ese tema.
1: Y que, por ejemplo, para mí, yo lo entiendo claramente con la literatura, ¿cierto? Porque J.K. Rowling escribió las 7 novelas, ¿cierto? Y otros libros más que tienen que ver, pues, como que están en el universo, pues, de Harry Potter, pero, pues, digamos que esa obra es de ella y es totalmente de ella, y tus opiniones sobre lo que pienses de ella pueden tener incidencia en acercarse uno a su obra. Pero el problema es que ¿cuántas personas trabajan en una película de cine? ¿Cierto? Entonces, ¿quién fue el autor de la película en la que se inspiraron? Si se inspiraron en una película, ¿quién escribió el guión? ¿Quién es el director? ¿Quiénes son los protagonistas? ¿Quiénes fueron el director de arte, de fotografía, el director de sonido? ¿Cierto? Tanta gente que trabaja. Hay películas en las que trabajan miles de personas, literalmente miles de personas, que de forma directa o indirecta le da trabajo a miles de personas. Entonces ahí me parece más complejo, ¿cierto? ¿Cómo haces para decir, ah, no, es que ese actor lo tengo cancelado, entonces no voy a ver su obra? Y uno es como, ¿y los demás? ¿Cierto? Totalmente. ¿Y qué pasa con los demás? Eso me parece muy complejo en el tema del cine. En el tema de la literatura sí es mucho más directo, pues, por supuesto.
0: Totalmente más unidireccional, porque se supone que sale escritor. Pero en estos días, viendo una entrevista que le hicieron al director Guillermo Arriaga, y que es director de cine, además escritor mexicano, y él decía también en este caso que él, siendo escritor, también no era escritor solo, sino que también tenía editoras, cierto, tenían personas que publica, pues, que imprimían, distribuidores y todo eso. Entonces, que también, entonces, pero me gusta mucho esa dinámica que haces de también el tema económico. No se compara, digamos, que para que un libro salga están detrás 100 personas, ¿cierto? Ajá. 50 personas, pero para que una película salga, ¿cierto? ¿Cuántas personas está? Entonces el tema económico ahí también juega o desarrolla un papel muy, muy importante. Acá, Mauro, también recuerdo en esa entrevista, volviéndome a Santiago Gamboa, que fue muy reciente que la escuché, y a Sergio Cabrera le preguntaron, bueno, de una, ¿qué pasa entre el cine y la literatura frente al director y el escritor? Y él cuenta que un escritor dijo que la diferencia entre un director y un escritor simplemente era el hotel. Que porque para un escritor es un hotel, digamos, que va a presupuesto, tranquilo. En cambio, para un director, depende, pues, las proporciones de la película, es el hotel de lujo. ¿Cierto?
1: Claro.
0: Y pues por todo lo económico que conlleva realizar una película,
1: ¿cierto? Sí, sí, y más, pues, digamos que efectivamente, porque Cabrera hace perder, es cuestión de método, en un momento en el que ya está consagrado como director de cine, ¿cierto? Y que es un director que tiene mucho goodwill, ¿cierto? O sea, si uno ve que, Cabrera sacó una película nueva, uno la va a ir a ver, ¿cierto? Que eso es otro. Hablamos de que hay muchos directores de... No, que hay muy pocos directores que tienen carrera. Y fuera de eso, la gente conoce a muy pocos de ellos, ¿cierto? Nosotros que estamos, digamos, inmersos en este mundo, sabemos quién es Lisandro Duque, ¿cierto? Sabemos quién es Jairo Pinilla Téllez, ¿cierto? Pero la mayoría de la gente no. En cambio, Cabrera sí es un director reconocible. Bueno, Víctor Gaviria es el otro director reconocible, ¿cierto? Que tiene una carrera y que es reconocible. Sí. Y que la gente puede decir, ay, ve una película nueva de Víctor Gaviria, me la quiero ver. Y otros dirán, ve una película nueva de Víctor Gaviria, tampoco me la voy a ver. Eso depende del punto de vista.
0: Sí, te también recuerdas a una colega también que abogaba mucho por que cambiaran un poco, bueno, cambiar, obviamente ya esta carrera importante, hablamos de Víctor Gaviria desde Colombia y desde Antioquia, ¿cierto? Como referente, pero ella abogaba mucho también desde su mirada como mujer, de bueno, hay otras directoras, otros directores que también han hecho su trabajo y que también podemos
1: Yo
0: referenciar.
1: creo que sé de quién estamos hablando.
0: Sí, le damos un saludo
1: Sí,
0: a la profe.
1: a la profe Luisa.
0: A la profe Luisa.
1: Sí. Y también ella también dice algo, porque precisamente hemos conversado sobre ese tema y es como que usted puede hacer una sola película y perfecto, ¿cierto? Si la película es muy buena, ¿cierto? Un poco como el tema de Jaime Osorio, que ahí hay un tema también, que ese lo conversamos con ella también, porque claro, el cine tiene una cosa muy injusta y es que digamos que le da mucha luz a ciertos artistas, pero a otros no tanto, ¿cierto? Entonces siempre se habla del director y siempre se habla de los protagonistas.
0: Actores.
1: Jaime Osorio dirige una película que a mí me encanta que se llama y que no está basada en una obra literaria que se llama Confesión a Laura. Pero es muy teso porque, y de hecho ahorita lo pensaba mientras hablábamos de algunas películas, que el mérito de Confesión a Laura es de la guionista, de Alexandra, ¿es Alexandra qué? Ahorita te doy el dato porque lo tengo por ahí. Entonces, también como esa visibilización, ¿cierto? Y entonces es como Jaime Osorio, si solo hizo esa película, o si ese es solo guión de Alexandra Cardona, se llama Alexandra Cardona, ya vale la pena mencionarlo, ¿cierto? O sea, ellos se ganan el derecho por haber hecho esa película, no necesariamente porque tengan una carrera larga como realizadores audiovisuales.
0: Totalmente. Gracias, Mauro, por todos esos referentes. Esperamos que nuestros espectadores y oyentes se animen a tomar nota y a poner en su lista de reproducción todas esas películas y además también a leer los libros, ¿cierto?
1: Sí.
0: Los que se acercan un poco más a la escritura. Y aquí va, Mauro, esta última pregunta, ¿cierto? Si hablamos de que el libro estimula la imaginación del lector. Y el cine entrega ese placer visual y auditivo. ¿Con qué se queda Mauro? ¿Con el libro o con la película?
1: Con los dos. Con los dos, precisamente por eso, porque son dos formas distintas de disfrutar una historia. Sí. Ahorita, como cuando mencionaba lo del Cristo de espaldas, es muy teso porque se piensa uno como qué tan satisfecho quedará uno de la versión que saque de un libro que uno disfrutó mucho. Probablemente uno, claro, uno a todo el mundo le dirá, no, estoy muy orgulloso, fue lo mejor que pudimos hacer y nos quedó, pero por dentro, quién sabe cómo, ¿cierto? ¿Qué pensará Kenneth Branagh de su versión de Frankenstein, ¿cierto? De dientes para afuera seguramente dirá, no, es maravillosa. Puede que para adentro diga, ¿qué hice? ¿Cierto?
0: Sí.
1: No sé, no, los dos. Y es eso, es como lo que tú decías al principio, si son dos lenguajes distintos, ¿por qué los vamos a poner a competir?
0: Mejor gozar de ambos,
1: Ajá,
0: ¿cierto?
1: sí, total.
0: Mauro, muchísimas gracias por aceptar esa invitación, acompañarnos con tu conocimiento, tu presencia y todo lo que traes contigo en la presencia.
1: Muchas gracias a todos ustedes por escuchar.

Mi historia literaria, cuya adaptación al cine más me gusta, es el libro de La Milla Verde, cuyo título como película se llama Milagros Inesperados.

0: La historia literaria adaptada al cine que recomiendo es El poder del perro, basada en el libro de Thomas Savage y llevada al cine por Jane Campion.
1: Bueno, esto fue Forma y Contraforma, Hablemos de Cultura. Gracias por sintonizarnos, gracias por vernos. Este es un proyecto de la Red Cultural UNAL, con el apoyo técnico de Radio UNAL y Televisión UNAL de acá, de la sede Medellín. Les habló Daniel Yepes, nos vemos prontamente en otro episodio por los 100.4 FM y por supuesto en YouTube. También estamos en YouTube en este nuevo episodios a través del audiovisual. Nos vemos.
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8: La foto de Nicolás Maduro capturado luciendo un set deportivo de Nike le dio la vuelta al mundo. Y sí, en pocas horas esa referencia se agotó. La explicación es que el boom de una noticia tiene un efecto poderoso en el inconsciente colectivo. Si bien aquí no hubo una campaña ni una estrategia diseñada por una marca, el impacto fue inmediato. La foto de Maduro luciendo estas prendas de Nike no buscaba persuadir para provocar una compra. Sin embargo, la imagen fue tan potente que se viralizó y generó un alto impacto emocional a nivel mundial. Tanto así que esa fotografía y lo que la noticia representaba rápidamente se instaló en nuestro archivo mental colectivo. En realidad, las noticias funcionan como una suerte de rituales modernos. Las vemos, hablamos de ellas y nuestro cerebro las guarda. Y por supuesto, ese archivo mental también incluye los elementos de la escena, en este caso, las prendas de sus protagonistas. Lo interesante es que a diferencia de la publicidad, las noticias ocurren y no las elegimos. Nos llegan por el efecto mediático, eso las vuelve más poderosas, es decir, tienen un mayor nivel de recordación porque no hacían parte de una campaña publicitaria y tienen más alcance que una estrategia paga, sumado al hecho de que la emocionalidad también está envuelta. En estos casos, el cerebro recuerda imágenes cargadas de emoción y la cultura pop está llena de noticias cuyos protagonistas y lo que ellos vestían se quedaron en la memoria colectiva. Por ejemplo, el vestido que Jackie Kennedy llevaba el día del asesinato de su esposo John F. Kennedy en 1963. Contrario a lo que muchos creen, el vestido no era un Chanel original, pero sí una copia autorizada por la firma francesa, hecha por una boutique neoyorquina de alta gama que utilizaba el sistema línea por línea aprobado por Chanel y usaba materiales enviados directamente desde el atelier de París. Pues en aquel momento era obligatorio que las primeras damas lucieran prendas exclusivamente confeccionadas en Estados Unidos. 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
12: Llega una vez más a la emisora de la Universidad Nacional de Colombia, Repertorio Musical. Este es un espacio para la música, sus momentos y compositores. Con el apoyo técnico de Ricardo Velázquez Restrepo, quien les habla María Isabel Galvis, los estará acompañando en este recorrido por obras e intérpretes de todos los tiempos. Sean ustedes bienvenidos. Alexander Sorbin nació en Tashkent, antigua Unión Soviética. Allí se graduó como violonchelista del conservatorio de aquella ciudad y posteriormente culminó estudios de composición en el Colegio de Música Nesin en 1969. Sorbin fue una de las estrellas más destacadas en el mundo artístico soviético, en parte porque se trata de un compositor que ha explorado una amplia gama de formas y estilos que van desde sinfonías hasta música pop, desde música de cámara hasta new wave, desde óperas y ballets hasta partituras de películas y música para el teatro. Su lista de obras suma más de 150 títulos, y se recuerda especialmente su ópera rock Orfeo y Eurídice, estrenada en 1975, la primera en su tipo en la Unión Soviética. Escuchemos la Sinfonía número 1, Sinfonía Concertante de Alexander Sorbin. La interpretación va por cuenta de la Orquesta Sinfónica Académica Real de Rusia, bajo la dirección de Philip Shisevsky.

Escuchamos a la Orquesta Sinfónica Académica Estatal Rusa, bajo la dirección de Philip Shisevsky, la interpretación de la Sinfonía número 1 de Alexander Shcherbin, Sinfonía Concertante. En cuanto a su estilo, McConshy tenía predilección por la composición interválica y profundamente influenciada por las resonancias que producían ciertos intervalos. Tendía a construir sus obras en torno a uno o a un pequeño número de intervalos que variaban según la obra en cuestión. Hablamos de Elizabeth McConshy, compositora inglesa declarada dama y quien es la encargada de continuar este repertorio musical. McConshy comenzó a componer a la edad de 6 años. Tomó lecciones con reconocidos intérpretes tales como Arthur Alexander en el aprendizaje del piano y Charles Wood y Ralph Vaughan Williams en la composición musical. Su propuesta llamó rápidamente la atención de sus contemporáneos y su obra más conocida es su ciclo de 13 cuartetos de cuerda, de los cuales hoy escucharemos el tercero de ellos, en una versión que interpreta Florian Donderer y Annette Werther al violín, Sandy van Dijk en la viola y Thomas Schmitz al cello. Escuchemos.

0: Florian Donderer y Annette Walther al violín, Sandy Van Dyck en la viola y Thomas Schmidt al cello interpretaban el Cuarteto de Cuerdas número 3, opus 15 de Elizabeth McConshie, una pieza de 1938 con la que hoy despedimos este repertorio musical. En este recorrido por la música de todos los tiempos estuvo con nosotros en el control técnico Ricardo Velázquez Restrepo, en la realización y conducción María Isabel Gálvez. 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Hasta pronto.
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Hola, ¿qué tal? Bienvenidos una vez más a una nueva entrega del ciclo Franz Peter Schubert, el poeta de la música. Hoy comenzaremos explorando un género que, aunque muchas veces se asocia con otros compositores, también tuvo un lugar en el repertorio de Schubert, la polonesa. Esta danza, una de las más antiguas de Europa, tiene su origen en Polonia hacia finales del siglo XVI y estuvo estrechamente ligada a las ceremonias palaciegas. Durante el siglo XVIII, la polonesa se transformó adoptando formas como zarabanda o el rondó dentro de las suites barrocas. Johann Sebastian Bach incluyó polonesas en su suite francesa número 6 y en la suite orquestal número 2, pero otros grandes nombres como Telemann, Mozart, Beethoven, Carl Maria von Weber y por supuesto Schubert también compusieron en este género. Aún así, fue Frédéric Chopin quien llevó la polonesa a su cumbre expresiva con obras como las Opus 26, 40, 44, 53 y 71. La polonesa se convirtió en una de las danzas más majestuosas del siglo XIX. Se bailaba sobre todo en el norte de Europa, desde Viena hasta San Petersburgo, como apertura o cierre de los bailes reales. Era todo un espectáculo. Las parejas, tomadas de las manos, desfilaban por salones y jardines en formaciones geométricas, guiadas por los maestros de ceremonia. Su ritmo, lento y ceremonioso, junto con esa carga visual tan solemne, la convirtieron en una danza procesional. Por esa razón, nunca fue adoptada por la burguesía ni bailada en los salones más populares de Europa o América. Vamos a escuchar ahora una muestra de este género de las obras de Schubert, las cuatro polonesas para piano a cuatro manos de 599, interpretadas por Yahara Tal y Andreas Gretuysen.

Acabamos de escuchar las cuatro polonesas para piano a cuatro manos, D-599 de Franz Schubert, en interpretación de Yahara Tal y Andreas Gretuisen. Y ahora cambiamos de formato para hablar del cuarteto de cuerdas, un espacio que Schubert conoció desde joven. Según Otto Erich Deutsch, compuso cerca de 20 cuartetos, muchos de ellos pensados para ser interpretados por su familia. Schubert tocaba la viola, al igual que lo hicieron en su momento Bach, Mozart y Beethoven. La primera obra que se conoce de este tipo es el cuarteto en sol mayor D2, aunque su autenticidad está en duda. Le siguen fragmentos como el cuarteto en la mayor D3 y piezas de 1811 como el andante y allegro que hacen parte del cuarteto D32. La primera obra completa en este género es el cuarteto número 1, D18, con la particularidad de tener cuatro de sus cinco movimientos en tonalidades distintas. Aunque los primeros 15 cuartetos de Schubert han sido considerados menores frente a sus notas para piano, es a partir del cuarteto número 9 en sol menor, D173, y especialmente del cuarteto número 11 en mi mayor, D353, donde se empieza a ver un estilo más personal. En ambos destacan los minuetos y los tríos llenos de gracia. Una pieza clave de esta evolución es el Quartet Satz, D703, cuarteto número 12, un alegro asai en do menor compuesto en 1820. Aunque se trata de un movimiento aislado de un cuarteto inacabado, anuncia ya la profundidad del Schubert maduro. La verdadera transformación llega en 1824, con el cuarteto número 13 en la menor D804, opus 29, la única obra de este tipo que fue publicada en vida del compositor. Schubert la escribió poco después de superar la crisis emocional que le provocó el diagnóstico de sífilis. Su primer movimiento recuerda a la Sinfonía en sol menor, K550 de Mozart. El minueto, con ritmo de mazurca, es a la vez ligero y profundo. El segundo movimiento, un andante, es evocador y melódico, mientras que el finale, con influencias húngaras, está lleno de ligereza e ingenio, muy al estilo de Carl Maria von Weber. Escuchemos este cuarteto completo en versión del cuarteto Caspar da Salo.

Escuchábamos el cuarteto de cuerdas número 13 en La menor de 804, opus 29 de Franz Schubert, compuesto en 1820 y ejecutado por el cuarteto Caspar Dasalo. Con esto cerramos el cuarto programa del ciclo Franz Peter Schubert, el poeta de la música. Los textos que aparecen aquí provienen del artículo Franz Schubert, música de cámara, de Arturo Reverter. En la producción estuvo Julián Moreno, en la presentación Lina María Cabrejo Ruiz y en la realización Pedro Salazar Díaz. Gracias por acompañarnos. Los esperamos en una nueva emisión. Hasta pronto.

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0: 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E um olho torto desses que falam nos cantos disse: Vai, Alexandra, ser sombra na vida, cargo muito ingrato para a mulher, essa espécie tão dividida. Acolho o desafio que me cabe, não quero fugir. Tarefas miúdas que não valem contar, Bogotá, onde me falta o ar, os filhos que tento cuidar. Mas quando trancada escrevo, com pedras abro buracos na parede da minha sala, escavo túneis, busco uma ponte tão perto de mim. Estar ao meio é dor demais. Já a vontade de ser essa sina vai até minha bisavó, que no início do século XX ousou sair à rua para pintar. A jovem, atrás do cavalete, era tímida, magra, sensível. Quase não pintou, foi parada para casar. A moça atrás do cavalete das aquarelas. Ser sombra na vida é maldição de ontem. Vai carregar bandeira, essa sim é a todas. Mulher é múltipla. Eu sou.
1: Leo yo con licencia poética 2, traducción al español. Cuando me fui, un ojo torcido de esos que hablan en las esquinas me dijo: Ve, Alexandra, sé sombra en la vida. Cargo muy ingrato para una mujer esa especie tan dividida. Acepto el desafío que me corresponde y no quiero huir. Tareas pequeñas que no vale la pena contar. Bogotá, donde me falta el aire, los hijos que trato de cuidar. Pero cuando encerrada, escribo con piedras, abro huecos en la pared de mi sala, cavo túneles, busco un puente con otras tan cerca de mí. Estar partida duele demasiado, pero las ganas de ser ya eran de mi bisabuela, que a principios del siglo XX se atrevió a salir a la calle a pintar. La joven detrás del caballete era tímida, delgada, sensible. Casi no pintó, fue detenida para casarse la chica detrás del caballete y las acuarelas. Ser sombra en la vida es maldición de ayer, vas a cargar una bandera. Esta sí es la misión de todas, mujeres múltiple, yo soy.
2: Muy buenas tardes. Iniciamos nuestro programa de hoy, este segundo programa de la serie de poetisas brasileñas de hoy, con el poema titulado Con licencia poética 2, leído en portugués por su propia autora, la poetisa Alexandra Maia, y leído en español por el traductor de este y de todos los poemas contenidos en este libro, un objeto afilado, Jerónimo Pizarro. El programa lo hemos comenzado también con una canción de Caetano Veloso, que al igual que las otras canciones que vamos a escuchar en el programa, las ha escogido nuestra invitada, Alexandra Maia. Estamos hablando de la canción Oração ao Tempo, Oración al Tiempo, de Caetano Veloso. Bueno, como ustedes recuerdan, estimados oyentes, en el programa inmediatamente anterior nos ocupamos de la poesía de Marília García, con la traducción de Diego Cepeda, quien también está hoy con nosotros, el libro titulado Historia Natural. Precisamente el texto de este poema lo leímos en el programa. Hoy estamos, como digo, con la poesía y la presencia de su autora, Alexandra Maia, el libro Un objeto afilado. Bueno, hay una característica importante que yo quiero destacar en este programa y particularmente en el caso de nuestra invitada Alexandra Maia, y es que ella vive en Colombia, vive en Bogotá. Entonces me gustaría inicialmente, Alexandra, agradeciéndole su presencia en nuestro programa Brasil, el país de los sueños, que nos cuente un poco por qué vive usted en Colombia. ¿Cuánto hace que está aquí con nosotros, particularmente en Bogotá? ¿Y cuál ha sido su experiencia de vida y de su producción poética en nuestro país, Alexandra?
0: Hola Gonzalo, gracias por la invitación. Buenas tardes, Diego y Jerónimo. Bueno, yo estoy en Bogotá hace 4 años ya, hace mucho. Yo vine para quedarme como 2, 3 años Y bueno, el tiempo pasa muy rápido. Nosotros vinimos porque mi esposo fue trasladado para acá, para un trabajo, y yo tenía mucha voluntad de vivir fuera de Brasil por un tiempo. Y bueno, cuando nos invitaron a vivir a Colombia, me pareció una oportunidad única y maravillosa. Y me encanta vivir acá, es muy bueno, es calmo, es bueno, Brasil ahora no está tan en el país del sueño. Yo amo mi país, pero ahora está muy duro estar acá en Colombia, fácil, por COVID y todo.
2: Alexandra, y usted me llama la atención con lo que acaba de decir, que le parece Colombia un país calmo, un país tranquilo.
0: Sí, por... me parece más.
2: Colombia es un país muy
0: bueno,
2: agitado, muy noticia, de mucho hecho, igual o peor de grave al anterior. Entonces me llama la atención esa caracterización que hace nuestro país, Alexandra.
0: Sí, es que es mi experiencia en Bogotá, es una experiencia muy buena y muy segura y una ciudad muy buena de vivir. Entonces, para mí, que vivo en Río, que también es una ciudad muy violenta, Bogotá es de una calma así incomparable. Río está un sitio muy duro de vivir hoy. Entonces, por eso tengo esta impresión. Yo sé que Colombia tiene muchas en Brasil, pero mi experiencia acá es esa. Es más, es un país más organizado, más bien cuidado por su gobierno y... Ahora tenemos Bolsonaro en Brasil, entonces nada más caótico que tener Bolsonaro como presidente. Entonces, está fuera de mi país en este momento, está siendo un poquito más fácil que estar dentro de él.
2: Muy bien. Bueno, quiero preguntarle a Jerónimo, como traductor de todo este libro, titulado Un objeto afilado, de Ediciones Vestigio, la editorial que fundó nuestro otro invitado, Diego Cepeda. Quiero preguntarle, repito, a Jerónimo, ¿cómo define usted lo que fue esta experiencia de traducir la poesía de Alexandra Maya?
1: Fue una experiencia, Gonzalo. Buenas tardes, y Alexandra, hola nuevamente. Una experiencia formidable, lenta, porque fue en diálogo con Alexandra siempre. Creo que en el programa pasado dijimos que una de las alegrías hasta ahora de esta colección brasileña de poesía que hacía falta era que ha permitido dialogar, hacer ajustes sobre el camino, discutir los versos, y yo creo que nunca tuve una experiencia tan rica de haber ido no solo poema a poema. Yo creo que con Alexandra en algunos casos íbamos verso a verso, nos quedábamos conversando sobre cada uno, casi que yo le pedía permiso en persona para algunas traiciones. Ella al principio decía que no, después se regresaba y decía lo había pensado otra vez, después pedía otro tiempo y lo había reconsiderado, después había hecho tal vez otra consulta o lo había conversado con la almohada y llegaba con otra propuesta. Y yo en alguna medida siento que esta es una traducción muy colaborativa, porque no hubiera sido posible llegar a ese borrador final sin ayuda de ella, sin todas las pistas que me dio, sin las discusiones que tuvimos, y en ese sentido creo que los dos fue como si hubiéramos escrito de nuevo el libro. De hecho, en portugués se llama Un objeto cortante, en español Un objeto afilado, y desde el mismo título empezaron las discusiones muy sutiles sobre cada palabra y sobre lo que realmente debía quedar en cada poema.
2: Bueno, entonces, como podemos ya darnos cuenta, estamos ante la poesía de la brasileña Alexandra Maya, radicada en nuestro país, concretamente en Bogotá. Su obra, su experiencia, su formación, su trayectoria en el campo de la poesía y obviamente la música que ella ha elegido son los ingredientes de esta segunda entrega dedicada a compartir este trabajo, elaboración de traducción, de escritura de estos tres libros. Historia Natural, que compartimos hace 8 días, de Marilia García, hoy con Un objeto afilado, de Alexandra Maya, y dentro de 8 días estaremos con la poesía de Laura Liuzzi, El espejo no cuenta secretos. La traducción de Diego Cepeda. De esta manera les damos la cordial bienvenida a este nuevo encuentro con los sentimientos de la música y de la poesía de Brasil, el país de los sueños. Un programa que cada 8 días está con ustedes a través de UN Radio, emisora de la Universidad Nacional de Colombia. Sean pues bienvenidos.

0: Hemos escuchado otro de los temas que ha elegido Alexandra para el programa de hoy. Escuchamos a Secos y Moleados, una agrupación que me gustaría, Alexandra, aprovechar la oportunidad para que usted nos cuente qué se ha vuelto a saber, qué es de la vida de Secos y Moleados. Estamos hablando de un tema que se titula Fala, Habla. Y como digo, me gustaría aprovechar la ocasión, Alexandra, para que nos cuente de Secos y Moleados, qué es de la agrupación, si siguen activos o qué ha pasado con ellos.
1: Bueno, no existe más hace muchísimo tiempo. Es una agrupación que es de la década de 70 y en verdad es una música que grabaron, pero después Ney Mato Grosso, que era el cantante, grabó solo. Esta música es muy linda, pero no me acuerdo quién es el autor de esta música. Fala, es sobre oír y hablar, y principalmente cuando se debe callar, ahora no sé el cierto cómo se dice.
0: Sí,
1: bueno, pero fue callar. Fue una agrupación muy importante, muy revolucionaria en su época. Los cantantes se disfrazaban, tenían un reto muy particular y, como es la palabra, es festivo y loco de ser presente. Y era un escándalo cuando estaban cantando en el palco. Usaban poca ropa, bailaban, rebolaban y en esa muy fuera del común. Bueno, me encantaba. Yo me acuerdo de ellos de niña. Mi mamá tenía un LP. Era muy lindo. Puede dar un Google y mirar porque es muy interesante.
0: Bueno, pues tú mencionaste a Alexandra, a Ney Mato Grosso, el cantante de Secos y Moleados. Ese es un intérprete que ha estado en nuestro programa en varias ocasiones, yo diría en muchas ocasiones, entre otras cosas por la producción musical que lo caracteriza, entre otras cosas por la interpretación, porque es indudablemente una voz, yo diría, privilegiada. Es una voz como que se diría uno que se mezcla como lo femenino, lo masculino en lo que es su timbre de voz y sobre todo su interpretación. Entonces, pues me alegra mucho, pues, es decir, lamento que Secos y Moleados ya no estén activos, pero me alegra también que...
1: Pero Ney Mato hasta hoy es un cantante muy importante en Brasil.
0: Importante, exactamente.
1: Y todavía canta muy, muy lindamente.
0: Sí, exacto. Entre otras cosas, produjo un disco con canciones todas con letra y música de Chico Buarque. Ese disco lo hemos presentado en nuestro programa. Bueno, Alexandra, cuéntanos, a ver, de tu trayectoria en la poesía, es decir, cómo empezaste, cuándo comenzaste, cuáles son o han sido los poetas, tanto de Brasil como de otros países, que de alguna manera te inspiraron y te llevaron a incursionar en la poesía.
1: Bueno, yo empecé a escribir más tarde, ya tenía como 24, 25 años, pero cuando empecé a escribir, no pudo parar más, me llevó. Y cuando yo tenía 20 años, yo lancé mi primer libro, que se llama Corazón a Boca. Y bueno, yo viví intensamente la poesía durante mucho tiempo. Yo hacía recitales en Brasil, yo viajaba todo Brasil haciendo esto. Pero después fui al cine, trabajar con cine, y el cine me tomó. Y me quedé mucho tiempo distante de la poesía hasta cuando vino a Colombia a vivir y llegué acá con esta misión para mí, que era rescatar la poesía que yo sabía que necesitaba volver a escribir. ¿Qué me preguntaste? Bueno, de los poetas que amo. Amo muchos. De Brasil, en especial, me encanta Carlos Drummond de Andrade, Adélia Prado, Manuel de Barros. Esses três me encantam de todo o coração. Minsky, Hilda Hilst, tem tantos. A poesia brasileira é riquíssima, é linda, tem muita coisa maravilhosa. Em Portugal, me encanta Fernando Pessoa, por supuesto. Há Jorge de Sena ou Sofia de Melo Brainer. E são tantos, não sei. São tantos maravilhosos, para citar. Manuel Bandeira, de Brasil. Tem Wislawa Szymborska, que me encanta.
0: Vinícius de Moraes.
1: Vinícius de Moraes é uma paixão, sim. Y como cantor, como músico también, yo lo oigo siempre. Es un poeta maravilloso. Y sabes que cuando empezó, él era poeta y después pasó a la música. Y todos los poetas lo miraron feo porque pasó a escribir música. Incluso hay uno que se no, que creo que João Cabral de Melo Neto, que dijo, si Vinícius no fuera para la música, habría sido lo mayor, lo mejor poeta brasileño vivo de todos los tiempos. Pero la música lo corrompió. Es
0: Ah.
1: chistoso. Yo no concuerdo con él.
0: Sí, no estás de acuerdo con él. Muy bien. Bueno, Diego Cepeda, como lo hemos dicho desde nuestro primer programa, pues es el creador, el fundador de Ediciones Vestigio y, como lo hemos dicho también, es el traductor de dos de los tres libros de los cuales nos estamos ocupando en estos programas. Yo quisiera preguntarle a Diego, ¿qué impresión, por así decirlo, qué concepto, qué le llamó la atención a usted de la poesía de Alexandra Maya, que lo llevó precisamente, pues no solo a hacer la traducción a través del trabajo de Jerónimo Pizarro, sino a editar y publicar este libro?
2: Hola Gonzalo, hola Alexandra, hola Jerónimo, a todos. La verdad, pues hay parte, digamos, que yo siento que es bastante interesante considerar un poco cómo se configuran los tres primeros libros de la colección, que siento que pues terminan complementándose un poco en cuanto a que tienen acercamientos distintos a la poesía y digamos, incluso la manera de pensar la escritura. Y yo siento que el libro de Alexandra es un libro que para mí integra muy bien la idea de vivir la poesía, que tiene una, ¿cómo se dice?, sentimentalidad impresionante, ¿no? Hay un juego, no solo es, digamos, de poesía que le llegue a uno en cuanto a que sea muy bella, sino que también hay poesía fuerte dentro de estos versos. Y siento que parte de la apuesta que a mí me gusta muchísimo de este libro es precisamente eso, la idea de poder crear con los versos, incluso con poemas que son tan solo de dos versos, con dípticos, pues ya, o sea, frases contundentes que a uno se le quedan en la cabeza. Y pues digamos que para mí sí es como un honor poder tener a Alexandra pues junto a las otras dos autoras y fue de verdad muy, muy especial poder trabajar con ella, pues también teniendo en cuenta que ella está acá y que pudimos tener un acercamiento mucho más profundo, incluso digamos, ella vino a la imprenta cuando nosotros estuvimos imprimiendo el libro, entonces fue muy, muy especial realmente.
3: Una pregunta, Gonzalo, para Diego, ya que mencionó la imprenta, es que el libro de Alexandra también tenía una pauta que venía de Brasil, y yo creo que Diego podría comentar eso y explicar aspectos gráficos del libro que casi marcaron la colección.
2: Sí, eso es muy importante. El libro de Alexandra, nosotros conocimos las dos versiones que tiene en portugués. Uno es pues, la versión brasilera, que es preciosa, y la versión portuguesa también es muy bonita, pero la edición brasilera, y es algo que yo le he mencionado varias veces a Jerónimo, para mí es uno de los mercados editoriales más interesantes que hay porque además tienen una marca gráfica muy fuerte y generalmente las editoriales buscan cómo resaltar a partir de eso en Brasil. Y precisamente el libro de Alexandra es un libro que está impreso todo en tinta azul, con fondos azules. La portada es roja. Nosotros, digamos que a partir de esto fue que empezamos casi que a desarrollar la colección como nosotros la tenemos y llegamos, digamos, a la apuesta de nuestros libros, que es que cada libro tiene un color que lo identifica y, digamos, que en poemas o en partes que se separen y que el autor quiera como resaltar, se utiliza el fondeado como para llamar más la atención sobre esas partes.
0: Muy bien, interesante ese detalle, ese antecedente del libro que hoy estamos precisamente abordando con su autora, con su traductor y con su editor, Jerónimo Pizarro, Diego Cepeda en su orden. Bueno, volvamos contigo, Alexandra, y compártenos otro de los poemas incluidos en tu libro, Un objeto afilado, versión obviamente en español, y que Jerónimo nos haga la lectura en español.
1: 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Creio que foi. E ele começa com um pedacinho de um poema de Eugênio de Andrade. 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Creio que foi o olhar. Foi no olhar que me deitei. Um olhar tão claro que fazia bem deitar nele uma vida toda. Naquele olhar o mundo não entrava e eu era inteira ausência de mim. Eu me quedava naquele olhar, sabida e não saber, querer era ter, coberta pelo lençol das pálpebras. Teus olhos, grama verde. Um olhar que congelou o tempo e grudou na estrada, ladrilhou as noites. Navegando em teus olhos, pelos meus olhos, verti as gotas de um oceano que secara em ti.
3: Creo que fue, y el epígrafe, como ya dijo Alexandra, es de Eugenio de Andrade, creo que fue la sonrisa quien abrió la puerta. Creo que fue la sonrisa quien abrió la puerta. Y el poema de Alexandra empieza así. Creo que fue la mirada, fue en la mirada que me acosté, una mirada tan clara que hacía bien acostar en ella toda una vida. En esa mirada, el mundo no entraba y yo era entera ausencia de mí. Yo me quedaba en esa mirada, sabida en no saber, querer era tener cubierta por la sábana de los párpados, tus ojos, prado verde. Una mirada que congeló el tiempo, me pegó al camino, amuralló las noches. Navegando en tus ojos, por mis ojos vertí las gotas de un océano que se secó en ti.
0: Este es el poema Creo que fue, leído en portugués por su propia autora, Alexandra Maya, y en español por su traductor, Jerónimo Pizarro. Estamos en Brasil, el país de los sueños, y estamos en este segundo programa, esta segunda entrega, dedicada a compartir los tres libros de poetisas brasileñas hoy con Alexandra Maya. Hace 8 días estuvimos con la poesía de Marília García y dentro de 8 días estaremos con Laura Liucci. El espejo no cuenta secretos.

0: Hemos escuchado el tema Mar y Lua en la interpretación de su propio autor, Chico Buarque de Holanda, tema que, como le hemos dicho, hace parte de la selección de canciones que ha elegido nuestra invitada Alexandra Maya para este programa. Escuchar a Chico Buarque, indudablemente considero que invita de una u otra manera también a la poesía. De mi punto de vista muy particular, creo que también invita una vez más a remitirnos a Vinicius G. Moraes, por la relación que ambos tuvieron, la producción que ambos también realizaron, particularmente en el campo de la música, el hecho también de que pues Chico Buarque pues es un artista que se mueve con mucha facilidad, con mucha versatilidad en la música, en la literatura, en el teatro particularmente. Entonces, quiero preguntarle a Alexandra Maya, ¿hasta qué punto Chico Buarque y su obra se pueden considerar como una gran síntesis de lo que es la poesía, la literatura, la música de Brasil, repito, teniendo allí de por medio la presencia y la influencia de Vinícius de Moraes?
1: Para mí, Chico Buarque es tal vez lo mejor escritor de letras de música, de canciones que tenemos en Brasil. Sus letras son de una poesía, como usted dijo, inigualables. Yo soy absolutamente enamorada de él. Y es muy completo porque escribe romances, escribe piezas de teatro. Entonces creo que es uno de los artistas más completos que tenemos. Sus canciones son tan lindas. Esta que usted, que escuchamos ahora, Marilua, es una canción de amor que es un poema que va como el mar, que es como una olla que lleva dos personas. Entonces se empieza en una parte de la relación y se va llevando hasta que no hay nada. Me encanta Chico Buarque. Vinicius creo que era un poeta que fue a la música, y Chico Buarque creo que es un músico que se fue para la literatura, para la poesía. Son caminos diversos, es muy lindo.
0: Bueno, yo quiero también comentar a propósito de tanto de la canción como del comentario que ha hecho nuestra invitada Alexandra Maya sobre la obra pues poética, musical, literaria, dramatúrgica de Chico Buarque, y señalar que la última versión del premio Luis de Camões, que tengo entendido, Alexandra, es la máxima distinción que se entrega en literatura portuguesa a nivel mundial. Y repito, la más reciente entrega de esta distinción, de este premio, se hizo precisamente a Chico Buarque. Entonces, creo que ello también ratifica tus palabras.
1: Sí, y hay una cosa chistosa en este premio, porque él ganó y todos quedaron muy felices, fue maravilloso y merecido, creo, pero quien entrega el premio para el artista es el presidente de su país. Y Bolsonaro dijo, no voy a entregar. Y Chico Buarque dijo, para mí, no recibir este premio de las manos de Bolsonaro es como recibir el Camões dos veces, otra vez. Y bueno, en verdad, no sé cómo se quedó esta historia. Sé que el presidente dijo que no iba a darlo y él estaba muy feliz de no recibir el Camões de sus manos. Cosas de Brasil.
0: Entre otras cosas, porque Chico Buarque a lo largo de su obra intelectual ha sido muy censurado, ¿no?
1: Sí, y él es un militante de la izquierda, muy, muy atuante en Brasil, siempre contra la derecha, siempre a favor de Lula, de una forma muy, muy fuerte. Entonces, él es como hoy es el símbolo, es artista, uno de los artistas más fuertes que van contra el gobierno de Brasil. Entonces, por eso que Bolsonaro no quiso darle el premio.
0: Muy bien. Bueno, estamos en Brasil, el país de los sueños. Estamos hoy con la poetisa Alexandra Maya, compartiéndonos su libro traducido al español, Un objeto cortante, traducción hecha también por nuestro invitado Jerónimo Pizarro, y que tuvo como editor a otro de nuestros invitados, como es Diego Cepeda.

0: Bueno, nos vamos acercando al final de esta nueva entrega de Brasil, el país de los sueños, en el segundo programa dedicado a presentar el segundo libro de esta serie de tres títulos de poetisas brasileñas que han tenido como traductores a Jerónimo Pizarro y a Diego Cepeda, títulos publicados a través de Ediciones Vestigio. A ver, hay un asunto que siempre me llama la atención cuando se habla de traducción en cualquier ámbito. Es una frase que tengo entendido su versión original es en italiano, que dice traduttore traditore, algo así como traductor traidor. Ustedes, hablo de Diego, hablo de Alexandra y de Jerónimo, ¿ustedes qué piensan? Cuando se traduce, ¿hay de alguna manera una cierta traición, entre comillas, a la versión original? Por ejemplo, ¿qué piensa Alexandra?
1: Primero quiero decir que Jerónimo fue muy generoso conmigo porque fue mi primera experiencia con traducción de mis poemas y en verdad es muy duro porque es lo mismo pero no es lo mismo y hasta me acostumbrar con esta idea no fue fácil. Entonces, por eso estoy riendo y él también.
2: Yo creo, Gonzalo, yo creo mucho en que a veces es necesario traicionar en poesía, por lo menos, porque la poesía es dicción, la poesía es un idioma, la poesía tiene ciertas características que funcionan de un lado, pero que no funcionan de la misma forma del otro, que no se corresponden. Las correspondencias absolutas o las simetrías absolutas son imposibles y uno tiene que trasladar lo que alcanza a ver, a sentir de un lado hacia el otro y que del otro lado funcione no como una mala réplica de lo que uno alcanza a ver o a sentir, sino como algo nuevo e igualmente sorprendente del lado en que el lector va a estar, en este caso en español. Y creo que fue muy motivante en este caso particular, pues haber intentado esas traiciones, después darles todo este tiempo de paciencia, de reacomodo, de discusión y sobre todo haber podido llegar, digamos, a traiciones dialogadas. Yo creo que por eso esa experiencia fue tan buena, tan marcante, como se diría en portugués.
1: Pero no creo que son traiciones, es una coautoría, creo, en algunas cosas.
2: Sí.
1: Sí, porque reescribir el poema con sus palabras. Yo estoy intentando me acordar, pero hay un verso que Jerónimo cambió y se quedó tan mejor. Y yo te dije, ¿cómo yo no pensé esto? Está mejor. Es una coautoría, es porque traducción y traición es un buen juego de palabras, pero no creo que es una traición, es estar junto, escribir junto, es reescribir,
2: Sí,
1: es
2: digamos,
1: lindo.
2: yo lo digo en el sentido de las palabras de Borges que me gustan mucho, creo que están en Kafka y sus precursores, en que habla que la literatura, la lectura consiste en desviar y afinar. Y yo creo que, y él decía en algún momento Borges, que en la traducción, en las poéticas de la traducción están condensadas todas las de que él puede pensar a nivel literario, y cuando él habla de afinar y desviar, yo creo que eso se podría también aplicar a la traducción, y que un buen traductor tiene que constantemente afinar y desviar de lo que está leyendo.
1: Hay un poema que se llama Una fiebre en flor y que él al final está escrito que al abrirse o abrirse incendia todo. Y Jerónimo cambió que al abrirse incendia todo.

0: Son reflexiones y experiencias sobre todo muy interesantes a propósito pues, de esa frase que cobra tanta vigencia cuando se está hablando de traducciones de un idioma a otro. En el caso de Diego, como editor y sobre todo también como traductor, al fin y al cabo es el traductor de dos de los tres libros que estamos compartiendo en nuestro programa. Hablo de Historia Natural y de El Espejo no cuenta secretos, que va a ser el libro del cual nos ocuparemos próximo programa. ¿Cuál es tu reflexión al respecto, Diego? Y sobre todo a partir de la experiencia que has tenido como traductor.
1: No, Gonzalo, mira que inicialmente he tenido la suerte de que Jerónimo me ha ayudado mucho, sobre todo, digamos, para comenzar en esta parte de traducción. Yo recuerdo mucho que la primera traducción que nosotros hicimos para la editorial fue un autor de Cabo Verde que se llama José Luis Tavares. Y con Tavares a mí me pasó algo y es que como que se me metió en la cabeza que tenía que ser como lo más fiel y como intentar recurrir precisamente a los recursos más similares posibles en el español. Y hubo casos en los que Jerónimo incluso me marcaba y me decía como usted no habla así y me decía no, no hay personas que hablen así en español, cambien. Y digamos que yo siento que ha sido una cuestión, mi proceso de traducción ha sido una cuestión de ir aprendiendo a coger oído, por decirlo de cierta manera, y de ir aprendiendo también que cada texto tiene sus propios requerimientos, ¿no? Y que cuando estamos hablando pues de un caso como estos, en los que se puede hablar con el autor de manera tan cercana, es completamente distinto, pues porque además se establece un trabajo conjunto realmente de compañerismo, que a mí me parece súper valioso. Ya hay otros casos en los que es un poco más lejano o cercano, pero digamos, para mí los procesos de traducción que yo más he disfrutado son precisamente estos, en los que uno puede hablar, digamos, de preguntar al autor y decirle cómo no podría ser por acá, de cómo de empezar a trabajar a partir de sugerencias, para también cómo generar ese tipo de cercanía en el texto. Y yo siento que eso es muy importante y pues cuando es posible, obviamente, es para mí esencial a la hora de trabajar el texto.
0: Vamos acercando ya al final de una nueva entrega de Brasil, el país de los sueños, en este segundo programa de esta serie de tres entregas dedicadas a igual número de libros. El espejo no cuenta secretos, estará dentro de 8 días con nosotros, el libro de Laura Yuchi con la traducción de Diego Cepeda. Hoy hemos estado con un objeto cortante, con la presencia de su autora, la poetisa brasileña Alexandra Maya. Y hace 8 días estuvimos con el libro de Marilia García, Historia Natural. Bueno, yo quiero agradecerles a Alexandra, a Jerónimo, a Diego, su presencia en este segundo programa, la invitación para dentro de 8 días también para que nos acompañen con el tercer libro de Laura Liuzzi, El espejo no cuenta secretos. De verdad, muchas gracias por aceptar esta invitación, felicitar a Alexandra por su trabajo y esta versión al español de su libro. De verdad, agradecerles y dentro de 8 días estaremos entonces con el tercer libro de esta serie, El espejo no cuenta secretos. Vamos a despedirnos con otro de los temas que seleccionó Alexandra para el programa de hoy. Estamos hablando del tema de Alcione. No deje el samba morir. No deje morir el samba. La voz de Alcione, cantante brasileña. Muchas gracias a Carmenza Gómez, que nos ha apoyado en la parte técnica en la realización de este programa. Quien les habla, Gonzalo Medina, también agradece su sintonía y cordial invitación para dentro de 8 días a una nueva cita con los sentimientos de las músicas de Brasil y la poesía también. De Brasil, el país de los sueños. Muchas gracias.

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0: aceptar esta invitación, por invitarme también a reflexionar este tema, porque he sido un poco lejano también a entender estas dinámicas del periodismo deportivo, pero este en particular me llama mucho la atención.
1: Muchas gracias, Juan David. Un saludo para todos los oyentes. Y efectivamente es un tema que quizás para algunos pueda parecer un poco lejano, ajeno, incluso puede ser hasta un poco árido si no está uno metido en el mundo del seguimiento del deporte. Pero yo creo que el cubrimiento que se hace de las ligas profesionales de deporte por parte de los medios y de periodistas, y digo periodistas con un poco de ruido porque a veces esa labor no es necesariamente periodística.
0: Exacto. Y hay algo ahí que me llama la atención, pues, o quisiera dejarle claro a los oyentes, y es que cuando me refiero a, no nos vamos a enfocar en el chisme, es el hecho de la relación extramatrimonial que han tenido estos dos personajes, no es el foco,
1: Exacto.
0: es cómo los medios han trabajado este asunto en el marco del periodismo deportivo. Pero empecemos explicándole a los oyentes quiénes son estos dos personajes. Hablemos primero de la periodista
1: Diana
0: Diana
1: Rossini.
0: Rossini.
1: Bueno, ella es una periodista como tal, ha trabajado en distintos medios como ESPN, en este momento se encontraba, porque renunció en The Athletic, que es un portal de periodismo deportivo que, digamos que se fue posicionando al nivel en que ya hace parte de la familia de New York Times. Empezó como un emprendimiento por fuera de la órbita de este periódico y fue ganando cierto prestigio por, digamos que los artículos de largo aliento que hacían, sean para análisis de partidos, sea por perfiles de atletas o entrenadores, o por tratar ciertos temas alrededor del deporte con un poco mayor de profundidad. Y a partir de eso fue creciendo una audiencia muy importante. Y fue entonces adquirido por el grupo de New York Times. Y ella trabajaba ya, ¿para qué? Para cubrir la NFL, la Liga de Fútbol Americano de los Estados Unidos, la liga más popular en ese país, pero por mucho. Y ya estaba en un momento en que se había convertido casi que en una periodista de exclusivas.
0: Es una autoridad en términos también de
1: Exacto.
0: informativos sobre el deporte.
1: Exacto, pero ahí entra lo de la figura del periodista como de exclusivas, de dar información que empieza con una dinámica bastante particular. Entonces, digamos que ya está en la NFL, los grandes nombres en la NFL alrededor de dar exclusivas o como, sí, conseguir la chiva, son Adam Schefter, por ejemplo, Ian Rappaport o Jay Glazer de distintas cadenas. Y ella ya se había logrado hacer un nicho importante en ese espacio. Pero ahí entra el tema de cómo funcionan o cuál es la dinámica, porque es que realmente muchos de esas chivas que ellos entregan es decir algo que pues, el equipo iba a decir con un comunicado.
0: Se están adelantando.
1: Ah, sí, que vamos a contratar a este jugador, que se hizo un intercambio de jugadores, o que se va a despedir al entrenador, o que llega un nuevo gerente general, algo que va a sacar un comunicado a la institución, pero que hay un afán por parte de los aficionados de conocer cierta información antes, lo más pronto posible, y eso se relaciona simplemente por los fanáticos que son y que quieren saber todo lo que pasa dentro del vestuario o las oficinas de la dirigencia deportiva, o incluso porque apuestan, y entonces les importa saber si un jugador está lesionado y no va a jugar en un partido, y entre más rápido lo sepa, mejor puede hacer su apuesta.
0: Eso me parece interesante porque no sé qué tanto podríamos entender eso en la dinámica del periodismo nuestro, ¿cierto? Este periodismo colombiano o latinoamericano sobre esas formas también de operar de los periodistas. Siento que aquí son más post partido, análisis o aquí tenemos figuras de ese orden, Juan Ignacio.
1: Yo creo que sí, sí hay esa labor como tal, sí existe, o sea, la de dar información, pero eso también tiene que ver mucho con la dinámica que se va estableciendo con el medio, es decir, el cubrimiento de deportes en los años 80 en Estados Unidos, y nos enfocamos un poco en Estados Unidos porque Estados Unidos es quizás uno de los países que más consume deporte y es parte de la cultura de una manera muy prominente, que quizás no sea de la manera en que nosotros veamos y sentimos que el deporte debe ser porque es muy corporativo, pero sin embargo tiene un gran papel en la sociedad estadounidense. Entonces, cuando ya empieza, pues ahora que recientemente falleció el señor Ted Turner, que fundó CNN, Noticias 24 Horas, yo creo que fundó CNN en gran parte porque vio que estaba pegando ESPN, que era un canal de 24 horas dedicado a los deportes. Entonces, a medida que va evolucionando eso, también va evolucionando las demandas como de información o contenido. información, / contenido. O sea, la estamos separando, estamos diciendo que es lo mismo. Ahí es uno de los puntos a conversar sobre lo que pasa

0: en este caso, y entonces empiezan como a darse, a crearse este rol. ¿Por qué digo todo esto? Porque en Colombia siempre existieron los reporteros de cancha, o los reporteros que estaban yendo a los entrenamientos, en un momento en que no había tanta cobertura ni tanta separación entre los clubes de fútbol y los periodistas, podían entrar, ver qué estaba pasando, este no entrenó, está lesionado, le están haciendo tratamiento, estos se pelearon, podemos elegir a cualquiera para hacerle una entrevista, llevar una información, pero no era esa demanda inmediata y constante de tener contenido o información, pero ellos sí sabían cosas y establecían relaciones con entrenadores, jugadores y directivos que eventualmente hacían que empezaran a hacer ese quid pro quo, que es lo que se empieza a cuestionar en este caso que nos trae a esta discusión. Porque entonces, bueno, yo te doy esta información para que la saques, pero ojo, la próxima necesito que o me posiciones a ese jugador o no me des duro a mí cuando todo el ambiente me quiera matar porque cambia este jugador, lo que sea. Entonces empiezan esas pequeñas cosas.
1: La información como un valor que
0: exacto. Y digamos que ya el objetivo no es conseguir una información, una noticia relevante y con todas sus aristas, sino eso, no, dame información porque la necesito, me la están demandando cada vez más. Estamos compitiendo con otros medios de 24 horas de deportes. Yo necesito esa información y en contraprestación, pues yo te trato bien o te ayudo en lo que te pueda ayudar. Y eso ya lo saben, no solamente los llamados periodistas o insiders, como les dicen en Estados Unidos, sino también los mismos directivos. Entonces, bueno, esa es la situación general. Digamos que para muchos en el fútbol podrán conocer a Fabrizio Romano. Fabrizio Romano es un periodista italiano que se dedicó a hacer como exclusivamente o principalmente a dar rápidamente noticias de quién se va para qué
1: anuncios.
0: Club. Exacto, ¿quién se va para club? Y dice, here we go, es la frase, la catchphrase que utiliza, pues, que siempre antes de cualquier posteo en redes, otra dinámica que potenció este papel de insiders, dice, here we go, entonces, que se va Mbappé al Real Madrid, aunque quizás todos ya se imaginan que iba al Real Madrid, pero digamos que él dio la primera confirmación, si fue el caso, o Paul Pogba se va para tal parte, y así va, y también entonces eso significa establecer relaciones, mostrarse de confianza con la información que le dan, que van a dar la información que es, que no va a dar una información que no debía ser o que le compartieron, pero que no era para consumo público, y saber cuándo hacerlo. Ya todo se vuelve como parte de la estructura del espectáculo.
1: Ok, bueno, esta es Diana Russini, ya entendimos como su figura. Vámonos para una figura que posiblemente es más fácil de explicar, que es el caso de Mike Vrabel, ¿cierto? Uh-huh. Y luego cruzamos porque ahí es donde está sí. Lo que pasa.
0: Mike Vrabel es el entrenador en jefe de los Patriotas de Nueva Inglaterra, el equipo de fútbol americano que está pues en la región o en la zona de Boston.
1: Un exjugador también.
0: Exjugador de ese mismo equipo, también jugó en otra parte, también fue entrenador en jefe en los Titanes de Tennessee. Y digamos que llegó el año pasado a los Patriotas de Nueva Inglaterra, que venían de un periodo pues como un poco complicado después del retiro de Tom Brady, el mariscal, que es muy famoso pues y que es considerado uno de los mejores en la historia, y llegó y le empezó a ir muy bien. Ya le había ido muy bien en los Titanes de Tennessee, tuvo diferencias con la dirigencia, se fue, y lo que en este caso sucedió es que, como lo mencionabas en la introducción, en el mes de marzo, si no me equivoco, se hace una especie como de reunión general de la liga, de la NFL, generalmente se hace en Arizona, porque es época de invierno, llegando primavera, en la zona de Arizona es un desierto, es un poco más cálida, más agradable, y entonces salieron imágenes de ellos compartiendo en un ámbito que parecía mucho más social y personal, íntimo, que en el de una periodista o alguien de un medio compartiendo con uno de los protagonistas que cubre. Eso también evidencia que los rumores o la idea de que tenían algo ya estaba presente, para que rápidamente muchos se preguntan cómo es que, o sea, porque fue a través de fotos tomadas desde lejos del lugar donde estaban. Entonces muchos dicen, o sea, eso es de investigador privado, ¿quién manda el investigador privado? Pero
1: buena suerte de paparazzi.
0: Sí. Puede que haya sido una de las parejas, puede que haya sido alguien de los equipos de la NFL, alguien en contra de ella, porque el medio es muy competitivo y quisieran tener su posición. Entonces, a partir de eso, el cuestionamiento, como bien lo dijo Juan, no es el tema de la relación extramarital, ya que ambos estaban casados, eso es una cuestión de su vida privada que se volvió pública, desafortunadamente para todos los involucrados, pero el tema es hoy. El sesgo primero de que si una mujer tiene una relación de tipo un poco más cercana, porque es que nadie tiene prueba de que haya una relación íntima, pero es una relación cercana, entonces inmediatamente saltan a la próxima conclusión, es que ahí hay algo allá íntimo, no cercana. Y que por eso es que ella ha logrado estar donde está, o sea, porque intercambia de alguna manera esa relación íntima por información, por acceso, o por cualquier tipo de contenido que le pueda servir en su carrera. Aunque en esa misma reunión y fecha estaban en un hotel similar 18 de los, creo que eran 18 de los desentrenadores de los 32 que hay en la liga, con Jay Glazer, que es el insider para la cadena Fox de televisión, y que ya era como la edición número 20 de esa reunión para tomar durante el día, que hacen siempre en esas mismas fechas y en esa misma reunión. Y él lo pone en redes y no tienen problema en decirlo. Él nunca se presenta como periodista ni nada. Dices, yo soy un insider. Él era un entrenador de gimnasio y de artes marciales que empezó a tener acceso porque empezó a ser como entrenador personal de varios jugadores de fútbol y de algunos entrenadores. Entonces empezó a tener acceso, empezaron a tenerle confianza y eventualmente ya lleva 20 años metido en este mundo de dar exclusivas. Y de estar acertado y de ser antes que otros. Y nadie dijo nada sobre esa dinámica de que él esté reuniendo a todos los entrenadores, que se pongan a beber como un club de amigotes, y que es algo que ya cumple 20 años, estamos hablando, ¿sabes? Entonces, ¿cuál es la línea ahí del periodismo? La ventaja para él es que no se presenta como periodista y nunca lo hizo. Él dice, no, yo soy alguien que doy exclusivas. Y entonces, digamos que le da las manos, pero las críticas que hacen a Russini se ven un poco como muy cargadas, teniendo en cuenta que siempre ha estado presente el caso de Jay Glazer o otros casos que desde lo periodístico yo creo que son un poquito más cuestionables. Como es el caso de Adam Schefter, que en algún momento envió al presidente de los, en ese momento, Washington Redskins, ahora son los Washington Commanders, una nota que le estaba haciendo para que viera cómo estaba todo y le hiciera ajustes que considerara. Entonces ahí, cuando se dieron cuenta de eso, saltaron muchos periodistas deportivos y dijeron, eso no, uno cómo le va a mandar una fuente, una nota para que le haga los ajustes que él que consideren. No. O sea, si quiere le manda la cosa como va a salir, pero que hágame usted los ajustes y todo. Ahí se dio cuenta como esa relación muy cercana. Y a partir de eso, o sea, hubo más escándalo y como cuestionamientos de parte como de ese círculo de periodistas deportivos, pero de afuera, nada, a los aficionados no les interesa.
1: Exacto, y eso a mí me parece muy interesante porque entonces, uno, la pregunta es la noticiabilidad de la vida privada, algo que es propio del espectáculo, ¿cierto? El amarillismo, la pornomiseria, pero también aquí el sesgo de género, que yo creo que es muy importante que enfoquemos ahí, porque es el hecho de ser mujer.
0: Sí.
1: ¿Cierto? Y quisiera que me hablaras un poco cómo han sido los otros medios que han alimentado también esto y cómo las redes sociales han sido también lapidarias con el asunto. Pues personas en las redes sociales, las redes sociales no hacen nada, son las personas que están en las redes sociales. ¿Cómo es esto? Si esto es un asunto que se ha repetido en muchas ocasiones o qué hace que también que esta situación sea tan particular y que esté poniendo ya el foco también sobre esos sesgos.
0: Bueno, hay algunos medios como ESPN que no han cubierto este incidente.
1: No han dicho nada.
0: Ella hizo parte de ESPN.
1: ¿Y eso como postura editorial?
0: No sé si será postura editorial, pero puede ser simplemente como postura de...
1: No hay noticia.
0: Pues no hay noticia o pues nosotros también tenemos aquí a alguien que tuvo un conflicto periodístico que se hizo público o un cuestionamiento a su ética periodística. Entonces, ¿para qué nos vamos a meter con eso cuando realmente no se sabe si la potencial relación que tengan o la relación que tenga Russini con Vrabel haya impactado su trabajo de manera negativa o que haya roto algún tipo de parámetro ético? Entonces, por ejemplo, ni Fox Sports creo que ha... O sea, generalmente los que más han contestado o los que más han abordado el tema son los que están en radio deportiva, que yo creo que en muchos países la radio deportiva tener que llenar 3 horas diarias, en muchos casos, abordan esos temas y empiezan entonces a hacerse esas preguntas sobre la diferencia entre periodismo, exclusivas de información, y empezaron a cuestionarse sobre eso, empezaron a cuestionarse o a, digamos, de alguna manera, responsabilizar a Russini, porque como que no, esto va a retroceder el rol que ya tienen las mujeres en el periodismo deportivo, porque va a hacer que piensen que todas hacen algo parecido.
1: Pero es que es una cosa muy compleja, Juan Ignacio, porque es que la pregunta es, ¿cuál es el criterio ético para conseguir la información? Tú mismo dijiste ahorita, si teníamos un insider tomando trago con los entrenadores, o sea, esos espacios de relacionamiento que podrían llamar naturales, aquí ya no se ve natural porque es una mujer con... Es una perspectiva erotizada también, sí, de una relación.
0: Exactamente. Y, de nuevo, este Schefter, como dijo, sí hizo algo que en periodismo le enseñan a uno que no se debe hacer.
1: Es como la distancia.
0: Pasar la historia que uno está haciendo para que le haga ajustes la fuente. No, el que está encargado de la historia es uno.
1: Sí, exacto. Si mucho, bueno, habría que matizar esa
0: exacto,
1: discusión.
0: Si mucho, si mucho, dígame, uno le pasa es, este dato está correcto, esta información está bien planteada, pero uno no le manda toda la...
1: La independencia periodística.
0: Exacto, uno no le manda toda la nota, uno confirma los datos que me puede confirmar esa fuente. Y otros casos que son claramente como de promoción personal. Uh-huh. Entonces, Adrian Wojnarowski, me perdonarán, es un apellido difícil de pronunciar, era el top insider en la NBA, y se filtró una presentación de PowerPoint que él le mandó a distintos agentes de jugadores de la NBA y a presidentes o gerentes generales de los equipos de la NBA, una presentación de PowerPoint hablando de la que lo eligieran a él para ser fuentes de un insider, porque él tenía en su conjunto de redes sociales más de 7 millones de seguidores, que era mucho más que el siguiente que estaba en la lista de los insiders de la NBA, que tenía una mayor influencia sobre distintos equipos, que era la mejor posibilidad para posicionar la información. Y aquí es donde viene el tema, o la narrativa que se quiere establecer alrededor de un jugador, una transacción. Bueno, entremos con la narrativa, que yo creo que eso es lo que la gente quizás puede entender más fácil. Entonces, si hay algún conflicto con un jugador, se puede instalar la narrativa, y muchos lo han escuchado con jugadores de fútbol, que cuando quieren salir de él o cuando quieren hacerlos o quieren que quede mal él, para no quedar mal los directivos o el entrenador, empiezan a salir informaciones. No, es que rumbea mucho, es que bebe, es que no se entrena, es que tiene problemas con los compañeros, y esas narrativas no son gratis. O sea, las plantean muchas veces los mismos entrenadores o directivos, y utilizan esos contactos amigables que se han establecido durante mucho tiempo, porque listo, yo te di la información esa que dijiste cuando diste la chiva de que iba a firmar tal jugador por tal equipo, ahora ayúdame, que es que mira, este man es un borracho, este yo no hay que, entonces, y se instala una narrativa que va generando una predisposición en contra de este jugador, de este entrenador o de este árbitro, y todo es a partir de esa manera de jugar las confrontaciones que tienen a veces los deportes profesionales. Entonces uno, ahí es donde empieza a plantearse esos parámetros éticos. O sea, yo recibo la información y no la confirmo y la doy así como tal, con el potencial desenlace de afectar la imagen y la reputación de una persona, simplemente para continuar teniendo acceso a futuro contenido, para seguir posicionándome a mí como el insider de tal equipo, de tal liga o de tal deporte. Entonces empiezan a hacerse como preguntas muy, muy interesantes. Y en el caso de Russini, se llegaron a plantear preguntas, muchos de los medios es como, ah, bueno, es que ella viene reportando desde hace 2 o 3 meses que el jugador AJ Brown de los Philadelphia Eagles está insatisfecho, pero que se va a ir pues entre temporadas, y que lo más seguro es que se vaya para los Patriotas de Nueva Inglaterra, porque él ya jugó con este entrenador y que está ya todo arreglado, todo listo. Entonces, muchos decían, ¿eso era verdad? ¿O eso lo empezó ella a posicionar para favorecer a Vrabel, para que pudiera contratar al jugador y no hubieran muchos más equipos metiéndose en la puja por su contrato? Empiezan todos esos cuestionamientos, y que por eso ya tuvo que renunciar, porque dijo, pues, de Athletic salió a apoyarla de inmediato. Y de, no, aquí no hay nada que ver, ya hablamos con ella, no hay nada, ningún problema. Y luego, aparentemente, ¿será que se dieron cuenta de que sí había cosas que eran mucho más allá de lo que ella había dicho, que no había ninguna relación, que no había nada? Entonces no hay nada que le joda más a una organización que lo hagan salir, que la hagan salir a decir algo que luego se va a evidenciar que no es cierto. Entonces ya salieron a decir, no, estamos ahora investigando y ella en este momento está pues como en como ausente, suspendida por un momento. Entonces ella ya renunció porque pues también sentía que tenía que salvar un poco su reputación.
1: Es impresionante porque pues en el fondo pienso mucho como en el vacío noticioso, pues porque al fin de cuentas toda esta discusión apunta es a las exclusivas de algo sí. que va a salir, sí o sí, posteriormente, y como que el afán también un poco de la industria del espectáculo en el cual se inscribe también el deporte como un espectáculo,
0: sí.
1: pone de manifiesto unas discusiones éticas que parecieran no ser necesarias discutir, porque en el fondo la realidad del deporte va más allá también de la exclusiva. Y eso me llama mucho la atención con estos casos porque también mueven demasiado dinero y siento que el empresariado también de la industria del deporte le sirve esto.
0: Claro, incluso casos como el de Schefter y el de Schefter NFL, Wojnarowski de la NBA, en un momento ellos también son como muchos jugadores profesionales en los Estados Unidos. Tienen un contrato, se acaba el contrato y son agentes libres, ya pueden decidir a dónde irse. Entonces cuando se estaba acercando el fin de sus contratos con ESPN, había muchos rumores de que estas empresas de apuestas deportivas o de props bets, que son no solamente pues decir quién gana o quién pierde o por cuánto gana o por cuánto pierde, sino que se puede apostar, ah bueno, no, este va a anotar menos de 13 puntos, este va a jugar menos de 3 minutos, este va a tener 0.5 rebotes en 2 partidos. Pueden apostar todas las cosas que ustedes quieran, desde que va a utilizar zapatos rojos. Dijeron que estaban los rumores de que iban a contratar, que se iban a llevar a esas personas, porque ¿qué? Uno de los grupos que más sigue a estos tipos de insiders son los que se mantienen apostando en este tipo de plataformas. Entonces, para ellos tenerlos en su casa era muy importante, porque me imagino que con los algoritmos que ellos tienen y que se van dando cuenta de ciertas tendencias de apuestas ilegales o que tratan de ganarle al sistema, ellos pueden decir, ojo, esto está pasando. Saca algo para que se mueva, es para que se deje mover esto o para que se mueva otra cosa, pero pues no, no podemos esperar a que se podamos bloquear este tipo de apuesta. Y entonces ESPN llegó y puf, listo, 9 millones de dólares al año uno, 8 millones de dólares al año al otro, que son los salarios promedios de los jugadores en esas ligas que cubren. Entonces ya se convirtió también en una cosa que termina hasta siendo muy estresante para ellos, porque decía Jay Glazer, el que estaba tomando con todos los entrenadores, él decía, a mí se me volvió eso supremamente pesado psicológicamente, porque si yo daba la información 30 segundos después que la dio Adam Schefter de ESPN, entonces empezaban los mensajes de los aficionados, ah, ya te ganó Schefter, no, es que no sabes nada, y empieza, entonces esa competencia, tan, tan, tan. Y entonces ya él decidió que no, solamente en los domingos, en el programa previo de la fecha del fútbol americano, iba a dar exclusivas que nadie más iba a dar, y se especializó en eso y dijo, ya mi vida se calmó. Pero los otros son jornadas de 18 horas constantemente conectados al celular, que incluso en los programas que salen en vivo en televisión son el celular y ahí mismo el conductor del programa, que uy, está sonando el celular de tal man, esperemos a ver qué es lo que sucede, si ya se viene noticia importante, que no hay cuántas, y uno dice,
1: pero eso es muy enfermizo, es impresionante, ¿no?
0: Sí, hace parte también de lo enfermizo que puede llegar a ser el fanatismo deportivo. Entonces uno dice, uy, aquí se están también como borrando un montón de fronteras, como bien decía, lo de entretenimiento, hasta de celebridad, porque se vuelven celebridades. Claro, o sea, tienen campañas publicitarias incluso estos periodistas, porque no, son personalidades famosas. Y supuestamente su labor sería la de recoger información y tratar de darla antes que salga. Pero de nuevo, son informaciones pues, que eventualmente van a conocerse. No es investigación periodística, no son perfiles de largo aliento, no es tratar de averiguar si un daño que se está, si se está haciendo un daño o un enredo. Digamos que en este momento creo que se entregaron los premios Pulitzer en Estados Unidos y uno de los ganadores se llama Pablo Torre, que trabaja en una plataforma digital, en un programa que se llama Pablo Torres Finds Out, como que Pablo Torre averigua, y se ganó el premio por una serie de podcasts investigativos alrededor de una posible circunvención del tope salarial de los Clippers de Los Ángeles en la NBA. O sea, una cosa, hay un tope salarial, no se puede superar ese tope, ni puede utilizarse otras herramientas o avenidas para tratar de compensar al jugador más de lo que lo permite el tope salarial. Y encontraron que aparentemente hay mucha evidencia que señala que el dueño del equipo hizo varias jugadas para poder pagarle más a un jugador, Kawhi Leonard, por fuera de las reglas de la liga.
1: Un hecho que sí es noticioso.
0: Exactamente. Y entonces presenta los documentos de la investigación del Departamento de Estado por otro tema, con una empresa que era patrocinadora del equipo, los documentos de las empresas que montó el tío del jugador para poder recibir esos dineros, un contrato de patrocinio de esa empresa con el jugador para que efectivamente le pagaran 7 millones de dólares al año y no hiciera nada. No tenía obligación ni de hacer menciones de la empresa en redes sociales, ni hacer un comercial, ni hacer entrevistas mencionando el tema de esa empresa, que era una empresa que vendía bonos pues, de carbono. Nada. Entonces pues, ya empieza a quedar muchas dudas. Eso es lo que uno espera a veces del periodismo deportivo.
1: Juan Ignacio, el tiempo ya se nos agotó. Pero a mí me gustaría como que le diéramos una continuidad a esta discusión porque entramos al lugar ya propiamente del análisis también o de la reflexión de cuál es el periodismo que también buscamos en los escenarios deportivos. Ya vimos todo este escándalo, toda una crisis que lastimosamente pareciera que es sistemática, permanente, con sesgos de género, pareciera que ya afloran todos los problemas éticos en este tipo de situaciones. Pero quisiera también como que invitar a los oyentes, sobre todo porque esto está muy dirigido a colegas, a personas del escenario del periodismo y de las comunicaciones, que reflexionemos también por un periodismo también deportivo que podemos encontrar en otras lógicas, en otros escenarios que pareciera no estar, porque es tan fuerte esta industria que opaca en gran medida como esas buenas prácticas. Algo ahí rapidito como para cerrar e invitar a la gente a un segundo capítulo.
0: No, hagamos un nuevo programa y abordemos otros temas sobre el cubrimiento deportivo y las distintas aristas que se presentan para, o los retos que se presentan para el periodismo como tal, y también entender que a veces también es entretenimiento, pero incluso dentro del entretenimiento también debe haber unos patrones éticos que se deben tratar de cumplir para evitar ciertos compromisos que no son buenos para el público.
1: Que sea entretenimiento no lo hace vacío.
0: Exacto.
1: Sigan en sintonía de la emisora de la Universidad Nacional de Colombia, Radio UNAL. Hasta pronto.
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2: 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Este encuentro, que comenzará en el Centro Cultural del Banco de la República en Medellín, hace parte de una serie de eventos que han venido entrelazando historia, botánica, memoria y territorio para que, en esta ocasión, dé un paso más. Salir al espacio urbano para leerlo como un ecosistema vivo. Detrás de este recorrido está Diego Andrés Ríos Arango. Detrás de este recorrido está Diego Andrés Ríos Arango, quien ha venido proponiendo una forma de entender la ciudad no solo desde su infraestructura, sino desde las relaciones simbólicas y ambientales que la sostienen. Parques del Río, más allá de ser un proyecto urbano, se convierte aquí en un escenario para preguntarnos qué historias guarda el paisaje, qué especies lo habitan, qué significa pensar una ciudad anfibia en tiempos de crisis ambiental. Hoy conversamos sobre esta experiencia que combina caminata, reflexión y memoria y que nos invita a detenernos, observar y reconectar con aquello que muchas veces pasamos por alto en la vida cotidiana.
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2: Antes de comenzar la entrevista y de continuar con este ciclo de recorridos, de conversatorios, yo quiero primero saludar a mi invitado. ¿Cómo estás, Diego?
3: Hola, Caterine. Pues muy contento, muchas gracias por la invitación.
2: No, yo estoy súper contenta porque en esta ocasión es un recorrido del que vamos a hablar y creo que nos podemos adelantar un poquito, pero nunca va a ser igual que vivirlo, así que esa es la primera invitación, no se lo pierdan. Pero ya entrando en materia, hay cosas que me llaman la atención y es primero, pues, ¿por qué elegir Parques del Río como un escenario para esta sesión del ciclo?
3: Pues mira, va a ser algo muy singular porque caminaremos desde el Banco de la República hasta Parques del Río. Y casi nadie se imaginaría que si viajáramos 300 años al pasado, aprovechando como la edad de la ciudad, prácticamente ese recorrido sería en medio de un lodazal, de fangos, de humedales, porque toda esa zona hace parte de la zona natural de inundación del río Aburrá. Es decir, todo lo que vamos a caminar, todo lo que hoy es Guayaquil, todo lo que es el centro administrativo de la Alpujarra, toda esa zona hace parte de la zona natural de inundación del río. Y eso nos pone en, digamos que en un contexto de cómo el paisaje cambia a través del tiempo, cómo aprovechamos el suelo, cómo hemos privilegiado el uso del suelo para la urbanización y para el tema económico, pero al mismo tiempo nos hemos desconectado que esa relación del agua y la tierra no se trata de separarlas, sino al contrario, de juntarlas. Y hoy que vivimos con tanta regularidad de inundaciones y que algunos de los lugares que más se inundan precisamente tienen que ver con ese desnivel de San Juan con la Avenida del Ferrocarril, o ahora con Parques del Río, el soterrado del río ha sufrido varias veces la inundación, hace parte de comprender que la manera como incidimos sobre el territorio de alguna manera nos devuelve para que reflexionemos sobre qué hemos hecho bien, qué no hemos hecho tan bien y cómo podemos empezar a restablecer aspectos de, digamos, de nuestra cotidianidad para que ese equilibrio pues se mantenga.
2: Hablando de equilibrios, yo creo que más o menos leo en la respuesta anterior un poco de por qué también hablábamos en la introducción de una Medellín anfibia, ¿cierto? Sin embargo, cuéntanos a qué quieres hacer referencia o a qué hace referencia, si ya alguien más lo ha mencionado, cuando hablamos de una ciudad anfibia, pero específicamente, ¿qué implica hablar de que Medellín es anfibia?
3: El Instituto Humboldt lleva un par de décadas trabajando alrededor de la Colombia anfibia. De hecho, hace más o menos 3 años publicó el estudio sobre humedales del Valle de Aburrá, y ese término de la Colombia anfibia es un término que inicialmente el mismo Orlando Falsborda acuñó al hablar de esas comunidades, un poco de los humedales del Caribe, de la sabana, que conviven entre la tierra y el agua, y que ahora pues ha tomado fuerza precisamente para entender que nuestra relación con el agua es vital y que no se trata de separar el agua y la tierra, sino que el agua hace parte de la vida. Entonces, cuando hablamos de la Medellín anfibia, algunos de los datos que arrojó este estudio hace ya poco más de 3 años es la manera como hemos ido perdiendo los humedales. Normalmente cuando hablamos de Medellín pensamos en quebradas y decimos que tenemos más de 2.000 y que tenemos 60 cuencas y más de 4.000 kilómetros. Y bueno, empezamos a hablar mucho de las corrientes, pero poco pensamos que el Valle de Aburrá también es una zona de humedales. Entonces este estudio, que identificó más de 140 humedales en el Valle de Aburrá, algunos perdidos por completo, más de 30 completamente perdidos, la mitad reducidos de manera significativa, y especialmente en la zona urbana, cuando mucho reconocemos algún laguito, el del parque, el del Jardín Botánico, el del Tulio Espina, el del Parque Norte, algunos que de pronto son más artificiales o que han tratado como de evocar esos residuos que quedaron del viejo río Aburrá y que quedaban en las zonas más planas. Pero pensar que nuestra relación con el agua necesita ser visible el elemento, ¿cierto? Que esté ahí presente. Y volvemos a conectar con Parques del Río, ¿cierto? Parques del Río está alrededor del río Medellín, pero ¿hasta dónde integra esa relación con el río? Solamente se deja como un elemento que lo está atravesando, que tanto vive. Y ahora que vamos a tener Parques del Río Norte, y me va a permitir, pues, no una crítica, pero sí un cuestionamiento, porque están haciendo un ejercicio muy bonito, muy interesante, alrededor de generar un gran sistema urbano de drenaje sostenible con un gran tanque, pero el cuestionamiento ahí, ¿qué tal si tratamos, además de eso, que se necesita, pero que el agua no la escondamos? Porque es un poco lo que hicimos hace ya 100 años con las quebradas. Las quebradas comenzamos tapando un pedacito. Hoy tenemos toda la comuna 10, todo el centro de Medellín, con todas sus quebradas tapadas. Entonces, el asunto es, hay cosas que se tienen que hacer, pero parte del elemento natural es cómo este se hace visible dentro del espacio que habitamos. Por eso es muy importante Parques del Río, por eso es muy importante entender que la ciudad y lo urbano es también el agua que nos atraviesa, y no solamente como un elemento de drenaje, por dónde corre el agua y necesitar que el agua se vaya, sino dónde convivimos con el agua, dónde nos relacionamos con el agua de una manera proactiva, de memoria, de reconocimiento, de resignificación.
2: Claro. Bueno, en estos ciclos, pues el nombre ya nos decía que íbamos también a hacer unas relaciones simbólicas, y lo insistimos en la introducción, entre especies, entre comillas, aunque no me vean las hago, la naturaleza, porque nosotros también somos naturaleza, y esos seres representativos de la ciudad, de la historia de la ciudad, ¿cierto? En este caso, ¿quiénes van a ser los protagonistas? ¿Qué especies? Que ya el río se está nombrando como uno desde el lugar en el que va a también terminar el recorrido, pero ¿qué otras especies también estarán ahí?
3: Claro, para quienes nos escuchan por primera vez, este es un ciclo que está relacionando, habla de seres, pero buscamos seres de la flora, seres árboles, especies arbóreas y seres históricos de nuestra memoria de ciudad, personajes. En esta ocasión, que es un recorrido, tenemos dos especies arbóreas, dos personajes humanos. Las dos especies arbóreas son bastante comunes y seguro en el imaginario o en los oídos lo han tenido, aunque no lo reconozcamos, que son el arrayán y el espadero, ¿cierto? Son muy comunes, son muy propios, pero no lo reconocemos. ¿Qué es lo que pasa normalmente en estos encuentros, ¿cierto? Nosotros hemos oído de pronto de algún árbol, pero no sabemos la relación. Seguro que los que viven en el Centro Oriente y suben a Santa Elena van a identificar que hay una quebrada que se llama la espadera, ¿cierto? Y no han asociado que esa quebrada está relacionada con el árbol del espadero, que es un habitante, pues, de estos bosques andinos y estas altiplanicies. Y lo mismo sucede con los arrayanes, ¿cierto? Seguramente han leído un libro o poesía sobre el arrayán, o hay lugares de la ciudad que también se conocen así, sectores como los arrayanes. También en el Centro Oriente hay un sector en el barrio Villa Lilian que se conoce como los arrayanes, y posiblemente hay muchos más. Entonces estos dos árboles son los invitados. Y las personas invitadas, un hombre y una mujer, son dos personas que nacieron en el siglo XIX, pero tienen el cambio de época del siglo XIX al siglo XX. En primer lugar, don Joaquín Antonio Uribe, que si empiezan a hacer memoria, se darán cuenta de que el jardín botánico se llama Joaquín Antonio Uribe. Entonces, lo tienen ahí, pero no saben, bueno, ¿y ese señor de dónde salió? Nacido en Sonsón a mediados del siglo XIX, 1858. Y el homenaje que le hace el jardín botánico es absolutamente merecido, y es uno de nuestros invitados. Y la otra invitada, también el nombre se les va a hacer muy común, Sofía Ospina de Navarro. Seguramente que muchas personas tuvieron en la casa un librito de cocina y que decía abajo Sofía Ospina de Navarro, y la asocian normalmente precisamente a La Buena Mesa, ¿cierto? La Buena Mesa es un libro de recetas de ella, pero no fue lo único que hizo, ¿cierto? Entonces ella va a ser la otra invitada. Ella sí nació finalizando el siglo XIX, 1892, digamos que toda su participación en la vida social, literaria de la ciudad es muy significativa, y ahí vamos a ir trenzando como relaciones. Como siempre, no es que exista una relación lineal o que escogemos los árboles y las personas porque están vinculados de una manera muy expedita, pero parte del ejercicio de trabajar con la memoria es hacer estos juegos un poco de divergencia y ver si la convergencia aparece.
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2: Exacto, me parece también además que es una oportunidad para que las personas a través de tu narración y tu relato pues hagan también sus propias conexiones cuando empiecen a conocer un poco más sobre estos personajes. Bueno, hay algo que también quisiera destacar en este encuentro, y es que sé que no es el primer recorrido, ¿cierto? Pero vale la pena preguntarnos por qué es importante, o por qué este tipo de experiencias que sacan el conocimiento de esos espacios académicos, de cierta manera, del auditorio, ayudan un poco a reconocer también la memoria. O sea, ¿qué papel juega, por ejemplo, ahí el cuerpo, el caminar, el observar en este tipo de experiencias?
3: El saber pasa por el cuerpo, ¿cierto? Y un poco Nietzsche ya nos enseña cómo la necesidad de experimentar, de caminar, de recorrer, de permitir que el entorno pase a través propio nos llena de esa vitalidad necesaria. Y el conocimiento no puede ser aburrido. En eso, ambos personajes tienen una cualidad muy especial, y es que no se esmeraron, ni siquiera lo intencionaron, escribir para especialistas, para su sector, para los sabedores, sino para la gente. Y ahí está uno de sus grandes méritos, de llevar como esa reflexión del territorio y de la naturaleza. Joaquín Antonio Uribe, un gran naturalista, pero se dedicó a escribir para los niños, se dedicó a escribir para la escuela, como profesor que fue de múltiples instituciones, y dentro de los libros está Cuadros de la Naturaleza, que si hay una manera de acercarse a ese mundo natural de manera bonita es esa, ¿cierto? Porque se va acercando desde la ranita, desde la flor, desde el árbol, siempre relacionado con esa cotidianidad. Y lo mismo sucede con Sofía Ospina de Navarro. Decía que además de la cocina está el tema de las costumbres, y tiene un libro que llama La Abuela Cuenta, y tiene otro también sobre cuadros y costumbres, y habla un poco de esa relación cotidiana. Entonces, el recorrido nos permite eso. Mirar cómo solamente necesitamos levantar la mirada, prestar un poquito de atención, y el conocimiento emerge, y lo que hemos aprendido y lo que sabemos del escenario académico y de la experiencia, pues se vuelca sobre la ciudad de una manera casi que natural en la ciudad, y empieza uno también a cuestionarse la manera como hacen las cosas. Entonces, caminar y ver cómo una zona, que como decía al principio, hace 300 años era un completo lodazal, un humedal, una zona que fue la última en urbanizarse, digamos, del centro de la ciudad. Si uno mira los planos hacia 1800, hace 200 años, por ahí poquito empezaba. De hecho, la zona de Guayaquil crece, es a partir de la última década del siglo XIX, y sin embargo hoy uno no encuentra todo ese contenido. Si solo nos vamos a referir a lo vegetal, ya sabemos que las quebradas están enterradas, pero los árboles volvieron a emerger con la construcción del metro. El metro volvió a poner árboles, pero ¿qué árboles ponemos? Es donde viene la reflexión, ¿cierto? Porque paradójicamente vamos a llegar a Parques del Río, y aquí, adelantándonos un poco al recorrido, no vamos a encontrar arrayanes ni espaderos. Y son dos especies que están altamente ligadas con las fuentes de agua, porque tienen una capacidad de aportar al suelo, de mejorar, de regenerar las cuencas hídricas. Por eso no es raro que una quebrada se llame el espadero, porque precisamente por nuestra geografía, por nuestra topografía, los árboles hacen parte de ese ecosistema que necesitamos entender. Entonces vamos a llegar a Parques del Río y no vamos a encontrar un solo arrayán y un solo espadero, ¿cierto? O cucharo, en algunas partes le dicen también cucharo en el árbol, pero y son especies, en el caso del arrayán, que está para muchos árboles diferentes. En este caso nos vamos a referir especialmente al Mircea popayanensis, que es el endémico de Colombia. Entonces para eso sirve caminar, ¿cierto? Para mirar cómo el árbol que siempre hemos visto no es el mismo cuando hay una información, cuando hay un conocimiento, cuando hay un compartir de personas. Porque en este recorrido es una de las cosas más bonitas, es que si bien yo hago el ejercicio de moderación, quienes participan son vigías del patrimonio, profesionales, estudiantes,
2: curiosos,
3: gente que escuchó el programa y dijo, qué rico vamos. Entonces hacemos una conversación entre 30 a 40 personas, que cada uno tiene un saber, y empieza a conectar con, sí, es que este sabe que yo conozco un lugar, yo conozco una quebrada, yo visité, yo el árbol sí lo conozco, y empieza en ese compartir a transmitir un conocimiento que verdaderamente se queda en el interior de las personas.
2: Sabes que cuando hablamos como de estos recorridos, siempre llega a mi cabeza, por lo menos, como esa pregunta de quiénes pisaron por donde yo voy pasando, ¿cierto? Y me parece interesante, por ejemplo, es una invitación a quienes nos estén escuchando y se animen, como mientras van caminando a través de tus sonidos, de tu narrativa, preguntarse también eso. ¿Cuántas personas han pasado por ahí? ¿O quién habrá sido el primero en pisar el mismo suelo que hoy pisamos, cierto? Cosas como esas, digo, yo no sé, tal vez. Y bueno, para ir terminando, quisiera preguntarte algo que me llegó en este momento a la cabeza, y es, muchos nacimos con la ciudad que hoy conocemos. No conocemos otra, no conocemos tal vez posibilidades de pensarnos una urbanidad diferente a la infraestructura, al cemento, al ladrillo, y preguntarnos cómo podría ser una ciudad anfibia en la actualidad. Creo que es una pregunta pues muy válida, ¿cierto? Entonces, desde tu experiencia y desde lo que nos pudieras contar y tus reflexiones, ¿a qué le deberíamos apostar como ciudad para empezar a tener un equilibrio, como lo mencionabas ahorita, con lo que somos, que es finalmente nos apropiamos de la naturaleza y la convertimos en nuestro hogar, en nuestro espacio? ¿Cómo podemos llegar a ser anfibios?
3: Sí, de hecho lo somos, aunque no lo reconozcamos. Una cosa tan sencilla, existe la teoría de un eslabón acuático en nuestro proceso de evolución como humanos, y que en parte por eso digamos, nuestro vello corporal es mucho menor que el de otras especies. Y nosotros seguimos disfrutando, es decir, ¿quién no disfruta de un paseíto a piscina o a charco? Mucho mejor, ¿cierto? ¿Cuánto tienen que pelear con nosotros porque nos quedamos eternamente en el baño, ¿cierto? ¡Ey! Por favor, no consumamos tanto, tanta agua. Entonces, la relación con el agua realmente es muy viva. Lo que hay es que hacerle evidente y reflexionarla. En la ciudad, y normalmente hemos pensado que lo urbano, ¿cierto? Que el urbanismo, que la construcción de desarrollo en esa lógica urbana, la idea es el orden, la idea es todo cuadradito, la idea es en cierta manera como una...
2: medio artificial.
3: Sí, como que lo artificial finalmente es el desarrollo y lo natural es el pasado. Y esa idea hay que romperla por completa. En lo caótico de la naturaleza existe muchísima belleza y hay que aprender a reconocerla. Entonces, poco como decía al principio, no se trata solamente de esconder lo que no nos gusta o lo que tenemos que tratar, aunque estemos haciendo un ejercicio juicioso de trabajar alrededor del agua. Entonces creo de verdad que tenemos que hacer evidente esa relación con el agua. Posiblemente, aunque muchos lo vean muy difícil, comenzar a reabrir tramos de quebradas que fueron tapadas por más de 1 o 2 kilómetros sea una herramienta de volverlas a ver, porque no sabemos que están ahí. En el recorrido vamos a pasar por un lugar que hace 200 años era el rincón de las yeguas, ¿cierto? Ya si hablamos de yeguas, van a pensar en cualquier cosa, menos en los animalitos, ni van a pensar en una zona para pastar. Vamos a cruzar 3 quebradas, 4 quebradas que pasan por el centro y nadie sabe que están ahí, nadie sabe por dónde va el Sanjón de Guanteros, el Sanjón de Guayaquil. Eso no, ya no existe como referente. Entonces, de verdad, es muy necesario que emerja como parte del conocimiento y de la memoria, pero que físicamente también aparezca como el espacio de referencia, con los nombres, con información, y ojalá de manera real. Yo creo que eso es algo que puede pasar. Volviendo al tema de Parques del Río, en este caso, Parques del Río Norte, el Gran Tanque del Sur, es una obra maravillosa, pero paradójicamente el parque está cruzado por 3 quebradas. Y las 3 quebradas simplemente se amplía el Boscolver y siguen invisibles hasta su desembocadura en el río. Entonces es un mensaje contradictorio, paradójico, que a veces nuestro pensamiento nos hace seguir pensando que el agua es el problema y no que hace parte de nuestra cotidianidad. Eso yo creo que es parte de las reflexiones profundas que necesitamos abordar en la ciudad para que nos reconciliemos con ese lado anfibio y con esa vitalidad que representa el agua para cualquier sociedad.
2: Y con nuestro territorio también, entender que Medellín pues es una cosa ahora, sí, pero que viene, como tú lo has mencionado, pues se construyó alrededor de un río o a lo largo de un río. Bueno, y pues que hay muchas cosas que no conocemos porque hemos decidido olvidar lastimosamente, pero que esto es momento y esta es una oportunidad, precisamente este recorrido, para lo que tú dices, reconocer que ahí donde tapamos hay algo, hay un cuerpo vivo que nos está pidiendo que lo reconozcamos, que lo miremos, que lo cuidemos también. Así que, bueno, Diego, la antepenúltima pregunta, es que más bien que pregunta, es que nos des la invitación completa, nos recuerdes los datos específicos para que no nos perdamos este evento.
3: Listo, empecemos por que esto no es un tema de especialistas y por eso el encuentro lo que busca es que desde la cotidianidad de cualquier persona, de cualquier edad, de cualquier formación, se integre a estas reflexiones de ciudad. Entonces el encuentro es el martes 12 de mayo a las 2:30 de la tarde. El punto de encuentro es el hall del Banco de la República, ahí frente al Parque Berrío, que está en remodelación en la estación del metro. Es muy fácil llegar. La duración aproximada es de 2 horas de la actividad. Es completamente libre, gratuita, no tiene condiciones ni inscripción. Basta que lleguen al espacio y hacer el recorrido todos juntos, tener la disposición de la conversación, del encuentro, de compartir. Como es un recorrido, pues hay que ir preparados para todo, para el sol y la lluvia. Entonces llevemos
2: sombrillita,
3: pero también gorra, pero también sombrero, algo que nos cubra el sol. Llevemos agüita y ropa cómoda, ¿cierto? Porque aunque ya no es un lodazal, andarse el centro en tacones ese kilómetro que vamos a caminar va a ser bastante complicado. Entonces, ropita cómoda.
2: Buena recomendación. Y terminemos entonces, como siempre, con música. Creo que aquí hay muchos simbolismos que nos pueden ayudar, o que te pueden ayudar más bien a ti, a recomendarnos una canción para terminar este episodio.
3: Listo. Primero voy a decir que la ciudad ha avanzado mucho, ¿cierto? Hoy hay muchos más árboles que antes, pero seguimos a veces como desconectados entre la belleza que tenemos en la cabeza, todo lineal, y la que a veces nos da el entorno. Y por eso la canción es una canción de este man que se llama Caótica Belleza, y que creo que es importante que las ciudades no solo, y que el urbanismo no solo trabaje por ese orden de, que nos ha enseñado el mundo occidental, sino que también descubra en el caos la belleza de una ciudad que siempre será hermosa.
2: Muchas gracias, Diego.
3: Bueno, gracias a ti.

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